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1: Saludos amigos, sean todos bienvenidos al béisbol de los Marlins, al deporte más complejo y bello, este béisbol que nos une a todos. Primero, debo felicitar a los españoles. Felicidades para España, que ganó el Mundial de Fútbol, que fue después que ya habíamos terminado la transmisión, así que no tuvimos tiempo, José Luis y yo, de felicitar a los españoles. Ganaron en muy buena lid. A mi modo de ver, fue el equipo que mejor jugó todo el campeonato y sobre todo los dos partidos importantísimos finales, frente a Francia y frente a Argentina. También el reconocimiento para los argentinos que lucharon en buena lid. Yo diría que con menos armas que las que tenía el equipo de España, pero supieron luchar a base de garra y se metieron ahí en la gran final. Así que felicitaciones para los dos, en particular para todos los amigos españoles y los simpatizantes de esa selección. Por otra parte, tengo que comenzar lamentablemente con una mala noticia, y es que Max Meyer fue colocado en la lista de lesionados de 15 días, tiene molestias en el cuello. Según declaraciones del manager, él tuvo esas molestias en aquella apertura que hizo con los marineros. Eso fue el pasado día 7, para que vean. Y siguió, incluso tuvo una apertura más después de aquellas molestias. Y el hombre, pues ahora ya es necesario colocarlo en la lista de lesionados. Fue subido otra vez Zach Britsky, que estará en el bullpen supuestamente. En cuanto al desafío de hoy, hay que decir que los Marlins aparecen ahora en un triple empate en el tercer comodín. Ya no es con San Luis solamente, sino que los Piratas también se metieron en la pelea y los tres equipos están igualados en el tercer comodín. Arizona está a medio juego en la pelea y hasta Washington, que aparece a dos juegos de ese triple empate. Hoy los Marlins con Jansen Young como abridor, vamos a enfrentar a Ronel Blanco, un pitcher que va a hacer su debut en la temporada. Tiene 18 ganados, 11 perdidos en su carrera, 3.45, y no había lanzado en esta temporada, el muchacho de Santiago de los Caballeros en la República Dominicana. 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Con la producción de Tony El Tigre Marte, aquí está José Luis Nápoles.
2: Gracias a Jiki, con el saludo cordial para toda la gente buena que nos acompaña. La bienvenida para su majestad el béisbol. Me uno también a la felicitación para todos los fanáticos de España, que ayer francamente fueron muy superiores. Le bailaron un paso doble a Argentina en esa gran final, un partido definido en tiempo extra. Lo vimos aquí junto con el popular Bigote, junto con Anthony, el Ángel Trovador, en el cierre de este mundial que ha sido histórico. Volviendo al béisbol, y de cara a lo que viene por delante en esta bien llamada recta final, señores, las grandes preocupaciones vuelven a aterrizar en el tema que se relaciona, al menos desde mi óptica, con la ofensiva, que es lo que ha flaqueado últimamente. El bullpen nos impidió incluso hasta posiblemente ganar la serie anterior, pero sin duda que colocar en pausa un abridor estable como Max Meyer es algo que cuanto menos tiene que generar una preocupación inmediata. Ya nos llamaba la atención que no lanzara poco antes de la pausa de las estrellas, que no lanzara tampoco en el juego de las estrellas. Recordarán ustedes que habíamos tenido la visita de Juan Martínez, el director de promociones, y en un momento de la conversación le dije, ¿pasa algo con Meyer? Me dijo, no, todo está bien, le están dando más descanso. Pero sin duda, lo he estado conversando con Jiki, he estado siendo sometido a una intensidad de trabajo que para él es completamente nueva. Esperemos que superen estas dolencias musculares a nivel del cuello, que es lo que se está informando, porque creo que es un brazo sumamente importante. Y ojo, que también se cansa Sandy Alcántara, por veterano y probado que esté ese brazo. Siempre hay que estar pendiente también de Bruce Pérez y dar las gracias porque regresó justamente en este momento Jason Young.
1: Sí, afortunadamente Eury está lanzando muy bien en todas sus últimas presentaciones, después les voy a hablar de eso. Ha sido formidable Eury, pero puede cansarse, puede también ese brazo sufrir problemas. Dicen que no es el brazo, ¿no? Que se ha aclarado que es el cuello lo que tiene Max Meyer. Lamentablemente, yo lo había dicho a Robert Hernández de un podcast en Las Mayores, que veía algo con preocupación en el caso de Meyer. Lamentablemente tuve razón, hubiera querido equivocarme, por supuesto. Y esperemos que no sea nada, que sea sencillamente esos 15 días en la lista de lesionados y que vuelva, y además con el brazo un poco descansado, vuelva por sus fueros.
2: Cuando uno está en el alto rendimiento, Iggy, haciendo un despliegue de esfuerzo a máxima intensidad, cada músculo del cuerpo se lo resiente. No tiene nada de extraño que tenga una molestia a nivel del cuello. Vámonos con el orden al bate, que está interesante para el equipo de los Marlins, comenzando como primero al bate con Kyle Stowers, un hombre que en las últimas comparecencias tiene de 25-2 y tiene 11 ponches. Miami lo está colocando como primer bate. Heriberto Hernández estará en el jardín izquierdo. Stowers va a estar en primera, ¿eh? Xavier en segunda, Liam Hicks designado. Griffin Conay en el right field. Jacob Marcy al jardín central, Joe Mack el catcher, Gran Poli en tercera, Javi Sanoca en el campo corto y el picheo para Jason Young.
1: Por su parte, el equipo de los Astros con Jeremy Peña en el campo corto, el hombre que está de moda en todas las grandes ligas, hay que hablar de él y mucho. Jordan Álvarez, bateador designado, Isaac Paredes en la antesala, José Altuve, cuarto bate, en segunda base, Lamonte Wade en la inicial, Yainer Díaz, el receptor, Tyler Trammell o Trammell en el right field, TT, en el right field, Zach Descenso en la banda izquierda, Lucas Spence en el jardín central y el pitcher, como habíamos informado, Ronel Blanco. Este muchacho lleva 426 días sin lanzar en grandes ligas y va a hacer su debut en la temporada en la jornada de hoy. El muchacho se llama Ronel de Jesús Blanco de Santiago de los Caballeros, tiene 6'3", 265 libras, 32 años en su carrera, 18 victorias, 11 derrotas y 3.45.
2: Uno intenta explicarse el mal paso del equipo de Houston con tantas figuras establecidas. Houston, que tiene 47 victorias, solamente 54 reveses y tiene que estar en el picheo. Claro que en la ofensiva, fuera de los primeros turnos al bate, tienes en 7.89 en el OPS a Jeremy Peña, 1.062 para Jordan Álvarez, 7.63 para Paredes, 7.36 para Lamonte Wade Jr., este estaba con los Gigantes, y 7.13 para Chaito Altuve, que está distante en cuanto a su capacidad ofensiva histórica. Evidentemente la ofensiva no es la misma, pero tienen menos 53 en el diferencial de carreras. Un equipo que ni siquiera en casa juega por encima de los 500, juega para 23 y 27 en la carretera. De hecho, lo hace ligeramente mejor con 24 y 27, y cuando se enfrentan a los equipos que están por encima de 500 o más, están en 26 y 28. Son terceros allí en su división. Miami sería líder de esa división, pero estamos en otra, ¿eh? Miami con 52 victorias, 48 reveses, tiene 6 derrotas a la isla. Tampoco estamos en el mejor de los momentos y tenemos un diferencial positivo en carreras de más 19.
1: Y hay que hablar de Jordan Álvarez. Jordan Álvarez en este momento tiene la triple corona, señores.
2: Sí.
1: Porque cuando se mira global, él no está de líder de bateo, ni de líder de jonrones, ni de líder de carreras impulsadas, cuando se mira globalmente. Pero cuando se mira en la Liga Americana, que es lo que le importa a él, sí está de líder en las tres categorías. Este señor está batiendo 319 y es primero. Yandy Díaz, que va segundo en la Liga Americana, batea 309, 10 puntos menos. En cuanto a jonrones, tiene 31. Caminero, que va segundo, tiene 29. Y en cuanto a carreras impulsadas, 73. En los tres departamentos el líder. Rice tiene 68. O sea, no puede cantar victoria. Va a tener que seguir apretando el paso día tras día para mantenerse y hasta para mejorar un poquitín si puede. Pero lo cierto es que en este momento que estamos hablando, yo diría que es el mejor bateador de Grandes Ligas en este momento, sí, con la ausencia de Aaron Judge, incluso que no está jugando, el mejor bateador que tiene las Grandes Ligas es hoy por hoy Jordan Álvarez.
2: Bueno, voy a compartir las estadísticas avanzadas, la evaluación que hay de este hombre, donde únicamente no está evaluado de manera muy alta en un tema muy específico, que es el encuadre de las bolas a las cuales le hace zoom. O sea, que no están exactamente en el cuadro, y particularmente en la parte alta del cuadro. Él es un bateador que tiende mucho los brazos. Tiene 65 de 0 a 100 en evaluación respecto a las persecuciones que hace a picheos negativos. Pero en el resto de los aspectos está muy altamente evaluado, no solamente en el promedio, sino también en el bateo de fuerza, en la velocidad de salida, en la capacidad de atrapar boletos, en fin, increíble. Comienza el juego, Jiqui Quintana.
1: Gracias, José Luis. Está batiendo Stauber, tiene ya 12 strikes en su cuenta. Aquí nos presentaron la imagen un poco tarde en nuestra tablet, que ya está en 12 strikes sin bolas Stauber. 751 de OPS, colocado como primer bate hoy en el equipo de los Marlins. Vamos a ver si puede cumplir con la función de envasarse. Listo, Blanco. Ahí va el lanzamiento. Tirándole al tercero, lo ponchó. Por lo menos no va a ser así en este primer turno. Se poncha Stauber. Viene Heriberto Hernández. HH sí está pasando un buen momento. Tiene 12 juegos consecutivos envasándose. Empató su propio récord, que es una cadena de 12 juegos seguidos envasándose. Ahí están los números de Ronald Blanco. Repito, 426 días sin lanzar llevaban las Grandes Ligas. HH en el rectángulo. Ahí va el lanzamiento. Rápida punta de bate. Foul por la parte derecha, 95 millas. Lázaro Roque está por ahí. Bernardo Camarena. Roberto Aulet, nuestro piloto. Omar y Alina. Mr. World. Mirta Pereira. Anthony Ángel Trovador. Lenza le tira, le manda un fly elevado al jardín central, es largo pero está dentro, da un rodeo, se coloca Spence y la captura para el segundo out del inning. El Ángel Trovador haciendo sus acostumbrados ejercicios, gárgaras con casquitos de guayaba.
2: ¿Con la almíbar?
1: Con la almíbar lo hace, sí. Wow. Calentita, eso es un método de él. Para el día 25, su gran concierto.
2: Ayer se me perdió un poco, Yiki.
1: ¿Sí? ¿Qué pasó?
2: Lo estaba llevando y él no recordaba su propia dirección.
1: Ah, bueno. Batea Xavier Edward. Lenza le tira al primero, levanta un fly de foul. Esta es una serie para mí importante para los Marlins, porque define mucho. Es un equipo que no está bien, el de los Astros, y hay que tratar de aprovecharlo. Si se aprovecha para recuperar el paso sería magnífico. Pero si se cae en esta serie sería un golpe violento, ¿eh?
2: No, usted mira el line-up de este equipo y tampoco se ve muy fácil, ¿eh?
1: No.
2: En nombres.
1: No es fácil, pero es un equipo que no ha estado bien. Está de tercero en una división que no ha estado bien tampoco la división.
2: Sí, lamentablemente no estamos ahora como estábamos hace 15 días.
1: Pasó el bate, medio swing, strike completo para Xavier Edward. Tiene 12 strikes sin bolas. Miguel Valiente por allí, Mr. Ward ya lo había saludado, por ahí está Jorge Vergel, Carlos Eduardo Daza, Vilma Yandy Pozo. Andico, un año más, qué bien. Listo, Lenza, le tira Macho con de foul por la zona de primera. ¿Quién más está por allí? Dianela Beltrán Mesa, como todas las noches y todos los días, apoyando, siempre optimista. William González. Dos strikes sin bolas. Se prepara para Xavier. Lenza tirándole al tercero. Lo ponchó. Un lanzamiento que rompió bajito. Par de ponches para comenzar aquí el señor Blanco. Vino muy bien después de 426 días sin lanzar. Así que Blanco, dejan Blanco a los Marlins aquí en la primera entrada de 1, 2 y 3. Mis amigos, se fue la primera del primero. Miami recibe cero, Houston por batear.
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2: Bueno, intenta uno entender un poco estas designaciones de posiciones al batear. Estos lineups de hoy, por ejemplo, alguien como Kyle Stowers, que está teniendo muchos punches, ahora tiene 12 en 26 turnos. Prácticamente el 50% de los turnos traducidos en ponche. Uno supone, bueno, ¿para qué? Para que vea más rectas, como quiera que los abridores intentan establecer la recta en el primer inning, pero hay que seguir bateando en el resto del juego. Y al final de la historia, el resultado fue el mismo, ¿no?
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1: Jordan, bateador designado, le batea a los zurdos y a los derechos. Este sí no anda con cuento.
2: Hay que enfrentarlo con base limpia, preferiblemente.
1: Pero es una máquina para batearlo a los zurdos también. Pedro Martel, en las carreteras de la Gran Unión, nuestro filósofo. Ya se coloca Lenza. No, cantó Caruso, estaba rozando allí. Pedro Martel, cuando hablamos de él hay que decir nuestro Sócrates de bolsillo. Yankee 27, cada día más Marlins. Por ahí está Amalia González también, Vladimir Ortiz. Lanzamiento, strike cantado, una bola y un strike. Dice que nunca habíamos perdido 6 juegos en forma consecutiva, dice Vladimir, en esta temporada. Y que tiene que ver con el pobre bateo, sí. Creemos que ha sido el bateo lo fundamental. Rolling the foul por la zona de primera, aunque a ratos ha fallado el picheo de relevo, etcétera, pero la falta de ofensiva, a mi modo de ver, es lo que más ha afectado. Vicente Reina, Artires González. ¿Quién más está por ahí? Ya se prepara JJ. El lanzamiento contra el suelo. Dinora Names diciendo presente. Ya compró entradas para la herencia venezolana, sí. Y hay que comprar las entradas también para el fiestón del día 13. Ya sé que ella no puede ir. Ella y su esposo ya dijeron que no podían ir. Pero los demás les digo. Lanzamiento a línea que se mete de hit en el right field. Un cañonazo, la bola iba silbando al right field. ¿Cómo está este hombre, señores? ¿Cómo está? Lanzamientos a veces fuera de la zona, pero hablándolo con una tranquilidad, como si se estuviera tomando un vaso de agua. Hoy tuve el gusto de conocer que el doctor Francisco Delgado y la doctora Lucy Rey ya compraron las entradas. Van a estar con nosotros allí ese día. El día del fiestón llamaron a William, compraron las entradas. Qué bien, ¿no? Porque hay que hacerlo con tiempo. Después, al final, resulta que no hay. Alto el lanzamiento, la primera bola para Isaac Paredes. Este muchacho es de Hermosillo, en México, tiene 27 años. Les voy a recordar los datos para hacer la reservación. Para que la hagan con tiempo, señores, que se eviten problemas. Foul, y está en la cuenta de una bola y un strike. También hoy pagó Joel Mesa. Joel Mesa y acompañante. Doctor Francisco Delgado, repito. La doctora Lucy Rey. Y ya voy con el teléfono de William. Despega el corredor, lanza tirándole a una sweeper, una bola, 12 strikes. Con William hay incluso algunas posibilidades para la hora de pagar. Pregúntenle, William les explica todo. El teléfono es el 305-907-4169. Despega poco en primera al hombre, se impulsa, lanza, le tira foul, la pelota va atrás. 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Es en un Banquet Hall, ahí en la calle 8. 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Pero es ahí en la calle 8. Sí. Una bola, 12 strikes, infield para doble play, le tira, le manda un fly, un rompetecho. Lo está buscando el segunda base, se va colocando Xavier y la captura. Le quitan el bate de la mano a Paredes. Hay un corredor en primera, dos outs. Viene José Altuve, el pequeño gigante de Venezuela, convertido en cuarto bate. Ya con 36 años, el chico de Maracay. Hoy tenemos a dos de Maracay frente a frente. O sea, Altuve y nuestro Altuve de bolsillo, Javier Sanoja, que es un gran admirador de Altuve. Adentro el lanzamiento, tiró un cambio de velocidad. Altuve ya tiene 36 años, mide 5'6". En el fiestón ya saben que va a estar el Ángel Trovador, el Gallito del Son, entreteniéndonos con su arte. Le tira, saca rolling por tercera, que abre foul. Vamos a tener música bailable, como siempre, una cena completa, incluido postre, bar abierto, bebida de calidad, no lo que sobra, no, bebida de calidad, bar abierto toda la noche. Va a haber rifas, regalos, sorpresas, siempre hay. Se coloca JJ en el box, despega poco en la inicial el corredor Álvarez. Lanza por fuera completamente. 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Altuve en la cuenta de dos bolas, un strike. Se coloca el pitcher. El lanzamiento, strike cantado. Rompió bien la sweeper. William me va a ir informando en la misma medida en que vayan haciéndose las reservaciones para señalarlo. Ñañito 22, creo que fue el primero que compró, ¿no? Ñañito. ¿Y la doña? ¿Cómo se llama la doña de Ñañito? Se me escapó. Maite, ¿no?
2: Maite.
1: Maite, especialista en dulces, también especialista en dulces, Ana María, la esposa de el filósofo. Y la abuela de Kevin Barral. Lanza, flush, lo retrató en el home plate, la está protestando Altuve, creo que puede perderla Altuve, vamos a ver, me pareció que rozaba ahí el cuadrito de la televisión, y efectivamente se poncha Altuve, y le queda solamente una reclamación al equipo de Houston. Se fueron los Astros sin brillar, hay cero carrera, un hit, ningún error, uno quedó en circulación. Un capítulo completo, el duelo queda pactado. Marlin 0, Astros 0.
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2: Tiene 298 turnos en esta temporada. Mucho menos, por ejemplo, que Jordan Álvarez, bateando para .235 con 12 cuadrangulares y 28 remolques. Un bateador de aquellos, ¿eh? Pelotero que cuando se retire vamos a estar hablando en serio, señores. Y ojalá que termine toda su carrera en el equipo de Houston, donde está desde el año 2011, donde ha ganado coronas, donde ha ganado títulos importantes, donde se ha destacado y se ha convertido en uno de los grandes segundas bases que ha pasado por la historia del béisbol, no solamente de los latinos. Vuelve al juego Jiqui Quintana.
1: Gracias, José Luis. Lanzamiento, strike cantado, el primero para Liam Hicks, que regresa al cuarto turno hoy. Batea 286, ha quedado paradito en 13 jonrones, rolling the foul y rápidamente 12 strikes sin bolas. A veces anoja cuarto bate, a veces noveno, de un extremo al otro. Hicks a veces primero, a veces cuarto, como hoy. Los cambios constantes del lineup de los Marlins, ¿qué razones tendrán? Por supuesto, que saben de eso. Contra el suelo, el lanzamiento, una bola, 12 strikes. Pedro Abad anda por ahí, Lizetti Leo, la pareja LL. Miguel Puerto, que está en el Lehigh, esperando el triunfo de los Marlins. Los Marlins fueron retirados de 1, 2 y 3 por Blanco en la primera entrada. Lanza por fuera, cambio de velocidad, 85 millas. Mañana, el juego también a las 8 y 10, Tyler Phillips frente a Tsuya Imai. Adentro, movió el cuerpo, dice el árbitro, que medio swing y strike completo. No le gusta a Hicks para nada la decisión del árbitro principal de Raber. Se poncha y es el tercer ponche que se toman los Marlins. De cuatro bateadores hay tres ponches. Mal inicio, ¿eh? Viene Griffin con Ayn, jonrón en tres de los últimos cuatro desafíos y lleva cinco juegos batiendo de hit. Lanza, curva, strike cantado. 276 batea el hijo de Mr. Marlin, siete jonrones. Una buena racha en estos días, igualando su récord personal. Alto el lanzamiento. Cinco juegos con hit y jonrones en 3 de 4. Son números en las últimas oportunidades, tratando de ganarse el puesto de titular. Lenza le tira foul que golpea al árbitro en la careta. Le pregunta rápidamente el receptor Díaz cómo se siente, ¿eh? DJ Raver. Cuando pienso en DJ Raver, pienso en el DJ de las estrellas. Sí, señor. No es árbitro, pero es DJ. Ya está listo. El lanzamiento, tirándole al tercero, lo ponchó. Ponches van y ponches vienen. De 5 a 4 por la vía de los strikes. Ha venido el señor Blanco en gran forma en este regreso, en esta primera presentación del año. Repito, después de 426 días sin lanzar en Grandes Ligas. El señor Ronel de Jesús tiene 32 años. Rápido, foul, la pelota atrás. Está bateando Jacob Marcy hasta el momento. El único que ha hecho contacto con la pelota fue Heriberto Hernández, un fly relativamente largo al jardín central. Marcy bateando apenas 196. No ha levantado en todo el campeonato. Altísimo ese lanzamiento, una bola y un strike. ¿Quién más está por ahí? Tú, Will, Sandalio el volado, ese siempre está. Siempre está también Juan Andrés Perichi. Perichi, que estaba en modo fútbol en estos días. Listo, el lanzamiento, tirándole al cambio. Ha tenido dominio de todos los picheos. de la rápida, del cambio, de la curva, de la slider en este inicio de juego. Ronel Blanco, pitcher de 18 ganados, 11 perdidos en su carrera. Ya se impulsa otra vez. Lanza, le tira la banda, un fly de foul, sale el receptor, pero desiste. La pelota va al público. Este estadio es otro que cambió el nombre, como pasó con Milwaukee, que uno estaba acostumbrado al Miller Park, que ahora se llama American Family Field, y este es el Daikin Park, ahora es el nombre de este parque, después de haber sido el Minute Mile durante mucho tiempo. Lanza, es adentro, ese picheo ligeramente, estaba ahí cerquita, ¿eh? Así que repetimos la información del principio. Max Meyer a la lista de lesionados de 15 días, molestias en el cuello, una pérdida importante porque tiene que cumplir con esos 15 días al menos, y después veremos. Comiéndose las uñas, como es característico en él, el señor José Altuve, siempre lo hace. Dos bolas, dos strikes. Ahí va el lanzamiento, alta y afuera. Le voy a recomendar al Tuve que se coma los pellejitos, que son más ricos que la uña, ¿no? Los pellejitos son más ricos, ¿verdad, Tigre? De verdad, no me mires con esa cara.
2: Fueron los que le quedaron de ayer, de el tiempo extra.
1: Aguantando el bate, Machu con the foul por la zona de tercera. Estamos, amigos, en el segundo, parte alta, sin anotación. Los Marlins en un triple empate en el tercer comodín con San Luis y con los Piratas. Ya está preparado. Lanza, le tira, levanta un fly elevado largo para el right field. La pelota va abriendo y territorio foul. La diferencia entre los Marlins y San Luis es que San Luis tiene una victoria menos, pero también una derrota menos. Los Piratas sí tienen el mismo resultado de los Marlins y los tres están igualados. Arizona pisando los talones, a medio juego. Intento de curva alta y afuera, se rompe el encanto. Los Marlins van a tener un corredor en circulación. El primero que entra en circulación, después de dos ponches, le da boleto a Marcy.
2: Creo que Miami tiene que retomar el juego agresivo, Iki, en mandar a los corredores. Había perdido un poco en paso en estos intentos, y cuando no se está bateando hay que correr,
1: Y hasta el momento han tenido buenos resultados corriendo, esa es la verdad. Están en segundo en bases robadas. Al primer lanzamiento, Mac le tira foul, la pelota va atrás. Los Marlins en segundo lugar en bases robadas, pero en los últimos juegos, quizás porque se han envasado menos, por la causa que sea, han estado un poco detenidos, coincido contigo. Pero han robado 104 en el campeonato. Hubo un momento que estaban muy, muy agresivos. Tirándole, lo pasó con una rápida de 93 millas. Los Marlins 104, bases robadas. Esteury 20. Marcy, que es el que está en primera, tiene 19. Otto 18 y Xavier 14. Son los máximos estafadores. Gilberto Beato dice presente. Se despega bastante en primera, Marcy, con dos out. Es una situación buena para intentar el robo. Ahora con dos strikes, no sé si es el mejor momento, porque pueden incluso hasta pedir bola franca, que ha desaparecido del béisbol. ¿Cuándo fue la última bola franca que ustedes vieron? Hace mucho.
2: 2019.
1: Yo creo. Lanza alta completamente. Una bola, dos strikes. Ahora sí, con este conteo, mejor para salir.
2: Estaba en la talla extra small el tigre Tony Martin.
1: Más o menos en el año 2019, la última bola franca que vimos. Ya nadie se atreve. Bueno, es parte del béisbol moderno, quizás. Se mira, regresó el hombre quieto ahí en primera. Quizás sea, no botar un lanzamiento, quizás sea la teoría. Hay muchas teorías nuevas, Me dice Vladimir Ortiz que hoy es el cumpleaños 88 del miembro del Salón de la Fama, Tony Oliva. Qué bien, tuve el gusto de conocerlo. Bola baja, dos bolas, dos strikes. De hacerme fotos con él allá en Minnesota. Mr. World está por allí. Dos bolas, dos strikes. Corredor en primera. No se ha ido. Buen conteo para intentarlo. Batea Mac. Ahí va el lanzamiento. Fuera de balance. Le tira foul la pelota atrás. Pues no ha intentado salir en ningún lanzamiento el señor Marcy, que necesita una base robada para empatar con el líder dentro del equipo, que es el señor Ruiz. 2-2. Lanzamiento adentro completamente. 3-2. Y ahora sí va a salir, ¿no? 2 out. 3-2 la cuenta para el bateador. Esteury 20, Marcy 19, Otto 18, Xavier 14. Ahora va a salir ya por el conteo. Va al receptor a hablar con el pitcher. Le van a contar una visita. Están hablando español Díaz y Blanco. Ahí en el montículo se tapa el rostro. Le da consejos directamente.
2: Ha sido Blanco de días muy candentes. Y sobre todo ahora que vuelve a las mayores, con el calor que hay en Houston, Jiqui.
1: Está sudando copiosamente, ¿eh?
2: Sí. Sudando más que Chapman cuando sale, ¿no? Oye. Tuvo palabras muy bonitas para con Chapman Pedro Martínez, ¿eh? Argumentando por mil razones por qué cree que es candidatísimo al Salón de la Fama.
1: Ya se va colocando, ¿no? Completamente de acuerdo con el gran Pedro, con Pedro el Grande. Lanza, le tira, levanta un fly alto, largo por el right field, a lo profundo, lo máximo. Que sí, que no, que no, que sí. Adiós, mamacita linda. Un ronazo de Joe Mack le dio con todo por el right field. Y ahora dice: ahora que te vas, te quiero más. ¡Qué rico estar arriba! 2-0.
2: Como el que no quiere las cosas. Otro palo de vuelta completa, señores. Salió a 107.9. Metió la pelota a 409 pies. Y además viene el jonrón con el hombre a bordo, Jiqui. ¿Cómo vienen de la mano las reacciones y los buenos momentos? ¿Cómo de alguna manera se complementan, no?
1: Sí, señor. No arriesgaron al hombre para enviarlo a segunda. Estaban confiando en el bateador y el bateador respondió tirándole al primero. Está batiendo Gran Poli, que está regresando hoy al line-up. Lo felicitan sus compañeros, por supuesto, muy sonriente Mac. ¡Qué bárbaro! 2-0 ganando los Marlins. Lanza, bola baja. O sea que aquí no es el que más ponche. Había dado 4 ponches de 5 out. 4 por la vía de los strike. Da un boleto nada más. Y Mac lo hace pagar caro, tirándole un lanzamiento pésimo, bajo por completo. Un cambio de velocidad, una bola, 2 strikes para Poli, que no ha encontrado su forma. Está batiendo 176, por eso lo tienen subiendo y bajando, haciendo millas de avión. Sí, ya lo tienen ya considerado como VIP.
2: Ya se sabe todos los pisos del elevador.
1: Ya está preparado, lanza, tirándole al tercero, lo ponchó. Otro ponche para la colección de Blanco, pero la entrada no se va en blanco, ¿eh? Hay 5 ponches, pero hay 2 carreras. En el inning solamente un hit, que es el único que tienen los Marlins hasta ahora, pero un jonronazo enorme de Joe Mack. No hubo error y nadie quedó en circulación. Mis amigos, se ha ido a la parte alta del segundo. ¡Qué rico estar arriba! 2-0.
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2: Para Joe Mack, el hombre que le pone número a la casa, arrancando por delante con este cuadrangular para la ventaja de 2-0. Algo que nos faltó en la jornada de ayer, cuando sí, sabemos que lo tiró por la borda en su intento de rescate el señor Pete Fairbanks, botando su tercer salvamento, además cargando con el revés. Pero ciertamente, señores, nos ha faltado ofensiva en los últimos días. Esto es algo que no podemos ignorar. O sea, de la mano de la reacción ofensiva vendrán las mejores cosas, porque no solamente

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5: Estamos en el cierre del segundo. A la zurda Wade. Lanza, le tira, levanta un fly de foul, sale el receptor. Se quitó la careta, pero imposible, la pelota va al público. Yo decía que si es Alcántara el pitcher, todavía los expertos se inclinan más para lo contrario siempre. No sé por qué. No sé qué pasa. La computadora con Alcántara, tremendo pitcher, tremendo ser humano, y la computadora no lo quiere. Está repitiendo la televisión el out de Sanoja cuando estaba en el short, la línea aquella que convirtió en doble play, como el propio Eury fue a felicitarlo después. El muy útil Sanoja. Adentro y baja la cuarta bola. Mal comienzo aquí en el segundo. Un hombre que prácticamente nunca da base por bolas, JJ, comienza boleando a Wade. Viene Jainer Díaz. Este muchacho es de Asua, el mismo pueblo, misma ciudad de Alcántara. Tiene 27 años Díaz, el enmascarado, el astro enmascarado. El socio llega tarde, pero seguro. Dice que él fue el que trajo las carreras cuando entró el socio. Usted fíjate en eso, ¿no?
6: ¿Qué pasó?
5: Cuando llegó el socio fue que vinieron las carreras, José Luis.
6: ¡El socio!
5: El infield para doble play, no hay out. Lanza por fuera la slider, 87 millas. Ganando los Marlins por el jonronazo de Joe Mack. El único hit fue después de un boleto. Ahora comienza dando boleto JJ. Entra de lado el muchacho de Federal Way en Washington. Strike entrado. Nació allí en Federal Way, en estado de Washington. Tiene 30 años. JJ. Seleccionado por los Yankees en el draft del 2017. Ronda 22, pick 662. Y ahí está dando la batalla. Esto también hay que aplaudirlo, porque lleva un esfuerzo extra. Le tira, saca un batazo peligroso corto entre right center, la pelota cae de hit, dobla fuerte el corredor, pero se aconseja y regresa ahí a segunda. Sin querer queriendo la deja caer ahí en zona corta del right center. El señor Díaz monta un ataque a los astros, corredores en segunda y primera con el señor Jason Young. Hay que estar agradecido, pase lo que pase, porque dio un salto al frente desde el año pasado para convertirse en abridor. Cuando iba a ser uno más en el bullpen, y dijo, no, aquí estoy yo. Y le agradecemos eso. Las últimas presentaciones no han sido tan, tan impresionantes. Batea T.T. Taylor Trammell. Corredores en segunda y primera. El empate está en circulación, no hay out. El infield para doble play. Hueco grande ahí entre tercera y short. Bien cargado a la derecha. Está Sanoja en el short. Se prepara el lanzamiento, le tira y saca un rolling que busca el segundo base, no puede. La bola en el right field, dobla por tercera el corredor. Viene el disparo, anota la carrera. El tiro no vino la goma, el tiro fue ahí al cortador. Conain no pensó que había jugada en la goma.
7: Lamentablemente el rolling no sale de frente, ¿no?
5: Y lo que me llamó la atención fue que Conain no intentara el tiro a la goma.
7: Bueno, lo cortó Stowers, llegaría el plato de dos bounds. Pero se interpuso Stowers, lo que no lo vi potente.
5: Exacto.
7: No le vi la intención, que creo que es lo que quieres decir.
5: Eso es, no lo vi con el deseo de tirar la goma con fuerza. Fíjate que el que está ahí es Stowers y bien, bien lejos del home.
7: Sí.
5: No atacó el rolling. El juego se coloca dos carreras por una. Viene Zach Descenso, el jardinero izquierdo. Ya se va colocando, ahí va el lanzamiento, le tira el primero, foul. Descenso batea 238. Pues tiene que afinar este descenso, porque si no, va a caer en un descenso. Este muchacho es de Cantón. ¿Sabe que nació en Cantón?
7: ¿En Cantón de Manila?
5: No, no, en Cantón, Ohio. Pero nació en Cantón.
7: A usted lo que dice es Mantón de Manila.
5: Pero este es Cantón. Nació en Cantón, Ohio, no en Cantón.

0: China. Por fuera, el lanzamiento, una bola de un strike.
1: Tampoco en las canteras de Carrera.
0: Tampoco. Tiene 26 años de censo. Es el jardinero izquierdo. El empate está en segunda. Otro corredor en primera. El infield buscando el doble play. Salvador se coloca. JJ. Mala fortuna con ese rolling que pasó. Le tira a rolling por tercera. Ataca la pelota. Entrega segunda. Un out de vuelta a primera. Y esto no se completa el doble play. El rolling no era ideal. El rolling para doble play. Para colmo, el tiro de Pauly a segunda fue alto.
1: No, y la devolución a primera tampoco iba muy potente.
0: Así que quedan corredores en tercera y primera. Lo que tiene Xavier. Xavier, si no le podemos exigir un tiro potente.
1: No, y cuando él recepciona un tiro que no es el ideal, ya se sale de la posición idónea para disparar bien.
0: Ahí está la repetición. Tuvo que dar un paso atrás. El tiro ahí alto. Y entonces ya es más difícil buscar el doble play. Patea Spence, Lucas Spence, este es un novato, tiene 11 turnos nada más en el campeonato, alto el lanzamiento, sin embargo, lo colocaron hoy en el jardín central, tiene 23 años Spence, mirando señas por tercera, está batiendo 273 sin jonrón, sin impulsadas, repito, 11 turnos nada más. Infield para doble play, 2 por 1 el desafío, lanza alta y afuera. Dos bolas sin strike, no ha sido el mismo en las últimas presentaciones. Jansen Young. Tiene que afinar la puntería, él depende del control más que todo, Young. Listo, lanza adentro y lleva tres jugando con candela, ahora con el noveno bate. Lo tienen tres bolas sin strike, vamos a ver, busca señas el muchacho, a ver si lo dejan libre. Él quiere batear, por supuesto, tiene 11 turnos nada más en Grandes Ligas y quiere que lo dejen batear. Hombres en tercera y primera. Lanza, lo pusieron a esperar. Strike cantado. El manager de este equipo es Joe Espada, que lo recordamos de su época con los Marlins. Omar López es el coach de banco de este equipo. Espada, gran conocedor de béisbol. Listo, lanza, le tira, levanta, fly de foul, la pelota va atrás. Cuenta máxima ahora, tres bolas, dos strikes, no está obligado a correr, descenso en primera, pero pudieran enviarlo para segunda con ese conteo de 3 y 2 para tratar de evitar el doble play. Precisamente hay señas desde el banco pensando en eso, el infield entró, no están jugando por detrás, está medio cuadro. Lanza, le tira, foul, se fajó con un lanzamiento que era la cuarta bola. Y había salido efectivamente el corredor. Es la situación ideal, ¿no? Esa no se le escapa a Espada. Situación de 3 y 2, aunque no haya dos out. Usted tira para segunda al corredor de primera. Si viene strike, el bateador tiene que confiar en que va a ser swing. Y si es bola, pues la cuarta. Ya se prepara otra vez. Lanza adentro la cuarta bola. No está bien, Young. Sobre todo con el control, y él depende de eso. Ha dado dos bases por bolas en este inning.
1: Y sobre todo cuando él tiene problemas con el descontrol, evidentemente no es él. Quiero saludar a Anonadada, que está con nosotros en la sintonía. Después de haber estado ayer en la tarde con el corazón partido, fanática del Dibu Jiki.
0: Qué bien. Un gran arquero, sin lugar a dudas. Mañana, mis amigos, 8 y 10, está hablando Moscos allí con su batería, receptor y pitcher. Se habla inglés allí en esa reunión. Están las bases llenas, el empate a 90 pies, la dirse arriba a 180, otro más en primera. Mañana Tyler Phillips frente a Tatsuya Imai. Ese pitcher tiene 5 ganados, 4 perdidos, pero 6.06 en limpias. El nuestro, Phillips, 2 y 4, 3.48. El peligroso Jeremy Peña viene a batear, tiene línea fortísima left en su primer turno. Y ni miren para el círculo de espera. Lanza, strike, dijo el árbitro. Gracias, señor Rayburn.
1: Ok, no lo agarre Jordan Álvarez con bases llenas.
0: Por eso digo que no miren para el círculo de espera.
1: Va a tener que mandar a pedir el rosario.
0: Ayudó al árbitro con ese primer lanzamiento. Ya está listo JJ, se impulsa, lanza. Strike cantado. La dibujó ahora en la esquina de afuera. Eury Pérez, récord personal, 7 apariciones consecutivas de 2 carreras o menos. Se habla de que estuvo mal, ¿no? Ha estado muy bien Eury Pérez en 7 aperturas consecutivas. Por fuera, el lanzamiento, una bola, 12 strike. En esas 7 aperturas lanza para 1.14 en promedio de carreras limpias. ¿Le batea en jonrones? Sí, es verdad. Pero los números son impresionantes, ¿eh? Solo le batean 147 los rivales. El infield para doble play, el cuadro a medio camino, ¿no? Bases llenas. Lanza, le tira, levanta un fly por la parte derecha, es largo. La pelota va atrás a lo profundo. Da un salto el right fielder y se fue de home run. Oh, wow. Cuadrangular por el right field de Jeremy Peña con lo justo. La pelota cayó detrás de la cerca, ahí prácticamente, pero vale igualito que aquellos que recorren muchísimos pies. Este vale 4 carreras de un golpe, así que vale tremendamente para el equipo de los Astros. Le quitan la posibilidad de impulsar al señor Jordan, que viene ahora con las bases limpias.
1: Terrible presentación de Jackson Young, un hombre que debe estar viviendo un déjà vu, porque su historial no ha sido tan positivo como las cosas que nos ha mostrado en los últimos meses. Cuando le pasan cosas como estas, como que se reencuentra con el pasado cercano.
0: Chocó contra la pared con ahí, soltó hasta el guante y todo. Se va muy contento Peña, por supuesto. Lanza, strike cantado. El primero para Jordan Álvarez. Tiene un cañonazo de hit al right field. El hombre de la triple corona en la Liga Americana comenzó bateando 319. Lanza, le tira y saca un batazo de línea largo por el right field. La pelota abre, foul. Afortunadamente, a lo demasiado, líder en jonrones también con 31 en la Americana. Estamos hablando líder en carreras impulsadas con 73. Hoy de 1-1. Listo, lanza, le tira, levanta un fly, elevado largo por el right field a lo profundo, que sí, que no, que no, que sí, al segundo piso por el right field. Enorme batazo de Jordan Álvarez, su jonrón número 32, su carrera impulsada 74. No se le puede pichar a este hombre, está en modo Barry Bonds, en el mejor momento de Barry Bonds. En ese modo está el señor Jordan Álvarez.
1: Para no hablar en el modo que está Jackson Young, Jiggy, si no tiene con qué, pues sencillamente hay que darle paso al bullpen. Yo me imagino que el equipo quiere extraerle el máximo a su abridor. Yo sé que está temprano el partido, pero son 6 carreras, con par de cuadrangulares, problemas con el descontrol. O sea, no estamos tampoco para darnos el lujo de esperar que él se ajuste mientras asimila carreras.
0: Alto el lanzamiento, la primera para Isaac Paredes, tiene fly a segundo en un turno. Ivo Martel está por ahí. Dice Vladimir Ortiz. Lanza foul, la pelota atrás. Una bola y un strike, la cuenta para Paredes. Paredes tiene fly a segunda. Dice que además de la triple corona tradicional, tiene la triple corona sabermétrica, el OBP, el slugging y el OPS. Sí, es cierto. Y en otros aspectos, en otras líneas también, aparece en primer lugar. Lanza, tirándole y lleva 2. En un abrir y cerrar de ojos, un racimo de 6 carreras cuando parecía que los Marlins despegaban por ese jonronazo de Joe Mack. Entra mal en la entrada Jansen Young, que hace su esfuerzo, un pitcher de ronda 22, pick 662. El año pasado nos dio alegrías. Contra el suelo, este año ha dado un retroceso, por lo menos en una segunda parte de su actuación de esta temporada. Comenzó más o menos bien, pero ha tenido retroceso. 2 bolas, 2 strikes. Ya está listo el lanzamiento. Foul por la parte izquierda. Otra conexión larga, ¿eh? No mucho público allí en el Daikin Park. Mucho calor aquí en el estudio, Tigre Marte. Hay calor aquí. Tigre va a resolver eso inmediatamente. Especialista en aire acondicionado. Lanza, le tira, levanta, fly de foul. La pelota va atrás. Por cierto, que esta compañía La Daikin, que es la que da nombre al parque de Houston, es una empresa japonesa de aire acondicionado, calefacción y todo lo que tiene que ver con refrigeración. Dicen que es enorme. Así que ya saben de dónde viene el nombre. Lenza le tira otro foul, lo están haciendo trabajar sobremanera. Tiene 50 lanzamientos. Y estamos, amigos, en el segundo con solamente un out, así que sí o sí, hoy va a ser un día de bullpen. Primero porque le están bateando a Young, y segundo porque ya la cantidad de picheos es elevadísima. Lanza, le tira otro foul de rolling allí por tercera. Decía que este equipo tiene a Joe Espada de manager, a Omar López de coach de banco. Tony Perechica es el coach de tercera. 2-2. Ya se está preparando en el box. El lanzamiento por fuera y lleva 3. Los Medias Blancas, 13 victorias en forma consecutiva. Barrieron a Tampa. Para que vean que esto es un ratico de arriba para cada uno. Tampa lleva 5 derrotas en forma consecutiva. Cuando llegó a estar inspirado y embalado, otro foul. No ha tenido nada para sacar out al bateador Isaac Paredes. Isaac Paredes de Hermosillo, México. Tampa 5 derrotas en forma consecutiva. Los Medias Rojas, que parecían liquidados, de pronto 13 victorias, se meten en la pelea en la Liga Americana por el comodín, uno de los comodines. Barrieron precisamente a Tampa. Así es este deporte, y el deporte en sentido general. Por fuera, la cuarta bola, transferencia. Realmente dejando bastante que desear hoy Jansen Young, un hombre que depende de su control y que hoy ha entregado 3 bases por bolas. Le han dado un par de hits y un par de jonrones aquí.
1: Evidentemente no tiene con qué.
0: Yenier Peña anda por allí también haciendo de las suyas. Conversan el coach de picheo y el manager, no enfoca en el bullpen. En la transmisión batea José Altuve. Lanzamiento tirándole y su swing para enviar la pelota a Maracay. Ahí está, sí señor, un pitcher en el bullpen es Fulton, Dax Fulton, uno de los últimos en ser subido, un zurdo. Detrás viene la Monte Wade, que es zurdo precisamente. Bajo el lanzamiento, reclaman que pasó el bate, dice que no. El árbitro de primera, Barber. Altuve tiene ponches sin tirarle. Protestó el lanzamiento y perdió esa reclamación. Ahora encuentra un corredor en primera, un out en la pizarra, ganando su equipo 6-2, las 6 carreras en este fatídico segundo inning. Lanza, le tira rolling fuerte, foul por la zona de primera, de tercera. Se enredó con un lanzamiento completamente pegado. Cuando se habla de picheo de los Marlins, hay que poner un punto y aparte para hablar de Peterson. Michael Peterson ha dejado en cero los oponentes en 10 de las últimas 12 apariciones. Listo. Lanzamiento, línea, se lanza la antesalista, fildea, entrega segundo gol, de vuelta primera y doble play. Gran jugada de Pauly. Lo que soñó el poeta, se lanzó, fildeó allí de short bounds, entregó a segunda y ni corto ni perezoso Xavier a primera para la doble matanza. El daño estaba hecho, pero gran jugada de Pauly. La entrada con 6 carreras. En el inning 4 hits, incluido el gran slam de Jeremy Peña y el enorme batazo de Jordan Álvarez. No hubo error, nadie quedó en circulación. Duró poco la alegría. 2 capítulos completos, Marlin 2, Astro 6.

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1: Bueno, uno de los grandes dilemas que se le presentan a los mentores es en esta etapa del campeonato, ¿eh? Cuando todavía te quedan 62 partidos contando este, y el relevista está listo para entrar, o comienza a calentar, pero el abridor está flaqueando. Y tú dices, ¿lo convierto en un partido de bullpen o trato de extraerle un par de innings más a este abridor? Y en medio de todo está el juego que se te va, y no puedes darle la espalda al juego tan temprano. Este mismo partido está ahora 4 por debajo. Se puede remontar, se puede luchar por él, pero si sigue dando estas señales, Jenson Young, definitivamente lo tienes que levantar. Ahora mismo se convierte en doble play, otra conexión potente. Sigue dando bases por bolas. Y repito, si las señales siguen siendo negativas, pues sencillamente se tiene que convertir en otro partido de bullpen y comenzar a pensar en otras opciones como abridores. Yo pienso que en algún momento Braxton Garrett debe venir de liga menor. No sé si el jovencito Carson Milburn sería subido en algún momento. No quiere decir que sea la solución, pero es una herramienta más que tienen allí esperando. Jiqui Quintana.
2: Gracias. Luis Stry, cantado el primero para Javier Sanoja, de cuarto bate, convertido en noveno. Está en 268, 3 jonrones, 34 carreras impulsadas. Yo estaba hablándoles de Peterson, y hay más datos para saber la grandeza que ha tenido. Le pone el bate, saca un flycito corto por el jardín central, viene hacia adelante, va llegando, capturó la pelota Spames. Le dio con la punta de los pies y con la punta del bate. Él en la punta de los pies y la pelota chocando con la punta del bate. Están repitiendo la jugada, gran fildeo de Pauly en tercera, que con el guante no ha tenido problemas. El problema de él ha sido con el bate. El doble play relampagueante esta vez. Y viene a batear Kyle Stowell. Tiene ponche en un turno. Pasó el bate, me parece. Sí, señor. Medio swing, strike completo. A Peterson, ya les decía, 10-0 en 12 apariciones. El promedio de carreras limpias está en 1.50 en ese lapso de las 12 apariciones. 12 innings, solamente 2 carreras limpias. 13 ponches en 12 innings. Líder de los Marlins en varias categorías de picheo. Blanco se impulsa, lanza, le tira, le manda un fly muy elevado al jardín central, está dominado. Spence va atrás, se coloca el zurdo, la captura, el segundo out. Dos out en el jardín central. Por ejemplo, Peterson en FIP aparece con 3.26 y en FWAR con 0.9. en esas dos categorías también líder dentro de los Marlins. Necesitamos el regreso de Anthony Bender. El último reporte estaba haciendo ya lanzamientos y actividades de béisbol. De John King también. Pocos lanzamientos todavía estaba haciendo. Son dos piezas muy importantes en el bullpen de los Marlins y lo necesitamos en esta recta final. Decía José Luis que quedan 62 juegos contando este. Y efectivamente, o sea que ya no se puede dejar para mañana lo que se puede hacer hoy. Lanza, strike cantado. Sandalio González anda por ahí. A Nolan Villarnovo también. Daniel Darias, Didi, contra el suelo, el lanzamiento. Buena bola, un strike. Regresando al box, Ronel Blanco, Ronel de Jesús Blanco, número 56 de Santiago de los Caballeros en la República Dominicana. Bajo y afuera, tiró la curva. La tierra del Tigre Marte. Marte se ha puesto a regar de que él nació en Miami. ¿Por qué riega a suel?
1: ¿Qué Marte?
2: ¿Tony Marte?
1: No creo que él reniegue.
2: Lanzamiento, strike cantado, 2-2. Le dice a las damas que él nació aquí en Miami.
1: Lo sembraron en el Cibao. Nació en la capital.
2: En la capital, ¿no?
1: Sí, pero tengo entendido que fue confeccionado en un viaje de playa.
2: ¿Sí o no? Hubo reclamación y la pierde el equipo de los Marlins, así que una perdido cada equipo, la pierde ahí Heriberto. Dos bolas, dos strikes, reclamación sin ser el tercer strike. No tiene mucho sentido. lanza, tirándole al tercero, lo ponchó, rozó la pelota, la retuvo el receptor, sexto ponche queda blanco, ponches van y ponches vienen, de 9 out 6 por la vía de los strikes, se fueron los Marlins en un abrir y cerrar de ojos, cero en todo, nadie entró en circulación, se ha ido la parte alta del tercero, Houston 6, Miami 2.
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1: Para el equipo de los Marlins, que se está preparando para un fin de semana en el que va a recibir al equipo de los Padres de San Diego, otro equipo que anda en el más menos de los 500, que está en este momento con récord de 49-50. Uno en teoría dice, bueno, este rival es asequible, este no lo es, y de pronto lo más importante y lo que te convierte en asequible o no un rival es el momento que estés pasando tú. Cuando Miami estaba en aquella racha de 8 series, de 10, viniera quien viniera, enfrentó y derrotó a varios equipos que estaban sobre la marca de los 500. Muchas veces, Jiki, a mí lo que me dice realmente de las posibilidades de ganar o no tiene que ver con cómo estés jugando tú, no el oponente que tienes por delante. Está claro que la calidad del oponente te la pone más difícil o te lo hace más asequible, pero hay momentos en que tú dices, bueno, ni contra un equipo de doble A hoy no pueden salir las cosas bien. ¿Por qué? Porque te falla la ofensiva, porque te falla la defensa, porque te falla la apertura, te falla el picheo relevo. No creo que es el momento de oprimir el botón de pánico, pero sé que la preocupación está ahí en el corazón de todos. Viene a batear Houston, vuelve al juego Jiki Quintana.
2: Gracias, José Luis. Lanzamiento alta, la primera para la Monteway. Y tiene boleto, carrera anotada. Por ahí comenzó todo, con el boleto que recibió Wade. Y ahí vino el racimo de 6 carreras. Sigue Young en el montículo, lanza, le tira la banda, un fly de foul. La busca la antesalista desesperadamente, corre más, va de espaldas y captura la pelota. El señor Polly en territorio foul. Repito, no es la defensa el problema de Polly. Ha sido el bateo. Con los Marlins hay que pensar que todos los equipos tienen un mal momento. Lo tiene ahora Tampa. Tampa había estado bien todo el campeonato y de pronto cayó. Tiene el buen momento el equipo de los Medias Rojas. Ahora, ¿cuál es el verdadero equipo de los Medias Rojas? ¿Aquel que perdía, que tuvo que cambiar de manager, o este que tiene las 13 victorias? ¿Cuál es el verdadero? Lanza rolling entre tercera y short, guante de revés de Sanoja, se repone el tiro a primera, alto, pero cayó sobre la almohadilla. Exceso de confianza de Sanoja, se toca, dice que culpa de él. Sí, señor, se acomodó demasiado y tiró altísimo y flojo, y tuvo que saltar. Afortunadamente, cayó sobre la misma almohadilla Tower y sacaron el out. 2 en la pizarra, viene Taylor Trammell. Saber cuál equipo es el verdadero, el que está en racha, o el que está en esa misma racha pero negativa, o es una media. Y todos los equipos van a tener un mal momento, todos, no se escapa nadie. Adentro el lanzamiento, y ningún equipo, es una frase muy vieja que hay en el béisbol, ningún equipo es tan bueno como parece cuando gana, ni tan malo como parece cuando pierde. Y pasa en todos los deportes, en todos los deportes. Lanzamiento, strike cantado. 6-2 ganando los Astros, racimo de 6. Ahí están los del Wild Card, los Medias Rojas metidos ya, lo colocaba la televisión en el Wild Card en el tercero. Alto el lanzamiento, 2 bolas, un strike. De buenas a primero, un equipo que parecía eliminado, que se hablaba de que iban a vender. Y de pronto toma esa racha con un nuevo manager. Bueno, el nuevo manager está desde hace rato, pero bueno, toma esa racha que nunca un manager que no haya empezado con un equipo había tenido una racha victoriosa tan grande como 13 victorias. Nunca, primera vez que ocurre. Y toman esa racha y se meten ahora en la postemporada. Así que hay que olvidarse de Chapman y de todo lo demás que se pensaba. Tirándole y lleva 2. Por cierto, que hay un escrito que publicado The Athletic, esa publicación, y que lo colocó en X el colega y amigo Kevin Barral, de las posibilidades que tienen los Marlins de buscar figura. Tirándole al tercero, lo ponchó. Y ahora en el comentario les voy a leer la lista que pone The Athletic de las posibles adquisiciones de los Marlins, de algunos nombres que se barajan como posibles para los Marlins. Da el 0 de 1, 2 y 3. El señor Young se recuperó por lo menos en esta entrada. Se fueron los Astros sin brillar. Cero en todo, Neddy entró en circulación. Tres capítulos completos que son historia. Un tercio de juego. El choque Houston 6, Miami 2.
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2: Ante todo, recordarle que todo esto es especulación. Nada de esto es seguro, son especulaciones de una publicación, pero que tienen conocimientos y están enterados. Dicen que las posibilidades de los Marlins son traer a Senya Suzuki, a Isaac Paredes, este Isaac Paredes que está jugando tercera con Houston, a Foster Griffin, a Jared Duran, a George Springer, Matt Chou, Eugenio Suárez, Jenson Domínguez, Chris Bobick, Luis Robert Jr. y Jorge Soler. Son algunos nombres que se barajan. ¿Que vienen todos? No. ¿Que seguro que son estos nada más? Tampoco. Esto es especulaciones, pero estos nombres se barajan. Algunos son para posiciones muy estratégicas que necesitan los Marlins, como la tercera base, por ejemplo. Serían buenas adquisiciones para tener un antesalista que además pueda batear. También nos va haciendo falta en este momento un pitcher abridor y, ¿por qué no?, reforzar el bullpen. Vamos al cuarto y para verlo aquí está José Luis Nápoles.
1: Gracias, Jiki. Cuarto capítulo, viene el equipo de los Marlins en una desventaja de 4 carreras. Hay suelta para la goma, pelota por dentro, el que está bateando, señores, Xavier. De 1-0 en la jornada, se mantiene Ronald de Jesús. Bateando a la zurda, frente al derecho. Abierto el lanzamiento, la pelota por fuera. Y habría que ver, Jiki, sobre todo en el deadline para los cambios. Primero que todo, el equipo tiene que recuperar el paso ganador, Porque hay lanza por dentro, pudiera cambiar la proyección.
2: Por eso decía y aclaré 2 veces que esto es especulación de una publicación, pero que puede ser cierto, puede que no, pueden ser esos nombres, pueden ser otros.
1: El lanzamiento le marca el primer strike con 3 bolas. Pues ya en caso de ser comprador, todos esos nombres obviamente estarían ahí en el menú, pero el equipo tiene que recuperar el paso. No vas a hacer movimientos. En curva, la cantó, 3-2. No vas a perder prospectos, que es lo que te van a pedir. Te van a pedir prospectos de nivel.
2: O si no vamos a ningún lado, imagínate.
1: Si este equipo sigue en una racha, ni que Dios lo quiera. En este tipo de racha de, no solamente de derrotas consecutivas, sino de empezar a perder series consecutivas. En 3-2, la cuarta va para primera por boleto. Ven ustedes a este hombre abriendo innings. Por eso es que nos gusta tanto de primer bate.
2: Me informa William González que también Artiles González y su esposa María Eugenia pagaron ya para el fiestón. 305-907-4169.
1: Gente buena que nos acompaña. El turno para Liam Hex. De 1-0 tiene ponche, batea para 285. Teoría y segunda van para doble play, le marcan por fuera. El lanzamiento le tira Yamanica, foul. No se le da bien ese lanzamiento alto, particularmente cuando no es pegado. Jeremy Peña, ligeramente cargado al medio, está en el campo corto. En segunda está el tube. En primera base, la Monte Wade. Jainer Díaz, el catcher, remarca por fuera. El lanzamiento, rolling foul, era un machucón. Tiene que volver Xavier. 3 capítulos con 5 cohetes, 6 limpias. Lo que ha permitido Jackson Young con par de ponches, 3 boletos, par de cuadrangulares. Se le vino el mundo encima. Como ha pasado muchas veces. Exactamente, alto el lanzamiento. Exactamente después de que Miami tome la ventaja. Le pasó recientemente a Sandy. Le pasó a Max Meyer. O sea, no dar el escón. inmediatamente después de que el equipo toma la ventaja. Listo. En curva le tira, levanta un fly. Alto, largo, a lo profundo para el right field. La bola se va elevando. Y Doña Blanca está de viaje. Ian Hicks toma la ventaja como líder de jonrones dentro del equipo. El número 14 para Hicks. Enderezando un rompimiento. Metió la pelota, señores, contra la pared en el segundo piso. Acentuando allí que ahora hay que abrir más los ojos con Jackson Young.
2: Y por otra parte se repite la historia, boleto y jonrón. Y ahora boleto y jonrón de nuevo.
1: Boleto y jonrón de un zurdo. Si quiere buscar más similitudes.
2: Y una diferencia. Aquel primero con dos outs, este sin out en la pizarra.
1: Abriendo los senderos, le tira Yamanica, primer strike. Estamos en el partido, señores. Par de remolques para Liam Hicks ahora. Está en 819. El lanzamiento le tira, levanta un fly por el center field. Está dentro, le está buscando, le va corriendo, le está esperando. Y capturó la pelota en los jardines. Corriendo para atrás, Spence. A punta de bate. No le dio con toda la fuerza Griffin.
2: Un juego de cuatro jonrones. Tres han sido de zurdos. El único jonrón de derecho, el gran slam de Peña.
1: Sí, yo creo que ahí hubo también falta de suerte. Y que con el rolling por segunda, que pasa de hitter Rayfield. Viene Marcy. Alto lanzamiento, le vino en recta. Tiene boleto en el partido, anotó carrera, remolcado. Por el batazo de Joe Mack. Hoy contando con el regreso del Tigretón. El lanzamiento le marca. Él aclaró muy rápidamente que es un producto de la capital dominicana. Listo. El lanzamiento rolling foul. ¿Sabe cómo lo dicen los dominicanos a los capitalinos?
2: Dígame usted.
1: Los capitaleños.
2: Está bueno. Hoy Díaz Canel dijo que había en Cuba una utopía.
1: ¿Autopía?
2: Autopía, le quedó bonito, se lo repitió varias veces.
1: ¿Puedo decir autopista y lo combinó con utopía? En curva, foul.
2: Quería hablar de utopía, claro. Y le puso una A. Tres veces seguida lo repitió. Una utopía que tenemos.
1: ¿Se vino a enterar ahora que el comunismo es una utopía?
2: Se puso filósofo y se enredó.
1: Sí, señor. Listo. El lanzamiento le tiró al tercero. Bueno, el cambio. Se poncha Yamanica. No se usa el término cuando algo es una quimera, es irrealizable.
2: Óyeme, independientemente a todo, los ponches han aumentado en los últimos días para el equipo de los Marlins.
1: Sí, sí, las malas rachas vienen con todo, ¿eh?
2: Pero
1: sobre recta fue el cuadrangular, le viene en curva, le marca el primer strike.
2: Pero pudieran estar bateando y salir de frente, etcétera, pero los ponches sí, no hay remedio, eso es un turno perdido.
1: Tiene par de remolques. De 1-1 tiene jonrón. El lanzamiento tirándole a lo primero que vio por delante. Fue el cuadrangular número 8 para Joe Mack. Jugando y jugando. Pudiera acercarse. ¿Usted cree que a los 15? Bueno, debe pasar de 10. De 12. Van quedando en el más menos de los 60. Rolling foul. Tiene fuerza Joe Mack, ¿eh? Yo creo que nada va a cambiar su buena presentación de este primer año, no solo por lo que puede impactar con el bate, 7.30 en el OPS, sino también el trabajo que hace en defensa. Estamos hablando solamente de su debut. Listo, en preparación está el pitcher. Le marcan por fuera. Aglanza, ¿lo pasó? Dice que no. Le vino con el cambio. Le hace muy buen efecto el cambio a este Ronald Blanco. El jonrón de Joe Mack fue sobre rápida. Listo, en preparación el pitcher. A ver. Aglanza en las alturas, 2 y 2. El de Liam Hicks fue sobre una curva. Lanzamiento se le quedó ahí mismo. la dejó mal parqueada y la llevó la grúa. Miren dónde está el tercera base, bien cargado para la izquierda. El lanzamiento le tiró al tercero, finalmente se lo lleva con el cambio. Se poncha Joe Mack, termina el capítulo, se fue con dos. Honrón la pelota al segundo piso de Liam Hicks. Termina la primera mitad del cuarto, esto se hincha. Va ganando Houston con marcador de 6-4.
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2: De lo que está pasando con el equipo, la cantidad de ponches es alarmante. Antes de ayer fueron un total de 13 ponches, ayer bajó un poquito y fueron 10, hoy van por 8 en 4 entradas, es decir, promedio de 2 por entrada, y son turnos al bate que no producen nada, porque cuando usted choca con la pelota puede caer en el territorio de nadie, puede cometerse un error a la defensa, hay una posibilidad, pero cuando no hay contacto, sencillamente es un turno que se pierde. Necesitamos recuperar el paso. En el momento que mejor estaban los Marlins, eran más de 10 hits por juego y 5 carreras y fracción por desafío también. Vamos al cierre del cuarto y lo cierra José Luis Nápoles.
1: Gracias, Jiggy. El lanzamiento le tira, levanta un fly, está dominado por Zona Paul, se quita la máscara, la está buscando Joe Mack, pero la pelota al público. Parecía que por un momento la tenía, ¿no? Ya saben ustedes, el jueves tenemos descanso, ¿no? Está mirando aquí el calendario para los próximos días. Para mañana, los Marlins a las 8:10. Ahí lanza Rolling Foul para... Oye, el miércoles lo que viene en camino es... 8:10 también.
2: Muy interesante lo que hace notar aquí Alexander González, que estaba parado dando jonrones. Liam Hicks lo pone en cuarto y da jonrón. Le gusta ese turno.
1: ¿Ya usted ven? Listo. El lanzamiento por fuera.
2: No creo que sea una casualidad. Creo que él se adaptó a ser primer bate, a tratar de envasarse, a cumplir con esa función, dando muchos hits, recibiendo bases por bolas, y ahora como cuarto, soy más grande. Quizás no sea una casualidad, ¿eh?
1: Yo creo que usted y yo. Ahí lanza tirándole al tercero. Se le escapa la pelota al catcher, va el disparo y completa. Se lo comió. Yo creo que usted y yo somos muy románticos, creyéndonos que estos peloteros hacen un swing diferente en dependencia del conteo y el turno al bate. Porque es lo lógico, Jiki.
2: No, yo no lo creo, realmente.
1: Por eso.
2: Yo no lo creo, pero sí hay que tener en cuenta esto, de que este señor estaba dando jonrones todos los días, impulsando carreras todos los días.
1: El lanzamiento a primera bola, la canta, sin embargo, estaba arriba. Y... ojalá que lo tomen como mensaje, Jiki, eso te lo digo. Estaría Dios escuchando nuestras oraciones.
2: Si estás bateando como cuarto, impulsando y dando jonrones...
1: Hay suelta para la goma, viene un cambio, esta era más extraña. Se levanta Booker... anda con el pelo suelto allá en el bullpen.
2: Si lo estás haciendo de cuarto y estás de líder, impulsor incluso, moverlo para el primero resultó, cuando menos, un poquito raro.
1: Hay suelta para la goma, rolling foul. Es que a veces hasta te sientan después de un partido de 5-4. Pregúntale a Conay. No ya que vayas de octavo o de sexto. El béisbol, como todo... Yo creo que están reanalizando un montón de cosas. Listo. Ahí viene la bola, línea por primera, fildea la pelota, se le escapa, va el pitcher para allá, le pasa la bola, llega primero, es out en primera. La perdió de primer contacto el torpedo amarillo. Llegaba a tiempo Jackson Young. Le bombeaba la pelota, la convierte en out. Una bonita estampa de béisbol, por lo menos en la recuperación. Pasando la pelota al espacio. Parece que se va a quedar en primera base.
2: Yo creo.
1: Fíjate que en ausencia de Casey, o sea, con un jardinero menos, no lo han movido de primera. Bajo lanzamiento, primera bola, 0-3, bateando Jeremy Peña.
2: De todas las variantes que vi en primero, me parece la más lógica.
1: Sí.
2: Todavía tiene cosas que aprender, pero estamos claros de que resulta más atractiva su figura ahí en primera que el propio Hicks, que hacía lo que podía.
1: 100 partidos después en esta temporada. Sabemos quién es nuestro catcher titular. Listo. El lanzamiento rolling foul. Ya sabemos quién es nuestro segunda y torpedero titular. Ya sabemos quién es el primera, Iki. Solamente faltaría el tercera. El que mejor lo ha hecho es Anoka, ¿no? Eso también está claro. La televisión recreando el batazo de Peña. Listo. En curva, rolling foul. Pelotero interesante, ¿eh? Le sale este torpedero al equipo de Houston después de que se le fuera la agencia libre Carlos Correa. Uno no entendía mucho de inicio. No sé si te pasó lo mismo, Yiki. ¿Cómo Houston iba a dejar escapar a Correa? ¿Cómo no le firmaba una extensión? Listo. Bajo lanzamiento. Y era que estaban cocinando a fuego lento un gran prospecto como Jeremy Peña.
2: Y eso por una parte tienes toda la razón. Y por la otra, que las piernas de Correa siempre fueron un poquito incógnitas, ¿no?
1: No, y el billete que había que tirar para ir para el asador no era fácil. Listo, a ver, va con lanzamiento otra vez, repitiendo el mismo tipo de picheo. Jugando con fuego, porque el que viene atrás se llama Jordan. Y lo está esperando como cosa buena. Lo tiene metido. Frontera con el ponche. Frontera con el boleto. Entra pelado en el box. Ahí viene la bola. Rally para el campo corto. Preparado para fildear. Molesta un poco el tercero. Va el disparo. ¡Sácala! Se atravesaba un poco el tercera base. Pasaba Pauli por delante y por poco le quita la pelota de encima a Javi Sanoca, que saca un auto importante y garantiza que venga Jordan Álvarez con la casa limpia en el próximo capítulo. Terminan 4, va ganando Houston 6-4.
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2: Bueno, me informa Yankee 27 que hay 7 jonrones para los Guardianes de Cleveland en el juego de hoy. Están jugando frente a Minnesota. Y por otra parte, Trey Turner se ha soltado batear. Es un señor bateador, pero estaba un poquito amarradito y se ha soltado batear. Tiene 2 jonrones en el juego de hoy para Filadelfia. Es un señor bateador en toda la extensión de la palabra. Ya que estoy en eso, déjame entrar aquí para decirle algunos juegos. Los Yankees ganando su juego frente a los Piratas. Esto es buena noticia para los Marlins, porque los Piratas ya empataron con los Marlins y con San Luis por el último wild card. Van ganando los Yankees 8-5 en el séptimo episodio. Los Phillies ganando a los Dodgers 8-4 en el séptimo. Los Bravos no quieren perder. Le van ganando a los Padres 3-2 en el octavo episodio. Los Cerveceros a los Mets 8-1 en el final del sexto. Los Nacionales también ganando su juego, que quieren meterse en la pelea, a los Rockies 3-0, pero apenas en el tercer desafío. Aquí queda tela por donde cortar. Hay que seguir reaccionando Viene Gran Poli abriendo tanda, José Luis Nápoles.
1: Gracias, Jiki. Vámonos al quinto. Viene Gran Poli, como acaban de escuchar, abriendo los senderos para el equipo de los peces.
2: Mira, Tampa ganando su jueguito.
1: ¿Cuánto por cuánto? ¿Favorable más cuánto?
2: 7-1 en el noveno.
1: El lanzamiento por fuera.
2: A los Blue Jays, se han caído,
1: Sí, qué cosa, Jiki. Después de casi haber sido campeones. Listo. El lanzamiento le tira, saca running a primera, foul. Qué cerca estuvo.
2: Y le cuento que los Medias Rojas quieren ganar el 14 en forma consecutiva. Ya está lanzando Chapman en el noveno y van ganando a los Orioles 6-5.
1: Se estaría poniendo cada vez más cerca de los 400 salvamentos. Angel de los Santos, Jiménez Sousa. Este último es zurdo, calientan. Aglanza por dentro. Así que le están dando a Blanco la posibilidad de pasar el quinto para únicamente de esta manera optar por la victoria. Listo. El lanzamiento, running foul de nuevo.
2: Y Blanco tiene el pelo blanco, ¿no?
1: Y si no es blanco,
2: o rubio. Color Tigre Marte.
1: Un decolorado de aquellos. Yo creo que es una promesa del mundial. Si ganaba España. Listo. En curva, running cortito, foul.
2: Hubo varias promesas en el mundial. Ahí hay uno que prometió, creo que es el defensa del pelo largo. ¿Usted me recuerda el nombre?
1: ¿De qué equipo?
2: De España.
1: ¿A Cucurella?
2: Cucurella prometió tatuarse la imagen del entrenador.
1: ¿O sí, de Luis de la Fuente?
2: Sí, señor. La prometió y tiene que cumplir.
1: O sea que Víctor Mesa Jr. se tatuó la imagen de Messi en una de sus pantorrillas. En curva, le tira, levanta un fly, ya cadáver. Elevando a los jardines por el sector de la izquierda. La está esperando y captura. Messi ayer tuvo sus palabras con Cucurella, que supuestamente le estaba haciendo alusión al golpe en la boca que recibió Cubarsí. Messi trató de que lo sancionaran por supuestamente taparse la boca. O sea que era una medida nueva en el mundial, tarjeta y hasta expulsión, por el tema del racismo. El lanzamiento, le tira, levanta un fly, foul, Sanoca al primero de los picheos, abriendo la pelota. Me imagino que entre los propios peloteros, siguiendo a distancia también todo lo que tiene que ver con el fútbol, hay países futboleros como, bueno, Venezuela es un país futbolero y beisbolero, es de los dos. En algún momento Iki fue la cenicienta de Sudamérica. O sea, le era más difícil la batalla a la vino tinto de cara a otros países que eran más futboleros, no tenían tanto béisbol. Colombia también puede estar con los dos deportes, poco menos que Venezuela. Tirándole, poco menos no, mucho menos. Panamá, gusto de las dos disciplinas. No quiere decir que no se juegue béisbol en Brasil, que no se juegue en Argentina. Listo, en preparación el pitcher. El lanzamiento abierta. Tengo un amigo aquí en Miami que jugó primera división en Argentina. Y me decía que había muy buenos bateadores. Listo, en preparación el pitcher. El lanzamiento, rolling cortito, cargado al medio, la busca el torpedero. Barre con el guante, Jeremy Peña. Dispara y saca por la vía 6-3. El auto en primera base.
2: Se ha complicado Chapman. Corredores en tercera y segunda. Con dos outs. Del empate está a 90 pies.
1: Cuando tienes dos outs, siempre lo tienes al alcance, ¿no? Ya es Chapman. Soñar con un poncho de Chapman no es una quimera. No es una utopía, Jiki, porque es el relevista con más ponches en la historia.
2: De hecho, los dos outs que ha sacado en el noveno han sido dos ponches.
1: Cada nuevo ponche es un récord. Se la pone cuesta arriba. Bajo el lanzamiento al que venga detrás. Porque alguien vendrá, ¿eh? Siempre los récords los rompe alguien.
2: Ahí parece que le dieron un hit y un boleto. Par de ponches. Le falta un out.
1: Tirándole.
2: Pero al mismo tiempo está en a nada del empate los Orioles.
1: ¿Están en Baltimore? No, están en Boston.
2: Están en Boston.
1: Listo, en preparación hasta el pitcher. A ver. Baco, lanzamiento. Mantiene muy bien el cambio, Baco. Este blanco. Ronald de Jesús Blanco. ...84 lanzamientos hasta el momento... ...Pleto... ...ahí viene la bola abierta... ...le viene un cambio por fuera...
2: ...bueno, acaba de terminar el desafío... ...salvó Chapman...
1: ...¿tienes el número de salvamento? Creo que está a 12 de los 400...
2: ...te lo puedo decir...
1: ...si tocas... ...el número... ...digo, el nombre a veces te lo actualizan... ...lo tienen contigo para grandes batazos... ...en 3 y 1... ...alto el lanzamiento... El primer bate va para primera, Jiki. Se lo ganó por boleto Cayo Lex Towers.
2: Aparece aquí con 388.
1: Ya, le faltan 12 para 400.
2: No, no sé si ya tienen contado ese.
1: Yo creo que sí, Jiki. Creo que sí.
2: En el campeonato tiene 22 en este campeonato.
1: Bueno, no lo va a dejar ganar el juego a Ronald de Jesús. Le faltaba un out. Advertido estaba. Pero le dio el boleto a Cayo Lex Towers y ahora el próximo bateador tendrá que enfrentar o al zurdo o al derecho. Lo veremos.
2: Creo que van a traer al derecho porque es Heriberto Hernández y deben saber ellos que es buen bateador frente a zurdos. Si no lo saben, por lo menos debían. Y por otra parte, el señor Joe Espada dijo, no, no voy otra vez a correr el riesgo porque ha sido base por bolas y jonrón. Y en el segundo, base por bolas a Marcy, jonrón de Mac. En el cuarto, base por bolas a Xavier, un ron de Liam Hicks. Y ahora, base por bolas, con dos outs a Tower, viene Heriberto, que tiene 13 cuadrangulares, que lleva 12 juegos consecutivos envasándose, y no quiere correr el riesgo el señor Joe Espada. Por lo menos no que siga la rima de que detrás de una base por bolas venga siempre un jonrón. Va a tratar de evitarlo. Aquí estaba viendo lo de Chapman. 22 juegos salvados y efectividad de 1.99. Realmente formidable. Es el triunfo número 14 en forma consecutiva del equipo de Boston. Estaba el dueño, el señor Henry, allí mirando el juego. Vi en la pantalla el final y se abrazó y todo con una alegría tremenda. O sea que parece que están entusiasmados con la idea de meterse en la postemporada. Un equipo que comenzó muy mal, que cambió de manager. Un manager, para mí, muy destacado, el que tenían, sin embargo, decidieron salir de él por el mal resultado. De momento, sacan a Cora, viene un manager con mucha menos experiencia y ahora se enrachan y son 14 en forma consecutiva metidos de lleno en la pelea por el Wild Card. Son dueños de el tercer boleto, le están sacando en este momento juego y medio de ventaja a Seattle, 3 a Baltimore, que fue su rival en la noche de hoy. O sea que tienen una gran posibilidad, y más si se refuerzan. José Luis Nápoles.
1: Gracias, Jiki. Vámonos con Heriberto. Suelta para la goma el primer picheo, dominado, elevando a los jardines con un fly. Lo amarraron. Enger de los Santos le saca el out, señores. Dominante con solamente un picheo. Le vino agresivo con el swing, apretó el gatillo y se quedó ahí mismo. Se acaba para Miami. En causa perdida, se escapa el quinto. Se marcha. La primera mitad del juego, uno quedó en la ruta. Va ganando Houston, marcador de 6-4.
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2: Bueno, para no

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2: Y cambian cosas mucho más complejas. Y esa no. Bueno, sé que estoy arando en el desierto o clamando en el desierto, como quieran. Viene Jordan Álvarez. Atención, atención. Tiene de 2-2, incluido un jonronazo. El hombre de la triple corona. Y describe José Luis Nápoles.
3: Gracias, Jicky. Prácticamente believer en todo, ¿eh? Jordan Álvarez. Bateador zurdo. Una evaluación increíble de su trabajo. En curva, por dentro de la pelota, el que está lanzando, Lay Booker. Cambio de lanzadores para el equipo. Se ha marchado Jackson Young. Ya no lo ganaría de ninguna manera, salvo que Miami hubiera tomado ventaja. Ah, porque reclamó. Se ha embarcado con el reclamo Joe Mack. Botando la sweeper de Booker.
2: Si reclamó Mack, entonces perdieron ya las dos los Marlins.
3: Bueno, nos quedamos sin muleta, Jicky. Acogear, se ha dicho. En curva, primer strike. Nos quedamos bailando como Juana camina con la punta del pie. Lay Booker, 51 capítulos. Ahí viene la bola, le tira, levanta un fly, otra más, enorme a los jardines por el center Ray, en modo imposible, allá va la bola, se va elevando, home run de Air Jordan, por el center Ray, a 108 millas, 419, advertido estaba, ¿eh?
2: Lo dije y el tigre me miró con mala cara, este es el mejor bateador de las grandes ligas hoy por hoy, ¿eh? No está el juez, no está Aaron Judge, así que le dejaron el camino y el hombre va con viento en popa y a toda vela. El mejor bateador hoy por hoy en las grandes ligas.
3: Era un lanzamiento en recta por zona bajita. Señores, no se le puede dejar nada al alcance del bate a este hombre. Un día, Jicky, un día, y me vas a acompañar en el comentario. Curva la pelota contra el piso. Este hombre pudiera convertirse en el mejor bateador cubano de todos los tiempos, ¿eh?
2: Sí.
3: Si mantiene este paso.
2: Seguro, la salud es lo que necesita.
3: 33 cuadrangulares, acaba de empatar con Schwarber. Lo digo. Obviamente, en curva extrae. Hay que contar con Palmeiro. Hay que contar con Tani Pérez. Hay que... Canseco se queda por debajo.
2: Hay que poner a Pito Abreu también.
3: Hay que contar con Pito Abreu. Pero él está ahí, ¿eh? Él está ahí en la conversación. Kendry Morales se queda por debajo. Giovanni Céspedes se queda por debajo. En curva extrae.
2: Salud. Es lo que necesita.
3: Salud.
2: Si él tiene salud, rompe todos los récords.
3: Y te voy a decir una cosa. Él va cada vez a tener menos posibilidades de lesionarse a la defensa. En curva, bola baja, porque está definidísimo como un bateador designado.
2: Sí, sí, sí, él no juega a la defensa.
3: Él no juega a la defensa. Hace unos días estaban Derek Jeter y Alex Rodríguez diciendo eso. Estaban en una directa, en algo que me salió en... Tú sabes por dónde sale todo, ¿no? En las ventanas de internet. Especulando. En curva, le tira, levanta un fly, está dominado. La busca el torpedero, Sanoca. Viene hacia adelante un paso, quítate. Se llevó la pelota Heriberto. Jardinero izquierdo. Estaban ellos hablando. Y precisamente diciendo que no valía la pena arriesgar ese bate. Para Houston, colocándolo en el left field.
2: Sí.
3: Déjalo tranquilo bateando. Como lo hizo David Ortiz. No trates de aumentarle el valor agregándole el guante, porque no lo vas a lograr. Línea, foul. Lo único que vas a hacer es arriesgarlo de que se lesione.
2: Mira, aquí William González envía una captura de pantalla.

0: allá, en lo que está por debajo es en velocidad de salida de las conexiones, que es el quinto, y en darle con el barril al bate es séptimo.
1: Bueno, pero en eso está evaluado 100 en la salida de las conexiones.
0: Bueno, pero
1: el lanzamiento foul,
0: puedes estar con 100 y ser quinto.
1: Sí, claro. No, pero 100 no en las millas, 100 en la puntuación.
0: Sí, yo sé. Pero puede que haya algunos que estén por encima de ti a pesar de eso. Y es lo que están colocando aquí oficialmente en la pantalla.
1: Listo. El lanzamiento por dentro.
0: En bolas bateadas con fuerza es el número uno, pero en la velocidad de salida es donde lo ponen quinto, pero en bolas bateadas con fuerza, número uno.
1: Bueno, tengo que rectificar. Tiene 99 puntos porque la velocidad de salida en promedio, línea foul, es de 94.5 en promedio.
0: Sí.
1: Aquí va este promedio, el rolling que da el campo corto, el foul fly y todas estas cosas. Los cuadrangulares han ido a 109 hoy.
0: Por eso, bateando fuerte está en número uno, pero velocidad de salida específicamente el quinto.
1: Donde tiene 100, Jiki. El lanzamiento foul es el run value. Se le escapa la pelota al catcher, va el disparo, se tira bien, completa el out y es un ponche para el segundo out. De una extraña manera, se lo comió. Mira, Jiki, tiene 100 puntos en slugging, en promedio, en la sumatoria para el porcentaje de envasamiento. En golpes con el barril tiene 98 en la evaluación.
0: Séptimo.
1: Es una... Bueno, lo pueden buscar ustedes allí. El lanzamiento le tira, levanta un fly, está dominado. La Monte Wade, zona foul, la primera, la busca de Towers, sí capturó la bola. Lo pueden buscar ustedes, muchachos, ahí en arroba José L. Nápoles, NX. Les compartí la evaluación de las estadísticas avanzadas. En boletos, increíble también, ¿eh? O sea, en entrada en circulación, atrapando bases. Jordan Álvarez. Se va el capítulo, se va con una del juego para Houston. De momento en el partido, 7-4.
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4: En noticias la primera.
0: Bueno, Lester Palmeira tiene la solución. Dice que por qué no lo mandan cada vez que venga a batear para la primera, y así de fácil, ¿eh? Solucionado el problema. Oreste, no se lo ha ocurrido a ningún manager de grandes ligas. Si el juego estuviera cerrado, yo estoy seguro que lo hicieran, porque lo han hecho en otras oportunidades, porque lo hicieron con Barry Bonds en aquellas dos temporadas fabulosas que tuvo, sobre todo en la de los muchos jonrones, pues lo pasaban para primera. Incluso le dieron una vez una base por bolas intencional con las bases llenas, porque el margen que había de ventaja del otro equipo lo permitía. Pero un juego que en el momento en que él da el primer jonrón estaba ya con ventaja para el equipo rival de 5-2, no había por qué darle esa base por bolas. Y aquí, cuando viene ganando 6-4, abriendo inning, tampoco tú lo vas a poner en primera. Le estás abriendo el diapasón para que el equipo rival te da carrera. Ah, que te das un ron, bueno, mala suerte. Si estuviera 2-1, a lo mejor entonces sí lo piensas y corres el riesgo. Y lo vas a ver en algún momento. Pero no siempre. La situación del juego varía, y varía también la táctica. Eso no es estrategia, eso es táctica, y hay que emplearla en el momento, y no viene escrita desde arriba como creen algunos. Esa tiene que ser del manager el que decida esa situación. José Luis Nápoles.
1: Gracias, Jiggy. Viene Xavier. Vámonos al sexto inning. Listo. El lanzamiento, primer extrae, Angel de los Santos. Yo te digo una cosa. Si el juego está 6-4 y estás abriendo inning, ¿cuándo lo vas a enfrentar? No es un corredor rápido.
0: Eso es el problema.
1: O sea, te da un rolling y va a ser out. El lanzamiento, bola baja. No te va a robar bases, ok. Pero tampoco puedes a renunciar a la posibilidad de sacar real.
0: No, es que no ha bateado.
1: Porque no batea 1000.
0: Ni él ni nadie ha bateado 1000. A eso iba.
1: Ahora, lo que estábamos diciendo, Iki, porque dije una frase muy polémica. bajo lanzamiento, que se puede convertir en el mejor bateador cubano. O sea, que siempre está el cazador de gazapos. Lo dijimos claramente, si mantiene este ritmo.
0: No, yo creo que está claro, yo creo que lo expresaste bien y yo incluso te apoyé, yo estoy de acuerdo totalmente contigo.
1: Porque si él mantiene este ritmo, él se va por encima de 500 jonrones. Tirándole, Palmeiro está por encima de 500. Es el único, ¿eh? Canseco dio 462 o 69, no me acuerdo.
0: Lamentablemente, Palmeiro ensució al final su carrera.
1: Sí.
0: Esa es la verdad.
1: Muy al final, porque eso era material de Cooperstown.
0: Sí.
1: Promedio, fuerza, de todo, ¿eh? Técnica, exquisitez.
0: Aunque ya había algunos que le estaban buscando las partes grises, ¿eh? Ya estaban buscando las manchas del sol. Y todavía no había ido a la boleta.
1: Entra pelado en el box al pitcher. El lanzamiento, bola banca, 3 y 2.
0: Algunos decían que nunca había sido champion bate, que nunca había sido jonronero, el champion jonronero, que nunca había sido champion impulsor y que nunca su equipo había ganado.
1: Jackie Hanaro nunca fue líder jonronero.
0: Ya sé, pero como era norteamericano quizás le encontraban todos los defectos.
1: No, porque se retiró como líder. Listo, en 3 y 2, tirándole al tercero. Salió a cazar mariposas. Lanzamiento fuera de la zona.
0: Noveno.
1: Noveno que se tragan los peces. O sea, Canaro, cuando se retira con 755 jonrones, era el líder absoluto. Hasta que mandó a parar Barry Bonds. Pero nunca había sido líder de jonrones en una temporada. Si alguien está diciendo eso de Palmeiro, que se acuerde de ese antecedente. Una recta pegada le marca el extraño, bateando Leon Kicks.
0: Yo creo que buscaban el punto débil.
1: Claro, el argumento.
0: Claro, el argumento ese que tú buscas y rebuscas y lo encuentras, porque si tú buscas y rebuscas de cualquier atleta, tú encuentras un punto débil.
1: Listo, el lanzamiento, le tira, levanta un flanja, lo corta por el field, le está buscando, lo va corriendo, va junto a la raya, pica la pelota, foul.
0: Lo buscan y lo encuentran con Messi, con Cristiano Ronaldo, con Pelé, con todos los grandes. Si tienen detractores, buscan el punto débil y te lo encuentran. De Michael Jordan también encontraban algunos puntos débiles, muy difícil, pero los encontraban también cuando los detractores quieren buscar algo.
1: Calientan Dax Fulton. ¿Y sabe quién más? Calvin Fauché. Derecho y un zurdo. Vamos a ver cómo termina el marcador en el capítulo. Creo que en base a ello estaría la selección. ¿Se quedó un zurdo por el equipo de Houston?
0: Se quedó Yanier Díaz.
1: Derecho. El lanzamiento, foul. Dejó parqueada la pelota al medio con un cambio. Le hizo un buen swing a la pelota, apenas pellizcando.
0: Pedro Martel compara a Jordan con el Big Papi de hoy.
1: Sí, creo que lo es. Hasta el Big Papi creo que un día lo dijo. No hay mayor similitud. Y te digo, alto lanzamiento. Me encantaría que termine en otro equipo y que hasta sea especulado para los Yankees. Ahora, no sé cómo quedaría la ciudad de Houston si los Astros sueltan a ese caballo. Listo, bajo lanzamiento, bola y van dos.
0: Tú sabes una gran ventaja que tiene, que le batea a los zurdos como si fueran derechos. Ese sí no cree en zurdos. Hay que buscar el promedio frente a zurdos. Es elevadísimo.
1: No, y el right field de los Yankees está ahí mismo, ¿no? Listo. En 2 y 2, foul. Lo mordió el perro. Le pega la pelota en la pierna delantera. Está ahí mismo, Yiki, como el terror de Camajuaní.
0: Y además hay un cajón de aire, se dice, en el Yankee Stadium, que favorece a los zurdos.
1: Hay quienes dicen que Juan Soto nunca debió renunciar a ese parque. Yo, por esa cantidad, me hubiera quedado. De verdad. Poquito menos. Menudito, Yiki. Porque tampoco es que los Yankees no ofrecían. Listo. Ahí viene la bola, le tira, levanta un fly, ya lo corta por el right field, va a picar la pelota, viene el right fielder, cae la pelota por delante. De la Monte Wade, la tiró con la mano. Partido de multi-hit.
0: Y es el tercero apenas de los Marlins. Los Marlins lo único que tienen es dos jonrones y este Texas es lo único de bateo.
1: Un Texas en Texas. Llegando a Houston, señores. Primer encuentro de la serie. El turno para Griffin con ahí. Vamos a ver si le agarra un buen picheo. Bateador zurdo, posición abierta. El lanzamiento le tiró, le vino con el cambio, se quedó mirando para right field. Griffin con él. Llevándoles a ustedes las grandes emociones de la pelota caliente. Conay batiendo por Pauli. Listo. El lanzamiento, rolling foul. No, es que estaba atrasada. At bat. De 2-0 en la jornada. 2.70 con el promedio. El único que está por encima de 900 en el OPS.
0: Lleva 5 juegos seguidos batiendo de hit. Y 3 de 4 con jonrón.
1: Le marcan por fuera. Cuidado con el cambio. Listo. El lanzamiento, foul. Le vino con la rápida. 95 millas. Parece ahí mismo el left field de Houston, ¿eh?
0: Sí.
1: Tiene balconcito saliente allí.
0: Tiene una especie de monstruo verde, que es una pizarra ahí en el left.
1: Es un monstruo, Yiki. Entra balado en el box al pitcher. A ver, lo tiene metido en el hoyo. Ahí lanza, bola vaca. Tenían una lomita por allá por el center field.
0: Sí, ya la quitaron. Era un peligro.
1: Era pelota de manigua. Imagínense ustedes una pequeña colina dentro de un parque y usted corriendo. Listo, en preparación el pitcher. Ahí viene la bola, cambio. Le tiró al tercero. Se poncha con él.
0: 10.
1: Décimo que se tragan los peces.
0: Wow. Tú sabes lo que había también en ese estadio. Un trencito que iba del jardín central al izquierdo.
1: Ese me gustaba.
0: Sí, pero yo creo que al cambiar la compañía que da el nombre al parque, quizás ya no lo tengan. No sé si lo tienen o no, no hemos ido más. Pero era producto de la compañía anterior.
1: Soto lo metió contra la locomotora en una serie mundial. Bajo el lanzamiento, castigó a Verlander.
0: ¿Y usted sabe lo que yo estaba pensando?
1: Y a Gerrit Cole.
0: Yo estaba pensando en estos días. La cantidad de jonrones que va a haber en el derby que va a ser en Chicago, en el estadio Wrigley Field, con las casas que están detrás de la cerca.
1: Sí, señor.
0: Van a romper ventanas.
1: Van a romper el tanque de agua. El lanzamiento por dentro. La vieja Fefa tiene que recoger la ropa tendida. Angel de los Santos, 21 lanzamientos después. Tiene la entrada cuando sale tu nombre en primera. Batiendo Marcy. Saludos, mi buen amigo Jorge Luis Borrego. Listo. El lanzamiento, rolling cortito, la busca en primera base y se le acabó el turno. Sin problemas, se la fildea al inicialista. Se acaba para Miami. Otro corredor a bordo. Se escapa la primera mitad del sexto inning. Va ganando Houston. 7 carreras por 4.

0: Bueno, los Phillies, que están dispuestos a no ceder el segundo lugar de la división, van derrotando a los Dodgers 10 carreras por 4 y ya están en el noveno. Ya vienen a buscar los outs finales los Phillies de Filadelfia. Los Cerveceros venciendo a los Mets, que han tenido una reacción en el octavo, pero de todas maneras la ventaja es amplia, 8 carreras por 3 a favor de los Cerveceros. Nacionales y Rockies 3-3 en el quinto. Los Yankees vencieron a los Piratas, y es buena noticia para los Marlins esta derrota de los Piratas, 8 carreras por 5, están empatados. Recuerden que lo dijimos al principio, los Marlins, San Luis y Pittsburgh, o sea los Piratas, empatados estaban hoy al arrancar las utilidades en el último wild card, o sea que por lo menos uno de los tres ya perdió. Los Bravos superaron a los Padres 3 carreras por 2. Los Reales van derrotando en el noveno a los Gigantes 3 carreras por 1. Los Tigres a los Cachorros 4 por 3 están en el quinto, parte alta. Los Medias Blancas, que están en algo, venciendo a los Rangers 5 carreras por 2 en el final del sexto capítulo. Atléticos y D-backs 0-0 en el primero, 0-0 en el primero también Rojos y Marineros. Cardenales y Angelinos acaban de comenzar a jugar. Hay que estar chequeando ese juego para ver qué sucede con los Cardenales. El otro que está empatado con los Marlins. Por lo menos arrancaron empatados Piratas, Cardenales y Marlins. Aquí vamos al cierre del sexto. Vienen a batear los de la casa, los de Houston. Y describe José Luis Nápoles.
1: Gracias, Jiggy. Junto a la producción del Tigre Tony Marte, tenemos a Dax Fulton, el nuevo lanzador. Viene un zurdo. Se quedó al bate un bateador derecho, Jainer Díaz, uno de los receptores de República Dominicana. El lanzamiento real en el box, no puede el pitcher por detrás. Se levanta la pelota, buen bajo, un buen pelotero. La tiene Xavier, va al disparo, el out en primera. Este es un hombre que batea de por vida para vos 75. Ahora no me acuerdo, Tigre, si estaba en el clásico con Dominicana en la receptoría. ¿No quiso Houston? ¿Le dijeron que no? Sí, porque tiene más recorrido que Agustín Ramírez. Va con lanzamiento de la pelota por fuera para Trammell. Digo porque el titular era Austin Wells, hijo de madre dominicana. Y lo acompañó Agustín al tanque Ramírez. Y yo pensaba, caramba, porque era novato el tanque. El lanzamiento le tira, levanta un fly foul por tercera, la busca Pauling y captura la bola. La respuesta es esta, ¿no? Y bueno, el primer nombre que me viene es Jainer Díaz. Tiene que haber otro catcher por ahí. Era este, ¿no? Sí. No es una posición. Claro, usted se pone a buscar por ahí, van a aparecer, pero no es de la posición donde más peloteros ha dado a República Dominicana, por lo menos en temporadas recientes. Dice el Tigre que es una posición cara en cuanto a los arreos. Bueno, donde quiera los tienen. Yo creo que producen más peloteros de otras áreas. Abierto el lanzamiento. Mira, en Puerto Rico, que es un país mucho más pequeño, tiene muchos menos habitantes, ha sido pródigo en receptores. Venezuela también lo es. El Dominicana ha dado más de otro tipo en otras áreas. Muchos torpederos. El lanzamiento extrae muchos bateadores, sobre todo bateadores, señores. O sea, los bateadores que salen de República Dominicana. Es increíble la fuente de peloteros. Abierto el lanzamiento. Han tenido grandes lanzadores. Pedro Martínez, Marichal, por ejemplo, sus dos primeros Hall of Famers fueron precisamente lanzadores. Después llegan Vladimir Guerrero, Big Papi, se va a sumar Albert Pujols. Listo, el lanzamiento por dentro, pavolea la pelota al catcher, pero no va a salir la entrada con dos outs, caminando apenas, va para primera. Pierde con el turno a Trammell, vendrá descenso. O Dicenzo, como usted quiera. Hay quienes pensaban que podría Robinson Cano. Lamentablemente se manchó un poquito con con el tema de los esteroides, el caso de Sammy Sosa, de Manny Ramírez, grandes bateadores dominicanos. El tema de los esteroides, sin dudas. El lanzamiento foul los aleja, únicamente eso, ¿no? Por lo menos en el caso de Manny y de Sammy Sosa, al seguro. Esos dos estarían. Con Cano habría que chequear los números. Listo. El lanzamiento, una curva abierta por el boleto en primera. Le trae una bola el conteo para Spence. El lanzamiento, le tira, levanta un fly. Alto, largo por el center, Ryan va para atrás, le está buscando el right fielder, Coney captura la pelota, conectando sólido la pelota lejos. Spence ha fallado, termina sin permitir carreras, sin problemas para Dax Fulton. Además del boleto, se acaba para el equipo de Houston. Segunda mitad del sexto inning, van ganando el juego por el momento 7 carreras por 4.
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1: Dice el amigo Genier Peña que no coincide mucho con el Salón de la Fama, no lo respeta mucho, fueron sus palabras. Bueno, hay quienes se hacen un montón de preguntas, ¿no? Claro que mientras haya figuras que merecen estar, y siempre me viene a la memoria el nombre de Luis Tien, con mucho más de 200 victorias, el pitcher cubano, un rendimiento muy superior al de algunos que están ahí. Mientras no esté, creo que algo anda mal en sentido general. Ya el tema de los esteroides, de las sustancias, de Barry Bonds, de Roger Clemens, de Maguire, de Sammy Sosa, por donde salgan ellos saldría Palmeiro también, ya que lo mencionamos hace un rato. No lo pongo por delante ni por detrás, pero por donde salga uno de ellos tiene que salir Palmeiro. Ojo con esto, porque a los latinos se les hace más largo el camino. Y tenemos grandes esperanzas, ya que nos fuimos al tema del Salón de la Fama con Aroldi Chapman. Hoy lo estuvimos hablando hace un rato. A 12 salvamentos de los 400, creo que es una cifra clave para aspirar a Cooperstown. Y ya es el recordista en punches entre los relevistas. Señores, vámonos al último tercio. ¿Se puede con este partido? ¿Por qué no? Vuelve al juego por Radio Bombí. Jackie Quintana.
0: Gracias, José Luis. Se están hablando ahí con el pitcher, que es Ocker. Este es Steven Ocker, lo conocemos perfectamente, Steven Ocker, lanzador zurdo, viene a trabajar aquí para enfrentar a Joe Mack, que tiene jonrón y ponche. Los Marlins han bateado solo 3 hits, afortunadamente 2 de esos 3 hits fueron jonrones y encontraron en cada caso a un corredor en circulación, por eso que tienen 4 carreras. Lanzamiento, strike cantado, abrió con una slider. El Salón de la Fama y de todo, como en botica, está quien debe estar y quien no debe estar también. Foul por la parte derecha y rápidamente está el bateador, que es Jiménez. No es Joe Mack, es Jiménez, Leo Jiménez, el que está bateando. Pero me quedé pensando en lo del Salón de la Fama. Hay quien debe estar y quien no debe estar. Bajo el lanzamiento, una bola, 12 strikes, moviendo el banco ya el manager McCollum. Aquí en el Lucky Seven, no dejes para el noveno lo que puedes hacer en el séptimo. ¿Así no era el refrán? ¿No? Ya está listo. Lenza, le tiene y saca línea, que se mete de hit en el jardín izquierdo. La va cortando rápidamente de descenso. Amaga el hombre, pero se queda ahí en primera. Responde al cambio El bateador derecho da el hit al left. Buen comienzo aquí en el Lucky Seven. Pica gallo, cantó Bartolo y todo aquí. Viene Poli, vamos a ver si sigue moviendo el banco. Manager McCollum, que crea a pies juntillas en eso de mover el banco. Y efectivamente, el que viene es Ruiz, Esteury Ruiz, a batear por Poli. Esteury, bateador derecho, como sabemos, ahí está preocupado el manager Joe Espada. Lanza, le tira al primero, levanta un fly de foul. Lo está buscando el antesalista, se coloca y la captura. Ole torero, señor Paredes. La toreó un poquito, pero la capturó en definitiva. Si está en una plaza de España, le dan rabo y oreja. Pero aquí solamente le dicen ole y la capturó. Jenier Peña está por ahí, William González, Diana Rodríguez, nuestra artista plástica por excelencia, Vladimir Ortiz. Dice que los honrones de Hicks son 6 como cuarto bate. Lanza, va a tocar, la dejó pasar alta. 3 como quinto. Y ahí tenemos 9. Como primer bate solamente ha conectado 2 jonrones. Y como segundo turno al bate tiene 3. Lo que no lo asienta para los jonrones es el primero, ¿no? Tirándole swing completo, un slider. Y tiene 6 como cuarto bate, 3 como quinto. Ya tenemos 9 ahí de los 14 jonrones que tiene. Ni hablar de que batea más jonrones como cuarto y quinto. Le tira a Rolling atrasado, que se mete de hit en el right field. La tiró con la mano entre primera y segunda. Se pasó el corredor, tiró allí Trammell, pero estaba cerca y el tiro fue abierto. Hay hit para Sanoja. Los Marlins despertando aquí en el séptimo. Tenían solamente 3 hits en los 6 primeros innings. Han dado ahora 2 aquí en el séptimo. Hay corredores en segunda y primera. Viene la tanda de arriba. Viene Kyle Stowers frente a pitcher zurdo. Ya se están acabando los derechos del banco, así que tiene que batear Stower, que además tiene fuerza. Preparado, lanza, le tira foul, la pelota atrás. Buen dato de Vladimir Ortiz, voy a repetirlo. Hicks como cuarto bate, 6 jonrones, 3 como quinto. Como primer bate solamente ha conectado 2, y ha tenido muchísimos juegos de primer bate. Y como segundo ha conectado 3. Observa al hombre de segunda, lanza, tirándole y lleva 2. Buen slider. Fíjense que ha estado más tiempo, si no me falla la memoria, ha estado más tiempo como primer bate y solamente tiene 2 jonrones en ese turno. Kyle Stowers cuenta de 12 strikes y bolas. Hay corredores en segunda y primera. La diferencia de 3 carreras, es decir, la posibilidad del empate, está en el bate que empuña el rubio de Ligielena. Tiene ponche, fly al jardín central, además un boleto. Listo otra vez, lanza por fuera, repitió la slider. Mañana, mis amigos, 8 y 10, Tyler Phillips frente a Tatsuya Imani. No, Imai. Imai es el apellido. Una bola, 12 strike, lanza, le tira y foul. Slider va, en slider viene en este turno frente a Kyle Stowers. La mala noticia del día, la lesión de Max Meyer. Afortunadamente es el cuello. O sea, dentro de la mala noticia, es una fortuna que sea el cuello, no el brazo de lanzar, colocado en la lista de lesionados de 15 días. Lanza, otra slider por fuera completamente. No la ha tirado una recta por mi cuenta, Recuerden, amigos, 13 de septiembre, el fiestón de bola y corredor en el mismo Banquet Hall de siempre, en la calle 8. Para hacer la reservación con dirección y todo, llamen a William González. 2-2, lanza rápida ahora. Está reclamando el receptor y creo que se le acabó el turno al señor Stowers. Creo que ese es strike. La está reclamando Díaz y me parece que puede ganarla. Y la ganó, efectivamente, se poncha Stowers. Se poncha sin tirarle. Este es el ponche número 11 que se toman los Marlins. demasiado ponches. 9 dio el, digo 8 dio el abridor, 2 el señor de los Santos. Este es el primero que da el relevista Ockert, así que 11 ponches y sumando. Viene a batear Heriberto, tiene fuerza, curva por fuera completamente. Heriberto tiene 12 juegos consecutivos envasándose. Es su propio récord. Necesita uno más para implantar una propia marca personal. Tiene hoy de 3-0. Fuerza al bate para poner sabroso esto. Se mira, pero no tira segunda. En sus muñecas está el empate. Buen bateador, además, frente a zurdos. Buen bateador en las postrimerías de los juegos. Sober está en el bullpen. Ocker preparado. Avanzan los dos corredores. Miró a segunda. Ahí va el lanzamiento contra el suelo. Levantó como un maestro ahí Díaz. Da una vueltecita ahí el pitcher. Dice que no hay problema. Tiene una buena melena. El receptor de todas formas va y le entrega la pelota personalmente. Le van a contar otra visita al receptor Díaz, pero prefiere que no haya equivocación. Yenier Peña aclara que sí respeta el Salón de la Fama, pero que no coincide con todo. Me pasa igual, no coincido con todo, pero sí lo respeto. Jorge Rodríguez pide carrera, Nolan Villarnuevo dice que está presente, Yankees 27. Me envía jonrón de Willy Adames, empata el juego con 2 outs en el noveno. Cantó Bartolo otra vez, no se cansa de cantar, no pueden quejarse, ha cantado muchísimo. Estamos en el Lucky 7, lo recuerda Mirta Pereira. El inning de la suerte, vamos a ver si Doña Fortuna mira para Miami. Listo el pitcher, ahí va el lanzamiento. Strike, dijo el árbitro, estaba ahí apenas echándole fresquita, ahí en la esquina de afuera, pero buen picheo, Era strike. Se coloca de nuevo en el box. El lanzamiento, le tira foul la pelota atrás. Una rápida, se jugó el todo por el todo con esa rápida frente a HH. HH está a un jonrón de Liam Hicks, que dio uno hoy. Llegó a 14. Vamos a decirlo alto para que lo oiga. A ver si quiere empatar. Porque sería empatar con Hicks y empatar el juego, las dos cosas. Lanza curva, tirándole al tercero, lo ponchó, no pudo ser. Ponche número 12, señores, así es muy difícil con esa cantidad de ponches. La entrada se fue con mucho ruido y ninguna nuez. Sin carrera, par de hits, no hubo error, dos quedaron en circulación. En el Lucky 7, Doña Fortuna no echó ni una miradita para Miami. Y el cuartito está igualito. Houston tiene 7, Miami 4.
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0: Bueno, en estos últimos días ya les decía que los Marlins llevan varios juegos ponchándose demasiado, Antes de ayer, sobre todo, que hubo un total de 13 ponches. Ayer un poco menos, pero también bastante, fueron 10. Hoy van por 12 ponches y estamos apenas en el séptimo. El abridor, que no va a ganar el juego porque no pudo completar el quinto episodio, dio un total de 8. El primer relevista de los Santos dio 2 y ahora 2 también Ocker. También hay que pensar que hoy nos tiraron con todo, Primero nos pusieron a De Jesús y después a De los Santos. O sea que nos han puesto pitchers celestiales en la jornada de hoy. Pero lo cierto es que demasiados ponches limitan ostensiblemente la ofensiva. Cuando usted hace contacto, puede ocurrir algo como dejarla caer en territorio de nadie, como que pase entre primer y segundo un rolling, como fue el hit de Sanoja, y como fue aquel dichoso hit del inning de las carreras, el hit de Trammell al right field, que pasó allí tirado con la mano entre primera y segunda. Sigue Fulton, ya está batiendo el equipo de la casa. Jeremy Peña abriendo la tanda en un strike sin bolas. Lanza por fuera, rápida, 95 millas. Jorge Alberto, el gallito del son, estará también en el fiestón, ¿eh? Ese no me puede fallar, el día del fiestón. Está ahí con nosotros. Se quedó jugando en tercera, Leo. Los cambios que produjo el equipo de los Marlins. Tirándole su incompleto, un lanzamiento bajo, un cambio. Les voy a decir todos los cambios ahora. Pero ya sabemos que Leo está allí en tercera. Se impulsa, lanza contra el suelo, lo tentó con ese picheo, pero no mordió. El que está como catcher es Navarreto. Así que Navarreto como receptor, Leo en tercera. Tirándole al tercero, lo ponchó. Para que vean la diferencia, en el séptimo, este es el quinto ponche que se toma en los de Houston. 3, 4, 5. Sí, 5 ponches. Los Marlins llevan 12. Así que Navarreto, catcher. Leo Jiménez en tercera, son los únicos cambios. Batea Jordan Álvarez, lanzamiento, le tira foul. Se fajó con una recta completamente pegada. Es un bateador tremendo también frente a zurdos. Hoy lleva de 3-3 con par de jonrones. El hombre de las tunas. Lanza alta. Las Tunas, una provincia y una ciudad en la parte oriental de Cuba, convertida en provincia. Antes era la provincia de Oriente, hoy convertida en la provincia de Las Tunas. Preparado el lanzamiento, strike cantado, buena curva que mordió la esquina de adentro. Ganando los Astros, 7-4, estamos en el Lucky 7, parte baja, hay un out. Las bases limpias, ahí están los números, primero en bateo, en jonrones y en carreras impulsadas en la Liga Americana. Foul, tiene la triple corona. Hoy por hoy, el mejor bateador que hay en las grandes ligas, lo digo y lo repito. Por si alguien tiene otra idea, que me lo haga saber. Ricardo Ortega, Orteguita, anda por ahí. Ahí va el lanzamiento, tirándole al tercero, lo ponchó. Es un tremendo bateador frente a zurdos, pero no todos los turnos puede batearlos, ¿no? No puede salir bien en todos los turnos, incluso lució mal, tremendo el picheo de Fulton, ¿eh?
1: Por eso no se le puede dar la base siempre.
0: Claro.
1: Contestando al amigo.
0: Sí. Y menos si es un lanzador zurdo. Pero le suele batear muy bien a los zurdos, ¿eh? Paredes al primer lanzamiento, batazo largo. La busca el jardinero central, se lanza, no puede. La bola se va a lo profundo. No es muy rápido, quizás tenga que quedarse en tercera. Viene el tiro para acá y efectivamente se quedó en tercera, ¿eh? Otro podía haber intentado algo más, pero Paredes no lo intentó porque sabe que no es tan rápido. De todas maneras hay triple para él. Esfuerzo de Marcy en vano. Después de dos outs, colocan un corredor en tercera y viene el que usted no quería que viniera. Viene José Altuve. Mario Sosa entra por ahí también. Ya se va colocando otra vez en el box el pitcher. Habla de lo destacado que es el bateo de Álvarez. Dice que es un muchacho que es un monstruo de bateo, muy disciplinado. Ya establece contacto en el box. Ahí va el lanzamiento, va a tocar, la deja pasar alta y afuera. Y va a sorprender qué malas intenciones la de Altuve. Parece que estaba por detrás Leo, allí en la antesala, y enseñó el toque tratando de sorprender a propios extraños. Efectivamente Leo está bastante atrás ahí en tercera, ¿eh? Preparado, lanza, rolling foul por la zona de tercera. También habla Mario Sosa de lo bien que está Víctor Mesa.
1: Sí, conectó, anda por 6 cuadrangulares.
0: Dio uno dentro del campo.
1: Sí, dio uno dentro del terreno, el más reciente. En Boston dio jonrones.
0: Una bola y un strike en la cuenta. Lanzamiento foul por la parte izquierda. Los numeritos de el cubano de las Tunas me los envía William González, 325 antes de fallar. De promedio, primero en la Liga Americana, en jonrones 33, primero en la Liga Americana, en carreras impulsadas 75 con la de hoy. Primero también, la triple corona la tiene en su poder en este momento. Recuerden que son dos triple coronas. Le tiene y saca Rolling, que se mete de hit en el jardín central. A la hora buena responde el pequeño gigante de Maracay. Cañonazo de hit al centro, trae la octava carrera para Houston, 8 carreras por 4. Es un monstruo bateándose, la verdad. A sus 36 años, 5-6 de estatura.
1: Al final, bueno, Víctor Mesa Jr., Jiki, está con un OPS de 779, 8 jonrones, más rendimiento que algunos jardineros de los Marlins. Él quedó excedente aquí porque había superado y de bateador zurdo.
0: Viene a batear Walker por Lemonte Wade.
1: El año pasado, con el mes de agosto y septiembre que dio un Marcy, parecía que teníamos todo resuelto en el center field.
0: Christian Walker tiene 20 jonrones, este hombre, 58 impulsadas, estaba en el banco hoy descansando. Lo traen aquí cuando hay una efervescencia ofensiva después de dos ponches. Vino el triple y el sencillo. Lanza, extra ahí cantado. Y ahora usted piensa, bueno, si no se arriesga Marcy, no es triple, sencillo nada más y no hubiera carrera. Pero el béisbol es así. Hay que a veces arriesgarse, salen bien, salen mal. No critico en que hace el esfuerzo y trata de hacerlo. Reclamó y fue bola, pero por el pelo de un mosquito. Una que gana más Houston. Los Marlins no pueden reclamar, solamente Houston le queda reclamaciones y esta la volvieron a ganar. El árbitro principal, DJ Raber, miró al corredor de primera, se impulsa, lanza alta y adentro. Una recta de 4 costuras. Mañana 8 y 10, Tyler Phillips frente a Tatsuya Imai. La serie terminará el miércoles, el jueves descanso, el viernes acá en la casa. Tirándolo, un lanzamiento completamente bajo y adentro, lo engañó con una curva. Estarán aquí los Padres de San Diego. Sería interesante. Cada victoria, cada derrota vale muchísimo en esta recta final. La llamada etapa de los hombres. Le tira un lanzamiento pegado, rolling lento por tercera, ataca Leo, fildea el tiro, movimiento y lo pone out de tercera a primera. La etapa de los hombres, porque dicen los propios peloteros que separan a los niños de los hombres. Esta es la etapa en que los hombres se imponen. La entrada con una carrera en el inning par de hit, incluido el triple de Paredes. No hubo error, un hombre quedó en circulación. Una miradita de la suerte para Houston, que ahora va ganando 8 carreras por 4.
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1: Como equipo, los Marlins tienen que cuidar lo mejor que tienen, no solamente arriba, sino también abajo. Y yo sé que se rompen la cabeza los gerentes, todo lo que tienen que ver con esto, el presidente de operaciones, Peter Bendix, que ha sido un gran constructor no solamente de este equipo, sino también robusteciendo mucho más la granja. Ahora, te entra el equipo en una racha, o no te sale de esta mala racha en la que se ha metido, o comienza a tener una victoria y tres derrotas y a perder series consecutivas, y tú no puedes entonces estar soltando talento joven de valor. Estamos hablando de estos chicos que hoy tienen el ranking de los prospectos más importantes del equipo, porque son planes del presente y del futuro. A mí lo que más me preocupa de una mala racha a pocos días del 3 de agosto es esto, es justamente esto, no llegar en modo competitivo. Pero oye, que están en sintonía con nosotros los colegas Ulises y Tainí, todavía están de fiesta con España. Desde que arrancó el Mundial estaban con España, ayer se fueron de copas, aquello fue a nivel de rabo encendido, solomillo, le dieron con todo. Y todavía están chocando copas en casa. Una gran felicitación para estos colegas que los esperan a la carga y al aire a las 5 de la tarde por Mambí en cada jornada. Jiqui Quintana.
0: Gracias, José Luis. Un abrazo para los colegas, para Ulises, para Taimí. Todo eso que tú dices comieron, pero no hablaste de lo que tomaron y también lo regaron con buen vino español.
1: El hombre abandonó la sopita en botella.
0: El lanzamiento alta y afuera, la primera para Xavier Edward. Fíjate cómo ha sido la celebración que hubo. Que el amigo Pedro Oje Calabres,
1: ese se fue a training,
0: se fue para Madrid a celebrar, desde Granada, se fue para Madrid y apareció en la playa de Madrid. Y eso que Madrid no tiene playa.
1: Ah, fue para las Cibeles.
0: Alto el lanzamiento. No, en la playa de Madrid, y Madrid no tiene playa. Así que imagínate tú cómo fue eso.
1: Se fue para el retiro, Iki.
0: La playa, José Luis, la playa. Y no tiene playa y apareció en una playa. ¿Cómo te puedes imaginar eso? Lanza alta y lleva tres bolas sin strike. La cuenta para Xavier Edwards, el nuevo pitcher es Abreu.
1: Tiene que poner fotos ahí en X o G Calabres.
0: Seguramente está durmiendo a esta hora, pero bueno. Para reponerse un poco, hoy me escribió, me decía, todavía estamos festejando. Strike cantado en la esquina de afuera. Xavier tiene hoy par de ponches. Los Marlins 12 ponches. Par de ponches y un boleto. Una carrera anotada, anotó por el jonrón de Liam Hicks. De 2-0 oficialmente. El lanzamiento adentro, la cuarta bola. Hoy ha sido ponche, base, ponche y base. La actuación de El Factor X. Y viene Liam Hicks. Los Marlins tienen un par de jonrones. Uno de Joe Mack con dos outs. Y Marcy en primera había recibido base por bolas. Marcy dio jonrón. Y después en el cuarto abre Xavier con boleto, como ahora. Y vino Hicks y dio jonrón también. Vamos a ver si se repite la historia. Abreu, listo. El lanzamiento, alta y afuera. Víctor Cabrera está por ahí. Quiere el teléfono del fiestón, el teléfono de William González, con mucho gusto. 305-907-4169. Hay conferencia en el Montículo. Salió Miller a hablar ahí con Abreu. Se preocupó por el control de este pitcher, o por el descontrol, para decirlo bien. Repito el teléfono para que lo pueda copiar Víctor Cabrera y todo el que quiera. 305-907-4169. William y Marixa González, los encargados siempre del fiestón. Va a ser en el mismo Banquet Hall, ahí de la calle 8. El nombre lo voy a aguantar a veces porque están cogiendo mucha cajita. Pedro Iglesias, creo que Pedro Iglesias ya pagó, creo, ¿no? Está saliendo de la logia en este momento y enseguida se sintonizó con Radio Mambí. Patea Hicks, ahí va el lanzamiento, strike cantado, la sentó la visita del coach, enseguida tiró strike. Pedro, que disfrutó muchísimo el Mundial de Fútbol. Ya está preparado otra vez. Ahí va el lanzamiento, alta y afuera. Le digo a Jenier Peña que los chances hay que ganárselo. No es por donde tú naces, sino que lo que haces con el bate es lo que te da derecho a exigir que te den más chances. Si no lo haces bien, los chances no llegan, aunque hayas nacido en la luna. Dos bolas, un strike, lanza. Strike cantado, la está reclamando el bateador, pero no tiene derecho. Tiene que quedarse calladito, tragar en seco el señor Hicks. Así que no vale para nada la reclamación. Era bola, pegadito al cuadrito, pero bola. Por eso decíamos desde el principio, desde el entrenamiento de primavera, estamos insistiendo en las reclamaciones tontas al inicio del juego, que después cuando las necesitas no las tienes. Aquí la necesitaba, la reclamó, pero no tiene derecho. Tiene de 3-2 en el choque de hoy. Lanza, le tira, levanta, fly de foul por la parte izquierda. No me vengan con aquello de que en un equipo juegas porque naciste en la luna o en Marte. No, no, no. Si tú bateas, aunque nazcas en Plutón, tú juegas. Si no bateas, ni aunque nazcas en Venus. Dos bolas, dos strikes. Ahí va el lanzamiento, le tira a Rolling fuerte, foul por la zona de primera. Luchando su turno está Liam Hicks. Es el único Marlin que ha repetido más de un hit. El bate sufrió fractura completa. Lo sustituye, acude ahí a la Pez Rubia, se coloca sus guantes, viene regresando lentamente al rectángulo de bateo. Vamos a aprovechar para un vistazo a los restantes juegos. Los Nacionales en el séptimo, 6-3 a los Rockies. También hay que mirar para los Nacionales, porque hoy estaban a 2 juegos nada más de los Marlins por el Wild Card. Listo, Abreu. El lanzamiento, tirándole al tercero, lo ponchó. Engañado con un lanzamiento pegado por completo. Ponche número 13 que se toman los Marlins hoy. Los Nacionales ganándolo a los Rockies, repito, 6-3. Hay que mirar, ese equipo no se puede uno olvidar de él. Los Yankees afortunadamente derrotaron a los Piratas, que hoy estaban empatados con los Marlins y con los Cardenales. Ganaron los Yankees 8-5. Alto y afuera el lanzamiento para Griffin Conine.
1: Yo estaba mencionando a buenos lanzadores dominicanos y Williams me dice, menciona más Sandy. Claro, Sandy es de los buenos. Sayón del 2022.
0: Sin lugar a dudas, de los estelares. Ya se coloca otra vez las manos al cinto. Ahí va el lanzamiento. Le tira foul. Dice que sí con la cabeza al receptor.
1: Yo estaba mencionando a los miembros de Cooperstown, ¿no? Y mencionaba que los dos primeros fueron pitchers. Marichal y después Pedro Martínez. Por eso la omisión en ese momento.
0: Los Bravos venciendo a los Padres 3-2. Ya vencieron a los Padres. Lanzamiento machucón de foul. Se venía rompiendo, utilizando mucho el slider este pitcher Abreu. Los Cerveceros a los Mets ya le ganaron 8-3. Yo había salido cuando tú hacías los comentarios.
1: Pero estábamos hablando del tema de los salones de la fama y todas esas cosas, Jiki.
0: Sí.
1: Y estaba hablando con el Tigre, el tema de la receptoría de los dominicanos, que es el área menos fuerte.
0: Ya se coloca otra vez el derecho. Ahí va el lanzamiento. Le tiene y saca rolling entre primera y segunda. La bola se mete de hit en el right field. Se queda ahí en segunda base Xavier. En primera, Griffin Conine. Este es el sexto juego consecutivo de hit del hijo de Mr. Marlins. Cañonazo al right field.
1: Y todo comenzó hablando del catcher que tiene Houston, que no estuvo en el clásico y que pusieron al tanque Ramírez. Acuérdate que tuvieron con Austin Wells y con el tanque. Jainer no lo dejó Houston.
0: Así que los Tigres a los Cachorros, 4-3, están en el séptimo. Medias Blancas en el octavo, a Rangers 5-3. Batea a Marcy, el lanzamiento, alta la primera bola. Otra buena oportunidad para Marcy, 2 corredores en circulación. Por lo menos para acercar a los Marlins, no es el empate él. Tiene 195 de promedio, 5 para la calle. Listo, Abreu. El lanzamiento por el centro, la dejó pasar 96 millas. Los Atléticos a los D-back. 1-0. Los D-back también haciendo presión, ¿eh? Sí, señor. Amanecieron hoy a medio juego del Wild Card. Cuidado con los D-back. Serpientes son peligrosas. Tirándole y lleva 2. Otra recta, dejó pasar 1. Y con otra lo pasaron con ese lanzamiento. Los Rojos y los Marineros 0-0 en el cuarto. Cardenales están ganando, esa es mala noticia. Ya tienen 2 carreras frente a los Angelinos y están en el cierre del segundo. 1-2, 1 out. Lanza, pasó el bate, me parece. Están reclamando tercera, sí señor. Medio swing, strike completo. Botó el turno por completo Marcy. No está nada bien este muchacho, que siempre hemos tenido la preocupación que se le haga daño mental, porque ahora mismo deja pasar un strike por el centro, después falla otro por el centro haciendo swing, y ahora le tiró una por los pies. Por cierto, otro ponche más, y es el número 14 que se toman los Marlins hoy. Viene Jiménez, que tiene un turno con hit, la entrada en 2 out, slider adentro. Así que los ganando los Cardenales es mala noticia, aunque el juego es joven. Los Guardianes le dieron una paliza a los Mellizos de 13 carreras por 4. Este es el juego que me decía Yankees 27, que había 7 jonrones por los Guardianes. Los Rays recuperaron su paso, rompieron la mala racha. Lanza, strike, dijo el árbitro. Wow, estaba un poquito fuera, me pareció. En este juego de los Rays, déjame ver si jugó Mesa. No.
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0: De primera, nada, caminero hoy de 4-3, un día más en la oficina con par de carreras impulsadas. Sí, Mesa sí estuvo, de 4-1.

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3: Así que ya era de por sí un récord para el manager, pero esto es récord para la franquicia. 14 victorias. Lo salvó Chapman, que tiene 22 salvados y su promedio de limpias 1.99. El de todos los días está en el bullpen por si hace falta, Peterson. Reales vencieron a Gigantes 4 carreras por 3, lo dejaron al campo. 3 y 2 la cuenta, se van los corredores. Lenza le tira y saca un batazo largo por el jardín izquierdo a lo profundo, pero está bien ubicado. Descenso y la captura. Parecía más largo, pero era realmente más rollo que película. Y es el tercer out del inning. Se fueron los Marlins sin carrera, hubo un hit, ningún error. 2 quedaron en circulación. A los Marlins les queda solamente un chance, será en el 9. De momento, Houston se coloca 3 outs de la victoria y va ganando 8-4.
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3: Estará por el equipo de los peces Tyler Phillips, viejo conocido. No está atravesando exactamente un gran momento, aunque digno es de reconocer que la salida del día 12 de julio fue... Bueno, esta fue muy corta, ciertamente no fue buena. En realidad no está en un buen momento, aunque se fue sin decisión el 3 de julio contra los Atléticos en Sacramento. Hubo que sacarlo, ¿no?, para aspirar a la victoria, y se ganó. En 3 y un tercio permitió 7 cohetes con una carrera, digo, con 5, y 2 le permitió a Cleveland el 12 de julio. Jackie Quintana.
9: Gracias, José Luis. Está batiendo el enmascarado de los Astros, el astro enmascarado. Jainer Díaz tiene un strike sin bolas. Sigue Fulton en el montículo, relevo largo del joven. Tiró la slider, no cantó Caruso. Están reclamando al de primera si pasó el bate. No era el bate, era que era strike, rozó ahí el cuartito. 14 victorias de Boston, por mucho el más encendido de todos los equipos en este momento. Le tira una bola muy mala y saca machucón de foul. Y el peor equipo en cuanto a racha se refiere, lamentablemente, es el equipo de los Marlins, que lleva 6 derrotas en forma consecutiva, perdiendo este a 3 outs de perder el séptimo. Pero claro, tienen secretas intenciones para el noveno. Tirándole al tercero, lo ponchó. El relevo de Fulton ha sido bueno, porque la carrera que le ligaron fue aquel batazo al jardín central que no pudo fildear Marcy y se convirtió en triple. Ha dado 3 ponches, ha permitido un par de hits y esa carrera. Ya tiene las señas del receptor Navarro. Batea Trammell. Lanzamiento, strike cantado. Trammell tiene de 3-1. Los Marlins en el noveno, último chance, tendrán a Esteury Ruiz, Javier Sanoja y Kyle Stowers. Serán los 3 bateadores. No hay situación de juego salvado. Vamos a ver a quién traen los Astros. Bajo y afuera el lanzamiento. Una bola y un strike. Así que el mejor equipo en cuanto a racha.

0: en este momento, el de Boston, que ha sido increíble, 14 victorias. Y el peor, lamentablemente, repito, es el de los Marlins, 6 derrotas consecutivas. Le tira, saca machucón de foul por la zona de primera. Ya el equipo de Tampa, que había caído en picada, había perdido la serie por barrida, la serie anterior frente precisamente a los Medias Rojas, pues ya ganó hoy, ya rompe el maleficio. Tiene 4 ganados y 6 perdidos en los últimos 10. Preparando el lanzamiento, tirándole al tercero, lo ponchó. Cuarto ponche que da Fulton. No sé si es un pitcher preparado para juegos cerrados, pero por lo menos en este ha venido y ha hecho un trabajo interesante. Va completando su tercera entrada. Ahí están las posiciones de los equipos que le decía. Los Piratas hoy perdieron y se fueron a medio juego momentáneamente. Y los Marlins siguen empatados momentáneamente con los Cardenales. Por fuera el lanzamiento. Está bateando Smith en el turno que fue de descenso. Smith, bateador derecho. Adentro y lleva dos bolas en strike, recta de 94 millas. Es decir, que si el campeonato terminara ahora, está lejos de terminar, pero si terminara ahora, todavía los Marlins estarían empatados en el wild card, bajo el lanzamiento, estarían empatados con San Luis. Claro, en dependencia de lo que pase hoy, San Luis va ganando su juego, los Marlins lo van perdiendo. Arizona está 5, está agazapadito allí, y los Piratas perdieron hoy y rompieron el empate. ¡Fau! La pelota atrás, estaban empatados, había un triple empate. San Luis, Miami y los Piratas al perder están a medio. En dependencia de lo que haga San Luis, por ejemplo, si San Luis gana, Miami se iría a un juego de diferencia de San Luis y los Piratas también un juego. Contra el suelo el lanzamiento, la cuarta bola. Después de par de ponches, le da boleto a Smith. Este es el segundo que da el señor Fulton. Y viene el novato Spence. Novato que tenía 11 turnos nada más antes del juego de hoy. Preocupado está el manager McCollum. Ve que no ha reaccionado el equipo en las últimas presentaciones. Zurdo frente a zurdo, lanzamiento, se fue el corredor adentro, va el disparo, la bola se escapa. Quieto el hombre. ¿Y dónde dio esa pelota? ¿Le dio el corredor? Hay base robada para Smith. Se le escapó al señor Sanoja y la bola se fue para un lado. Deja ver la repetición aquí. Sanoja va a recibirla, le dan el guante a Sanoja y se va para un lado. Hubo la asistencia de Xavier. Qué bueno que no fue al corredor. Así que pudieran los Marlins hoy caer fuera de los comodines. Le tira, saca rolling de frente a segunda, rodilla en tierra, fildea Xavier, tiro lateral, de segunda a primera. Se fueron los Astros sin brillar aquí en el octavo. Sin carrera, sin hit, sin error, uno quedó. Nos vamos al último chance de los Marlins. El ahora o nunca. Prepara para que cante Bartolo, Tigre Marte. De momento van ganando los Astros 8 carreras por 4.
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0: Bueno, escuchamos a Bartolo y Jiqui, no se me rinda, que en los grandes y en los pequeños momentos este equipo ha sido capaz de crecerse. Y estamos a una remontada, a un hecho particular que nos conduzca, digamos, a una reacción dentro del equipo para que cambien las cosas. A veces, por raro que parezca, hasta una discusión, ¿no?, genera
3: digamos, un cambio de momento emocionalmente para un equipo que está metido en un mal momento, que evidentemente no acaba de salir de él y que no ha encontrado la ruta. Son 6 derrotas al aire y eso te remueve el piso, por supuesto, en la tabla de posiciones. Hoy no tuvimos una buena apertura de Jackson Young. Se batió un poquito más, por lo menos con un par de cuadrangulares, y ni así alcanzó, porque a diferencia, por ejemplo, de otros días en los que el picheo estaba un poco mejor, ayer, por ejemplo, pues no se combinó un buen picheo de apertura y de relevo con un bateo, digamos, que dé al menos las carreras mínimas para ello. Hoy nos han duplicado en el marcador viniendo atrás. Lo de Houston fue increíble en la segunda mitad del segundo capítulo. Vámonos al noveno con Jiqui Quintana.
0: Gracias, José Luis. Lanzamiento, strike cantado, el primero para Navarreto. Claro, es el turno donde batió Eury Ruiz, pero se quedó Navarreto. Josh Hader, el que viene a cerrar, lanza alta. Una bola y un strike, aunque no hay situación de juego salvado, porque la ventaja es de 4 carreras. 8 carreras por 4. Listo el zurdo, lanza, le tira y saca un batazo largo al left, pero está bien ubicado el jardinero izquierdo y la captura. Es el out 25. Ha fallado Navarreto. Viene Javier Sanoja, 2 outs de la victoria. Está en los Astros. Me recuerda a Pedro Iglesias. Es que me recuerda, me informa, porque no lo sabía, que la mamá de José Isqueas, un miembro del grupo Bola y Corredor, había fallecido en Cuba.
3: Isqueas.
0: Él pone Isqueas aquí. Él pone Isqueas, por eso leí Isqueas. Lanzamiento extra ahí cantado, pero es Isqueas, ¿no?
3: Isqueas.
0: Falleció en Cuba. Él está allá. En paz descanse, por supuesto, su señora madre, y fuerza para él y su familia. Un miembro de Bola y Corredor que participa mucho con nosotros. Gabriel Siú. Le tira, saca línea de hit al right field. El segundo de Sanoja. Lo mismo de cuarto bate que de noveno. De una noche para otra. Hace ese viaje del cuarto turno al noveno, pero en cualquier turno batea el señor Javier Sanoja. Su segundo hit de 4-2. Dice Gabriel Siú que él le preocupa el daño que le pudieran estar haciendo al señor Marcy. Tiene miedo de que se convierta en otro Brinson. Bueno, quizás no. Sabrán los Marlins lo que están haciendo. Lanza, le tira y saca línea, que se mete de hit en el right center. Está doblando fuerte en segunda. Sanoja sigue para tercera. Viene el tiro al cuadro y llegó a tercera. Le dio el hit al zurdo. Para que anoten que también puede darle un hit al zurdo. Tenía hoy un par de ponches y un fly al jardín central. Y ahora que encontró al zurdo, le da el cañonazo. Los Marlins dando señales de vida. Ya volvió a cantar Bartolo. Señales de vida aquí en el noveno. Todavía no viene el empate al rectángulo de bateo. Ha ido el receptor a hablar con el pitcher, pero viene un buen bateador. Viene Heriberto Hernández, 12 juegos consecutivos envasándose, y hoy no se ha envasado. Ya le empató su récord personal, que es precisamente de 12 juegos consecutivos. Yo también he temido esto con Marcy, lo digo de verdad, pero confío en que ellos, que saben más que yo, pues sepan lo que están haciendo, darle oportunidades una y otra más. Ahí está preocupado el rostro de Joe Espada. Estuvo con los Marlins, el puertorriqueño, manager del equipo de los Astros. Respira fuerte, viene entrando en el rectángulo de bateo HH. Todavía le queda sangre al gallo, ponlo a cantar otra vez. Por favor, Tigre, ahí para que no haya duda, para que después no me reclamen los muchachos. Establece contacto, se impulsa, lanza, le tiene, saca línea de frente al short, no puede manejarla. Se mete en el left, está anotando Sanoja. Un lineazo tremendo. No pudo Peña hacerse de la pelota. Le dio en el guante, fue a la zona corta del left. Ni corto ni perezoso anotó Sanoja desde tercera. Se envasa y sigue la racha, porque aquí se envasa, ya sea por hit o por error, lo que anoten, de todas maneras. Se envasa ahí el bateador. Y ahora sí, mis amigos, viene la posibilidad del empate al rectángulo. es Xavier Edwards. No se acaba hasta que termina, lo dijo el filósofo del béisbol. Tirándole un lanzamiento muy malo, lo engañó con ese slider. Deja ver qué le pusieron ahí. Esa conexión fue durísima, por el campo corto. A ver qué pusieron oficialmente. Listo, lanza, le repitió el picheo, pero muy bajo. Heriberto Hernández pega sencillo, así que hit para Heriberto, es récord personal para él. 2-13 juegos envasándose en forma consecutiva. El empate en el rectángulo. Lanza tirándole otra slider bajita. Con esa lo engañó la primera vez, lo engañó ahora. Una bola, 12 strike para el factor X. Liam Hicks esperando turno. Zurdo frente al lanzador zurdo Hyder. Tranquilo aparentemente el pitcher. En segunda como corredor está Stauer. En primera Heriberto HH, respondiendo a las postrimerías del choque como acostumbra. No se dan por vencidos los peces de pelea, luchando aquí en el noveno. Ya está preparado, las manos al cinto. Se impulsa, lanza alta. Ahora trató de confundirlo, le estuvo lanzando bajo. Y de pronto le cambió el picheo buscando arriba, tratando de confundirlo. Volvió a cantar Bartolo. Bienvenido Fiallo, dice, de perder este juego sería el tramo más largo de derrota consecutiva. Sí señor. Le tira, saca un batazo de línea, viene hacia adelante y la captura al jardinero izquierdo. Le dio bastante bien, pero el alcance de Trammell, que está ahora en el left. El out 26-1 de la victoria. Se colocan los Astros. Sí, como dice, bienvenido. 7 victorias consecutivas sería si cae este último out que falta. Pero los Marlins con secretas intenciones todavía. Viene el señor Liam Hicks. Tiene jonrón y sencillo con par de ponches hoy de 4-2. Líder impulsor de los Marlins, líder en jonrones, 14 y 60. Lanzamiento, le tira, saca Rolling, que abre foul por la zona de primera. El amigo Robert Aulet, nuestro piloto, dice la hora o nunca. En el séptimo inning o más tarde batea 271, tiene 4 jonrones, 15 carreras impulsadas Hicks. Estamos en el noveno, que alguien se lo diga. Él representa la carrera potencial del empate. En sus muñecas está la suerte de los Marlins. Hyder preparado, miró a segunda. Ahí va el lanzamiento, rápida, strike cantado. La dibujó. Qué clase de sinker. En la esquinita que duele, ratifica ahí la televisión que fue strike. A esa no le daba ni Ted Williams. Qué clase de picheo dibujado allí. 12 strikes sin bolas. Puede estar a un strike de la victoria el equipo de Houston. Lanza por fuera, tiró la slider ahora. Se empareja numéricamente el conteo. No, no se empareja. Es una bola y 12 strikes. El público de pie ahí en el Daikin Park de la ciudad de Houston, no lleno por completo, el equipo no ha estado bien. Una bola, 12 strikes, avanzan los dos corredores. Listo el pitcher, lanza, le tira de banda un fly muy elevado, la busca el short, la pide, se está acabando el juego y se acabó. La capturó Peña. Los Marlins dieron el canto del cisne, acostumbrados a luchar hasta el último out, y lo demostraron una vez más, pero se quedan cortos, solamente una carrera. Dejan a dos corredores aquí en circulación y la posibilidad del empate en el home plate. Así que victoria para Houston, marcador de 8-5. A pasar la página, a pensar en mañana. Son 7 derrotas en forma consecutiva que pesan una tonelada en este recta final del campeonato, pero todavía queda tiempo para levantar. Escuchemos el comentario final de José Luis Nápoles.
3: Bueno, lamentablemente tampoco fue hoy el día o la noche de traducir un partido en victoria. Duele, duele porque se ha perdido una ventaja tremenda que se tenía. Ya son solamente 3 partidos sobre la marca de 500. Es sin duda una racha de esta naturaleza, te la vas a sentir. 7 patinazos no es cosa fácil. Yo recuerdo en el 2023, cuando volvimos de la pausa de las estrellas, existía mucha expectativa, sobre todo esta frase allí que has mencionado varias veces, de que es la mitad que separa a los niños de los hombres. Ya el equipo, para colmo, había patinado tres veces antes de la pausa de las estrellas contra la formación de Cleveland. Algunas figuras habían descendido con el bate. Pienso, por ejemplo, en Kyle Stowers. Ahora las molestias que puede tener en uno de sus dedos Otto López, que es la figura de inspiración en el equipo. Para colmo, entra a la lista de lesionados Max Meyer. Evidentemente, estamos no en el peor momento de la temporada. Esos peores momentos creo que se vivieron en el mes de mayo y poco después salió el sol en junio. Como mismo salimos de aquellos malos momentos, pues vendrán otros más luminosos. Eso sí, no se puede seguir esperando. Hay que hacer cambios. Hay que tratar de buscar cuál es esa pieza donde tienes que encontrar una solución para, con removerla a ella o a varias piezas, pues encontrar justamente el camino de la victoria, reencontrarnos con ese camino, porque lamentablemente por las fórmulas seguidas últimamente no hemos llegado a esa ruta. Hoy falló estrepitosamente Jameson Young, creo que ha sido el más señalado dentro de esta derrota. No se trata de buscar un culpable, preferimos buscar un destacado, aún incluso en las derrotas, pero hoy era muy difícil, después de esa salida en el segundo inning que da Jameson Young, de permitir seis, de revertirlo. Claro que vino a fallar temprano, o sea, daba tiempo en toda la noche. De hecho, el equipo, después con un cuadrangular de Liam Hicks, se mete al partido, se pone 6-4, pero nunca más volvió a revertir la situación. Miami con 9 cohetes, 5 carreras. El equipo de Houston, 8 carreras, 8 hits. No siempre te va a dar cuadrangular Jordan Álvarez. Hoy le tocó al picheo de los Peces verlo en primera fila y lamentablemente verlo también dándole la vuelta al cuadro. Siempre con cuadrangulares, más que todo el primero de ellos que lo hizo en solitario. El segundo también lo dio en solitario, pero nos batió de 4-3. Se fue con un par de carreras anotadas. Fue la figura más destacada por el equipo de Houston. Por Miami, Liam Hicks de 5-2 con par de remolques. Joe Mack con un cuadrangular para dos carreras impulsadas, pero no fue suficiente. ¿Cuándo vuelve Otto? No sabemos, Chiqui, pero sin dudas es una figura tremendamente importante. Tanto ha rendido que en este momento parece un lujo no jugar con él. Ya ganar sin él se ve bastante difícil, pero hay que hacerlo, porque también tiene derecho a enfermarse como el resto de los jugadores. Esperemos que sea mañana, señores. Esta serie se comienza perdiendo, pero todavía no se ha perdido. Con las buenas noches y el último lanzamiento, Jiqui Quintana.
0: Gracias, José Luis. No lo habíamos dicho muy seguido, pero Otto está día a día. O sea, sí, que la esperanza es que pueda jugar mañana. Ya hoy él estuvo practicando. Hoy tomó algunos turnos en la práctica y fildió. Dice que es una mejoría bastante grande, pero el golpe en un dedo puede complicarse. Hoy la situación, ¿cómo queda? Bueno, San Luis está ganando 2-1 en el cuarto. Si gana San Luis, los Marlins estarían un juego por debajo del último wild card. Arizona, los D-backs van derrotando a los Atléticos. No, los Atléticos a los D-backs. Me parece que es los Atléticos a los D-backs. Sí, señor. Los Atléticos a los D-backs los van derrotando 2-0, pero el juego es joven. Ese juego está en el quinto episodio. Digo esto porque los D-backs también se han metido aquí en la mezcla, ¿eh? Y el equipo de San Luis, San Luis va ganando 2-1. Es lo que preocupa, ¿no? Si gana San Luis, los Marlins caerían a un juego de el wild card. Se quedaría también rezagado el equipo de los Piratas, que perdió en la jornada, y todavía quedan posibilidades, por supuesto, de remontar, pero no se puede estar dejando para muy después, ¿no? Primero porque los cambios que estarían dispuestos a hacer los Marlins, la compra, como se dice en el argot, aunque sabemos que no es una compra, que es un cambio, pero esa compra estaría condicionada a la posición que tengan los Marlins, a la reacción que tengan, porque si van perdiendo y perdiendo, usted no va a entregar novatos de futuro para buscar algo para el presente si usted el presente no lo tiene garantizado. Así que hay que reaccionar ya. Son 7 derrotas en forma consecutiva. Mañana esperemos que venga el Phillips sintonizadito, y a partir de las 8 nos vamos a enfrentar a Tatsuya Imai, un pitcher que tiene 5-4, pero 6.06 en promedio de carreras limpias, o sea que no ha estado bien en el campeonato. No pierdan la fe, es lo último que se pierde. No pierdan la esperanza. Si no, pregúntenle a Beto, que nunca pierde la esperanza, porque su esposa se llama Esperanza. 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Hemos trabajado con sumo placer para ustedes en el complejo técnico y la producción general, el señor Tony El Tigre Marte, un producto de la República Dominicana. Narración y comentario de José Luis Nápoles y de quien les habla, Jiki Quintana. A nombre de todos, muchísimas gracias por la atención dispensada. Y tengan una buena noche. Salud.

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Buenas tardes, Miami. Buenas tardes, sur de la Florida. Buenas tardes, Caribe, las Antillas, Cubita la Bella y a todos los amigos que por internet en Edo Real sintonizan esta Radio Mambic 710 AM, La Grande. Mi nombre es Ulises Menocal y estaré compartiendo con ustedes en este espacio las tardes aquí con Ulises y Taimi. Pero como siempre, amigos, no estaré solo en esta cabina. Estoy, pero que muy bien acompañado por mi querida, mi adorada y mi especial amada por siempre, chica de humo, dice la música, amigos.

0: Muy buenas tardes, feliz inicio de semana para todos los amigos oyentes de Radio Mambí 710 AM. Y yo, Taimi, te invito a que te quedes con nosotros en la tarde de hoy porque estaremos dando un paseíto con todos ustedes por la ciudad de Varadero en Matanzas, Cuba.
1: Efectivamente, Taimi. Y la portada musical en la tarde de hoy corresponde a Giancarlos Canela y Charlie Black con esta pieza musical. ¿Para qué me invitan?
2: Atención, señoras y señores. Giancarlo.

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0: estar dando un paseíto por esa bella playa de Varadero en Matanzas, Cuba. Y sobre Varadero te comento que inicialmente fue célebre por sus salinas y luego por sus canteras.
1: Antes de convertirse en un lugar de descanso, turismo y ocio.
0: El movimiento de temporadistas comienza en Varadero alrededor de 1883, cuando surge una incipiente industria turística que establece un servicio de fonda y posada.
1: En ese mismo año, se crearon kioscos para el expendio de refrescos y pescado frito.
0: Estos establecimientos fueron prosperando y se les considera el embrión de los grandes hoteles que abrieron sus puertas en Varadero durante la República.
1: Ya para entonces, y debido a las riquezas naturales de esta playa, se comenzó la promoción y creación de un balneario.
0: El 14 de diciembre de 1910 abre sus puertas el primer hotel de la playa, con el nombre de Varadero.
1: En esa misma fecha, cuando en Varadero se evidencia una modalidad turística, la del vacacionista de fines de semana que toma sus baños de mar y se marcha.
0: Un flujo que se incrementa a partir de 1911 con la apertura de la carretera desde Cárdenas.
1: Se estableció en 1913 el servicio telefónico con una red de mensajeros que cubría todo el territorio.
0: Ya en 1915 llega el alumbrado público a Varadero, utilizando faroles de carburo que se encendían hasta las 9 de la noche.
1: El mismo sistema se emplea en la iluminación doméstica y la electricidad llegó en 1917.
0: En 1931 empieza a prestar servicios el Hotel Caguama. A partir de esa fecha, Varadero comienza a tener un crecimiento vertiginoso de los centros recreativos y nocturnos.
1: Y desde 1933 son 5 los hoteles que acogen a los visitantes, a los que se suman numerosas casas de huéspedes.
0: Varadero, que es una de las más bellas y fascinantes playas del archipiélago cubano, está considerada como uno de los principales puntos turísticos de Cuba.
1: Varadero llama especialmente la atención por su blanca y fina arena.
0: Por sus aguas azules y cálidas, transparentes todo el año.
1: En las cuales podemos adentrarnos varios metros sin que llegue a cubrirnos.
0: En 1933, el ferrocarril inaugura el tramo Habana-Cárdenas.
1: El pequeño aeródromo de la zona se inaugura el 21 de julio de 1935 con los vuelos Habana-Varadero.
0: En ese mismo año se edita en inglés la primera guía turística del balneario. En 1938 funciona la primera panadería en Varadero y por la misma época se establece el primer garaje para el expendio de gasolina y el cine llega a esa zona.
1: Pero 2 años después abrió sus puertas una tienda de productos industriales y se inaugura una lavandería.
0: Con el establecimiento de estos últimos servicios, Varadero ya estaba en condiciones de comenzar a recibir turismo a gran escala.
1: En los años 40 del siglo pasado, el turismo desplaza en Varadero a cualquier otro rubro económico.
0: En ese periodo se pavimentan las calles, se extienden aceras, una nueva carretera reduce a 10 kilómetros el trayecto desde y hacia Cárdenas.
1: La Vía Blanca acorta las distancias y hace más cómodo el traslado a Habana-Varadero. En tanto que en 1948, los ómnibus de la compañía Playa Azul enlazan el balneario con Santa Clara.
0: En 1949 quedan inaugurados los vuelos Miami-Varadero-Miami.
1: La red de servicios se hace amplia y variada en esta etapa con la apertura de una fábrica de hielo.
0: Y una radioemisora, además de nuevos establecimientos comerciales.
1: Y en 1952, la población fija sobrepasaba los 7.000 habitantes.
0: Al iniciarse la década de los 50, el territorio contaba con 17 hoteles.
1: A estos se agregan entre 1956 y 1958 otros establecimientos hoteleros.
0: Existían en esa época 18 casas de huéspedes,
1: 30 centros nocturnos reconocidos,
0: 17 unidades gastronómicas,
1: llegando a ser por esto Varadero
0: una puerta al paraíso y la aventura, uno de los lugares que más me gusta en el mundo
1: y una de las playas más hermosas del mundo. Y ahora vamos a seguir disfrutando de la buena música. ¿Y qué mejor que hacerlo con esta pieza musical? Este clásico en la interpretación del bárbaro de ritmo Benny Moré. Cuando a Varadero llegué o conocí la paz, como se titula esta pieza musical.

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2: Y en las tardes aquí con Ulises y Taimi llegó la actualidad musical. Y vamos a disfrutar de este exitazo del año 2024, que se convirtió en todo un éxito a nivel internacional, alcanzando los primeros lugares en las listas de éxitos de los Estados Unidos, el Reino Unido, Latinoamérica, Europa y Asia. La norteamericana Sabrina Carpenter con este exitazo. Expreso, actualidad musical en las tardes aquí con Ulises y Taimi.

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8: Y ahora vamos a dialogar con ustedes a través del 844-446-0710. Hola, buenas tardes.
9: Hola, buenas tardes.
10: Mi querido amigo Ulises y Taimí.
11: Mi querido y estimado Ortiz, bienvenido.
10: Matancero. Siempre. También hago extensivo el saludo a todas las damas y caballeros que tienen mi afecto y mi respeto, que integran un programa tan maravilloso y tan histórico como el de ustedes. Oye, ¿con qué moneda puedo pagar yo ese canto que ustedes le han hecho hoy a mi querida Matanza? Y a su playa de Bajadero, que sin lugar a dudas y sin pegatería, dice que es la mejor playa del mundo.
11: La mejor, Ortiz, la mejor.
10: Sí, la más bella, porque es una playa muy grande. Tú sí. Caminas kilómetros y kilómetros y te ves ahí la arena clara. Es una cosa, un portento de playa. Había una farmacia llamada la Farmacia de Sosa. Era una farmacia muy grande, y aparte de farmacia vendía muchos regalos. Era famosísima esa farmacia en Baladero. Y tenía una serie de hoteles. Yo me acuerdo que nosotros parábamos siempre, íbamos a Baladero, en el Hotel Chierro, y que era un hotelito bonito y bueno, y muy cómodo. El dueño era una persona muy decente, nos trataba siempre, y siempre íbamos a ese hotel a pasarnos las vacaciones en el verano. Yo no sé cómo agradecerle a ustedes.
11: Mi querido Ortiz, yo podría pasar todavía una hora más hablando de Varadero, porque sí, tengo tanta información sobre Varadero que dar, que no me alcanza el tiempo.
8: 20 kilómetros de playa.
10: Como no, sí, una playa grandísima, muy bonita, muy buena, una playa vaya, pero una cosa vaya. Decían la gente que era la playa más linda del mundo.
8: Sí,
10: había
8: sí,
10: una
8: sí,
10: en
8: sí.
10: España, creo que se llamaba San Sebastián, pero que no era comparable. No,
8: Varadero es Varadero, olvídate de eso.
11: Ortiz, no, para mí no existe playa más linda que Varadero. Y conozco Varadero, muchas otras.
10: Pues yo le agradezco mucho a ustedes ese canto tan bonito que han hecho hoy a Matanzas. Y me han enseñado muchas cosas que yo no sabía.

0: Oye, yo no lo puedo saber todo, que vaya, es verdad, y te agradezco que lo diga, y yo aprendo con ustedes mucho también, y el hotel internacional es un hotel grandioso. Oye, Varadero estaba en el mío, a la misma distancia de Matanza, a Varadero y Varadero a Cárdenas, vaya, de Matanza a Varadero habían 30 kilómetros, y de Varadero a Cárdenas 30 también, pero pertenecía al municipio de Cárdenas, Varadero. Era una playa, vaya, divina, y los que teníamos, vaya, la cercanía como tenía yo, pues disfrutábamos mucho de esa playa con mi familia. ¿Y? Mis hijos se bañaban mucho en Varadero, les encantaba. Y mi difunta esposa también. Te agradezco mucho este canto a Matanza, este relato tan minucioso que has hecho, ¿tú? Y dejo que otra persona pase para que también aporten algo.
1: Gracias, Ortiz. Un abrazo. Te queremos.
2: Gracias. Salud y Velascoaín para ti, mi querido Ortiz.
0: Cómo no. Mucha salud y Velascoaín.
2: Un cariño grande.
0: Cómo agradecerle esa atención de ustedes infinitamente.
2: Gracias, mi amigo. Un abrazo.
1: Bye, suerte. Bueno,
0: pues sí. Seguimos escuchándolo con mucho interés y lo seguimos soltando hasta que sigan haciendo estos programas tan amenos, tan ilustrativos y tan cubanos.
2: Gracias.
1: Bye. Bye, bye. Suerte.
0: Hasta luego.
2: Bye, bye.
1: Hola, buenas tardes.
2: Hola, buenas tardes.
3: Buenas tardes.
1: Buenas tardes, Mercy.
2: Hola, Mercy. Buenas tardes.
3: ¿Qué dice mi gente, linda?
2: ¿Qué me dice mi corazón?
3: Todo bien, mi amor.
1: Saludos, ¿y? Mercy. ¿Okay? Bien, bien, Mercy.
3: Ay, qué bueno, qué privilegio, qué programa tan bello, mijito. Cómo nos llevan a nuestras playas, a nuestras ciudades. Ay, qué cosa más bella, te agradezco, les agradezco infinitamente esos programas tan maravillosos que nos trasladan a nuestra Cuba querida.
2: Y paseamos por Varadero todos.
3: Ay, sí, qué bello, mi amor, ese Varadero, yo creo que de verdad que es mundial, no hay otra en el mundo tan bella como esa, ¿viste?
2: No, no hay, no hay.
3: De verdad. Oye, muchísimo.
2: Gracias, Mercy.
3: A tu familia, a todos los oyentes, porque el tiempo es corto y sé que tienen seguro hay más personas que compartir, ¿oíste?
2: Gracias, Mercy, un abrazo.
3: Los quiero, un beso para los dos. Bye.
2: Bye, mi vida.
1: Bye, suerte.
4: Y vamos a seguir disfrutando de la buena música también. Y en esta ocasión, este canto a Matanzas a la manera de los muñequitos de Matanzas.

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0: Ven a compartir. Y estamos de vuelta en este espacio de las tardes aquí con Ulises y Temi, que de lunes a viernes se transmite en vivo en directo por Radio Mambic 710 AM desde las 5 de la tarde. Continuamos en esta parte en los controles con el estelarísimo Gustavo Orellana.
1: Y nuevamente las líneas con ustedes a través del 844-446-0710. Las tardes aquí, hola.
2: Buenas tardes, mis amigos. Leo por acá, otro matancero.
1: Buenas tardes, Leo. Saludo. Otro matancero más, efectivamente. ¿Cómo estás, hermano?
2: Qué maravilla, que un programa de lujo como todos los días, mano, pero hoy me tocó en el nervio asiático completo.
1: Te tocó de cerca, porque, ¿verdad? Y te hizo vibrar.
2: Sí, me tocó duro, hermano. Que por cierto, Ulises, tienes que ir a reclamar tu propiedad, porque si no lo sabes, allá en Varadero, en la calle 14 y Playa, si mal no recuerdo, hay una casa que pertenece a tu familia que se llama la Casa Menocal. Que
1: la construyó
2: el hermano del presidente Menocal, la construyó en el 41 ahí. O sea que eso es de tu familia. Así que tú tienes un pedacito ahí en Varadero, hermano. Pues nada, como siempre, Taimí tocó lindos puntos en Caguama. También había un hotel que se hizo en los 50, que fue el primero que cuando tú entrabas a Varadero lo veías, que se llama el Oasis. Fue como en el 50.
1: El Hotel Oasis de Varadero, sí.
2: El Hotel Oasis, el más emblemático de todo, el internacional, que pude verlo antes que lo derrumbaran. Pude ver la piscina de aquella época cuando lo hicieron. Tenía el hotel, el Oasis, la piscina, tenía como unas casillas alrededor de la piscina que tú ibas y te cambiabas, o sea, tú la rentabas. Tenía hasta un trampolín y todo, una cosa impresionante. La arquitectura de aquella época era... Entonces tenía la parte de atrás un lugar donde, como una terraza con unas losas bellísimas, que las personas se sentaban atrás a coger el fresco. Y al lado del internacional habían unas cabañitas que se llamaban Cabañas del Sol, que eran, se pasaban un rato ahí agradable, tenía un bar en la playa, una cosa impresionante. En la noche, el Castillito, muchos se pueden acordar también de acabar el Castillito, ¿sabes? Hablando, bueno, del mismo Continental, del internacional también. Era de la época también. ¿Qué te puedo decir? Tú sabes, muchísimas cosas de Varadero que te puedo decir. El Baraforte, el Contraforte, el Hotel Mimi. Estoy hablando de los años 50, que eran los nombres que se manejaban en aquella época. El Baraforte, el Contraforte. Lo más probable, Oscar Gala se debe acordar de eso. El mismo canal de Paso Malo, lo conozco perfectamente bien. Una cosa importante que tiene Varadero. La casa de Al Capone. Al Capone tenía una residencia ahí en Varadero, cerquita del Caguama, que yo la visité. Lo hicieron con los años un restaurante y me senté en la mesa donde se sentaba a comer Al Capone. Tenía su residencia de descanso. Varadero era top notch en aquella época. La época republicana de Varadero era Varadero.
1: Efectivamente, Varadero era Varadero, sí.
2: Los mejores
1: cafeterías, muchas personas iban a veranear de La Habana y de otras provincias a Varadero, porque era un lugar, es un oasis, ¿entiendes? Tiene unas aguas cristalinas y una arena fina y es un lugar de recreo y de descanso donde muchas familias iban a disfrutar del sol, de la playa y de la brisa.
2: Es un lugar único, pero lo pesqué submarino... Toda mi vida pesqué submarino ahí en Varadero, lo trabajé en salvavidas y te digo, conozco Varadero de una punta a la otra, los hoteles donde trabajé, el Retiro Josone, otro lugar importantísimo también que deberíamos tocarle, el parque, o que le llaman el Parque Josone, que está cerquita del Mediterráneo.
1: El Parque Josone, sí, otro día mencionar, sí.
2: La misma Casa Dupont, la Casa Dupont también, otro lugar icónico que está al lado de Meliá, donde hicieron un campo de golf ahí, una casa, una estructura bellísima, ecléctica de la época, una maravilla, ¿qué te puedo decir? Nos podemos sentar aquí a hablar horas y horas, que no vamos a terminar de hablar de ese lindo lugar donde tengo los mejores
1: recuerdos. Sí, es como lo que decía Taimí, que de Varadero se pueden hablar... Estar hablando horas de ese lugar maravilloso.
2: Es el único lugar donde yo conozco...
1: Mucha belleza, historia.
2: Es el único lugar donde yo conozco que tú desde la orilla tiras un nylon hacia afuera con carnada y coges un palco sanjuanero. ¿Cómo es posible eso, me entiendes? cuando aquí tienes que pescar bien lejos para coger un palco. O sea, es que el pH del agua, es increíble, increíble, increíble, increíble el agua de Varadero. Tú sabes, el otro día alguien dijo que era una isla, tienes razón, Varadero está rodeada por agua porque cuando tú entras a Varadero tienes que cruzar un puente y es verdad, es como una isla, le dicen,
1: Sí, le dicen la
2: creo que
1: península
2: alguien
1: de
2: le
1: Caco,
2: dijo
1: pero es
2: aquí.
1: como si fuera una isla, efectivamente, sí.
2: Es una península pero está rodeada por agua.
1: Sí, efectivamente,
2: Oficialmente tienes que brincarla por un puente porque está rodeada por agua. Tenía razón la persona que dijo eso el otro día. Pues nada,
1: sí. Sí,
2: no,
1: carrocera, carrocera.
2: me tocaron el nervio ahí con mi Varadero, querido hermano, ¿qué te puedo decir? Y pues nada,
1: Qué
2: Ulises,
1: bueno.
2: pronto a ver si podemos reclamar tu casa Menocam, hermano. A ver si tienes ahí una casita de descanso. Una casa de descanso ahí
1: Seguro.
2: para ti, para Taimí.
1: Y
2: Dale,
1: para
2: te abrazo, los
1: Taimí.
2: quiero y saludos a
1: Oye, mi
2: todos desde
1: hermano,
2: allá hasta la
1: un
2: Z.
1: abrazo.
2: Y dale, gracias por
1: Y
2: todo, hermano. Los quiero.
1: gracias por esos buenos aportes. Cuídate mucho y que tengas una linda tarde noche. Un fuerte abrazo.
2: Lo propio, hermano, lo propio. Gracias, gracias.
1: Bye. Gracias. Bye. Hola, buenas tardes.
3: Aló, buenas tardes.
1: Buenas tardes, Hani. Saludo, ¿cómo estás?
3: Aquí disfrutando de todo lo que están diciendo, que yo también lo disfruté mucho. Como dice Leo, yo sí disfruté la playa cuando Cuba era pública republicana, cuando era la parte buena. Mis padrinos escogían las vacaciones de verano, mis padrinos eran mis tíos y mi prima. Íbamos todos los años, 12 días, no se me olvida. Pero a él
1: Sí.
3: le gustaba la tranquilidad y nos hospedábamos en el Hotel Caguama, que tú sabes que era las afueras, ¿verdad? Para ir a la
1: Efectivamente, sí.
3: playa teníamos que ir a otro lado, pero ese era su hotel favorito, el Caguama. Tengo recuerdos lindos porque vivían amigas mías ahí en Varadero, pero lo más triste de todo fue que cuando vine para acá a finales del 69 tuve que salir y despedirme desde Varadero, donde salíamos las personas que nos decían los gusanos. Yo soy una gusana. Yo salí de acá, creo que se llamaba el señor Ortiz, debe saber, el aeropuerto de que hicieron, que tuvieron que poner en Varadero para sacar a las personas que nos íbamos de Cuba. Creo que se llamaba, ay, no me acuerdo ahora, pero era un aeropuerto chico. Yo salí y me despedí de Cuba desde Varadero, tan bello. Así que me despedí desde el último día que salí de Cuba, salí de ahí de Varadero.
1: Un recuerdo
3: Y me
1: bonito
3: dio
1: y triste a la
3: muy
1: vez, porque
3: lindo,
1: es
3: muy
1: bonito
3: lindo, muy, muy
1: por lo lindo
3: lindo
1: del
3: y muy
1: lugar y triste porque
3: triste.
1: tuviste que dejar tu isla de Cuba.
3: Sí, muy triste. Tuve que salir de ahí desde Varadero. Creo que no me acuerdo cómo se llamaba el hotel, pero fue famoso porque era donde salíamos los gusanos, nos llamaban los gusanos. Pero bueno, aquí en los Estados Unidos me volví mariposa, gracias a Dios, fui libre. Y tengo una fe grande, grande, muy grande, que nosotros pronto vamos a ir a Varadero otra vez. Porque yo creo
1: Seguro,
3: que
1: Ani,
3: no nos
1: seguro
3: vamos
1: vas a
3: a
1: tener
3: morir sin
1: oportunidades
3: poder
1: de
3: ver a
1: bañarte en
3: Varadero
1: esas
3: de
1: playas
3: nuevo.
1: y de caminar por esa arena
3: Hay que
1: fina.
3: tener fe y yo tengo fe. Anoche me estaba acordando de ustedes porque estaba
1: Sí.
3: viendo el juego y dije, ay, ¿será que Taimi Ulises estén ahí en el restaurante con el amigo
1: Está,
3: español?
1: Ani, tú no me sientes como tengo la voz un poco,
3: Sí.
1: como se dice, tomada. Es por todo lo que gritamos allá, celebrando en el Mancheo Restaurante.
3: Viste, yo me lo
1: Compartiendo con
3: imaginé,
1: muchas
3: yo dije,
1: personas.
3: Ulises y Taimi tienen que estar ahí en el manchego con el dueño que es su amigo. Y
1: Sí,
3: esta
1: con
3: mañana
1: Tomás
3: le
1: y con
3: mandé un
1: Perla.
3: mensaje a Taimi, le dije, estaba pensando en ustedes que posiblemente estaban celebrando en el restaurante con el español. Y
1: Sí,
3: fíjate,
1: Ani, y
3: así
1: tú
3: que estaban
1: sabes.
3: ahí, mira eso, qué bueno,
1: Ani,
3: qué
1: y tú
3: lindo, un
1: sabes, y
3: juego.
1: tú sabes. Sí, un juego
3: Oye,
1: maravilloso.
3: pero
1: Ani, tú sabes que yo siempre lo dije durante todo el Mundial, que España iba a llegar a la final, a pesar, lo estaba conversando con Gustavo Orellana ahorita, muchas personas me decían, no, España no va a llegar, no se va a coronar, yo les decía, porque yo siempre he tenido fe en ese equipo de España, es el año 1982, y ayer cuando estuve en el Manchego Restaurant, se lo comenté a todo el público que estaba ahí, porque estuvimos interactuando, hubo juegos en el Manchego Restaurant, se rifaron balones de fútbol y todo, y yo se lo dije al público que estaba ahí, si España rompía la barrera de los cuartos de finales, que eso siempre durante años es la parte adversa que tiene ella. Si rompía la barrera de los cuartos de finales, le iba a pasar lo mismo que pasó en el 2010, que no se iba a quedar en el camino, iba a llegar a la final y iba a obtener el primer lugar. Y yo le dije a la gente, hay juegos de números que se pueden hacer en este juego que se está celebrando hoy. En 1986, Argentina se coronó campeona en México 86. Pero si usted, España se coronó en el 2010, y yo dije, está el número 6 y el número 10, porque
3: fue la última celebrando vez, sí.
1: Esa, y se está celebrando el 2026 el Mundial, otra vez el número 6. Hace 16 años que España no gana un Mundial, otra vez el número 6. Pero yo le decía al público, hay otro juego con el número 10, porque España ganó el 2010, y es, si usted suma desde 1986 que ganó Argentina el Mundial en México hasta el Mundial ahora del 2026, sumaban 10 Mundiales, otra vez el número 10. Y si usted sumaba el 2026, le daba 10. Entonces yo le dije, la cábala está todo a favor de España. El 10 lo va a seguir y España se va a coronar campeón. Y la gente me decía, ¿tú crees? Mire, efectivamente así mismo fue como pasó. El 10 fue el número que persiguió a España desde el 2010 hasta la actualidad.
3: Y se coronó. Qué maravilla, pero oye, el portero sí. el portero ese, la verdad que era un bárbaro ese portero. Él sí, no dejaba entrar Simón, ni una bola ahí. Fue un juego muy interesante, muy reñido, pero España desde el principio se vio que España no dejaba soltar la bola esa. Bueno, sí, pues yo me acordé de ustedes que estaban ahí y de verdad se lo mandé a decir esta mañana a Taimí. Seguro que ustedes estaban ahí celebrando en el Manchego.
1: Oye, gracias, Ani. No. Un gusto hablar contigo, Ani. Te queremos mucho y gracias por esos apoyos tan bonitos que diste sobre Cuba y específicamente sobre Varadero.
3: Así mismo. Bueno, cariños para todos los oyentes y para ustedes también un abrazo fuerte para Taimí, para ti.
1: Igualmente. Okay, gracias. Gracias.
3: Hasta mañana.
1: Bye, Ani. Te queremos. Gracias. Hasta mañana.
3: Bye. Igual. Bye.
1: Hola, buenas tardes.
4: Buenas tardes,
1: Mario.
4: Buenas tardes,
1: de Santa Clara. ¿Cómo estás, mi hermano?
4: Está muy bien, festejando también el triunfo de nuestra patria, nuestra madre patria.
1: Nuestra madre patria, España, efectivamente, sí.
4: Así es. Yo también le fui siempre a España y no pensé así como tú pensaste, ni hice los juegos números, pero yo también dije, bueno, si nada más que dije, si España va a la final, España es campeón.
1: Efectivamente, si España loco, no se iba a quedar en el camino.
4: Seguro que no. Ya desde que yo vi que ellos le ganaron a Portugal, yo dije, lo de España va en serio. Y así mismo fue, ahí está. Y entonces, bueno, Leo ya casi no me dejó ni hablar de Varadero, porque ya él la conoce como la palma de su mano, porque ahí mismo. Pero bueno, nosotros íbamos todos los años a Varadero. Todos los años. Antes del triunfo de la revolución, íbamos a un hotelito que se llamaba el Hotel León.
1: Sí.
4: Era el señor, era el León, era el apellido del dueño, viajaba en Santiago Habana. Y mi padre lo conocía de viajar en Santiago Habana, mi padre era chofer de Santiago Habana. Y él siempre nos decía, Novoa, ¿para dónde vas este año? Y él decía, no, para tu hotel, allá vamos, nosotros somos asiduos al doctor, al León. Porque el hotel quedaba, bueno, ahí tú te bajabas y estaba la arena ya la arena y la playa, ahí. Y aportar un poquito más de Varadero, siempre se dijo que Varadero es la playa más linda del mundo. La única que en aquel momento se mentaba un poco después de Varadero era Acapulco. Era la única que se mentaba cuando aquello, no, coño, Varadero y Acapulco en México, pero Varadero era inigualable. Su arena era una arena que parecía azúcar blanca. Eso era. Y tú te metías y caminabas para allá adentro.
1: Y caminabas, efectivamente.
4: Y te iba dando el agua a los tobillos, después a las rodillas. Bueno, allá. Mi madre me decía, oye, dale para acá, que mira, está muy hondo. Yo decía, mira, no estoy, yo estoy parado, mira. Todavía no estoy muy hondo todavía. Y bueno, todos los años íbamos, bueno, después del triunfo, pues también mi padre cogió un plan que se llamaba Plan INIT, Instituto Nacional de la Industria Turística, después de la Revolución, y te daban una chequera, y con esa chequera pues tú pagabas donde quieras, en los garajes, en los hoteles, y bueno, después de Triunfo Revolución, los primeros años todavía Varadero era Varadero. Y como te dije anteriormente, la pizza más rica que había de Cuba, a mi paladar, no decía todo el mundo, para mí era de Varadero. El grosor que tenía, el sabor, y la, bueno, la cocinaban, eso era maravilloso, esa pizza, y tenía pizza de todo tipo, de carne, de langosta, de camarones, de hawaiana, jamón, chorizo, ají, cebolla, un menú riquísimo, y aparte de eso, los espaguetis también. Y cuando estaban haciendo el parque de las 7000 taquillas, pues bueno, uno de esos años estábamos nosotros ahí, y estaban preparando ya el parque de las 7000 taquillas, que nosotros, cuando la juventud, nos reuníamos 3 o 4, casi siempre éramos 4, y nos decíamos, vámonos hoy por la madrugada para Varadero, vamos a pasar el día para allá. 4 jóvenes, 4 muchachones, y nos levantábamos de madrugada, cogíamos la primera playa azul, que se llamaba cuando aquello Varadero, y nos íbamos para Varadero, nos pasábamos el día allá, dormíamos abajo una mata el mediodía, y tomábamos cerveza, nos metíamos con la muchachita, tú sabes, y ya por la noche, en el último, digo, veníamos para acá, y la pasamos maravillosamente bien. Y cuando iba con la familia, bueno, yo a las cabañitas del Internacional, casi siempre, bueno, ya te digo, después del Triunfo del León, íbamos para la cabañita. Ya León, el Hotel León, cuando aquello, ya no sé si él lo vendió, no sé cómo pasó, que ya el Hotel León desapareció. Y entonces reservamos las cabañitas en la Internacional. Nos pasamos ahí una semana, a todo meter, jugando dominó por la noche, íbamos para ir para la discoteca, a bailar, y íbamos al show del Internacional también. Cuando los Zafiros estaban ahí, pues yo tenía más interés en ir, porque, como te decía anteriormente, en paz descanse, yo era amigo de todos los Zafiros, incluyendo a Galván, el guitarrista, y llegamos ahí al cabaret, y nos decían, oye, no hay mesa para tanta gente, como decía Celia Cruz, que no hay cama para tanta gente. Y yo le decía, chico, sí. mándame a buscar a Kiki ahí. ¿Qué Kiki? Digo, el de los Zafiros. Ah, espérate un momentico. Y entonces iba ahí, venía Kiki para acá. Dime, ¿qué pasa? Y yo, no, compadre, mira cuántos somos, y dice que no hay mesa. Y dice, no, espérate un momentico. Kiki entraba para allá. Sí, dale, decía el portero, dale. Ya nos preparaban una mesa ahí, éramos 7, 8. Nos preparaban la mesa para ir para ver el show, y disfrutamos mucho, disfrutamos de Varadero, la verdad, la playa más linda del mundo.
5: Qué bueno que, efectivamente, la playa más linda del mundo, sí.
4: Cogíamos, Ulises, la bicicleta, tú sabes, cuando había un parque de bicicleta, que tú alquilabas la bicicleta para andar todo Varadero ahí, y cogíamos para allá, íbamos al Hotel Oasis, la bicicleta allá, estábamos allá, pasábamos un rato, veíamos esto. Y después acá cogíamos al otro extremo, para la Casa Dupón. A la Casa Dupón acá, estaba allá casi en la punta allá de Caco. A ver también que eso ya se formó, en aquel momento era un museo, como dijo Leo, una arquitectura muy bella de aquellos tiempos. Y íbamos para allá entonces también a ver ahí el museo, las cosas, nos enseñaban las habitaciones de los dueños, la sala, las cosas bellas que tenían ahí adentro, los adornos, los cuadros. Y después para acá, otra vez, para las cabañitas otra vez, ya para bañarnos en la playa. La verdad que eso... Ahora,
5: lindos recuerdos.
4: Sí, señor. Dice que sigue linda, pero bueno, no sé en los servicios cómo estarán. Yo tengo un amigo, bueno, un vecino frente a la casa, que dice que fueron, el año antes pasado, fueron él, su mamá y el padrastro, fueron allá. Y dice, creo que fue el Internacional, dice que cuando llegaron, fueron a almorzar, creo, dice que vieron el menú y dijeron, ¿y esto qué cosa es? Dice, no, esto es vegetariano. ¿Cómo vegetariano? No, nosotros somos carnívoros. Bueno, esto es lo que tenemos en estos momentos ahora. Hace 2 años más atrás, es decir, 3 años. Dice que lo que había ahí en el Internacional de menú para los visitantes, para los clientes, para los huéspedes, era vegetariano, no había carne. Y dice que cogieron, y un amigo allí le dijo, mira, ¿tú sabes dónde hay como ahora ahora se llama Invipini, eso, los Invipini, eso que hay ahora ya. Ah, como el que va para La Habana, a la salida de la Vía Blanca, llega hasta ahí, se llama tal, no me acuerdo el nombre, que ahí hay de todo, y dice fueron y se dieron una se comieron un bistec del tamaño de una sábana cada uno. Dice, compadre, parece mentira que el Internacional de Abadero tenga vegetariano, nomás no había carne, y el hotel casi vacío, fíjate, ya se estaba, el turismo se estaba yendo abajo ya, con el problema de régimen. Pues así, lindo recuerdo.
5: Mario, qué bueno que traíste buenos aportes al programa de hoy y que te trajo muchos recuerdos este recorrido, sí, que hicimos, los apuntes por ese maravilloso lugar de Varadero en Cuba. Oye, muchísimas gracias.
4: No, pues nada.
5: Cuídate mucho, Ani, y que tengas linda tarde noche.
4: Ani, si nos está oyendo, yo también, nosotros también disfrutamos Varadero, Ani, como todo el mundo. Leo, un saludo fuerte y un abrazo. Oí tu aporte y me dejaste casi afuera, casi no podía hacer, pero bueno, tú eres aquí. Carrocera, oye, nos vemos otra vez en el próximo remoto, cuando tú quieras.
5: Seguro, seguro.
4: Oscar, el otro Mario, la princesa de la vejiga, bueno, saludos para todos. Ah, Armando.
5: Gracias,
4: Armando,
5: Mario. Armando Piera también,
4: sí. Voy a comprar el libro de Armando.
5: Bueno, oye, cuídate mucho y que tengas bien de noche. Hasta mañana.
4: Gracias, igualmente para ti. Muchas bendiciones para ti y los muchachones.
5: Igualmente, bendiciones para ti y la familia.
4: Gracias. Bye.
5: Bye. Hola, buenas tardes.
6: Buenas tardes, juventud.
5: Oscar Gala, matancero de pura cepa. Te tienes que sentir identificado con el programa de Varadero en la tarde de hoy, ¿verdad?
6: Te voy a ser honesto, me levanté ahora.
5: Oh, estábamos hablando de la ciudad de Varadero, o sea, de Varadero como tal, todas las bellezas que
6: por
5: tiene.
6: Por eso, pero me levanté hace 4 minutos, 5 minutos que este hombre estaba hablando.
5: Ya.
6: Pero Argentina, ¿tú sabes por qué no ganó? Porque no me llamaron a mí de portero.
5: Eso está bueno, Oscar, eso está bueno.
6: Jugaron un poco flojo. Yo sé muy poco de eso. A mí lo que me gusta es la pelota. Pero
5: fue un buen partido. Fue un buen partido entre dos selecciones grandes del mundo.
6: No. España es fuerte, para que lo sepa. Sí. Tiene mucha juventud nueva.
5: Sí, una nueva generación que es bien fuerte ese equipo.
6: Claro. Y esta gente ya tienen 40, 30 y pico.
5: Sí.
6: Tienen 6 campeonatos o hasta más. Bueno, quiero darme chilea, dan la repetición para coger un pedacito. Porque yo trabajé en Varadero casi 25 años. ¿Me escucha?
5: Te escucho perfectamente.
6: Salúdame a...
5: Trabajaste en Varadero 25 años y creo que tienes muchos recuerdos de ese lugar.
6: Ay, muchacho, varias canciones. Ulises, yo conocí a Barbarito Díez, a Lucho Gatica, a Nico Membiela, a Orlando Contreras, personalmente. Y hasta incluso Nico Membiela usaba Cálida.
5: Sí.
6: Estilo Every Playlist. Era el carro de esto. Yo conocí tantos artistas. Fíjate que otro chingo, y nadie habla de esto aquí, la última novela que se estaba montando fue en el cine Cárdenas, en la calle Real de esquina Velázquez. Y más nunca yo supe de esa historia, porque yo pasé por ahí. Yo me vestí vestía bien, ¿sabes? Y sí, yo andaba de traje y eso. Y me infiltré por ahí para allá y llegué hasta la taquilla, compadre. Hasta que se dieron cuenta que yo no era artista, ni invitado, ni un caramba. Y me sacaron de allí. Tuve que irme otra vez para ir para la Vencedora, donde estaba la dulcería allí. Y vi a otros cinco allí, varios artistas y eso. Ay, viejo, Yo conocí a Benny Moré, hasta todo. Es que yo bailaba
5: con recuerdo, toda la Oscar. Orquesta.
6: Oye, entonces son 82 años.
5: Yo sé.
6: Y tú me viste, tú. La gente me ve y no creen que yo tengo 82 años.
5: Porque tú eres una persona muy activa, Oscar. Eso es lo bueno que tú tienes.
6: No, es que no envidio a nadie, no tengo odio en mi corazón.
5: Efectivamente. Y
6: le he hecho tantos favores a tanto. Y los pollos esos me han mordido la mano. Bueno, yo te hice parte de la historia allí, ¿te acuerdas?
5: Lo que sí, tú me hiciste la historia, sí.
6: Y faltó, porque lo que tengo es... Pero para que voy a remover agua que ya pasó.
5: Agua pasada.
6: No mueve molino.
5: Efectivamente. Oscar, te queremos mucho.
6: Salúdeme a mí, que parece que está grabando algo.
5: Sí, se va a grabar un momentico.
6: Y al técnico grandioso que tenemos aquí, como me quiere el bicho malo ese. Bueno, te quiero, Ulises, gracias.
5: Yo también te quiero mucho, Oscar. Cuídate y que tengas linda tarde noche. Un abrazo.
6: Por eso que tantos años que nos conocemos y nos respetamos y nos queremos como si fuéramos familia.
5: Efectivamente.
6: Bueno, gracias,
5: sí.
6: Ulises, también.
5: Gracias,
6: el mejor
5: un abrazo.
6: Programa de los Estados Unidos, Ulises Taimí, de las 5 en adelante.
5: Gracias, Oscar. Bye,
6: Sonia.
5: Hola, buenas tardes.
7: Buenas tardes.
5: Buenas tardes, ¿con quién tenemos gusto de hablar?
7: Samuel.
5: Samuel, bienvenido, ¿cómo estás?
7: Gracias, gracias por permitirme entrar también. Yo soy matancero también, yo soy de una ciudad que se llama Colón. Y claro, no tengo la edad de las personas que hablaron anteriormente, pero sí recuerdo el año 71, yo era un niño, y yo me recuerdo de mis padres llevarme a la pizzería Castel Nuevo, que estaban mencionando anteriormente ahí. Era para mí la mejor que había en Cuba, la mejor selección, y todavía con la edad que tengo, y aquí estoy hablando de los años 70, 71, 72, 73, y recuerdo, los recuerdos son vívidos, que los recuerdo perfectamente, el sabor de aquella pizza y la preparación era a lo extremo. Yo comí en pizzerías de Matanzas, de La Habana, de mi pueblo también. Nada que ver con esa pizza que se hacía en el Casino Nuevo. Y claro, lo que decía el señor, Varadero fue tremendo lugar. Yo tenía un vecino al frente, que era una persona mayor ya, pero esa persona era parte de un show en el Internacional en aquellos años. Él se llamaba Wilson Orbis. Un hombre grande, parecía americano. Era hijo, bueno, era ahí, creo que el padre era americano. Vivía frente a mi casa en Colón. Y él pasó toda su vida en Varadero, porque él se dedicaba a lo que era fotografía. Era un hombre afeminado. Sé que la gente decía que era afeminado. Pero era un hombre que era muy buen artista. Dice que yo nunca pude ir, pero yo no tenía edad para eso. Pero sí, los shows eran buenos y un hombre muy creativo. Y bueno, lo menciono porque a lo mejor alguna persona de Cárdenas o del mismo Varadero que esté viendo el programa puede corroborar lo que estoy diciendo. Wilson Orbis.
5: Efectivamente, sí.
7: Y también un dato, mi familia por parte de madre era de un central que se llamaba Tinguaro, muy famoso, de Julio Lobo, que estaba a 6 o 7 kilómetros de Colón. Y mis tíos, yo tenía un tío que él se crió con el Chino, que era uno de los cantantes, uno de los principales de los Zafiros también.
5: De los Zafiros, sí.
7: Eso también. Sí. Nada, un poco de historia. Varadero lo disfruté muchísimo. Yo estudié en Matanzas después, pero antes de estudiar en Matanzas, cuando estaba en preuniversitario, ya era un joven ya, fui muchas veces a Varadero también, bailé mucho en discoteca. Me quedé muchos fines de semana ahí en Varadero. Y tenía amistades ahora de Cárdenas también. La pasé muy bien, ¿para qué decirle? Muchas gracias. Lo único malo era que
5: gracias. Gracias a ti, Samuel.
7: Eso que estoy diciendo. Lo peor que había es que era que había comunismo y lo hay todavía. Pero muchísimas Samuel, gracias por dejarme entrar.
5: No, Samuel, muchas gracias a ti por esos apoyos tan interesantes y gracias por ser otro matancero más que te sumas a la gran familia de las tardes aquí con Ulises y Taimí.
7: Te llamo de bien lejos, te llamo de West Palm Beach.
5: Oh, de West Palm Beach, gracias por escucharnos desde allá y esperamos que esta no sea la primera y la única vez. Siempre que tengas una oportunidad, entra y da aportes tan interesantes como estos que acabas de dar hoy sobre Matanzas y sobre Varadero. Cuídate mucho y que tengas bien esta noche. Y gracias por entrar.
7: Gracias. Gracias. Bye.
5: Vale, bye. Hola, buenas tardes.
8: Buenas tardes.
5: Buenas tardes, Carrocera, ¿cómo estás? Saludos a Mercy.
8: Sí, está ahí. Hoy, ahora perdí la mitad del show porque estaba una extracción de una pieza que tenía ya dental. Pero déjame decirte algo. Yo soy cubano de la isla completa, aunque siempre fui en La Habana y te digo, son pocos años. Pero entonces hasta el mismo Hemingway, que estaba en otra parte, que era Papinar del Río, donde estaba él, o exactamente geográficamente, donde estaba localizada su casa, no sé, no me acuerdo. Pero
5: no, en San Francisco de Paula, La Vigía, la finca La Vigía en San Francisco de Paula, en La Habana. Sí.
8: Cuba en ese tiempo y nuestra agua son de una temperatura excelente, pero ya actualmente ya no está rankeada la más linda del mundo. Es Cala en Italia, no tiene la dimensión que tiene Cuba, como todos mis otros compatriotas han dicho, que yo más o menos ahora lo estoy escuchando. Y la otra es Whitehaven, que está en Australia. Es grandísima también. Entonces aparece ahí como en sexto lugar Cuba. Pero claro, también eso es analizando el atraso que tenemos en Cuba con el sistema que tenemos actualmente, que las otras playas esas han tenido mejores para los turistas y tiene un acceso más tranquilo. Y es muy diferente, ¿tú me entiendes? Pero eso es lo que quería decirles, porque no podemos tampoco ignorar lo que eso, pero yo sé que para mí, que yo estuve cuando muchacho, yo lo que pasa es que me acuerdo del hotel, porque yo me quedaba en la casa de los oficiales, porque mi tío era oficial y creo que en Colón, y después me llevaban para allá, y después me llevaban para La Habana, yo fui, pero tenía como 11 años, así que yo no sé ni los nombres de los hoteles, como dijo Mario, que el nombre que puso, y el otro muchacho que yo no pude oír a Leo, pero sí, eso sí, y a mí
5: pero,
8: no me extraña.
5: Carrocera, te voy a decir algo. Para los matanceros y para todos los cubanos, siempre nos hemos ufanado en decir que Varadero es la playa más linda del mundo.
8: Bueno, yo no lo niego tampoco. Ahora, que vuelva a ocupar ese sitio, porque geográficamente la dimensión que tiene, eso es otra cosa. Pero es linda, pero entonces ya para el turismo ya no es lo mismo que era antes. ¿Ok? Lo mismo no es lo mismo. Inclusive, mira lo que me dice Mario, que comenta que fue pedir un plato exclusivo y no había tuvo que salir de ahí. Pero óyeme, yo estoy orgulloso también. Para mí también lo más lindo que había. Ah, mira, ¿saben que en Varadero tiene una parte de Varadero con unas profundidades? La otra está en Oriente. No la olla de Bartlett. Una profundidad de bastante, que sale un poco. Que Varadero tiene fama de que tú puedes caminar, yo no sé exactamente las millas, pero una milla para adentro y el agua hasta te daba todavía por la cintura. Es una cosa, es una belleza, ¿tú me entiendes? Ahora, sí, yo no la pude mirar como yo la miraba como muchacho, buenísima estaba para nadar,
5: claro, ¿me entiendes?
8: Y siempre habían tremendos pollazos, como dice Mario, que iban al tiempo, por pasar que yo nada más que tenía 11 años, ¿tú me entiendes? Pero bueno, eso es todo lo que te puedo decir, y yo me aburo también a eso, que es la más, para mí también sigue siendo, aunque no está ahí, pero es una pena que ya no me la arranquean, no me la ponen ya en el sitio que debe estar. Porque también Cuba está alejada de quiénes son los turistas de Cuba. Los canadienses, los italianos que tienen eso allá, pero esa parte de ellos parece que no van. Eso era de Hemingway, que hasta la mencionaba. Una playa que se llama Cala y hay otra en una de las islas pequeñas esta que hay cerca de nosotros. No sé cuál de las islas viene, no es San Croix ni San Tomás, pero es una especial. Pero bueno, Ulises, no quiero que
5: pero
8: se
5: bueno,
8: conecte todo, mi querido. Dime.
5: Óyeme. Nosotros los cubanos vamos a seguir diciendo que es la playa más hermosa del mundo, ¿verdad?
8: Bueno, me imagino que sí, porque yo no, no tengo sangre de haitiano, ni tampoco de francés, ni de colombiano, ni de los pobres argentinos. Lo único que me dio pena fue con Messi, porque el equipo de España tiene un grupo tan grande, el más joven de 18 años, que ellos de aquí a 4 años van a volver a hacer candela otra vez. ¿Tú me entiendes? Ahora ya Messi no le quedaba más tiempo. Este era el año que tenía que hacer dos, porque se lo merecía también. ¿Tú me entiendes, muchacho? No ha salido nadie, los otros son de mucha, pero él tiene una maestría para hasta caminar por el juego y hacer unos pases precisos, preciosos. ¿Tú me entiendes? Lo que España jugó muy bien. Yo no lo pude
1: ni ver tampoco. Fue un gran partido. Yo siempre en un inicio le fui a la selección de España, que es con la cual simpatizo durante muchos años. Y siempre en los comentarios que estuve haciendo normalmente en el programa dije, esto es un gran partido y aquí va a ganar el que mejor juegue en el terreno. Y así fue lo que pasó con España.
8: Yo sé que tú tienes una mentalidad más grande que Walter Mercado, pero déjame explicarte, si es por mi abuela, ¿tú eres del Real Madrid o del Barcelona?
1: yo soy de Madrid, a mí me gusta el Real Madrid.
8: Ah, bueno, no, yo también, mi abuela igual. Porque muchos cubanos, las nuevas generaciones, lo que ven nada más que el Barcelona.
1: Le van a Barcelona, sí, efectivamente.
8: ¿Tú ves? Bueno, acuerda que el apellido mío es tan raro por eso. Proviene de no sé qué gallego se lo inventó, si fue un judío que se inventó allá en España. Bueno, antes que nada, saludo a todos sus queridos oyentes. Todos son sinceramente...
1: Gracias, Mario.
8: Los adoran ustedes dos y dan tremendas opiniones. Yo no quiero ser negativo, pero hay que ser real como estamos actualmente. Ahora, pero espérate, un futuro Cuba puede ser, es que se la merece, porque arena blanca, pero yo pensaba que era nada más. En esas dos playas que te dijeron, es de más como azúcar, dice, quiere decir que es igual que la de Varadero. Se llama, fíjate, si tú puedes, White Heaven en Australia. Pero ¿quién te manda a Australia, mi hermano? Y el agua está fría. Bueno, eso es una ventaja.
1: Oye, ¿vale? Gracias, Caroceli, saludos a Mercy. Y que tengan mi tarde noche. Un abrazo.
8: Saludos a todos sus oyentes.
1: Gracias. Hola, buenas tardes.
9: Sí, muy buenas tardes, Ulises, ¿cómo está usted?
1: Buenas tardes, ¿con quién tenemos el gusto de hablar?
9: Jorge Alberto, el gallito del son, el sonero cubano.
1: ¡Oh, el gallito del son! ¿Cómo estás, mi hermano? Saludos.
9: El otro día estaba sentado con José Luis y con Jiggy Quintana, porque yo soy miembro de Boli Corredor, de los Marlins.
1: Sí.
9: Y estábamos hablando, casualmente le estaba hablando de ti, de Taimí, porque los vi en un programa que estaban haciendo en un lugar determinado. Mira, mi esposa es de Cárdenas. Y yo yo conozco Varadero desde que tengo 10 o 11 años, porque cuando estaba en el grupo Ismaelillo, soy fundador de la primera generación, nos llevaba mucho a Varadero. Para mí Varadero sigue siendo la playa
1: más bien, ¿cuántos recuerdos es ese grupo Ismaelillo? Los recuerdos de Cuba.
9: Yo soy fundador. Yo los admiro a ti, a Taimí, porque ustedes son dos profesionales que lo primero que tienen, yo no rindo pleitesía, yo digo lo que siente mi corazón, y lo primero que ustedes tienen es la ¿cómo se llama? El estirpe ese del cubano que dice las cosas en la cara sin tener que esconderse, sin tener miedo a nada, y la verdad por encima de todas las cosas.
1: Efectivamente,
9: eso yo lo admiro y lo respeto. Y de verdad, yo los oigo todos los días, nunca había entrado, entré para felicitarlos. De todas maneras, le voy a dar uno o dos de los temas nuevos que estoy haciendo con Jorge Luis Piloto, que me está produciendo un disco ahora. Se los voy a dar a José Luis, porque no tengo el número de ustedes. Le voy a decir a José Luis que te los mande, a ver si un día me lo ponen por ahí, por el programa ustedes.
1: No, y ponernos a cuento para que vengas un día al espacio también.
9: Me gustaría si algún día hubiera oportunidad para ir al espacio.
1: Déjale por interno, no cuelgues al operador el teléfono tuyo y nos ponemos en contacto, ¿ok?
9: Fíjense, es una tarde feliz. Y yo no ando buscando fama, pero yo escucho el programa siempre de Ulises Taimí, ¿ok?
1: Oye, gracias, Jaito del Son. Y gracias por haber entrado y que te haya traído recuerdos este programa en la tarde de hoy.
9: Muchos recuerdos, porque mi esposa es de Cárdenas y Varadero, yo iba muchísimo. Y esa sigue siendo, y conozco playa, incluso conozco Copacabana de Brasil. Como Varadero no hay ninguna.
1: Efectivamente, como Varadero no hay ninguna. Efectivamente, la playa más linda del mundo. Sí.
9: Dios me los bendiga, que sigan ahí los clientes hablando, y ahí le doy el número mío a la persona. Vale.
1: Igualmente, que tengas una linda tarde noche. Un abrazo ahí, Toysón.
9: Igualmente, Lucía, gracias.

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0: Saludos, ¿qué tal? Muy buenos días. Bienvenidos a la información en esta mañana de martes. Ya es 21 de julio de 2026. Aquí estamos todo el equipo madrugador de las noticias. Buenos días a nombre de Yasmani Salgado. Buenos días, Gustavo Orellana. Y buenos días a nombre de un servidor, Rodrigo Durán. Bienvenidos al Grande de la Mañana. Son las noticias de Mambí. Y aun cuando es de noche, en este martes todavía no amanece, aquí están las noticias, algunas de ellas destacadas hoy tienen que ver con la visita del secretario de Estado Marco Rubio a Manila, esto para participar en la cumbre de la ASEAN. La ASEAN es la Asociación de Naciones del Sureste Asiático, esta es bien importante porque tiene que ver todo con lo que es China, su intención de invadir, de recuperar Taiwán, pero además de llevar todo el tema de la guerra con Irán hacia esta zona del mundo, la geopolítica, porque es importante por el vínculo que tiene China con Irán, de cómo no solamente China es el cliente importante de Irán en materia de combustibles, de petróleo, pero también sobre la ayuda recíproca, es de tipo militar, es de tipo estratégica, logística. ¿En qué conviene esto, la relación de China con Irán? Pues ahí está el secretario Marco Rubio, más trabajo para el secretario Rubio, es imparable, no se detiene, siempre está atendiendo todos los frentes, su trabajo quizás en la posición más ocupada del gabinete del presidente Donald Trump, y esta cita en la ASEAN está enmarcada por el impacto económico y político de la guerra con Irán, pero sobre todo con la posición de Beijing en lo que tiene que ver con el mar de China Meridional. Los ministros de Relaciones Exteriores y representantes de los 11 países del bloque iniciaron la reunión con una sesión plenaria en la capital filipina, donde abordan asuntos relacionados con la seguridad regional, la interconexión energética y la estabilidad económica de una región que cuenta con unos 700 millones de habitantes, mucho más que los Estados Unidos, más del doble. La crisis energética ocupa un lugar importante en esta agenda, especialmente por la interrupción de entrega de combustible a través del Estrecho de Hormuz. Toda esta zona también depende principalmente del combustible que fluye a través de esta zona del mundo. Antes del viaje, el Departamento de Estado señaló que el objetivo de Marco Rubio es impulsar un Indo-Pacífico libre y abierto que brinde seguridad y prosperidad a la región y para el pueblo de los Estados Unidos. El secretario Rubio también dijo, esta libertad no está garantizada de ninguna manera si estas aguas quedaran bajo el control de una potencia dispuesta a utilizar el comercio como un arma geopolítica. Tanto Estados Unidos como los estados de la ASEAN enfrentarían nuevas amenazas graves para su soberanía, seguridad y un futuro económico. Así que estaremos al tanto de esta reunión muy importante en lo que es la geopolítica global. Y sobre este tema también cambiemos a lo que el presidente del Líbano va a decir en esa reunión con el presidente Trump aquí en Washington para abordar el desarme del grupo terrorista Hezbollah. Esto es bien, bien importante en lo que es la situación de Medio Oriente. Este encuentro entre el presidente del Líbano y el presidente Trump está ocurriendo después de que Estados Unidos anunciara el inicio de la implementación de un acuerdo que otorga al ejército del Líbano el control sobre zonas conocidas como zonas piloto en el sur del país. Estas zonas son las que estaba atacando el ejército de Israel. Después de ese preacuerdo con Irán y Estados Unidos, se le pidió a Israel que retirara sus tropas y que les permitieran al propio ejército del Líbano controlar esas zonas. Observan ustedes por qué es importante esta reunión con el presidente Trump. Así que de aquí también puede salir un preacuerdo para comenzar otro plan de paz, otro plan de cese al fuego con la facción terrorista de Hezbollah. Así que todo esto es bien importante. La geopolítica moviéndose fuertemente aquí en los Estados Unidos. Y mientras tanto, aquí a nivel local, cuando son las 6 de la mañana, 6 minutos, pues también pendientes de lo que es el desarrollo de la tormenta tropical Berta, que avanza por el Golfo de México, riesgo de lluvias e inundaciones costeras, pero por ahora para nuestro estado no hay ningún peligro y para nuestra ciudad Miami tampoco hay un riesgo que esto represente. Estaremos más adelante con el meteorólogo Javier Serrano sobre este tema para tranquilidad, ¿verdad? Lo que menos necesitamos ahorita es una tormentica por allí. Y, por supuesto, también los detalles de ese vuelo con ayuda humanitaria que estará saliendo esta tarde de aquí, desde la ciudad de Miami, hacia Cuba. Valorado, reitero, $100 millones. Esta ayuda para la isla. Así que bastante, bastante importante este tema. Y, por supuesto, detalles aquí relacionado con el tema de Cuba, de una entrevista que el opositor recién llegado aquí el fin de semana a Miami, Luis Manuel Otero Alcántara, le dio al periodista Mario Pentón de Martín Noticias. Así que, ¿qué fue lo que dijo Luis Manuel Otero Alcántara? ¿Qué mensaje está trayendo desde la isla de la oposición? ¿Qué se sabe en este momento? Bueno, todo eso también aquí en esta mañana en las noticias. Mientras son las 6 de la mañana, 7 minutos, vamos a las calles, carreteras y autopistas cuando comenzamos a manejar en este martes. Muy buenos días, conductores.
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0: Ya a las 6 de la mañana, 8 minutos. Precaución para quienes en este momento están por ahí, por la calle 10 del Southwest y la 112 Avenida. Esto es en los terrenos de Florida International University, porque un incendio se registró. Los bomberos están a cargo de esta situación, concretamente ahí en el 1025 del Southwest y la 112 Avenida. Traten de evitar esta zona de la 112 porque la van a encontrar complicada. Está cerrada en este momento y ustedes pues van a perder mucho tiempo si están manejando. Así que paciencia para conductores sobre este sector. Y ya los trabajos de construcción comienzan en el 836 y la 17 Avenida y también el intercambio de vías Golden Glades. Por ahora no se han reportado accidentes, el tránsito fluye de manera normal.
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0: Son las 6 de la mañana, 11 minutos. Vamos a esta hora al Centro de Meteorología de Noticias 23. Allí está nuestro colega Javier Serrano. Javier, buenos días. y lo que tendremos para este martes.
3: Playas despejadas hoy con invasión de aire seco en el sur de la Florida, donde estamos viendo cómo prácticamente el grueso de las lluvias se lo lleva a la tormenta tropical Berta, localizada en el Golfo. Berta, en el seno de la segunda depresión tropical de la temporada, se formó justo anoche, y también una pequeña zona de lluvias con acumulados de 1 a 2 pulgadas pueden presentarse hacia el interior, pero lejos del área metropolitana. Como vemos acá en esta imagen de lluvia que acumulada que se espera durante los próximos días, realmente el grueso de las tormentas acá en Miami estaría siempre hacia el interior. Es que el viento del este nuevamente empujaría la lluvia hacia la costa del Golfo, y también estaría entrando aire seco sobre el sur de la Florida, mientras que en el otro lado del Golfo, avanzando hacia Luisiana, en la desembocadura del Mississippi, la zona de New Orleans, se dirige Berta, tormenta tropical recién formada anoche, que definitivamente no ofrece ningún tipo de peligro para la Florida. Berta lentamente se alejará hacia el oeste, noroeste y después hacia el oeste, rozando Luisiana durante los próximos días, y esta tormenta en su movimiento hacia el oeste se alejaría de la Florida y tan solo quedarían algunos chubascos y posiblemente aislados tornados en el Big Bend, es decir, en la zona del Panhandle de la Florida, acá en esta zona, sobre todo cerca de Pensacola, Panama City, donde son posibles algunos tornados y lluvias algo fuertes, pero en el sur y en el centro del estado el impacto es nulo de esta tormenta tropical. Al contrario, estaremos recibiendo aire notablemente seco proveniente de Bahamas llegando al sur de la Florida, disminuyendo para nosotros la lluvia, y tan solo enfocada la mayor actividad de tormenta siempre hacia el interior y lejos del área metropolitana. Aquí está Berta y la Florida prácticamente libre de nubosidad y de precipitación.
0: Muchas gracias a nuestro colega el meteorólogo Javier Serrano, directamente desde Noticias 23. Son ahora las 6 de la mañana, 13 minutos, todavía no amanece, oscuro diríamos, ¿no? Todavía de noche en este día martes. Y donde sí ya pues amaneció hace rato, ya es mediodía, es en España, donde se llevó a cabo esta gigantesca, multitudinaria celebración de la selección de España, recibidos como lo que son los campeones del mundo en el fútbol, en el soccer. Pues Madrid fue escenario de una gran fiesta. Más de 2 millones de personas se estima que fue esta marea humana que estuvo por las calles de Madrid acompañando a su selección, todos puestos con la camiseta para celebrar este segundo mundial para una España que aún estaba pues pasando la alegría de una noche inolvidable, pero que quería continuar con la celebración de sus héroes en los deportes. Los internacionales fueron recibidos con honores durante un recorrido por la capital en la que realmente no cabía una sola persona más. Yo estuve viendo las imágenes de la transmisión en vivo, impresionante con la temperatura que está haciendo en España, en Madrid en este momento, que inclusive está más caliente que el mismo Miami. Imagínense ustedes si Miami está caliente en este momento, cómo está Europa, pero particularmente cómo está Madrid. Ayer había 95 grados de temperatura, mientras aquí estábamos en unos 92 grados. En este momento Madrid tiene 88 grados de temperatura, pero va a seguir subiendo. Y la más alta hoy estará en los 96 grados, una temperatura similar a la de ayer. Mañana, escuchen esto, Madrid tendrá 101 grados en el tope. Esta es la temperatura real, no la sensación térmica que va más allá. Imagínense ustedes cómo estaba ayer esta celebración, pero ahí estaba la gente sin moverse. Me dio un poco de sofoco cuando vi los muchachos de la selección de España, muy jóvenes ellos, por cierto, unos niños prácticamente, pero les habían puesto, yo decía, ¿por qué no los vistieron deportivamente? ¿Por qué no estaban con una sudadera, sabes, con un t-shirt, una camiseta, algo bien, bien? No, les habían puesto un traje negro encima de esa camiseta azul. Imagínense ustedes el calor que eso absorbió, pero todo hace parte de la misma celebración, de la misma fiesta. La selección terminó allí en la Plaza de Cibeles, celebrando, mucha música, hubo fiesta. Allí estuvieron horas esperando los fanáticos a que llegara, porque la selección tenía un recorrido que estuvo en el Palacio de la Moncloa, saludaron a los reyes, saludaron también al presidente del gobierno español. Todo esto hacía parte del protocolo. Pero bueno, allí estuvo la gran fiesta. Estuvieron los jugadores, el gran héroe Ferran. También estuvo allí mi tocayo Rodrigo. Y por supuesto el técnico Luis de la Fuente para celebrar y alzar esta copa como los reyes del mundo en el campeonato de la FIFA 2026. Se queda para la historia una celebración que posiblemente va a estar durante toda esta semana. Y así va a estar. Son 4 años de reinado mientras llega el próximo campeonato del mundo. Pero hoy España es la selección ganadora. Son los reyes del campeonato de la FIFA. En tanto, se conoció, esto es contrastando con la alegría de la celebración de España, que la FIFA anunció el inicio de investigaciones para esos dos jugadores, bueno, un jugador de la selección argentina y un miembro del cuerpo técnico que agredieron a jugadores de España. Todo esto sucedió ayer. Hubo bastante movimiento en lo que fue el inicio de la semana después de España haberse coronado campeones. Son ahora las 6 de la mañana, 17 minutos en Radio Mambí. Vamos hasta el Aeropuerto Internacional de Miami, donde también hay noticias porque el vuelo con esa ayuda para Cuba estará saliendo esta tarde. Se estima que unos 100 millones de dólares cuesta esa carga que se va para la isla y nuestra colega Doricel Alvarado está allí. Dori, ¿qué tal? Buenos días.
15: Hoy en la tarde se espera que salga este vuelo con ayuda humanitaria hacia Cuba. Este sería el primer vuelo que sale luego justamente de esa oferta que realizó el secretario Marco Rubio a el régimen de Cuba para llevar esta ayuda humanitaria directamente al pueblo de Cuba. Y lo que sabemos hasta ahora es que se trata de una ayuda valorada en 100 millones de dólares y que saldrá desde acá del aeropuerto de Miami. Se espera que se dé una conferencia de prensa justamente para dar mayores detalles. Lo que ha dicho el Departamento de Estado es que en este inicio de operaciones de entrega de esta carga humanitaria a Cuba se transportarán 700 kits de higiene y 700 kits con artículos alimenticios. La entrega se realizará de manera inmediata a través de canales estipulados por el Departamento de Estado que incluyen a socios independientes de Estados Unidos y también organizaciones religiosas, sobre todo católicas. Sabemos que Caritas y la Iglesia Católica de Cuba estará participando en la distribución de esta ayuda humanitaria de forma directa para el pueblo de Cuba. Son 60 millones gestionados por la Iglesia Católica y el resto, los otros 40 millones, serán a través de organizaciones no gubernamentales de máxima confiabilidad para el gobierno de Estados Unidos. Sabemos que a principios del mes de mayo el secretario de Estado Marco Rubio hizo esta oferta al régimen de Cuba para llevar ayuda humanitaria al pueblo y que fue rechazada en varias oportunidades, pero luego del 15 de mayo el dictador Díaz-Canel pues aseguró que aceptarían esta ayuda humanitaria que se concretará a partir del día de hoy cuando salga este vuelo luego de las 2 de la tarde. Por supuesto que Univisión 23 estará allí para llevarles detalles sobre todo lo que se diga en esta conferencia de prensa y también para saber cómo será distribuida finalmente esta ayuda humanitaria para el pueblo de Cuba.
0: Claro, mil gracias a nuestra colega Doricel Alvarado. Son ahora las 6 de la mañana, 20 minutos, y de otro lado, un cubano de Miami está en el grupo de personas a la que la administración del presidente Donald Trump intenta revocar la ciudadanía estadounidense. ¿Esto por qué? Bueno, porque habría sido obtenida mediante fraude. El Departamento de Justicia presentó demandas para desnaturalizar a 10 personas están señalados de ocultar delitos graves durante su proceso migratorio, entre ellos un hombre cubano del sur de Florida. Según la demanda civil del Departamento de Justicia, se trata de Josmichael Rodríguez Pérez, quien tiene 45 años y obtuvo la residencia permanente en Estados Unidos en 2004 y se naturalizó como ciudadano estadounidense en el 18. Sin embargo, el gobierno federal sostiene que antes de convertirse en ciudadano, operaba una supuesta clínica médica desde donde presentó reclamaciones fraudulentas a Medicare por más de $886,000. Las autoridades dicen que durante todo el proceso de naturalización ocultó esa actividad criminal y además prestó falso testimonio bajo juramento durante su entrevista con funcionarios del Servicio de Ciudadanía e Inmigración. Posteriormente, Rodríguez Pérez se declaró culpable y fue condenado por conspiración para cometer fraude de atención médica y fraude electrónico. El Departamento de Justicia presentó una demanda de 4 cargos para revocar su ciudadanía, argumentando que nunca cumplió con el requisito legal de demostrar buen carácter moral indispensable para obtener la naturalización. Esto es como el Servicio de Inmigración hoy en día está funcionando. Es bien, bien interesante porque personas que no expresaron en el momento de hacerse residentes lo que había pasado con su background, digámoslo de esa manera, o con sus actividades, hoy por hoy pueden ser investigados y les pueden quitar la ciudadanía. El Departamento de Justicia, de hecho, dijo que todas las demandas son civiles y que las acusaciones contenidas en ellas constituyen alegaciones que deberían ser evaluadas por los tribunales federales, por lo que será un juez quien determine finalmente si procede o no la revocación de la ciudadanía en cada uno de estos casos. El Departamento de Justicia calificó la iniciativa como parte del mayor esfuerzo de desnaturalización impulsado por la administración actual. El fiscal general interino Todd Blanche afirmó que los acusados mintieron para obtener la ciudadanía estadounidense y aseguró que el gobierno continuará presentando más casos. Bajo el liderazgo del presidente Trump, seguiremos persiguiendo agresivamente quitar estas ciudadanías, desnaturalizar a estas personas para proteger la integridad del proceso de naturalización. Por su parte, el secretario del Departamento de Seguridad Nacional, Marwin Mullen, sostuvo que quienes cometen fraude durante el proceso migratorio pierden el derecho a conservar la ciudadanía estadounidense. Son ahora las 6 de la mañana, 23 minutos, en Radio Mambí.
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0: Seis de la mañana, 26 minutos. 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Un gusto saludarles, Rodrigo Durán, en esta mañana junto a nuestro equipo, Yamani Salgado, y Gustavo Orellana, ya por ahí el amanecer ahí en el horizonte, todavía estamos de noche ahí en un híbrido, ¿verdad? De noche y ya casi amanece en este martes. Mientras tanto, las noticias se desarrollan también aquí en Miami. Nuevos detalles se conocen de la detención de los hermanos influencers Andrew y Tristan Tate, quienes comparecieron ante una magistrada federal aquí en Miami por primera vez desde que los fiscales en el Reino Unido presentaron nuevos cargos de violación y trata sexual en su contra. Su abogado dijo que los hermanos combatirán la extradición al Reino Unido y sugirió que su arresto en Miami tuvo motivaciones políticas. Hoy ocurrió lo que esperábamos. El día de hoy no se trataba de controversia, se trataba simplemente de hacer valer los derechos de Andrew y Tristan y de oponernos al proceso de extradición porque son inocentes, dijo el abogado de la defensa, identificado como Joseph McBride. En las próximas semanas, un juez federal de distrito evaluará si cumplen las condiciones para la extradición. La magistrada Lauren Lewis fijó otra audiencia para el 27 de julio. Los hermanos han negado haber cometido delitos. En unos días habrá una conferencia únicamente entre abogados. Nuestro equipo legal hablará con el gobierno y el gobierno hablará con nuestro equipo y conversaremos con un juez, apuntó McBride. Ninguna persona inocente puede ser castigada mientras está a la espera de un proceso judicial. Toda persona es inocente hasta que se demuestre su culpabilidad. El confinamiento solitario es un castigo y no debería ocurrir. Estoy trabajando para lograr que salgan de allí lo antes posible, reiteró su abogado. Pero, ¿quiénes son estos jóvenes que o estos hombres que están detenidos en este momento? Pues se trata de Andrew, de 39 años, y Tristan, que tiene 38. Tienen doble ciudadanía, estadounidense y británica, y son conocidos porque han hecho una especie de imperio en social media que promueve la riqueza, la dominación masculina, y también los han señalado de misóginos. Andrew es un ex boxeador profesional y autodeclarado misógino, que ha reunido más de 10 millones de seguidores, la mayoría niños y jóvenes, en la red social X. Ha sido expulsado de plataformas como YouTube, TikTok e Instagram por violar las normas sobre discurso de odio. También dirige una academia online que afirma enseñar a jóvenes cómo hacerse ricos y atraer mujeres. Su hermano, Tristan, también es exboxeador. Ambos hermanos son fervientes partidarios también de la política conservadora y han sido seguidores del presidente Donald Trump, como característica de lo que promueven en social media. Andrew y su hermano han enfrentado múltiples cargos del Reino Unido y Rumanía, donde vivieron de 2016 a 2025. Pero no hay que mezclar una cosa con otra. Estos hombres enfrentan en este momento cargos de agresión sexual, 2 cargos de violación y 3 cargos por organizar o facilitar la trata sexual. El servicio de la Fiscalía de la Corona, hablando de Gran Bretaña, dijo en un comunicado que ha solicitado la extradición de los hermanos Tate desde Estados Unidos. Fueron arrestados y esperan procedimiento de extradición al Reino Unido. Los Tate ya enfrentan cargos previos de violación, lesiones, trata de personas y control de la prostitución con fines de lucro. Esto está relacionado con otras 3 presuntas víctimas en el Reino Unido entre 2012 y 2015. Ellos fueron arrestados este fin de semana saliendo del James L. Knight Center. Ahí las autoridades los capturaron y en este momento están privados de la libertad. En Rumania, los hermanos fueron arrestados a finales de 2022 junto con 2 mujeres de ahí, de Rumanía. Los 4 fueron acusados de participar en planes delictivos para atraer mujeres con fines de explotación sexual. Negaron esas acusaciones en aquel entonces y en el caso allí no ha avanzado por problemas legales y de procedimiento. Reiteramos, los hermanos Tate en este momento esperando una posible extradición hacia el Reino Unido. Son las 6 de la mañana, 30 minutos en Radio Mambí. Y es así como avanzamos en esta mañana. Buenos días, conductores. Ya llenas las carreteras, llenas las autopistas en Miami. La I-75, de hecho, rumbo norte a la altura de Miami Garden Drive. Ya también inaugurando obras de construcción sobre este sector. Va a haber tráfico lento en uno de los carriles. Pasemos a otra de las vías principales. es la calle 40 del Southwest y la 79 Avenida. Recuerden, Bay Road y la 79 Avenida, la intersección está parcialmente bloqueada. Y esto debido a que dos vehículos chocaron, un accidente. En este momento las autoridades están atendiendo esta emergencia. Una vez más, es la calle 40 y la 79 Avenida, principal vía por donde la gente viene hacia el este de Miami. Y uno más sobre el 836 rumbo este y la rampa desde la 17 Avenida. Siguen los trabajos de construcción, así que mucha precaución al manejar sobre este sector.
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0: Son ahora las 6:32 a.m. Momento especial para conectarnos con Yasmani Salgado. Yasmani, muy buenos días. Y algunas noticias internacionales que también son titulares.
4: Aquí estamos ya preparados con las noticias. Voy a comenzar con esto. Hay mucha repercusión, de hecho interacción, sobre el titular, porque se dice que el comunismo en Reino Unido llega ahora con un nuevo primer ministro.
5: Andy Burnham presentó ante sus simpatizantes en Londres una agenda ambiciosa y una promesa: priorizar a las personas y devolver la esperanza al Reino Unido tras la constante rotación en Downing Street con 6 primeros ministros en apenas 7 años. Haremos de este momento un punto de inflexión para Gran Bretaña. Impulsaremos los mayores cambios en 40 años con un nuevo modelo político y económico. Muchos ciudadanos sienten que siguen en declive y que no tienen la capacidad de cambiar las cosas. Por eso vamos a cambiar la política, para hacerla más colaborativa, para que se centre más en resolver problemas que en ganar réditos políticos. Sacaremos el poder de aquí para llevarlo a cada código postal del país. Burnham asume el cargo tras 9 años como alcalde del Gran Manchester. Durante su mandato, la metrópoli del norte experimentó una recuperación económica sin precedentes. Ha defendido su proyecto orientado a poner fin al impulso privatizador iniciado en la década de 1980.
4: Continuamos dándole seguimiento a todo lo que ocurre en medio del conflicto. Ucrania ha llevado a cabo uno de sus mayores ataques contra Rusia. Vamos a escuchar.
8: Lo novedoso sí que es la cantidad, ese ataque masivo con más de 400 drones, y sobre todo es la implementación de todo un sistema, la consolidación de una estrategia que vendría a ser que Moscú tenga su cielo cubierto de humo negro por los bombardeos, igual o más del cielo que tiene la capital ucraniana, Kiev, después de los ataques rusos. Kiev pretende así recordar a los moscovitas que están en un país en guerra y por eso ataca las infraestructuras de transporte, que son en teoría civiles, pero que bien pueden ser de doble uso militar, pues el transporte terrestre, el transporte marítimo, el fluvial, que es básicamente un corta y pega de la estrategia rusa desde el mismo comienzo de la guerra. Podemos contar de manera innumerable las veces que los rusos han golpeado el sistema de transporte de correos, barcos ucranianos, también transportes civiles ucranianos, con lo cual lo que estaría Zelensky intentando pagar con la misma moneda ahora mismo a los rusos.
4: Pero en materia económica y en el viejo continente, se dice ahora que Alemania vende menos autos a China.
25: Más allá de las cifras de cuánto exporta y cuánto importa de China a Alemania, lo que llama la atención es qué exporta y qué importa desde China, porque está exportando cada vez menor valor agregado a medida que exporta cada vez menos automóviles y más productos simples, como por ejemplo electrodomésticos, y está importando cada vez más productos que compiten con los mejores productos alemanes. Tengamos en cuenta que además que hay un montón de cosas que han pasado. La crisis energética ha llevado a que aumente el costo de la energía por la guerra en el Golfo, y esto le ha pegado mucho más a la industria alemana que a la industria china, porque China tiene reservas de petróleo, reservas de carbón, mucho mayor desarrollo de la energía solar. También ha hecho justamente que la energía solar crezca mucho, sobre todo en el sector residencial. Y el 80% de los paneles que se utilizan son chinos y también las baterías son chinas. Y tengamos en cuenta también que la economía china está creciendo al menor nivel en 40 años. Una economía que crece poco, demanda menos productos y además tiene excedentes de producción y obviamente envía a Alemania, que es un mercado muy apetecible.
4: Y Bruselas está sancionando a la plataforma AliExpress con 550 millones de euros por la venta de productos ilegales.
6: Ropa falsificada, juguetes peligrosos, los productos que se venden en AliExpress a menudo son baratos, pero según la Comisión Europea muchas veces son ilegales. Por eso ha impuesto una multa récord a la plataforma china de comercio online. AliExpress no evaluó ni redujo los riesgos derivados de ofertar productos ilegales. A modo de ejemplo, la propia empresa informó de que el año pasado se recomendaron a los usuarios de la Unión Europea casi 15 millones de productos ilegales. Se trata en su mayoría de artículos peligrosos y falsificados, como cosméticos, juguetes o ropa, por citar solo algunos ejemplos. Con 193 millones de usuarios, la Unión Europea es el mercado más importante de AliExpress. La multa supera por mucho los 120 millones con los que Bruselas sancionó en diciembre a X, la red social de Elon Musk, así como los 200 millones de euros con los que castigó el pasado mayo a Temu, en ambos casos por infringir la ley de servicios digitales.
4: Noticias internacionales. Yasmani Salgado.
0: Gracias, Yasmani, por la información. Son ahora las 6 de la mañana, 37 minutos. Ahora sí, amaneció este martes ya clarito. Saludos para quienes inician su jornada, saludos para quienes ya están trabajando en esta mañana y, por supuesto, también mientras nosotros disfrutamos de la temperatura calurosa, mientras tenemos este verano espectacular, la oportunidad de ir al agua, de ir a la playa, de salir en el bote, en otras partes de los Estados Unidos pues continúa la temporada tan fuerte de lluvias y hay amenazas de inundación para varias partes en los Estados Unidos. De hecho, el noreste y la región del Atlántico Medio, como se le conoce, se preparan para una nueva ronda de tormentas severas y posibles inundaciones repentinas hoy. Y esto tras haber sido azotados por fuertes lluvias el sábado pasado. ¿Recuerdan que estuvo parado el tráfico aéreo en Nueva York con la final del Mundial? Esto fue un pequeñito caos en materia de transporte porque las tormentas tuvieron cerrados los terminales, los aeropuertos, no había actividad ni en el JFK, ni en Newark, ni en La Guardia tampoco. Y además, con un fenómeno, ¿no? La cantidad de aviones privados que estaban en Nueva York, pero así, cantidad. ¿Ustedes saben cuántas estrellas estaban allí? ¿Cuántos políticos? ¿Cuántos jugadores de fútbol? ¿Cuánta gente famosa? ¿Cantantes? Todo el mundo llega en su avión privado. Imagínense ustedes cómo fue esto. Y estaba detenido el tráfico aéreo por esta tormenta. La mayor amenaza, un riesgo del nivel 3 sobre 5, se extiende en este momento desde el noreste de Kentucky hasta New Jersey. Una vez más New Jersey, que fue donde se registró la final, donde la final de fútbol. Esto incluye Pittsburgh, también Washington D.C., Baltimore y Filadelfia. Todos estos, estas ciudades están bajo alerta de inundación severa. En esta región es posible que se produzcan numerosas tormentas eléctricas con vientos potencialmente destructivos y tornados. También los expertos en meteorología han dicho que se esperan rondas de fuertes lluvias y tormentas intensas en el Valle de Ohio hasta el mediodía y que se van a estar desplazando hacia el noreste y la región del Atlántico Medio durante la tarde y noche. Por eso todas estas ciudades que les nombré están bajo esta alerta. Si usted tiene vuelos a estas ciudades, sugiero que consulte con la aerolínea por si está la operación de manera normal o si están aplazados los vuelos y usted no vaya a pasar un mal rato en el aeropuerto. Y tenga paciencia, todo es por su seguridad. Las inundaciones repentinas en este momento pues tienen preocupados a habitantes de toda esta zona en una franja, lo que se llama el corredor de la Interestatal 95, desde Washington D.C. hasta Filadelfia y la ciudad de New York. Es posible que las zonas del corredor de la 95 experimenten dos rondas de tormentas, una al mediodía, seguida de la principal que se desplazaría entre las 5 y las 8 de la tarde. Se han emitido avisos de inundación para hoy desde Delaware hasta el sur de New York, donde las precipitaciones podrían superar hasta las 4 pulgadas, lo que podría provocar inundaciones repentinas en zonas urbanas. Existe preocupación también por la posibilidad de que las tormentas eléctricas de movimiento lento provoquen lluvias torrenciales en algunas zonas hoy, que podrían desarrollarse a última hora de la mañana o a primera hora de la tarde. Así que alerta de weather en varios sectores de la Unión Americana reitero, mientras aquí estamos pasándola también. Por eso se habla de que Florida realmente es un paraíso, este contraste de lo que está pasando. El fin de semana fui por allí a Los Cayos y una zona excepcional. Tenemos el privilegio de tenerlo aquí cerquita. Y largo estaba a una hora aquí, el primer cayo. Y cambia completamente el panorama, despejas, cambias de ambiente. Tienes la oportunidad de ir al agua, pues vas, agua transparente, agua linda. Así que esa es la maravilla de nuestro estado en Florida. Y también saludo para toda nuestra audiencia del West Coast, del estado, toda la costa oeste. Que, por favor, ustedes tienen las mejores playas. Yo te diría que de no solamente los Estados Unidos, varias playas de esa zona han sido declaradas en varias oportunidades de las mejores playas de Estados Unidos, ¿no? El caso de Sarasota, zona de St. Pete, toda esa zona tan linda. Bueno, escojan lo que quieran. Naples, Marco Island, comenzando ahí por Marco Island. Escojan la zona que ustedes quieran. Playas preciosas, preciosas en toda esa zona. Saludos. He recibido buenos reportes de sintonía de toda esta zona. Son ahora las 6 de la mañana, 42 minutos. Hay varias noticias que hoy son titulares. Particularmente ayer ya se seleccionó el primer jurado en el juicio de una madre de Massachusetts que está acusada de estrangular a sus tres hijos pequeños, y esto en 2023. Esto es una noticia escabrosa que en ese momento pues nos conmocionó y que ahora, recordándola, pues la sensación no es diferente. Se trata de Lindsay Clancy. Ella es una ex enfermera y se declaró inocente de tres cargos de asesinato en relación con las muertes de su hija Cora, de 5 años, Dawson, de 3, y su pequeño Callan, ocurridas el 24 de enero de 2023. Según las autoridades locales, Clancy intentó suicidarse la noche en que murieron sus hijos en la casa de la pareja, esto en el área de Duxbury, un pequeño pueblo costero a unos 50 kilómetros al sur de Boston. Los servicios de emergencia acudieron rápidamente a la vivienda esa noche tras recibir una llamada al 911 de un hombre que informaba del intento de suicidio de su esposa, y posteriormente encontraron a los tres niños pequeños dentro de la casa que estaban inconscientes con signos evidentes de traumatismo grave, según dijo la fiscal de distrito del condado de Plymouth, Timothy Cruz, cuando se anunciaron los cargos en contra de la ex enfermera. Nuestro matrimonio era maravilloso, dijo el esposo de Clancy, identificado como Patrick. Él dijo: nuestro matrimonio se fortaleció aún más a medida que su estado de salud empeoraba rápidamente, escribió en un comunicado. Sentía tanto orgullo de ser el esposo como de ser padre y me sentía inmensamente afortunado de tenerla en mi vida. En aquel momento, Patrick Clancy no dio detalles sobre el estado de salud de su esposa. Al parecer, pues ella padecía estos problemas mentales. Arrancó ese juicio y la justicia ya pues actuando sobre este caso. Son ahora a las 6 de la mañana, 44 minutos, aquí en Radio Mambí. Constantemente monitoreando el tránsito, sigue lento sobre la calle 40 Smith Road, a la altura de la 79 Avenida, después de que dos vehículos chocaran. Las autoridades a cargo de la situación, tráfico lento sobre este sector. Siguen los trabajos de construcción sobre el Palmetto rumbo este y la conexión con la I-95, esto en el área del intercambio de vías Golden Glaze. También se está reportando en este momento que el tránsito está bastante lento por la US 1, es el South Dixie Highway, sentido norte, prácticamente a partir de la calle 200. Precaución para quienes están viniendo ya manejando fuertemente esa US 1 como se pone. Paciencia sobre todo es lo que hay que tener en esta mañana. 6:45 minutos aquí en Radio Mambí.
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0: 6 de la mañana, 46 minutos, y en este martes llueve calor. ¿Cómo está la cosa? Javier Serrano, nuestro colega de Noticias 23.
3: playas despejadas, hoy con invasión de aire seco en el sur de la

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3: En su movimiento hacia el oeste se alejaría de la Florida y tan solo quedarían algunos chubascos y posiblemente aislados tornados en el Big Bend, es decir, en la zona del Panhandle de la Florida, acá en esta zona, sobre todo cerca de Pensacola, Panama City, donde son posibles algunos tornados y lluvias algo fuertes, pero en el sur y en el centro del estado el impacto es nulo de esta tormenta tropical. Al contrario, estaremos recibiendo aire notablemente seco proveniente de Bahamas, llegando al sur de la Florida, disminuyendo para nosotros la lluvia y tan solo enfocada la mayor actividad de tormenta siempre hacia el interior y lejos del área metropolitana. Aquí está Berta y la Florida prácticamente libre de nubosidad y de precipitación.
4: Bueno, muchas gracias a nuestro colega, el meteorólogo Javier Serrano. Así tendremos este día martes, son ahora las 6 de la mañana, 47 minutos, 6:47. Estados Unidos anuncia que confiscó más de 1,000 dominios de Internet que, según el Departamento de Justicia, transmitieron ilegalmente partidos del Mundial. Estados Unidos anunció esta acción a través del Departamento de Justicia. La Oficina de Campo de Investigaciones de Seguridad Nacional en Washington lideró la operación denominada Operación Fuera de Juego, que constó de 3 acciones distintas durante la Copa del Mundial, que duró más de un mes y tuvo lugar principalmente en Estados Unidos. El Servicio de Investigaciones de Seguridad Nacional es el brazo investigador del Departamento de Seguridad Nacional y ellos son los que investigan todo tipo de delitos, desde productos falsos hasta trata de personas con fines sexuales y delitos internacionales. Reproducir contenido en streaming, o sea, lo que tiene que ver online, bien sea de audio o video, desde sitios web ilícitos, expone tus dispositivos a riesgos desconocidos. Los delincuentes que operan en estas plataformas no autorizadas ya están dispuestos a infringir la ley al transmitir partidos del Mundial con derechos de autor. Además, podrían estar planeando inyectar malware o robar información de tu teléfono celular. Esto lo dijo Matthew Mihalen, subdirector ejecutivo asociado del Servicio de Seguridad Nacional, en una declaración jurada que respalda estas incautaciones de los websites. Se alega que los sitios estaban transmitiendo ilegalmente propiedad intelectual de la FIFA y de los titulares de los derechos de medios. Los agentes también colaboraron con las fuerzas del orden en Colombia para combatir la falsificación de productos y la transmisión ilegal de partidos del Mundial. Autoridades de Estados Unidos y Colombia arrestaron el 17 de julio a 4 miembros de una banda de ciberdelincuentes por presuntamente transmitir contenido pirateado. Según el Departamento de Justicia, las autoridades federales también colaboraron con sus homólogos europeos para combatir la transmisión ilegal de partidos del Mundial. Ahí está el trabajo del Departamento de Justicia por el mundo entero. Son ahora las 6 de la mañana, 50 minutos aquí en Radio Mambí. Faltan 10 minutos para las 7 de la mañana. ¿Cómo amanece Cuba en este martes? Yasmani Salgado.
5: Efectivamente, aquí estamos al tanto de Cuba 90 millas. Un nuevo informe del Departamento de Estado sobre Cuba firmado por el secretario Marco Rubio presentó la acusación más demoledora que un gobierno estadounidense haya hecho jamás contra el régimen de La Habana. Durante casi 7 décadas, Cuba ha librado una campaña sostenida de espionaje y subversión para infiltrar los niveles más altos del poder en Washington y para armar, financiar e inspirar a la izquierda radical dentro de Estados Unidos. El informe del Departamento de Estado sobre Cuba, un documento de unas 100 páginas que la prensa hispana ya reseña como la larga sombra de La Habana, no se anda con rodeos desde su primera línea. Pero en las noticias como son de Radio Televisión Martí, Juan Antonio Blanco, ex diplomático cubano, estuvo analizando este informe reciente del Departamento de Estado. Cuba, la capital del comunismo del siglo XXI. Vamos a escuchar.
6: Este informe, sin dejar fuera ninguno de los hechos que ya se han repetido durante todos estos años, le da una nueva resignificación.

0: Y una de esas resignificaciones es cuál era la estrategia de Cuba en realidad en relación a la subversión. Y no era una subversión por la vía militar. Cuba no era la Unión Soviética, pero sí era una estrategia que combinaba el espionaje con las campañas de influencia. Había generado toda una ideología desde el primer momento en Occidente en que ellos eran el nuevo marxismo, la nueva izquierda, la nueva revolución. Ellos no tenían que cargar con los pecados del estalinismo, y entonces todas estas izquierdas antiguas que habían sido generadas en torno a la Unión Soviética quedó leal a la Unión Soviética y a lo que dijeran de Moscú, y otra parte se pasó para el campo de Cuba, pero sobre todo se pasaron los jóvenes, y esa fue la nueva izquierda de los años 60. Eso no quiere decir que Cuba fabricó, porque esa es otra versión también simplista, que Cuba fabricó el movimiento anti-Vietnam, que Cuba fabricó los movimientos negros. No, cuando tú tienes un problema social, sea por una incomprensión de la capacidad política del Estado de expresar su objetivo, o sea porque realmente el Estado está incurriendo en una política y hay una masa de gente que está cuestionándolo, lo que hace un Estado malévolo, un Estado maligno, es insertarse en ese conflicto y exacerbarlo. Y eso es lo que tú ves que hacen en América Latina, cargados de cócteles Molotov. ¿Esa gente de dónde salió? ¿Quién los inspiró? Cuando en Chile los estudiantes salieron a protestar pacíficamente porque le habían elevado el precio de las tarifas del metro, y de pronto 16 estaciones de metro sincronizadamente a la misma hora con el mismo dispositivo incendiario se quemaron completica de arriba abajo. Oye, eso necesita organización, preubicación del armamento, entrenamiento previo, toda una serie de cosas que un movimiento estudiantil espontáneo que está protestando por una cosa súbita como una subida de tarifa de transporte no la tiene.
1: Y es parte de este análisis que publicó Martín Noticias hace unas horas en las noticias como son, en voz del ex diplomático cubano Juan Antonio Blanco, sobre este reciente informe que está dando mucho que hablar y haciendo referencia a Cuba como la capital del comunismo del siglo XXI. Pero Miguel Díaz-Canel respondió con una reflexión sobre la esperanza y la utopía al ser consultado por el periodista Oliver Zamora, también del oficialismo, sobre posibilidades de que el país supere la crisis económica y social que se está atravesando. Sus declaraciones generan reacciones a esta hora y hay muchos comentarios en las plataformas. Durante este intercambio, Zamora preguntó al mandatario si existían motivos para mantener la esperanza de que Cuba pudiera salir de la compleja situación que está enfrentando. En su respuesta, Díaz-Canel dijo: "Podemos salir a pesar de todo. La utopía está en el horizonte. Cuando caminamos dos pasos, la utopía retrocede dos pasos y el horizonte se adelanta en 10. ¿Para qué sirve la utopía? Para caminarlo. Yo diría que la esperanza es lo mismo". Y es que las palabras del presidente cubano fueron compartidas posteriormente en varias plataformas donde, lógicamente, dieron lugar a numerosas reacciones de usuarios con opiniones muy divididas. Estas declaraciones se producen en un contexto marcado por prolongados apagones, dificultades en el abastecimiento de alimentos y medicamentos, problemas en el suministro de agua y combustible, además del incremento de la migración y los desafíos económicos que afectan a la población cubana hoy día. Pero los testimonios de los cubanos no se hacen esperar desde allí, desde el país, a 90 millas y en medio de esta crisis de apagones en todo el país.
2: Lo que nos afecta es estar acabando con los viejos, con los jóvenes los están volviendo locos, pobrecitos.
3: A ver, los apagones ahora mismo están siendo demasiado seguidos. No da tiempo a que los equipos de refrigeración logren conservar los alimentos, se echan mucho a perder. No te da tiempo a consumir todo lo que puedas comprarle. O sea, tienes que estar comprando diario y eso es completamente tedioso porque así no se puede estar.
4: Es dormir. No consigo la vida sin dormir. Y cuando tienes un niño pequeño, peor todavía.
5: Es imposible.
6: Todos los lugares a donde uno iba antes están todos cerrando porque no dan abasto, no hay un lugar que aguante con una planta o un EcoFlow.
7: La comida principalmente que se nos está echando a perder en los refrigeradores y la calor que no se aguanta y hay que resistirla.
8: Sin electricidad no se puede vivir, es que no se puede vivir, no hay vida.
5: No hay vida, no hay vida.
1: Las muertes en el servicio militar en Cuba vuelven a quedar bajo la lupa tras la publicación de un informe independiente que documenta un patrón alarmante dentro del sistema de reclutamiento obligatorio impuesto por el régimen de La Habana. La investigación concluye que el suicidio constituyó la principal causa de fallecimientos entre jóvenes que cumplieron el servicio militar, superando accidentes, enfermedades u otros hechos violentos registrados durante más de dos décadas. Este estudio, elaborado por el Observatorio Cubano de Auditoría Ciudadana, reúne información sobre al menos 97 fallecimientos que ocurrieron entre 2001 y 2026. Los investigadores aclaran que esta cifra representa únicamente los casos que pudieron verificarse mediante fuentes públicas, testimonios y documentación disponible, debido a que la dictadura cubana no divulga, lógicamente, estadísticas oficiales sobre este tipo de hechos. El informe presenta un panorama que encendió alarmas entre organizaciones defensoras de derechos humanos y familiares de reclutas, quienes durante años denunciaron la falta de transparencia alrededor de las muertes en el servicio militar en Cuba. Todo esto está en desarrollo y el año 2025 ha concentrado hasta el momento el mayor número de suicidios. Muy lamentable todo esto, pero los cubanos continúan hablando. Dicen que al régimen no le importa el pueblo.
8: Y él le dejó esta candela a esa gente. Todo esto se va a caer toda la vida así como está. Y nosotros, el pueblo, cada día peor y ellos mejor. Porque a ellos no le importa el pueblo.
1: También se ha publicado hace algunas horas una noticia lamentable y sumamente importante para la comunidad cubana. Podrían haber isleños entre los pasajeros de un ferry que se volcó en Guyana. Una operación de búsqueda y rescate continúa activa tras el naufragio de este ferry MB Barima, que se volcó durante un viaje nocturno desde Georgetown hacia Puerto Caituma en Guyana. Según los primeros reportes, este barco transportaba 116 personas entre pasajeros y miembros de la tripulación cuando emitió una llamada de auxilio antes de volcarse cerca de un río local. Autoridades desplegaron equipos de rescate y emergencia. Se ha confirmado que 53 personas fueron rescatadas con vida, mientras continúan labores para encontrar a otros pasajeros que aún permanecen desaparecidos. De acuerdo con la información, en el ferry viajaban personas de diferentes países y se presume que entre ellos habían varios cubanos, aunque hasta el momento no se han ofrecido detalles con identidades de estas personas. Equipos médicos permanecen preparados para brindar atención a los sobrevivientes que sean trasladados a tierra. Autoridades de Guyana están informando que la embarcación contaba con chalecos salvavidas y otros equipos de emergencia. La causa del accidente está en investigación y varios medios están allí pendientes de lo que realmente pudo haber sucedido. Muy lamentable las imágenes que ya se están publicando sobre esta embarcación volcada y las personas pidiendo ayuda. Aquí a 90 millas vamos a estar también al pendiente. Pero ¿por qué el pueblo cubano tiene que salir a la calle? Este post se ha hecho viral a través de un video que se publicó en Voz de una Cubana y está también muy interesante.
9: Quiero explicarle el por qué el cubano tiene que salir a la calle. Lo han obligado. El hombre al nacer, lo primero que hace es llorar. Nadie lo enseña a llorar. Eso es un reflejo incondicionado. Y ahí es donde entra. Yo hago la similitud con el pueblo de Cuba. El pueblo de Cuba está llorando porque está enfermo, porque no tiene agua, porque no tiene medicamento. Hay personas que andan hasta mal de la cabeza. Aprendimos a ser dependientes, hasta cierto punto ingenuos, creyentes. Le creímos todas las mentiras a los dictadores que nos han estado por décadas adoctrinándonos. Por eso el pueblo cubano tiene que salir a la calle, a pedir, a exigir tener una vida digna, a tumbar la dictadura y vivir dignamente. Viva Cuba Libre, libertad para los presos políticos, para Osorbo, que está preso siendo un artista y lo tienen preso en las mazmorras. ¡Que viva Cuba Libre!
1: Y familiares y organizaciones independientes en Cuba están intensificando la búsqueda de una joven, Melody Cabrera Ricardo. Tiene 13 años y está desaparecida desde el pasado 4 de julio, esto en Caimito, perteneciente a Artemisa. La familia está pidiendo colaboración para obtener cualquier información que permita dar con el paradero de esta muchachita. La desaparición de esta adolescente de 13 años de Vereda Nueva en Caimito mantiene en vilo a todo este pueblo lleva más de 2 semanas sin saber qué ha pasado. La menor fue vista por última vez el 4 de julio y desde entonces sus allegados han emprendido una intensa campaña de búsqueda con el apoyo de organizaciones de la sociedad civil. El caso cobra mayor visibilidad después de que el Observatorio de Género Alas Tensas activara la denominada Alerta May, de una iniciativa ciudadana creada para difundir desapariciones de mujeres, niñas y adolescentes en Cuba ante la ausencia de un sistema oficial de alerta rápida. Estamos aquí al pendiente. También se han compartido varias imágenes de esta adolescente. Concluimos en nuestro recorrido al tanto de Cuba a 90 millas. 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
1: ¿Qué tal? Muy buenos días. Nuestra segunda hora de información arrancando cuando son las 7 de la mañana, 3 minutos. Aquí estamos todo el equipo, Gustavo Orellana, Yamani Salgado y quien les habla, Rodrigo Durán. Es día martes, ya estamos a 21 de julio de 2026. Gracias por la sintonía. Somos Radio Mambí La Grande, también llegando a través de la aplicación Radio 305 a todos los Estados Unidos. Buenos días.

0: Atención que el presidente del Líbano, Joseph Aoun, se reunirá hoy en Washington con el presidente Donald Trump en medio de la presión internacional para que Beirut avance en el desarme de los terroristas de Hezbollah. Esto es clave para que Israel pueda retirar sus tropas definitivamente del sur del Líbano. Este encuentro ocurre después de que Estados Unidos anunciara el inicio de la implementación de un acuerdo que otorga al ejército libanés el control sobre las llamadas zonas piloto en el sur del Líbano. Estas áreas están ubicadas principalmente fuera de los territorios que Israel ocupó después de que Hezbollah involucrara al país en la guerra de Medio Oriente, esto en el mes de marzo. Así que bien importante la relación del presidente Donald Trump y el Líbano. Esta reunión se espera que arroje resultados en torno al desarme de Hezbollah. Mientras tanto, el secretario de Estado Marco Rubio llega a Manila para participar en la cumbre de la ASEAN. Estas son las naciones, la Asociación de Naciones del Indo-Pacífico, y definitivamente lo más importante es la guerra de Irán y la asociación que puede tener en este momento con China. Por eso la importancia de esta reunión, que prácticamente es el tema principal. Los ministros de Relaciones Exteriores y representantes de los 11 países del bloque inician una reunión con una sesión plenaria en la capital filipina, donde abordan asuntos relacionados con seguridad regional, la interconexión energética y la estabilidad económica de una región que tiene unos 700 millones de habitantes. Los recientes ataques iraníes contra barcos que intentaron atravesar el estrecho de Hormuz vuelven a elevar las alertas en la región después de un periodo de estabilidad alcanzado en junio. Tras un acuerdo de cese al fuego entre Washington y Teherán, Estados Unidos dio por terminado hace algunas semanas. También hoy es noticia la alerta que hay de tormentas en varias ciudades del noreste de los Estados Unidos, en las cuales se incluye la ciudad de Nueva York y también Washington D.C. Y esto después de que el fin de semana también hubiese fuertes tormentas, especialmente el día sábado. Por supuesto, es noticia hoy, es de este martes, la venta de boletos del Powerball, que ya está acumulando, por supuesto, también cantidad de dinero. Se habla de 2 mil millones de dólares, unos 1.500 millones de libras, y es porque los boletos del Powerball son noticia hoy porque comienzan a venderse en el Reino Unido, lo que también brinda a jugadores al otro lado del Atlántico la oportunidad de ganar el mismo enorme premio mayor al que juegan los estadounidenses. Esta expansión, anunciada por primera vez mediante un acuerdo entre la Multistate Lottery Association de Estados Unidos y Alwyn UK, marca la primera vez en que una lotería fuera de Estados Unidos contribuya al premio del Powerball. La expansión permitirá a los jugadores del Reino Unido optar por premios mucho mayores de los que ofrecen actualmente las loterías del país aquí en Estados Unidos y de Europa. El mayor premio del Powerball superó los 2 mil millones de dólares con un boleto comprado en 2022 en California. Hoy ya tienen la probabilidad de llevarse también el Powerball. Alguien dirá, bueno, entonces tenemos menos oportunidades. Puede ser, pero también tendremos oportunidad de llevarnos un premio mucho más grande, muchísimo más gordito, ¿verdad? Mucho más atractivo. Son ahora las 7 de la mañana, 7 minutos aquí en Radio Mambí. Por supuesto que es noticia.
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0: Y es que el Turnpike a esta hora, rumbo norte a la altura de la milla 19, ya tiene un auto con problemas mecánicos allí. No es un accidente, pero hay un auto allí. Y esto causa a veces que los conductores se distraigan y empiecen a manejar lentamente por este sector. Sigue el tráfico lento sobre Bell Road, es la calle 40 del Southwest a la altura de la 79 Avenida, luego de que dos vehículos chocaran. El 836 rumbo este y la rampa que entra desde la 17 Avenida, pues ya bastante lenta porque comienzan los trabajos de construcción, al igual que en el intercambio de vías Golden Glades. También el tránsito lento sobre ese sector.
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0: 7:09 a.m, el Departamento de Estado de los Estados Unidos emitió un informe sobre Cuba. ¿Qué dice este informe? Los detalles los tiene nuestro colega Daniel Benítez.
11: Sí, muchas gracias. Y este informe señala que Cuba se ha convertido en la capital de la subversión y también en el imperio del espionaje contra los Estados Unidos.
12: Este informe es lo más demoledor que yo he escuchado.
11: Así reaccionó este ex agente de la inteligencia cubana al reporte publicado este lunes por el Departamento de Estado bajo el nombre de Cuba, la capital del comunismo en el siglo XXI, donde se señala la isla como el centro histórico de una red de activismo, movimientos contra la política exterior de Estados Unidos y alianzas con China, Rusia e Irán por décadas.
12: Cuba no puede borrar esta historia, eso está ahí, eso es un expediente, eso está acumulado. Y Cuba no puede borrar con un diálogo con el nieto de Raúl Castro lo que ha representado Cuba en términos de hostilidad hacia Estados Unidos.
11: El documento dedica un capítulo a la labor de penetración e inteligencia en instituciones norteamericanas llamado el Imperio del Espionaje, donde se citan ejemplos como el del ex embajador Víctor Manuel Rocha y la analista Ana Belén Montes, quienes fueron espías de la dictadura cubana.
12: Todos los enemigos de Estados Unidos hacen uso de Cuba, consciente por el régimen de Cuba, para hacerle daño a Estados Unidos.
11: También el informe presentó cómo dentro de los Estados Unidos existen organizaciones como The People Forum y Code Pink que amplifican las posiciones del régimen cubano y organizan viajes a la isla, además de ejercer presión para eliminar las sanciones.
13: Muestra claramente por qué la liberación de Cuba es necesaria para la seguridad de Estados Unidos y también para la liberación del pueblo de Cuba.
11: La semana pasada, el secretario de Estado Marco Rubio, durante una cumbre denominada El Resurgimiento del Terrorismo Político, alertó sobre el peligro y la amenaza de la dictadura cubana.
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0: Son ahora las 7:12 a.m, 7:12. Vamos a tener en minutos también lo que pasó en el Congreso de Colombia y una inusual alianza entre la izquierda y la derecha, justo a puertas de la posesión del nuevo presidente. Ya Ya regresamos.
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0: Son ahora las 7 de la mañana, 15 minutos, 7:15 aquí en Radio Mambí. Tengan precaución si están manejando en este momento sobre el área de Doral, por el área del Palmetto, también el 836, porque ha comenzado a llover hace algunos minutos, la carretera se puede complicar y obviamente los frenos no actúan con la misma eficacia. Reitero, si están sobre toda esta área y también en algunas partes del condado Miami-Dade que empieza a llover, mucha precaución. Y la lluvia también ha caído sobre el Congreso de Colombia, porque cuando estamos a puertas de la posesión del nuevo presidente Abelardo de la Espriella, próximo 7 de agosto, y salida del presidente de izquierda Gustavo Petro, un nuevo actor llega a toda esta... O sea, éramos muchos y parió la abuela. Porque en una inusual alianza, la derecha y la izquierda han elegido al nuevo presidente del Congreso de ese país. Esto es bien importante porque el nuevo presidente de Colombia debe contar con el Congreso. Es allí donde se aprueban las leyes, donde se hacen las votaciones. Hay que trabajar con el presidente. Y todo esto está basado en acuerdos, en alianzas políticas, en la entrega de cargos. Así funciona la política en Colombia y en muchos de nuestros países, en lo que constituye pues una burocracia, rayando también con el tema de corrupción. Pero en fin, ¿con qué viene todo esto? La instalación de este nuevo Congreso fue ayer, 20 de julio, Día de la Independencia, y fue elegido Honorio Enríquez como nuevo presidente del Congreso. Él pertenece al movimiento Centro Democrático. Ese es el movimiento del expresidente Álvaro Uribe. Es decir, este es el uribismo de derecha. Pero para que este congresista resultara electo y nuevo presidente del Congreso, necesitó el respaldo de los congresistas del Pacto Histórico. Este es el movimiento de Gustavo Petro, presidente de izquierda. El Pacto Histórico en este momento, para que ustedes entiendan, es mayoría en el Congreso de Colombia. Sí, la izquierda es mayoría en este momento en el Congreso de Colombia. Por eso el nuevo presidente, Abelardo de la Espriella, no va a tener un camino fácil, porque la izquierda está dominando en este momento el Congreso. Ahora, lo que sí causa sorpresa es cómo el expresidente Álvaro Uribe puede hacer una alianza con la gente de Petro para entonces lograr que Honorio Enríquez sea el presidente del Congreso. Aunque Abelardo de la Espriella basó su política de seguridad refiriéndose al expresidente Álvaro Uribe, el expresidente Uribe también apoyó en un momento determinado a de la Espriella, en los últimos días hubo algún roce, alguna diferencia ahí entre Uribe y de la Espriella. Ven cómo se va tejiendo esta telaraña de alianzas y de enredos a nivel político. Este resultado fue interpretado como una primera muestra de independencia de lo que es el legislativo frente al presidente electo. Este sector había apoyado públicamente a otro candidato que no ganó, como presidente, Alfredo de Luque. Él también era candidato para ser presidente del Senado, del partido de la U, movimiento de derecha también. Con el triunfo de Honorio Enríquez, se cuestiona la política en Colombia sobre si realmente hay una alianza entre el uribismo y quienes representan la izquierda en Colombia. Uy, sería grave, ¿verdad? Sería muy complicado que en este momento, con la imagen que tiene el expresidente Uribe, resultara con estas alianzas. Tiene otra lectura y otra interpretación muy interesante. Y es que el expresidente Uribe, una vez más, marca territorio diciendo que está más vivo que nunca en la política y que todavía decide quiénes se ubican en qué puesto. Por eso se habla de que el uribismo ganó el primer pulso al presidente electo, Abelardo de la Espriella, con la elección de Honorio Enríquez, quien presidirá el Senado de ese país. El Centro Democrático De nuevo, el movimiento de Álvaro Uribe logró imponer a su candidato con el apoyo del pacto histórico, el movimiento de Petro, pese al respaldo que tenía el otro candidato. Por eso siempre decimos que la política es dinámica, para no decir otra cosa, para no utilizar otros términos que pueden herir susceptibilidades. Esa es la política y hoy por hoy eso es lo que tenemos en Colombia, un presidente como Abelardo de la Espriella, presidente de derecha que viene absolutamente con ideas de ley y orden, pero el presidente del Congreso ha sido elegido en este momento con una alianza entre la derecha y la izquierda. Son las 7 de la mañana, 21 minutos aquí en Radio Mambí. Llueve muy fuerte en esta área de Doral, también por lo que podemos apreciar en este momento. Está lloviendo muy fuerte en el sector del sur. Tengan precaución para quienes están viniendo desde esa área hacia el norte. Vamos a estar pendiente también del informe del tránsito. Son ahora las 7 de la mañana, 21 minutos. Una pequeña pausa y regresamos.
1: Cada viaje comienza con un primer paso que te puede llevar a lugares increíbles, a conocer a una persona nueva.
0: El opositor recién llegado aquí a la ciudad de Miami, Luis Manuel Otero Alcántara, habló con el periodista Mario Pentón, periodista de Martín Noticias. Ha estado siguiendo Mario Pentón muy de cerca lo que pasa con la llegada de los opositores. Y en este caso, nuestro colega Mario Vallejo nos cuenta qué fue lo que le dijo en esta entrevista al periodista Pentón.
2: Luis Manuel Otero Alcántara le habló al periodista Mario Pentón de Martín Noticias sobre varios temas. Después de su llegada a Miami este sábado, confirmó que el régimen no le permitió salir en libertad en Cuba. La única opción que tuvo fue el exilio.
3: Exilio, no te vamos a soltar. Tú no vas a caminar más nunca por las calles de Cuba.
2: Luis Manuel Otero Alcántara se sentó cara a cara con el periodista Mario Pentón de Martín Noticias, entrevista en la que reveló que la seguridad cubana lo mantuvo en una casa con piscina en Guanabo durante los 10 a 11 días que estuvo desaparecido.
3: Ahí es cuando yo cojo y digo, mira, esto pudiera ser peor, estos son 11 días metidos en una jaula en Guanajuato de nuevo, o pasarle aquí, ver a mi hijo, ver a mi tía, ver a la gente.
4: ¿Lo pudiste ver?
3: Sí, sí, despedirme de ellos. Y bajo condiciones, por supuesto, de no sé dónde yo estaba.
2: Alcántara explicó por qué su imagen no es como la de otros presos políticos que han salido hambrientos y demacrados de la prisión.
3: Me alimenté, gracias a mis amigos, me alimenté relativamente bien. Ando relativamente bien porque si tú tienes que ir un mes, tú tienes que estar un mes en prisión, te traen un saco con, no sé, latas, bueno, bien, comida de lata, ese tipo de cosas.
2: También habló de su valoración sobre la Cuba de hoy.
3: Cuba ahora mismo es como una fosa apestando hacia arriba. La institución familia está desestructurada. Por ejemplo, ahora mismo los niños de 12 o 13 años, 14 años, están fumando papelitos químicos, de estos como drogas químicas. Y el régimen quiere controlar eso con más represión, con más policía.
2: Ante la pregunta sobre si estaría de acuerdo con una intervención militar de Estados Unidos en Cuba, dijo:
3: la gente quiere que pase. La gente está loca porque pase algo. De hecho, cuando hubo un momento triste en la prisión en Cuba, fue cuando entró el barco de petróleo ruso. Cuando entró ese barco, la gente se deprimió. Porque lo otro interesante es que la gente empezó a traducir a partir de sus necesidades. Los presos decían, coño, ahora vino la gasolina que nos han dado para de cordillera. Cordillera es que te mandan de una prisión para otro. Tú puedes ser de occidente y que te lleven por oriente. Uh-huh. Y la gente, por supuesto, no hay petróleo, lo traduce en su necesidad. La viejita que va a vender, el botero que venga, como el botero es el taxista que va a tener gasolina en el carro. Y los presos decían, coño, ahora esa gente tiene oxígeno.
0: Muchas gracias a nuestro colega Mario Vallejo por la información. Son ahora las 7 de la mañana, 24 minutos aquí en Radio Mambí. Una de las noticias importantes tiene que ver hoy con la posición del secretario Marco Rubio en esta reunión de las naciones del Indo-Pacífico. Se va a hablar sobre el apoyo de China a Irán y de los negocios que puede tener estas dos naciones. Principalmente todo tiene que ver con el estrecho de Hormuz. Así que estamos siguiendo esta visita del secretario Rubio, así como seguimos también otra noticia que se ha generado en la Casa Blanca, y es que Estados Unidos ha impuesto nuevos aranceles del 50% a la mayoría de las importaciones procedentes de Canadá. La medida que había sido firmada por el presidente Trump entra en vigor dentro de 30 días y mantiene excepciones para sectores estratégicos como la energía y los minerales críticos. Esto hace parte también de la política del presidente Donald Trump de aranceles más caros para naciones que no estén colaborando en este momento con Estados Unidos en el tema del comercio. Así que muy pendientes de esto. Y no sé si ustedes, y esto es cambiando de tema, pues hayan participado cuando han renovado la póliza de seguro de estas aplicaciones que le dicen, mira, te vamos a dar un mejor descuento si permites que nosotros monitoreemos cómo tú manejas. Particularmente la tuve en una ocasión, la quité en la próxima renovación porque subió exageradamente la tarifa. Yo le dije, ¿por qué? No, porque usted frena muy fuerte y entonces eso le subió a la póliza. Yo le dije, momento, porque no sabes de dónde te contestan, ¿no? Entonces le digo, mira, he frenado fuerte precisamente para evitar accidentes. Miami es una ciudad complicada en materia de tráfico, hay gente que maneja muy mal y eventualmente tú tienes que frenar fuerte. Ah, bueno, no, eso es lo que registra la aplicación, pues yo la quité. Pero en este momento, ¿a qué viene este tema? Porque en California hay un debate si las aseguradoras podrán rastrear la manera en que una persona maneja, cómo puede impactar el costo del seguro de auto y qué pasa también con la privacidad. Y es que se ha en este momento impulsado por parte de una asambleísta llamada Tina McKinnor el Consumer Driving Data Protection. Es una propuesta que usaría datos de velocidad, frenadas y distracciones para ajustar pólizas semestrales tras subidas de más del 30% de 2022. Y es que cuando uno permite que una de estas aplicaciones esté funcionando, pues parece que no está compartiendo solamente el tema del movimiento, ¿no? El sensor de movimiento, cómo aceleras y cómo frenas, sino que también podría estar monitoreando otros temas, como qué aplicaciones usaste, prácticamente rastrear rastrear la actividad del teléfono, es lo que quiero decir. Y esto sería pues una clara invasión a la privacidad. California hoy prohíbe usar esta telemática para calcular tarifas de seguro de autos particulares. Aquí en Florida sí está permitido. Y este proyecto pues autoriza a las aseguradoras a recopilar velocidad, frenadas, otros hábitos de conducción para construir un historial de seguridad del automovilista. Y esto es vital al momento de cobrarte la nueva póliza. Así que bastante polémica en torno a cómo quieren las aseguradoras subir aún más el precio de esas pólizas. Son las 7 de la mañana, 28 minutos en Radio Mambí.
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0: 7 de la mañana, 29 minutos. Parece que fue un chaparrón fuerte, ¿no? Un aguacero ahí fuerte que duró unos pocos minutos. Y nuevamente ya tenemos la claridad del día. Parece que llegó así como una ducha, ¿no? Yo esto es lo que estoy viendo aquí desde nuestro estudio. Estoy en un séptimo piso aquí en Doral. Estoy viendo cómo se llovió y cómo limpió completamente la vegetación. Y estamos teniendo ahora una mañana muy linda. Siguen aterrizando los aviones en el Aeropuerto Internacional de Miami. Mientras tanto, hay noticias que tienen que ver con las inversiones en la bolsa, porque el Standard & Poor's 500 cerró con una caída de 0,18%. Esto no es tan fuerte, pero registró caída debido al incremento de las hostilidades en el estrecho de Hormuz. Lo que están diciendo los expertos en este momento, la jornada registró caídas en la mayoría de los valores del mercado, según los datos preliminares que fueron recogidos por toda la información consultada. Los rendimientos de los bonos del Tesoro agravaron la presión sobre la renta variable. El bono a 10 años subió hasta el 4.59% frente al 4.55% de la semana pasada y muy por encima del inicio del conflicto con Irán. El barril de petróleo Brent, que es a la referencia internacional, cotizó a lo largo de la sesión entre $86 y $91. Ahí estuvo fluctuando para cerrar en $89.22, un alza del 1.3%. Es todo esto resultado, reitero, de lo que está pasando en el estrecho de Hormuz. Y con más noticias internacionales, a esta hora cuando son las 7:31, Yafani Salgado, buenos días.
7: Aquí estamos ya preparados con las noticias. Voy a comenzar con esto. Hay mucha repercusión, de hecho interacción, sobre el titular, porque se dice que el comunismo en Reino Unido llega ahora con un nuevo primer ministro.
8: Andy Burnham presentó ante sus simpatizantes en Londres una agenda ambiciosa y una promesa: priorizar a las personas y devolver la esperanza al Reino Unido tras la constante rotación en Downing Street con 6 primeros ministros en apenas 7 años. Haremos de este momento un punto de inflexión para Gran Bretaña. Impulsaremos los mayores cambios en 40 años con un nuevo modelo político y económico. Muchos ciudadanos sienten que siguen en declive y que no tienen la capacidad de cambiar las cosas. Por eso vamos a cambiar la política, para hacerla más colaborativa, para que se centre más en resolver problemas que en ganar réditos políticos. Sacaremos el poder de aquí para llevarlo a cada código postal del país. Burnham asume el cargo tras 9 años como alcalde del Gran Manchester. Durante su mandato, la metrópoli del norte experimentó una recuperación económica sin precedentes. Ha defendido su proyecto orientado a poner fin al impulso privatizador iniciado en la década de 1980.
7: Continuamos dándole seguimiento a todo lo que ocurre en medio del conflicto. Ucrania ha llevado a cabo uno de sus mayores ataques contra Rusia. Vamos a escuchar.
9: Lo novedoso sí que es la cantidad, ese ataque masivo con más de 400 drones, y sobre todo es la implementación de todo un sistema, la consolidación de una estrategia que vendría a ser que Moscú tenga su cielo cubierto de humo negro por los bombardeos, igual o más del cielo que tiene la capital ucraniana, Kiev, después de los ataques rusos. Kiev pretende así recordar a los moscovitas que están en un país en guerra y por eso ataca las infraestructuras de transporte, que son en teoría civiles, pero que bien pueden ser de doble uso militar, pues el transporte terrestre, el transporte marítimo, el fluvial, que es básicamente un corta y pega de la estrategia rusa desde el mismo comienzo de la guerra. Podemos contar de manera innumerable las veces que los rusos han golpeado el sistema de transporte de correos, barcos ucranianos, también transportes civiles ucranianos, con lo cual lo que estaría Zelensky intentando pagar con la misma moneda ahora mismo a los rusos.
7: Pero en materia económica y en el viejo continente, se dice ahora que Alemania vende menos autos a China.
10: Más allá de las cifras de cuánto exporta y cuánto importa desde China a Alemania, lo que llama la atención es qué exporta y qué importa desde China, porque está exportando cada vez menor valor agregado a medida que exporta cada vez menos automóviles y más productos simples, como por ejemplo electrodomésticos, y está importando cada vez más productos que compiten con los mejores productos alemanes. Tengamos en cuenta que además que hay un montón de cosas que han pasado. La crisis energética ha llevado a que aumente el costo de la energía por la guerra en el Golfo, y esto le ha pegado mucho más a la industria alemana que a la industria china, porque China tiene reservas de petróleo, reservas de carbón, mucho mayor desarrollo de la energía solar. También ha hecho justamente que la energía solar crezca mucho, sobre todo en el sector residencial. Y el 80% de los paneles que se utilizan son chinos, y también las baterías son chinas. Y tengamos en cuenta también que la economía china está creciendo al menor nivel en 40 años. Una economía que crece poco, demanda menos productos y además tiene excedentes de producción, que obviamente envía a Alemania, que es un mercado muy apetecible.
7: Y Bruselas está sancionando a la plataforma AliExpress con 550 millones de euros por la venta de productos ilegales.
11: Ropa falsificada, juguetes peligrosos, los productos que se venden en AliExpress a menudo son baratos, pero según la Comisión Europea muchas veces son ilegales. Por eso ha impuesto una multa récord a la plataforma china de comercio online. AliExpress no evaluó ni redujo los riesgos derivados de ofertar productos ilegales. modo de ejemplo, la propia empresa informó de que el año pasado se recomendaron a los usuarios de la Unión Europea casi 15 millones de productos ilegales. Se trata en su mayoría de artículos peligrosos y falsificados, como cosméticos, juguetes o ropa, por citar solo algunos ejemplos. Con 193 millones de usuarios, la Unión Europea es el mercado más importante de AliExpress. La multa supera por mucho los 120 millones con los que Bruselas sancionó en diciembre a X, la red social de Elon Musk, así como los 200 millones de euros con los que castigó el pasado mayo a Temu, en ambos casos por infringir la ley de servicios digitales.
7: Noticias internacionales. Yasmani Salgado.
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0: Son las 7 de la mañana, 37 minutos aquí en Radio Mambí. Esta tarde se va un avión para Cuba con ayuda humanitaria. Los detalles en cuanto está valorada esta ayuda los tiene esta hora nuestra colega Doriser Alvarado.
16: Hoy en la tarde se espera que salga este vuelo con ayuda humanitaria hacia Cuba. Este sería el primer vuelo que sale luego justamente de esa oferta que realizó el secretario Marco Rubio a el régimen de Cuba para llevar esta ayuda humanitaria directamente al pueblo de Cuba. Y lo que sabemos hasta ahora es que se trata de una ayuda valorada en 100 millones de dólares y que saldrá desde acá del aeropuerto de Miami. Se espera que se dé una conferencia de prensa justamente para dar mayores detalles. Lo que ha dicho el Departamento de Estado es que en este inicio de operaciones de entrega de esta carga humanitaria a Cuba se transportarán 700 kits de higiene y 700 kits con artículos alimenticios. La entrega se realizará de manera inmediata a través de canales estipulados por el Departamento de Estado que incluyen a socios independientes de Estados Unidos y también organizaciones religiosas, sobre todo católicas. Sabemos que y la Iglesia Católica de Cuba estará participando en la distribución de esta ayuda humanitaria de forma directa para el pueblo de Cuba. Son 60 millones gestionados por la Iglesia Católica y el resto, los otros 40 millones, serán a través de organizaciones no gubernamentales de máxima confiabilidad para el gobierno de Estados Unidos. Sabemos que a principios del mes de mayo el secretario de Estado Marco Rubio hizo esta oferta al régimen de Cuba para llevar ayuda humanitaria al pueblo y que fue rechazada en varias oportunidades, pero luego del 15 de mayo el dictador Díaz-Canel pues aseguró que aceptarían esta ayuda humanitaria que se concretará a partir del día de hoy cuando salga este vuelo luego de las 2 de la tarde. Por supuesto que Univisión 23 estará allí para llevarles detalles sobre todo lo que se diga en esta conferencia de prensa y también para saber cómo será distribuida finalmente esta ayuda humanitaria para el pueblo de Cuba.
0: Pues como siempre, Doriser, mil gracias por la información. A esta hora son las 7 de la mañana, 40 minutos, y hablando de ayuda, más de 240 familias recibieron las primeras viviendas entregadas por el gobierno de Venezuela a afectados por los terremotos del pasado 24 de junio. Esto ha dejado más de 5.200 muertos, según las cifras oficiales, y cerca de 18.000 personas sin vivienda. Esto fue anunciado por parte de la presidenta encargada, Delcy Rodríguez, quien lideró la entrega de los apartamentos. Dijo que hoy más de 240 familias están recibiendo una vivienda completamente equipada. Los apartamentos forman parte de dos edificios ubicados en un urbanismo del programa gubernamental llamado Gran Misión Vivienda Venezuela, construido por la estatal china CITIC en el Fuerte Tiuna, el principal complejo militar del país. La política es dinámica. Siempre utilizo ese término para no herir susceptibilidades. Ese es un término que utilizo de vez en cuando, porque es el gobierno de los Estados Unidos que está allí presente con ayuda, que está poniendo la mayor cantidad de dinero. Es el secretario de Estado Marco Rubio que anuncia que a partir de agosto entran en la siguiente fase democrática en Venezuela, pero hoy la presidenta encargada, que es chavista, del mismo chavismo de Chávez, por eso se denomina así el movimiento, de los mismos de Maduro, está entregando las primeras viviendas construidas por China. El comunismo le construyó viviendas al chavismo y hoy los están entregando como la gran cosa. Pero así es la política, dinámica. Entre tanto, Delcy Rodríguez dijo que seguirán atendiendo integralmente a más de 23.000 personas que se encuentran en los 107 campamentos transitorios habilitados en Caracas y los estados Miranda, Aragua y La Guaira. La presidenta estuvo acompañada por su hermanito, el presidente del Parlamento, Jorge Rodríguez. Su hermanito es otro chavista de los mismos. Pues miren si hay nepotismo, ¿no? La presidenta y su hermano es el de el Congreso. ¿Ustedes creen que ahí hay transparencia, democracia, oposición? Por favor. Pero la televisión estatal, televisión que obviamente manejan los chavistas, transmitió imágenes del recorrido de algunas familias beneficiadas en áreas comunes y en sus nuevos apartamentos. Por supuesto, el show, ¿no? El show es importante, mostrar todo lo que se está haciendo. Estados Unidos no está haciendo ningún show. Estados Unidos está ayudando, está llevando dinero, está llevando toneladas de ayuda, pero el show lo están haciendo los chavistas. Así es la política. Dinámica. 7:43 en Radio Mambí. ¿Qué tal si a esta hora? Mejor actualizamos en el tránsito a nuestros conductores. Muy buenos días y mucha precaución en el Turnpike a la altura de la I-75. Esta es la conexión de las dos autopistas. Hay un accidente de tránsito, lamentablemente, con algunos lesionados. Repito, es el Turnpike Norte y la conexión con la I-75. Esto es la milla 39. Las autoridades, el Rescue y la policía presentes en el sitio, y ya se ha normalizado el tránsito también sobre Bay Road en la calle 40 del Southwest y la 79 Avenida, luego que la intersección estuvo bloqueada por algunos minutos. Hay un accidente que involucra un auto de la policía sobre el 836 sentido oeste y la 57 Avenida. El carril de la izquierda va a estar bloqueado. No se han reportado lesionados. Es el tránsito aquí en Radio Mambí.
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0: Avanzamos en esta mañana. Son las 7:45. Hay una noticia también internacional importante. Se conoce el apuñalamiento por parte de un hombre a turistas cerca de la Acrópolis, esto en Atenas, Grecia. El hombre hirió a dos turistas cerca de la antigua Acrópolis, la principal atracción turística de Grecia. Lo que se sabe es que el agresor atacó con un cuchillo a un hombre y una mujer, ambos greco-americanos, cerca de la entrada del Museo de la Acrópolis. Está ubicado al pie de la colina de la Acrópolis. La mujer sufrió heridas leves en una pierna, mientras que el hombre resultó más grave en el brazo, según informó la policía. El atacante fue detenido, mientras que las dos víctimas fueron trasladadas al hospital en ambulancia. La identidad del atacante todavía no se ha dado a conocer, pero la policía dijo que aparentemente sufría problemas psicológicos.

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2: 26 de Federal Plaza. Esto, imagínense ustedes, con la sombra del terrorismo, cómo se puso la gente allí. Tras la detención del hombre, había varios oficiales allí. Él dijo que su objetivo era el edificio y que no le importaba herir o matar a las personas que entraban o salían del mismo, ya fueran empleados federales o civiles. Dos empleados del gobierno y un civil sufrieron estas heridas leves. Según el FBI, Arrabaca, descrito por el Departamento de Seguridad Nacional como un alborotador contrario al Servicio de Inmigración y Control de Aduanas, fue detenido por los agentes. Pero, ¿quién es el hombre? Es un ex soldado que prestó servicio entre 2001 y 2005 y trabajaba como mecánico en sistemas de los misiles Patriot. La policía señaló que llevaba un casco similar al estilo militar y había sido detenido e interrogado en este momento, pero las autoridades dicen que ya lo tienen en custodia.
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0: Son las 7 de la mañana, 53 minutos en Radio Mambí. Quiero que escuchen lo que dijo Daniel Ortega. Daniel Ortega, el mandatario de Nicaragua. Honestamente, uno no entiende cómo los países, cómo se van sumiendo en la desgracia con estos gobiernos de izquierda. Pero más allá de los gobiernos de izquierda, son gobiernos corruptos, ladrones, mafiosos. Daniel Ortega, que ha tejido un conglomerado corrupto, salvajemente podrido, en compañía de su esposa. Y estos dos mamarrachos de la política son tan fuertes que siguen dominando a través de la represión y la amenaza de la fuerza policial. Pero si quedara alguna duda de lo peligroso que resulta un mandatario como Daniel Ortega, oigan lo que dijo este sinvergüenza en las últimas horas.
1: Están ellos agazapados, ya quisieran ellos ganar elecciones para hacer reales con las escuelas. Veo que se olviden. Aquí no volverán a haber elecciones. No volverán a haber elecciones.
0: Y la gente aplaude.
1: Para que por ahí intenten ellos atrapar el gobierno, atrapar el poder. Y vamos a trabajar con las asambleas nacionales y con las organizaciones correspondientes, las leyes, porque hay que hacer las leyes que les pongan un muro, un bloque a los golpistas, a los vendepatrias, y que por mucha plata que le den los yanquis, no podrán.
0: Típico, ¿no? Típico, la plata de los yanquis, pero la plata que él tiene, que posiblemente la tenga también aquí, parte de ella, donde los yanquis, a esa sí no renuncia el sinvergüenza de Daniel Ortega. Esa sí le gusta, ¿verdad? Esa sí, la plata que se roba en los contratos de infraestructura en su país, esa sí le gusta. La plata con la que se han hecho multimillonarios, esa sí le gusta. Pero ahora dice que no va a volver a haber elecciones, nunca más. Este tiene ganas de que Estados Unidos le dé un sombrerazo y le tumbe esa gorra. Ya no puede ni hablar Daniel Ortega. Pero lo que más me impresiona es cómo hay gente que aplaude ese discurso. La gente está allí feliz, como focas, ¿no? Aplaudiendo. Ese es un término que siempre acuñamos cuando pasa esto, pero es la realidad. ¿Cómo hay personas que le aplauden esto a Daniel Ortega? Es decir, la dictadura, tener una imagen deteriorada de unos mandatarios que no tienen relación con nadie, que simplemente lo que hacen es robarse el dinero y mantenerse ahí en el poder. Eso lo dijo Daniel Ortega en las últimas horas. El comunismo y la izquierda ahí es uno de los pocos que quedan, déjame decirles, uno de los pocos. Ahí lo que queda Cuba y Nicaragua. Cuba y Nicaragua, pero llegará su momento también, ¿no? Llegará su momento. Ahora, en este momento, la prioridad para lo que tiene que ver con Latinoamérica, pues obviamente es Venezuela y Cuba. Colombia, afortunadamente, pues tiene esta nueva oportunidad con Abelardo de la Espriella. No doy garantía de ningún gobierno, pero yo creo que Abelardo de la Espriella merece la oportunidad. Ya la tuvo la izquierda. Al igual que aquí la tuvo el expresidente Biden, no hicieron nada, no dejaron ningún legado. Bueno, tuvieron su oportunidad, ahora la tiene el presidente Donald Trump aquí en los Estados Unidos, y en Colombia la tiene Abelardo de la Espriella. Una nueva esperanza, una nueva oportunidad para que Colombia resurja de ese abismo en el que ha estado durante todos estos años, en esta presidencia corrupta, ladrona, pícara de Gustavo Petro. Y la estoy haciendo un paralelo con lo que está pasando en Nicaragua. Son las 7 de la mañana, 58 minutos. Vamos a una pequeña pausa y regresamos aquí en Radio Mambí. 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
1: ¿Qué tal? Muy buenos días. Bienvenidos a la tercera hora de información de Radio Mambí. Estamos de lunes a viernes de 6 a 9 de la mañana. La idea es que ustedes comiencen esta jornada bien informados, sepan lo que está pasando aquí en Estados Unidos, en nuestra ciudad Miami y también en el mundo a nivel general. Gracias a nuestro equipo de la mañana, Yamani Salgado, Gustavo Orellana y quien les habla, Rodrigo Durán. Hoy es martes 21 de julio de 2026. Qué rápido pasa el tiempo, ¿no? Ya julio que se está yendo a pasos así rapidísimos, gigantes. Buenos días. Algunas de las noticias importantes tienen que ver hoy con la elección en Colombia del nuevo presidente del Congreso. Todo esto ya en los días previos a que el presidente electo Abelardo de la Espriella pues tome las riendas de este país. El nuevo presidente es Honorio Enríquez, presidente del Congreso en Colombia. ¿Cuál es la sorpresa en este momento? Pues que él representa el Centro Democrático, es el movimiento político del expresidente Álvaro Uribe, pero contó con la votación del Pacto Histórico. Es decir, hubo una alianza entre la derecha, el uribismo, y el movimiento de Gustavo Petro. ¿Quién hubiese pensado que la política iba algún día a presentar en Colombia una alianza entre Uribe y Petro? Sí, porque son sus movimientos políticos. Y si el jefe del movimiento político no lo autoriza, no lo aprueba, no lo propone, pues esto no se da. Por eso estamos diciendo que ha sido el primer impacto fuerte en lo que tiene que ver con los días previos a la toma del poder de Abelardo de la Espriella. Y esto marca un hecho importante, y es que el expresidente Álvaro Uribe prácticamente le gana este primer pulso a Abelardo de la Espriella, aunque de la Espriella basó buena parte de su campaña en la política de seguridad del expresidente Uribe. En los últimos días hubo un distanciamiento entre los dos, pero ahora con el nuevo presidente del Congreso pues las cosas también se ponen a otro nivel. Y recordemos que la mayoría de congresistas, es decir, quienes tienen el poder en este momento en el Congreso de Colombia, son la izquierda, el Movimiento Pacto Democrático. Así están las cosas en Colombia. Mientras tanto, a nivel de geopolítica, el secretario de Estado Marco Rubio está en la cumbre del ASEAN. Esta es la asociación con las naciones del Indo-Pacífico. Esto tiene que ver con la relación de China con Irán. Se va a hablar de esto, de la presencia de China también en el mar meridional y de todo el tema con Taiwán. Otra noticia importante hoy, que es titular, es que el presidente Donald Trump en las últimas horas confirmó que descarta, atención, la vía diplomática para abrir el estrecho de Hormuz y profundiza su ofensiva militar contra Irán. El régimen replica con ataques aéreos contra aliados árabes de Estados Unidos en Medio Oriente, mientras que Qatar y Pakistán tratan de encarrilar las negociaciones de paz entre Washington y Teherán. Pero el presidente Donald Trump ha dicho que la diplomacia no es una opción. Cada vez que Irán mate un soldado estadounidense, pagará por ello muchas veces más. Esto lo puso Donald Trump en su plataforma True Social, y busca abrir el estrecho de Hormuz, pero con la presión militar. La advertencia del presidente se vincula con la ofensiva que protagoniza Irán contra bases de Estados Unidos en Kuwait, Bahrein, Qatar y Jordania. Esta última que fue víctima de un ataque también por parte de Irán, en la que habrían muerto al menos tres combatientes norteamericanos, tres militares norteamericanos, y la decisión de los hutíes, aliados de Irán, de bloquear también la salida de barcos petroleros de Arabia Saudita a través del estrecho de Bab al-Mandab, esto en el Mar Rojo. Es decir, sería un nuevo conflicto que se suma a todo lo que está pasando ahí en el estrecho. Arabia Saudita adelantó que protegerá sus naves petroleras, una decisión política que implicaría abrir un nuevo frente de conflicto en la región. Si esta hipótesis de conflicto prospera, Irán estaría en guerra contra Kuwait, Bahrein, Qatar, Jordania y Arabia Saudita. un hecho insólito porque pues están en la misma zona, han sido otrora, digámoslo entre comillas, socios al permitir que todos estos buques pasen por el estrecho de Hormuz, pero ahora estarían en guerra. Y la particularidad, la inclusión de Arabia Saudita como principal actor en este nuevo frente de guerra. No se ha confirmado que esto vaya a suceder, pero es parte de las amenazas que en este momento han hecho los hutíes en esta zona. Son varias las noticias importantes. Y también a esta hora, cuando son las 8 de la mañana, 6 minutos, pues tiene que ver también con ese informe que ha presentado el Departamento de Estado sobre Cuba. Realmente, ¿qué es lo que está pasando allí? Nuestro colega Daniel Benítez ha estado al tanto de ese informe que presentó la Secretaría de Estado norteamericana. Daniel, ¿qué es lo que dice el informe?
2: Sí, muchas gracias. Y este informe señala que Cuba se ha convertido en la capital de la subversión y también en el imperio del espionaje contra los Estados Unidos.
3: Este informe es lo más demoledor que yo he escuchado.
2: Así reaccionó este ex agente de la inteligencia cubana al reporte publicado este lunes por el Departamento de Estado bajo el nombre de Cuba, la capital del comunismo en el siglo XXI, donde se señala la isla como el centro histórico de una red de activismo, movimientos contra la política exterior de Estados Unidos y alianzas con China, Rusia e Irán por décadas.
3: Cuba no puede borrar esta historia, eso está ahí, eso es un expediente, eso está acumulado. Y Cuba no puede borrar con un diálogo con el nieto de Raúl Castro lo que ha representado Cuba en términos de hostilidad hacia Estados Unidos.
2: El documento dedica un capítulo a la labor de penetración e inteligencia en instituciones norteamericanas llamado el Imperio del Espionaje, donde se citan ejemplos como el del ex embajador Víctor Manuel Rocha y la analista Ana Belén Montes, quienes fueron espías de la dictadura cubana.
3: Todos los enemigos de Estados Unidos hacen uso de Cuba, consciente por el régimen de Cuba, para hacerle daño a Estados Unidos.
2: También el informe presentó cómo dentro de los Estados Unidos existen organizaciones como The People Forum y Code Pink que amplifican las posiciones del régimen cubano y organizan viajes a la isla, además de ejercer presión para eliminar las sanciones.
4: Muestra claramente por qué la liberación de Cuba es necesaria para la seguridad de Estados Unidos y también para la liberación del pueblo de Cuba.
2: La semana pasada, el secretario de Estado Marco Rubio, durante una cumbre denominada El Resurgimiento del Terrorismo Político, alertó sobre el peligro y la amenaza de la dictadura cubana.
5: Cuban regime's sprawling intelligence and ideological network helped to build the far left in our country and in our hemisphere.
6: Es una política de máxima asfixia, de máxima presión, solo con el objetivo de quebrar la voluntad del pueblo.
2: Para Cohen, la publicación de este documento persigue un fin:
3: el derrocamiento del régimen.
2: Y desde La Habana, el dictador cubano Miguel Díaz-Canel atacó nuevamente al secretario de Estado Marco Rubio, llamándole uno de los funcionarios más corruptos dentro de la administración del presidente Donald Trump. Sobre Trump, no dijo nada.
1: Gracias, Daniel. Nuestro colega Daniel Benítez de Noticias 23 con todas las noticias. Muy interesante este informe de Cuba. Son las 8 de la mañana, 9 minutos. Una pausa y regresamos con más.
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1: Señores, buenas noticias. 8 de la mañana, 10 minutos. 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
1: Ocho de la mañana, 13 minutos. Para quienes tengan dudas sobre los ingresos que ha tenido la FIFA en este mundial, se habla de 15 mil millones de dólares. 15 mil millones de dólares en este ciclo, un registro nunca antes alcanzado aquí en Estados Unidos. Pero también esto es importante para nuestro país, todo lo que movió en materia de merchandising, hoteles, carros de renta, restaurantes, entretenimiento, transporte, bueno, una cantidad de industrias. Más allá de lo que tiene que ver con lo deportivo, la pregunta es si este torneo marca un punto antes y después para el fútbol estadounidense con todo lo que ha sucedido. El Mundial de 2026 ha dejado un doble saldo aquí en el país, una asistencia masiva a los estadios y un ciclo de ingresos por esta cifra. Una vez más, 15 mil millones de dólares, según confirmó la FIFA en este momento. Y todavía faltan, ¿no?, resultados que van saliendo con el paso de los días. Estadísticas, ¿no?, de cuánto en hoteles, de cuánto en restaurantes. Y es que 30 años después el escenario ha sido distinto. Me estoy refiriendo a 1994. Ahora existe una liga con 30 equipos, estadios propios y una estructura juvenil muy diferente. Es decir, el soccer, el fútbol, ha crecido de una manera tremenda aquí en Estados Unidos. Ha dejado de ser un fenómeno específicamente para ciertos seguidores para convertirse en algo muy atractivo. Particularmente el domingo, sí, el domingo estaba en Los Cayos y estaba en un restaurante donde mayormente, pues no, digamos, la asistencia no era mayoritaria de latinos, eran gente de aquí, de Estados Unidos. Pero estaban con una fiebre tremenda del fútbol, estaban contagiados completamente del fútbol. No sé si por la presencia de España, pero realmente ahí donde yo estaba, la mayoría de gente, pues, iba por España, pero lo que estaba trayendo era el juego, el atractivo como tal, como fútbol, y de eso estamos hablando con esta noticia. Por eso el estadounidense promedio se está interesando más por el fútbol, y esto es bueno para la industria del deporte aquí en los Estados Unidos, porque se recordará, por ejemplo, a Lionel Messi, hay que darle honor a quien honor merece, que ha sido quien ha impulsado nuestro equipo aquí, el Inter, y quien le ha dado este valor, esta valoración, lo que tiene que ver con dinero, a nuestro equipo. El Inter era uno antes de Messi y es otro hoy en día. Messi será recordado como esa primera gran estrella que logró este negocio. Pero antes de Messi hay otro nombre, David Beckham. Beckham hizo esta jugada maestra cuando vino hace muchos años, todavía futbolista, a jugar con el Galaxy. ¿Se acuerdan de eso? En Los Ángeles, en California. Pero un visionario en materia de negocios. Él aceptó un salario menor al que podría ganarse en un equipo europeo, siempre y cuando le permitieran más adelante comprar una franquicia de MLS. Esa es la verdadera historia de la empresa y del negocio en David Beckham. Y luego David Beckham convence a Messi para que venga en esa misma figura aquí a Florida. Yo fui uno de los escépticos en aquel momento cuando se habló de Messi. Yo dije, no, creo que es una estrella de esa magnitud quiera venir a jugar en un equipo pequeño, no hay con qué pagarle porque el equipo no lo producía. Claro, si fuera solamente salario, pero en esa figura en la cual Messi hace parte como socio de una cantidad de negocios que tiene el Inter, derechos de televisión en aquel entonces con Apple TV también, pues todo esto le permitió a Messi convertirse en el gran empresario que es, al igual que David Beckham en su momento. Por eso, volvemos al presente con lo que estábamos hablando, la industria del fútbol tiene un nuevo futuro aquí en los Estados Unidos. Estadios llenos, cifras millonarias y la nueva normalidad de ir al estadio, de seguir los juegos de la MLS. Bien por la MLS también, que encuentra en el Mundial de Fútbol un impulso tremendo. De hecho, Sunil Gulati, quien es expresidente de la Federación de Fútbol de Estados Unidos, dijo que han sido 39 días formidables, refiriéndose al Mundial, pero traer la Copa a Estados Unidos siempre se trató de eso. Hacer parte del crecimiento del juego, y por eso es importante. Noten ustedes que el peso del fútbol no fue el mismo en Canadá. Una vez que quedó eliminado, prácticamente desapareció el país de lo que es la programación del Mundial. En términos de público, se habla de 3.5 millones de asistentes en 1994, que eso ya era récord. Pero la edición actual consolidó la tendencia, con entradas que alcanzaron valores impensados en décadas anteriores. El tema del Mundial a nivel de televisión. Se habla de que el Mundial captó la atención de 50 millones de personas en todo el país, una señal de avance logrado en popularidad y presencia mediática. Tenemos un país de unos 300 millones de habitantes, como es Estados Unidos, y de esos 50 millones estuvo en la audiencia de los juegos. El fútbol estadounidense ya no busca sobrevivir. Estoy hablando de soccer. Intenta ahora competir y consolidar su posición en el mercado deportivo global. Ahora tendrá que hablarse, de ahora en adelante, valga la redundancia, de básquetbol, béisbol, obviamente el fútbol americano y el soccer, el nuevo jugador dentro del juego. Suena bien, ¿verdad? Son las 8 de la mañana, 19 minutos, aquí en Radio Mambí. Vamos a una pausa y regresamos con más de nuestro noticiero.
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5: 8 de la mañana, 22 minutos. También hay que recordar que el secretario de Estado Marco Rubio en este momento se encuentra en la cumbre de las naciones del Indo-Pacífico. Tiene que ver con la relación entre China e Irán. Este es uno de los principales temas que el secretario Rubio va a estar tratando allí, así que hay que estar muy pendiente de toda la evolución de esta noticia. Y también es importante a nivel local otra noticia en la que hemos estado dando cobertura, y es la intención del Departamento de Justicia de retirar la ciudadanía a un cubano de Miami por un presunto fraude millonario a Medicare. Y toda esta historia tiene que ver porque se presentó demanda para desnaturalizar a 10 ciudadanos acusados de ocultar delitos graves durante su proceso migratorio, entre ellos un hombre cubano del sur de Florida. Según la demanda civil del Departamento de Justicia, se trata de Josh Michael Rodríguez Pérez, de 45 años, quien obtuvo la residencia permanente en Estados Unidos en el 2004 y se naturalizó como ciudadano estadounidense en 2018. ¿Y cómo viene la historia? Resulta que el gobierno federal dice que antes de convertirse en ciudadano, operaba una supuesta clínica médica desde donde presentó reclamaciones fraudulentas a Medicare por más de $886,000. Las autoridades alegan que durante todo el proceso de naturalización ocultó esa actividad criminal y además prestó falso testimonio bajo juramento. Esto durante su entrevista con funcionarios del Servicio de Ciudadanía e Inmigración. Posteriormente, Rodríguez Pérez se declaró culpable y fue condenado por conspiración para cometer fraude de atención médica y fraude electrónico. Ahora el Departamento de Justicia presenta esta demanda de 4 cargos para revocar su ciudadanía, argumentando que nunca cumplió con el requisito legal de demostrar un buen carácter moral indispensable para obtener la naturalización. Además del cubano, las demandas buscan retirar la ciudadanía a otros 9 ciudadanos naturalizados provenientes de México, Pakistán, Perú y Polonia. Así están las cosas con el tema de la ciudadanía. Hay que cuidarla en este momento, si la tienen, pero además, si usted se va a hacer ciudadano, diga la verdad, porque el Departamento de Justicia tiene todas las herramientas para averiguar nuestro pasado, nuestro background, y esto podría significarle lo que está pasando a este hombre, que por no entregar toda la información, hoy está exponiéndose a que le quiten la ciudadanía. Todo quedará en manos de un juez. Son las 8 de la mañana, 25 minutos, aquí en Radio Mambí.

0: Son las 8 y 26, ya cambiando el reloj. ¿Qué le dijo el opositor Luis Manuel Otero Alcántara al periodista Mario Pentón de Noticias Martí sobre lo que había en Cuba, de cómo fueron sus últimos días de cautiverio? Y también contestó preguntas que uno no pensaría que está dispuesto a entregar la respuesta, como por qué su estado físico o su apariencia es diferente a la de otros opositores. Nuestro colega Mario Vallejo nos cuenta los detalles.
1: Luis Manuel Otero Alcántara le habló al periodista Mario Pentón de Martín Noticias sobre varios temas. Después de su llegada a Miami este sábado, confirmó que el régimen no le permitió salir en libertad en Cuba. La única opción que tuvo fue el exilio.
2: Exilio, no te vamos a soltar. Tú no vas a caminar más nunca por las calles de Cuba.
1: Luis Manuel Otero Alcántara se sentó cara a cara con el periodista Mario Pentón de Martí Noticias, entrevista en la que reveló que la seguridad cubana lo mantuvo en una casa con piscina en Guanabo durante los 10 a 11 días que estuvo desaparecido.
2: Ahí es cuando yo cojo y digo, mira, esto pudiera ser peor, estos 11 días metido en una jaula en Guanajay de nuevo, o pasarle aquí, ver a mi hijo, ver a mi tía, ver a la gente.
3: ¿Lo pudiste ver?
2: Sí, despedirme de ellos. Y bajo condiciones, por supuesto, de no ser dónde yo estaba.
1: Alcántara explicó por qué su imagen no es como la de otros presos políticos que han salido hambrientos y demacrados de la prisión.
2: Me alimenté gracias a mis amigos, me alimenté relativamente bien. Ando relativamente bien porque si tú tienes que ir un mes, tú tienes que estar un mes en prisión, te traen un saco con, no sé, latas, bueno, bien, comida de lata, ese tipo de cosas.
1: También habló de su valoración sobre la Cuba de hoy.
2: Cuba ahora mismo es como una fosa apestando hacia arriba. La institución familia está desestructurada. Por ejemplo, ahora mismo los niños de 12 o 13 años, 14 años, están fumando papelitos químicos, esto como drogas químicas. Y el régimen quiere controlar eso con más represión, con más policía.
1: Ante la pregunta sobre si estaría de acuerdo con una intervención militar de Estados Unidos en Cuba, dijo:
2: la gente quiere que pase. La gente está loca porque pase algo. De hecho, cuando hubo un momento triste en la prisión en Cuba, fue cuando entró el barco de petróleo ruso. Cuando entró ese barco, la gente se deprimió. Porque lo otro interesante es que la gente empieza a traducir a partir de sus necesidades. Los presos decían, coño, ahora vino la gasolina que nos van a llevar de cordillera. Cordillera es que te mueven de una prisión para otro. Tú puedes ser de occidente y que te lleven por oriente. Uh-huh. Y la gente, por supuesto, no hay petróleo, lo traduce en su necesidad. La viejita que va a vengar, el botero que venga, como el botero es el taxista que va a tener gasolina en el carro. Y los presos decían, coño, ahora esa gente tiene oxígeno.
0: Pero pues así están las cosas en la llegada del opositor Luis Manuel Otero Alcántara, su posición, su relato y lo que empieza ahora para él, ¿no? La lucha desde el exilio por lograr también esa libertad tan anhelada de Cuba. Y con el tema de Cuba, pues esta tarde se van alrededor de 100 millones de dólares en un avión que está enviando directamente el gobierno de los Estados Unidos. ¿Recuerdan ustedes que esto había sido anunciado por el secretario de Estado Marco Rubio en medio de toda la tensión que se está viviendo de la posibilidad de una operación militar para acabar con el régimen, en medio de las tensiones que se viven con el régimen castrista, en medio de todo lo que ha dicho Díaz-Canel? El gobierno de los Estados Unidos envía esta ayuda. Allí en el Aeropuerto Internacional de Miami está también nuestra colega Doricer Alvarado. Doricer, ¿qué se sabe sobre este avión?
4: Hoy en la tarde se espera que salga este vuelo con ayuda humanitaria hacia Cuba. Este sería el primer vuelo que sale luego justamente de esa oferta que realizó el secretario Marco Rubio a el régimen de Cuba para llevar esta ayuda humanitaria directamente al pueblo de Cuba. Y lo que sabemos hasta ahora es que se trata de una ayuda valorada en 100 millones de dólares y que saldrá desde acá del aeropuerto de Miami. Se espera que se dé una conferencia de prensa justamente para dar mayores detalles. Lo que ha dicho el departamento de Estado es que en este inicio de operaciones de entrega de esta carga humanitaria a Cuba se transportarán 700 kits de higiene y 700 kits con artículos alimenticios. La entrega se realizará de manera inmediata a través de canales estipulados por el Departamento de Estado que incluyen a socios independientes de Estados Unidos y también organizaciones religiosas, sobre todo católicas. Sabemos que Caritas y la Iglesia Católica de Cuba estará participando en la distribución de esta ayuda humanitaria de forma directa para el pueblo de Cuba. Son 60 millones gestionados por la Iglesia Católica y el resto, los otros 40 millones, serán a través de organizaciones no gubernamentales de máxima confiabilidad para el gobierno de Estados Unidos. Sabemos que a principios del mes de mayo el secretario de Estado Marco Rubio hizo esta oferta al régimen de Cuba para llevar ayuda humanitaria al pueblo y que fue rechazada en varias oportunidades, pero luego del 15 de mayo el dictador Díaz-Canel pues aseguró que aceptarían esta ayuda humanitaria que se concretará a partir del día de hoy cuando salga este vuelo luego de las 2 de la tarde. Por supuesto que Univisión 23 estará allí para llevarles detalles sobre todo lo que se diga en esta conferencia de prensa y también para saber cómo será distribuida finalmente esta ayuda humanitaria para el pueblo de Cuba.
0: Muchas gracias a nuestra colega Doricel Alvarado por la información. Y a las 8 de la mañana, 32 minutos, la conexión en vivo, en directo con nuestra colega Suset Vega, directamente desde las oficinas centrales de la Colonia Medical Center, donde hace rato están trabajando bien tempranito para que todos los miembros de la colonia en sus 12 centros médicos reciban lo mejor de lo mejor. 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
0: Suset, muchas gracias por la información. La Colonia Medical Center, donde su salud es primero. 8 de la mañana, 33 minutos en Radio Mambí.
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0: Son ahora las 8 de la mañana, 34 minutos en Radio Mambí.
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0: Son las 8 de la mañana, 37 minutos en Radio Mambí. Les acompaña Rodrigo Durán. Les tengo una buena noticia para quienes tienen mascotas. Yo tengo mascotas, por eso esta noticia me cae perfectamente. Si ustedes tienen perros o gatos, ahora pueden surtir las recetas comunes, o sea, lo que necesiten para las mascotas, en más de 9,000 sucursales de CVS Pharmacy en todos los Estados Unidos. Qué falta hacía, ¿verdad? Porque a veces conseguir los medicamentos de los perros o algunas cosas que le están recetando son difíciles, ¿no? Sí, toca comprarlas ahí donde el veterinario, pero en este caso ya pues hay una alternativa. CVS Health anunció que ahora dispensa ciertos medicamentos recetados para perros y gatos, incluidos antibióticos, qué buena noticia, medicamentos para la alergia, qué buena noticia, y tratamientos también contra pulgas, garrapatas, insulina y analgésicos, lo que nos facilita el acceso a los medicamentos para los animales. Las recetas para mascotas que cumplan los requisitos también pueden beneficiarse de servicios farmacéuticos como la renovación automática de recetas y la sincronización de las mismas, mientras que algunos medicamentos pueden estar disponibles para entregas a domicilio. Sabemos que CVS es un socio de confianza con la atención médica de nuestros pacientes, dijo Sid Tenety, vicepresidente senior y presidente interino de la farmacia. También, con el lanzamiento del servicio de dispensación de medicamentos para mascotas, nuestras farmacias ahora pueden atender a todos los miembros de la familia. Buena noticia para Lia y Harley, mis dos perros, ¿no? Shih Tzu y Golden Retriever. Así que si ustedes tienen gatos o perros, la buena noticia es que ahora tendrán la posibilidad de comprar los medicamentos en CVS. Son las 8 de la mañana, 39 minutos. Es el momento indicado para conectarnos con Yasmani Salgado. Yasmani, ¿cómo está Cuba en este martes?
1: Efectivamente, aquí estamos al tanto de Cuba 90 millas. Un nuevo informe del Departamento de Estado sobre Cuba, firmado por el secretario Marco Rubio, presentó la acusación más demoledora que un gobierno estadounidense haya hecho jamás contra el régimen de La Habana. Durante casi 7 décadas, Cuba ha librado una campaña sostenida de espionaje y subversión para infiltrar los niveles más altos del poder en Washington y para armar, financiar e inspirar a la izquierda radical dentro de Estados Unidos. El informe del Departamento de Estado sobre Cuba, un documento de unas 100 páginas que la prensa hispana ya reseña como la larga sombra de La Habana, no se anda con rodeos desde su primera línea. Pero en las noticias como son de Radio Televisión Martí, Juan Antonio Blanco, ex diplomático cubano, estuvo analizando este informe reciente del Departamento de Estado. Cuba, la capital del comunismo del siglo XXI. Vamos a escuchar.
2: Este informe, sin dejar fuera ninguno de los hechos que ya se han repetido durante todos estos años, le da una nueva resignificación. Y una de esas resignificaciones es cuál era la estrategia de Cuba en realidad en relación a la subversión. Y no era una subversión por la vía militar. Cuba no era la Unión Soviética. Pero sí era una estrategia que combinaba el espionaje con las campañas de influencia. Había generado toda una ideología desde el primer momento en Occidente en que ellos eran el nuevo marxismo, la nueva izquierda, la nueva revolución. Ellos no tenían que cargar con los pecados del estalinismo, y entonces todas estas izquierdas antiguas que habían sido generadas en torno a la Unión Soviética quedó leal a la Unión Soviética y a lo que dijeran de Moscú. Y otra parte se pasó para el campo de Cuba, pero sobre todo se pasaron los jóvenes, y esa fue la nueva izquierda de los años 60. Eso no quiere decir que Cuba fabricó, porque esa es otra versión también simplista, que Cuba fabricó el movimiento anti-Vietnam, que Cuba fabricó los movimientos negros. No, cuando tú tienes un problema social, sea por una incomprensión de la capacidad política del Estado de expresar su objetivo, o sea, porque realmente el Estado está incurriendo en una política y hay una masa de gente que está cuestionando, lo que hace un Estado malévolo, un Estado maligno, es insertarse en ese conflicto y exacerbarlo. Y eso es lo que tú ves que hacen en América Latina, cargados de cócteles Molotov. ¿Esa gente de dónde salió? ¿Quién los inspiró? Cuando en Chile los estudiantes salieron a protestar pacíficamente porque le habían elevado el precio de las tarifas del metro, y de pronto 16 estaciones de metro sincronizadamente a la misma hora con el mismo dispositivo incendiario se quemaron completica de arriba abajo. Oye, eso necesita organización, preubicación del armamento, entrenamiento previo, toda una serie de cosas, que un movimiento estudiantil espontáneo que está protestando por una cosa súbita como una subida de tarifa de transporte no la tiene.
1: Y es parte de este análisis que publicó Martín Noticias hace unas horas en las noticias como son, en voz del ex diplomático cubano Juan Antonio Blanco, sobre este reciente informe que está dando mucho que hablar y haciendo referencia a Cuba como la capital del comunismo del siglo XXI. Pero Miguel Díaz-Canel respondió con una reflexión sobre la esperanza y la utopía al ser consultado por el periodista Oliver Zamora, también del oficialismo, sobre posibilidades de que el país supere la crisis económica y social que se está atravesando. Sus declaraciones generan reacciones a esta hora y hay muchos comentarios en las plataformas. Durante este intercambio, Zamora preguntó al mandatario si existían motivos para mantener la esperanza de que Cuba pudiera salir de la compleja situación que está enfrentando. En su respuesta, Díaz-Canel dijo: "Podemos salir a pesar de todo. La utopía está en el horizonte. Cuando caminamos dos pasos, la utopía retrocede dos pasos y el horizonte se adelanta en 10. ¿Para qué sirve la utopía? Para caminarlo. Yo diría que la esperanza es lo mismo". Y es que las palabras del presidente cubano fueron compartidas posteriormente en varias plataformas donde, lógicamente, dieron lugar a numerosas reacciones de usuarios con opiniones muy divididas. Estas declaraciones se producen en un contexto marcado por prolongados apagones, dificultades en el abastecimiento de alimentos y medicamentos, problemas en el suministro de agua y combustible, además del incremento de la migración y los desafíos económicos que afectan a la población cubana hoy día. Pero los testimonios de los cubanos no se hacen esperar desde allí, desde el país, a 90 millas y en medio de esta crisis de apagones en todo el país.
3: Lo que nos afecta es que están acabando con los viejos, con los jóvenes los están volviendo locos, pobrecitos.
4: A ver, los apagones ahora mismo están siendo demasiado seguidos. No da tiempo a que los equipos de refrigeración logren conservar los alimentos, se echan mucho a perder. No te da tiempo a consumir todo lo que puedas comprarle. O sea, tienes que estar comprando diario y eso es completamente tedioso porque así no se puede estar.
5: Es dormir. No consigo la vida sin dormir. Y cuando tengo un niño pequeño, peor todavía. Es imposible.
6: Todos los lugares a donde uno iba antes están todos cerrando porque no dan abasto, no hay un lugar que aguante con una planta o un EcoFlow.
7: La comida principalmente, que se nos está echando a perder en los refrigeradores, y ya, y la calor que no se aguanta y hay que resistirla.
8: Sin electricidad no se puede vivir, es que no se puede vivir, no hay vida. No hay vida, no hay vida.
1: Las muertes en el servicio militar en Cuba vuelven a quedar bajo la lupa tras la publicación de un informe independiente que documenta un patrón alarmante dentro del sistema de reclutamiento obligatorio impuesto por el régimen de La Habana. La investigación concluye que el suicidio constituyó la principal causa de fallecimientos entre jóvenes que cumplieron el servicio militar, superando accidentes, enfermedades u otros hechos violentos registrados.

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3: Que entre ellos habían varios cubanos, aunque hasta el momento no se han ofrecido detalles con identidades de estas personas. Equipos médicos permanecen preparados para brindar atención a los sobrevivientes que sean trasladados a tierra. Autoridades de Guyana están informando que la embarcación contaba con chalecos salvavidas y otros equipos de emergencia. La causa del accidente está en investigación y varios medios están allí pendientes de lo que realmente pudo haber sucedido. Muy lamentable las imágenes que ya se están publicando sobre esta embarcación volcada y las personas pidiendo ayuda. Aquí a 90 millas vamos a estar también al pendiente. Pero ¿por qué el pueblo cubano tiene que salir a la calle? Este post se ha hecho viral a través de un video que se publicó en Voz de una Cubana y está también muy interesante.
4: Quiero explicarle el por qué el cubano tiene que salir a la calle. Lo han obligado. El hombre al nacer, lo primero que hace es llorar. Nadie lo enseña a llorar. Eso es un reflejo incondicionado. Y ahí es donde entra. Yo hago la similitud con el pueblo de Cuba. El pueblo de Cuba está llorando porque está enfermo, porque no tiene agua, porque no tiene medicamento. Hay personas que andan hasta mal de la cabeza. Aprendimos a ser dependiente, hasta cierto punto ingenuos, creyentes, le creímos todas las mentiras a los dictadores que nos han estado por décadas adoctrinándonos. Por eso el pueblo cubano tiene que salir a la calle a pedir, a exigir tener una vida digna, a tumbar la dictadura y vivir dignamente. Viva Cuba Libre, libertad para los presos políticos, para Osorbo, que está preso siendo un artista y lo tienen preso en las mazmorras. ¡Que viva Cuba Libre!
3: Y familiares y organizaciones independientes en Cuba están intensificando la búsqueda de una joven Melody Cabrera Ricardo. Tiene 13 años y está desaparecida desde el pasado 4 de julio, esto en Caimito, perteneciente a Artemisa. La familia está pidiendo colaboración para obtener cualquier información que permita dar con el paradero de esta muchachita. La desaparición de esta adolescente de 13 años de Vereda Nueva en Caimito mantiene en vilo a todo este pueblo. Lleva más de 2 semanas sin saber qué ha pasado. La menor fue vista por última vez el 4 de julio y desde entonces sus allegados han emprendido una intensa campaña de búsqueda con el apoyo de organizaciones de la sociedad civil. El caso cobra mayor visibilidad después de que el Observatorio de Género Alas Tensas activara la denominada Alerta Maide, una iniciativa ciudadana creada para difundir desapariciones de mujeres, niñas y adolescentes en Cuba ante la ausencia de un sistema oficial de alerta rápida. Estamos aquí al pendiente. También se han compartido varias imágenes de esta adolescente. Concluimos nuestro recorrido al tanto de Cuba a 90 millas.
5: Mil gracias, Yasmani, como siempre, por la información. Son las 8 de la mañana, 51 minutos. Y en varias noticias, pues es importante destacar que Estados Unidos identificó a sus soldados fallecidos en los ataques de Irán. Una de ellas es una joven latina de solamente 19 años. El número de víctimas de la guerra en Medio Oriente crece mientras un acuerdo de paz parece cada vez menos cerca. El Pentágono informó que los 2 soldados estadounidenses que fallecieron en Jordania durante el fin de semana formaban parte de una misión de larga duración y aún en curso para combatir ISIS. La operación llamada Inherent Resolve, que comenzó en 2014, los soldados no formaban parte de la guerra contra Irán, denominada la Operación Furia Épica por el Pentágono, a pesar de que el presidente Trump había dicho que los soldados, mientras se aseguraban que Irán no obtuviera un arma nuclear, pero esto fue una generalidad. Estos grandes patriotas estaban ahí luchando para que Irán no pudiera tener un arma nuclear, dijo el presidente a los periodistas. Y también se supo sobre la identidad de ellos, que son el primer teniente Tyler James Feehan, de 25 años, también muy joven, él es de Hawái o era de Hawái, y la soldado Isabela González, de 19 años, oriunda del área de Texas.

0: Así que, pues, lamentamos muchísimo tener que comunicar estas identidades, estos fallecidos. Se había mantenido ahí, por ahora, en digamos, no se había publicado el nombre de ellos hasta que no se contactara a sus familias. Ahí están los nombres de los fallecidos en ese ataque de Irán a la base de Jordania: el primer teniente Tyler James Feehan, de 25 años, y la soldado Isabela González. Son las 8:53. Gracias por la sintonía. 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

0: Buenos días, Johnny.
1: Buenos días, aquí estoy.
0: Feliz y contenta.
1: Así mismo. Qué lluvia bueno. Anoche, pero hoy está rico.
0: Qué bueno. Y aquí está, señoras y señores. Espero que hoy venga de mejor humor. Aquí está Cristina, la capitana.
2: Buenos días, Ray, buenos días a todos. Yo estoy de buen humor. Si ganó el domingo la final España, por supuesto.
0: Sí, pero ya, es que estoy viendo ya, como chequeamos ahí 5 minutitos antes. Hoy no te di ni el libreto, Juni, porque es que no.
2: No, y no, nada más.
1: Parece
2: eso.
1: Que anoche fue de rumba, ¿no?
2: Y yo no sé, pero te di una cosa.
1: Sí, algo pasó. Ay, Dios mío, señores, esperen el rayo y un poquito diferente.
0: Sí, de verdad, pero yo quiero, verdad, que tú estés tranquila mejor. Vamos, que sea lo que Dios quiera en el programa de hoy. Bueno, señoras y señores, estamos listos ya para comenzar inmediatamente con todo lo más caliente en el día de hoy. Las noticias no cambian. Son más o menos iguales. Ajá. Son más o menos iguales, así que sabremos que la opinión de alguna de la gente que va a llamar, o en este sentido de la capitana, va a ser más o menos igual. Venimos con los titulares.
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0: Comenzamos inmediatamente, señoras y señores, con el escándalo del día. La gasolina vuelve a $4 y el bolsillo entra en zona de guerra. Trump golpea a Canadá con aranceles del 50%. Miami vende más viviendas, pero al que aparece con dinero en efectivo, si no tienes chaucha, no te venden tu casa. Los centros de inteligencia artificial consumen energía. ¿Quién pagará la factura? El gobierno de Donald Trump busca quitar la ciudadanía a un cubano americano de Miami. Turista mexicano muere atropellado mientras huía de agentes de ICE. 38 senadores demócratas exigen cámaras corporales para ICE. Estados Unidos va en contra de pandilleros haitianos que ganan dinero en las redes. Irán ataca a otro petrolero y Estados Unidos completa 10 noches de bombardeo. La tormenta tropical Berta se forma cerca de la costa del Golfo de Florida. Más de 6.600 personas enfermas y la lechuga continúa bajo alerta. HUD congela fondos de vivienda por presunta corrupción en las Islas Vírgenes. Eileen Higgins toma el control de la Comisión de Miami y desplaza a Christine Kim. El Departamento de Justicia fue tras los teléfonos de periodistas y sus familiares. La administración Trump investiga la ayuda financiera extranjera de Harvard. Avianca ocupa parte del espacio dejado por el colapso de Spirit. Agentes de Florida baleada en el rostro regresa a su hogar. Una discusión termina con un hombre muerto a tiros en Deerfield Beach. Nuevas acusaciones sacuden el caso de los hermanos Tate en Miami. Expresidente de Haití comparece por el asesinato de Jovenel Moïse. Daniel Ortega declara en Nicaragua, nunca más habrá elecciones. Cuba vuelve al centro del escándalo, extremismo y espionaje bajo acusación. Además, señoras y señores, controversia en España. El goleador del juego de la final, señoras y señores, causa una controversia al ponerse una gorra, un sombrero rojo que decía Make America Great Again. Y están los españoles furiosos. Dios mío. Señoras y señores, todo esto y mucho más es hoy
1: el escándalo del día.

0: Señoras y señores, en el escándalo del día, a esta hora, las noticias dan de qué hablar, y es que escuche esto: el precio promedio nacional de la gasolina, la regular, la
1: te
0: regular.
1: Escucho, te escucho.
0: La regular, no la premium, la regular. Ajá. Volvió a colocarse en $4 por galón. El aumento ocurre mientras Irán continúa atacando embarcaciones en el estrecho de Hormuz y Estados Unidos completa su 10ª noche consecutiva de bombardeos contra infraestructura militar iraní. La tripulación de uno de los petroleros atacados tuvo que abandonar la embarcación, aumentando la incertidumbre alrededor del transporte internacional del petróleo, y esto ha hecho que hasta el momento la gasolina aumente a precios insostenibles. Señora, yo no puedo creer que tú te disfrutes que la gente tenga que pagar tanto de gasolina.
1: No, fíjate, no es que me lo disfruto. Vamos a aclarar, Ray, no es que me lo disfruto. Lo que pasa es que yo lo dije, escucha.
0: Tú lo dijiste, bueno, está bien.
1: Yo lo dije, Dios, ¿qué está pasando?
2: Es que viene hoy, es que sí, está nublado el día.
0: Y yo voy a decir que mañana va a salir el sol. ¿Y qué tiene?
1: Claro, ¿qué pero tiene? ¿Cuántas veces yo les dije a ustedes que no se hagan? Ah, porque subió, bajó 2 centavos. No ha bajado donde tiene que bajar, señores. Esto va a llegar a 4.
2: Pero eso viene llegando.
0: Pero eso, claro, iba a subir a 5.
2: Exacto.
0: Y claro.
1: Ay, Dios mío.
0: Y no tenemos problema.
1: Para nada,
0: ¿verdad?
1: Para
0: Yuni,
1: nada.
0: Yuni,
1: ¿verdad? Pero de Yuni lo entiendo, porque tiene la billetera cubana, pero ¿y tú, Ray?
0: Yuni, ¿qué tú crees, Yuni?
2: Oye, la billetera puertorriqueña está comparada con la billetera cubana, que tú dices, pero no me bajes así la categoría, caballero.
0: Sí, pero
1: yo no tengo
0: ningún problema, no hay ningún problema, Yuni. ¿Hay algún problema o no hay ningún problema?
2: No hay problema.
0: Ahí
2: es. Olvídate lo demás, eso es ella en su mente.
0: Que suba 5, que claro, suba 6.
2: Y ahí sí seguimos adelante.
0: Claro, ahora hay un
2: mira,
0: punto.
2: Mira, notado que hay menos tráfico, qué bueno.
0: Exacto.
2: O sea, nos beneficiamos,
0: exacto,
2: la gente busca.
1: Pregúntale a Ray en qué carro llegó
0: y
1: hoy.
0: Hay
2: los Pulse.
0: Y hay un, bueno, claro.
2: ¿Cómo llegó hoy?
0: Y hay un punto importante en esto, señoras y señores. Mientras la gasolina está subiendo, también está subiendo la presión a los iraníes. Mientras la gasolina está subiendo, hay algo que está bajando: los terroristas.
2: Uh-huh. Y estamos haciendo aliados.
0: Así es. Uh-huh. Mientras la gasolina está subiendo, señoras y señores, hay algo como con lo que se está acabando, y es los enemigos. Así que no solamente va a subir a 4, va a subir a 5. Y hay gente que dice que esto afecta directamente a las familias que atienden, que dependen del automóvil. Sí, afecta a las familias que dependen del automóvil. Y afecta también a las familias que quieren ir al Dolphin Mall.
2: Claro.
0: Con la seguridad de que un loco no se va a meter allí a causar una tragedia. Si tenemos que pagar la gasolina a 4. A 5. A 6.
2: No importa.
0: A 7. A 8. A 9. O a 10. Nadie grite, nadie grite. Nadie grite. ¿Por qué? ¿Por qué? ¿Por qué? ¿Por qué le digo algo? ¿Por qué nadie grite?
2: Ay, no,
0: porque señoras y señores,
2: Dios
0: en
2: mío,
0: este momento la gasolina en California o en la época de Biden estaba a 10. Entonces,
2: ¿y nadie protestó?
0: Protestan aquí.
2: Sí.
0: Y los primeros que protestan por el precio de la gasolina son los liberales.
2: Claro.
0: Pero los liberales no han salido a decirle a Gavin Newsom: oye, tus impuestos tienen aquí la gasolina a $10. Así que, señoras y señores, si hay que aguantar, si hay que aguantar, se aguanta.
2: Exactamente.
0: Si hay que aguantar, se aguanta.
2: Y que Gavin Newsom quiere aumentar más los...
0: Exacto.
2: ¿Te das cuenta?
0: Exacto. Es que... Así que, en ese sentido, se aguanta. Vamos a abrir las líneas telefónicas en este momento.
2: 844-446-0710.
0: Vamos a darle la primera llamada. Buenos días. ¿Con qué hablamos por aquí? Buenos días.
3: Buenos días.
0: Buenos días. Oh, señoras y señores, espérate.
2: Tempranito.
3: Tocayo.
0: Tempranito, Tocayo Rey, adelante.
3: Mire, buenos días a la capitana y a Juni.
0: Buen día.
3: Y te doy y te felicito porque empieza el programa con un optimismo tremendo.
0: ¿Viste?
3: Si la gasolina sube a 4, a 5, a 6, resistiremos.
0: Lo pagamos, claro que sí.
3: Porque todo lo que haya el King por sí, el bien de la sí. nación y del mundo...
0: Tendremos
3: vale
0: que hacer, por supuesto, tendremos que hacer nuestros ajustes, hacemos nuestros ajustes. Claro.
3: Cuando Obama, yo pagué la gasolina 5.85.
0: Así es.
3: Y no me morí y sí. seguí. Y si pagamos la gasolina más alto, los precios suben y seguiremos viviendo mejor.
0: Eso así.
3: Lo importante es tener seguridad.
0: Que nosotros salimos a la calle, que salimos a la calle y sabemos que este país es más seguro que antes.
3: Y tenemos la oportunidad de tener un carro híbrido también. Podemos tener carros eléctricos. Todo lo que haga el King está muy bien.
0: Exacto, hecho. Es, exacto es. Y a llorar para maternidad, como dice.
2: Así, I will survive.
0: Ahí está.
3: Sí, y siempre tener en el corazón de Juni el espíritu de Armando Pérez Roura.
0: Ah,
3: no
0: sí.
3: importa la gasolina, Cuba primero, Cuba después y Cuba siempre. Oh, arriba, Agustín, y no le hagas caso a la capitana.
0: Eso mira, así.
1: Oye, yo estoy
0: eso
1: buscando
0: así.
1: Un voluntario
3: la
1: que quiera
3: está
1: llegar.
3: Está alegre y contenta.
0: Sí, está contenta.
3: Por todas las cosas, porque,
0: sí, porque
3: hoy es martes.
0: Ella, exacto.
3: Los martes se pone así. Los
0: exacto.
3: martes está alegre.
0: Y ella lo que
3: y,
0: quiere
3: y
0: es,
3: hay que hablar.
0: Ella se goza cuando la gasolina sube. Se goza
3: sí,
0: eso.
3: Lo importante, no le hagas caso. Ella sabe que vamos por el buen camino.
0: Claro que sí.
3: Y tenemos talquín. Y tenemos talquín.
0: Claro que sí.
1: Rey,
0: claro que
1: busco, sí. Busco a alguien voluntario
0: muchas
1: que quiera
0: gracias.
1: Venir para llenarme
3: ¿para
1: el tanque
3: qué?
1: De gasolina del carro.
0: Ve, pero ¿cuál es?
1: Es más, y se lo llene a Rey
0: pero
1: también.
0: Pero ¿cuál es el problema? Si Juni te dijo el viernes, dale, vamos.
2: Claro.
1: Pero que deje, estoy esperando yo todavía.
0: Para, porque, claro. Porque te fuiste para que dejes la enmayadera y la lloradera.
2: Exacto, para seguir. Lo mismo.
0: Exacto.
1: Si no me da el dinero, no me da, ¿qué puedo yo hacer?
0: Vamos a la línea telefónica, el número 8, de teléfono, ¿cuál
2: 44-446-0710.
0: Bueno, y la prensa y... también es lo que la gente llama, está haciendo fiesta, porque una soldado de origen hispana
2: sí.
0: falleció, y entonces esto se ha convertido como en la bandera de la antiguerra.
4: En Texas, la comunidad de Carrollton está impactada por la muerte de la soldado Isabela González. Hace apenas un año, la joven se graduó de la secundaria y poco después decidió servir en el ejército.
0: Oye eso, ella pudo haber dicho, me voy para la universidad.
2: Exacto.
0: Pero que ella dijo, me voy para el ejército.
2: Bueno, así
1: porque
2: lo hizo
1: le gustó
2: mi hijo.
1: Y muy bien.
0: Claro.
2: Mi hijo lo hizo así.
0: Y cuando tu
2: yo
0: hijo
2: estaba
0: se,
2: en contra.
0: Cuando tu hijo se fue al ejército, él sabía, ¿verdad?, lo que se exponía.
2: Exacto. Yo estaba en contra. Porque
0: claro.
2: yo le dije, pero niño, estaba en college y de ahí se atrasó. Pero bueno, llegó a graduarse anyway más adelante,
0: sí.
2: después de 2 años. Pero él se metió en el ejército y era cuando la guerra del desierto.
0: Oigan,
4: en Texas,
0: esto.
4: La comunidad de Carrollton está impactada por la muerte de la soldado Isabela González. Hace apenas un año, la joven se graduó de la secundaria y poco después decidió servir en el ejército. Lidia Terrazas está en su escuela, donde la recuerdan de una manera muy especial, ¿no es así, Lidia?
5: Así es, Cilia, muy buenas tardes. Bueno, primeramente déjame decirte que el día de hoy tuve la oportunidad de conversar fuera de cámara con la madre de Isabela González, esta soldado de 19 años que murió este fin de semana en Jordania. Tuve la oportunidad de hablar con ella y como te podrás imaginar, está devastada. Tanto su madre como el resto de su familia aún no pueden creer que ella falleció este fin de semana. Pero lo que me dijo la madre de Isabela es que ahora el mundo entero sabe que su hija fue una heroína. Y hace apenas un año, esta joven de 19 años estaba cruzando el escenario de graduación de esta preparatoria Hebron en Carrollton, Texas. Y bueno, justamente hablamos con el distrito escolar de Louisville, quienes por medio de un comunicado nos dicen que esta joven dio su vida en el cumplimiento de su deber y que el distrito está desconsolado por su pérdida. Añaden que no hace mucho ella recorría los pasillos de este lugar como compañera de clase y también como amiga.
0: Oye, eso, ahí está. Ahora,
2: qué lindo.
0: Mire esto para que ustedes vean, señoras y señores. Hace un año estaba en la escuela, ahora está ahí rápido. Lo increíble es cómo de momento, creo que ella murió en Jordania, ¿no? ¿Dónde fue?
2: Sí, porque fue en una
0: el bombardeo, una base. Está haciendo
2: Irán, pero quiero darte la noticia de que ya Irán pidió conversaciones, porque el gobierno americano está atacando, pero de verdad fuertemente, por la muerte de ella, por la muerte de otro más que murió también en esas bases. Okay. Que hay que están fuera de allí.
0: Bueno, vamos a la línea. ¿Qué dice por aquí? Buenos días.
6: Aló, buenos días.
0: Hola, buenos días. ¿Cómo está?
6: Bien, ¿y usted? Saludos para los tres.
0: Gracias.
6: Mire, yo es bien doloroso lo que le sucedió a la joven y al otro militar.
0: Sí.
6: Pero hay que ver las dos caras de la moneda. Cuando un joven se enrola en el ejército, y la señora Onís lo sabe, tiene muchos beneficios por enrolarse al ejército. Tanto así que pueden estudiar hasta una carrera universitaria y no les cuesta dinero. Muchos lo hacen por convicción, yo no lo dudo. Pero hay que estar consciente que tienes que tener una balanza, la de ganar y la de perder. Nadie quiere perder un hijo, nadie lo quiere, ni un familiar. Pero están tergiversando y politizando la muerte de hoy en día de los militares que mueren bajo esta administración, porque nunca se nombraron los que morían bajo la administración de Biden. Ahora bien, la muchacha no estaba en funciones, la muchacha estaba asignada en una base y atacaron la base. Eso sí es un problema, que ataquen las bases militares. Muchas gracias y que tengan buen día.
0: Muchas gracias, muchas gracias.
2: Pero qué interesa la de la madre de ella, como habló. Eso es lo que está haciendo Irán, pero ya hoy la última noticia es que ya Irán está pidiendo conversaciones, porque el ataque ha sido duro. Está unido Siria, que tanto criticaron a Trump, pero Siria había que unirse, porque ahí pasaba todo, al igual que Irak. Pasaban en contenedores de gasolina y eran armas y dinero. O sea, que están yendo por... Es que las cosas hay que mirarlas desde un punto positivo. Están tratando de unir esas lugares, que tú sabes cómo era Irak y cómo es Siria. Y porque estaban pasando todo eso hacia allá. O sea, que ahora ya todo está contenido. Están atacando duramente.
0: Sí, pero siguen el bombardeo. Estamos en guerra, Johnny.
2: Exacto.
0: Estamos en guerra. Hay que decirlo, estamos en guerra.
2: En guerra.
0: Mira lo que dice la televisión española, veamos.
7: Mientras tanto, la cadena estatal iraní Press TV informa de una gran explosión en la ciudad de Zarqa, en Jordania, en medio del recrudecimiento de las hostilidades entre Irán y Estados Unidos y la creciente tensión en Oriente Medio. De momento no hay mensaje por parte de las autoridades jordanas, pero la explosión se produce después de que la Guardia Revolucionaria asegure haber lanzado ataques contra objetivos militares en Jordania, Bahrein y Kuwait, mientras continúan los intercambios de ataques en la región. Se espera que en las próximas horas las autoridades aporten más información sobre lo ocurrido. Fuerte explosión que se escucha hace apenas unos minutos en Jordania, mientras la agencia de noticias Tasnim también está informando de una poderosa explosión en el norte de Kuwait. Además, se están escuchando explosiones en la sede de la Quinta Flota de Estados Unidos en Bahrein. Se han activado las alarmas en Manama y se ha indicado a los residentes que permanezcan en sus hogares.
0: Oiga eso, exacto. O sea que el ataque sigue fuerte por esa área. Llamada telefónica, buenos días.
8: Sí, buenos días.
0: Adelante.
8: Sí, buenos días.
2: Buenos días.
8: Sí, mi nombre es Robert.
0: Adelante, Robert.
8: Mire, yo estoy llamando porque hace rato que estoy por saber quién es la señora esa que canta tan lindo ahí, el nombre de esa señora.
1: ¿Qué canta?
0: La que canta.
8: La que canta la canción esa cuando ustedes abren el programa.
0: El escándalo del día.
8: El escándalo del día.
0: Esa bueno, porque hay aquí una de las canciones que canta Yunis, hay otra que las canta Cristina, Cristina, o sea que son depende cuál.
8: La que cantó hoy por la mañana, que es la que yo oigo, que cuando termina dice, ¡ay!
0: No, pero tú sabes que, mira, sí, yo sé cuál es, pero esa la tenemos escondida, porque después la competencia sabe quién es y la contrata. Ya nos ha pasado dos veces.
8: Yo quiero saber si ella tiene casetes grabados o algo.
0: No, pero, sí tiene.
8: Esa voz es maravillosa.
0: Tiene.
8: Hace rato que estoy...
0: Tiene sí. Yo lo que voy a hacer es que voy a anotar tu número de teléfono para después decirte, fuera del aire.
8: Okay, sí.
0: Mira, seguro que sí. Ahí. Mira, no, ya lo tengo sí. Aquí, no te preocupes, lo tengo aquí. Termina en 5-2.
2: Ay.
8: Oye, Rey, sí, quiero saber, mira, ya yo estoy con ustedes, porque yo estuve ahí en Manchego, ahí con ustedes, ahí, me gané un ticket de eso de por la capitana.
0: Ah, claro.
1: Sí, que...
0: claro.
1: Ah, muy bien.
8: Y la oigo todos los días yo oigo la estación de ustedes, Radio Bambi.
0: Muchas gracias, qué bueno eso, qué bueno. No te preocupes que yo te voy a llamar para darte la información.
8: Sí, a ver si ella graba canciones, porque esa voz es
0: tan espectacular.
2: Ahora me acuerdo que él me lo preguntó.
0: Así mismo es, de acuerdo contigo. Próxima llamada, buenos días, adelante, escándalo del día.
9: Buenos días, escandaloso.
0: Oh, señores y señores, aquí está Oscar.
9: y usted es mejor comunicador que hay aquí.
0: Muchas gracias, amigo, muchas gracias.
9: No, gracias no. Eso, ustedes se lo han ganado, los tres, ¿sabes? Pero mayormente tú y la capitana la última.
0: Que dice que es patriota como nosotros.
1: Claro.
2: Pero él la quiere.
9: No.
2: ¿Verdad?
9: Ella es republicana igual que María Elvira.
0: Exacto.
1: No me compares, pero ¿qué es eso?
2: Uy, está enfilado.
1: Ay, madre.
0: De acuerdo contigo,
9: María,
0: sí.
9: María Elvira no pudo estar en otro partido porque no lo había, pero estaba... En los demócratas.
1: Pero Oscar, no le haga caso a Ray cuando dice esas cosas, que yo soy como, somos todos iguales, somos todos republicanos.
9: Bueno, está bien, lo que quiero que te mantenga, pero conservadora.
1: Así, totalmente conservadora.
2: No soy. En el centro, ¿verdad?
9: Ray, para mí, usted sabe qué cosa quiere decir conservador.
0: ¿Qué quiere decir?
9: Agradecido.
0: De la vida y de la patria.
1: Así son.
0: Eso es.
9: Así mismo. Ese soy yo.
0: Eso
9: no
0: es así.
9: Primero, no me gusta ser cabeza, pero no me gusta ser rabo tampoco.
0: Eso es así. Qué bueno.
9: Quiero decirte que si la gasolina sube,
0: la pagamos.
9: La seguridad de esta nación también sube.
0: También.
1: Ay, madre.
0: También.
9: ¿Qué usted cree, Rey?
0: Estoy de acuerdo contigo. No importa qué. Si la gasolina... Además, tú sabes, si es por seguridad, hay que hacerlo. Es como cuando tú de momento contratas un guardia de seguridad en un evento.
9: ¿Usted sabe cuántos enemigos tiene esta nación?
0: Mucho.
9: Desde 2008 hasta la fecha.
0: ¿Cuánto?
9: Estamos hablando de una cantidad... Todos no... Una cantidad de chinos, nombre. Una cantidad de rusos, nombre. Una cantidad de árabes, nombre.
1: Es más o menos la misma cantidad que tiene Trump de enemigos.
9: Y otra cosa que le quiero decir a ustedes y a los oyentes.
0: Sí.
9: Esta estación es de nosotros, no es de...
0: nadie más.
9: Del otro.
0: Es verdad. Así mismo es.
9: Es de nosotros, que siempre la hemos mantenido.
0: Eso es, señoras y señores. Eso. Oye, qué comentario más bueno ese.
2: Pero bien clarito.
0: Así es.
9: Y que Dios te siga premiando, caramba.
0: Muchas gracias.
9: Para que siga diciendo la verdad y nos informe. No como los escobiantes que se creen que están viviendo
0: Exacto.
9: la época de los autolopitocus.
0: Sí. Uy, te tiraste el diccionario hoy.
2: Duro.
0: Te tiraste el diccionario.
2: Sí, no, duro.
9: te quiero, Rey.
0: Igual. Un abrazo. Un abrazo. Bueno.

0: escándalo del día. Oye, tengo un escandalito ahí. Tengo un escandalito para mire, ¿sabes para quién tengo el escandalito?
1: ¿Para quién?
0: Tengo un escandalito, señoras y señores, para esa gente.
1: Pero,
2: ay, Dios,
1: ¿por qué lloras? ¿Por qué lloras?
0: Oye, no he escuchado a nadie en la prensa, en USA of America.
1: ¿En dónde?
0: En USA of America. Nadie de la prensa que se indignó hace una semana y media. No lo he escuchado. Vengo, señoras y señores, con el escándalo cuando regresemos aquí en el escándalo del día.
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0: Comenzamos inmediatamente con las noticias en el Escándalo Express, aquí en el Escándalo del Día. Señoras y señores, el mercado residencial de Miami-Dade y Broward muestra señales de recuperación impulsadas principalmente por ventas de lujo y compradores que pagan en efectivo. El movimiento beneficia a vendedores, inversionistas y compradores con alto poder adquisitivo, pero mantiene interrogantes sobre las oportunidades disponibles para las familias de clase media que dependen de préstamos hipotecarios. Eso a mí me preocupa cuando viene gente a pagar por casas en efectivo. Uh-huh. ¿Sabes de dónde viene mucho de ese dinero, verdad?
1: Claro, claro.
0: O sea, ahí cómo vienen, y yo espero que los bancos estén siendo más diligentes en saber de dónde viene ese dinero. No esté moviendo dinero de Cuba para acá antes de que se acabe todo. Por otra parte, el representante federal Byron Donalds impulsa una propuesta para evitar que el consumo de electricidad y agua de los grandes centros de datos de inteligencia artificial termine trasladándose a las facturas residenciales. La iniciativa plantea que esas instalaciones produzcan o contraten por separado los recursos que utilizan, buscando atraer inversión tecnológica sin obligar a familias a subsidiar indirectamente el crecimiento de una industria que requiere grandes cantidades de energía. Eso yo no se lo creo a nadie. Que nosotros no vamos a pagar la luz. Al final vamos a terminar pagando nosotros la luz nuestra y la de ellos también. Bueno, y un turista mexicano muere atropellado mientras huía de ICE. Juan Jairo Coronilla Durán, un visitante de México de 28 años, murió atropellado por un camión mientras huía de agentes migratorios en San Agustín, Florida. El caso combina un operativo de inmigración en un desenlace fatal y vuelve a colocar bajo discusión la forma en que se desarrollan estas intervenciones. Pregunta, si tú eres un turista, ¿por qué tú tienes que huir de ICE? Si tú eres un turista que tienes visa de turista, que estás legalmente en el país, ¿por qué tú tienes que, si ICE te detiene, huir?
1: A lo mejor tenía algo en el bolsillo o algo en la cartera.
0: Bueno, algo, entonces algo ya tenías que ver.
2: Exacto, ya tienes un motivo de arresto.
0: Claro, claro, pero eso
2: porque
0: de que...
2: Si tú no tienes nada que temer, ¿por qué tú tienes que correr? Yo me enfrento al policía y le digo, dígame, ya,
1: ¿en qué le puedo ayudar?
2: Oye, claro. En otros países te la ponen dura. El país este es el más suave que hay.
1: ¿De verdad?
2: En leyes.
0: Claro. Pero la pregunta es, ¿por qué tienes que huir?
2: Bueno, exacto.
0: Por otra parte, señoras y señores, 38 senadores demócratas y el independiente Angus King solicitaron cámaras corporales, identificaciones más claras y una revisión del proceso de reclutamiento de agentes de ICE. La petición surge después de dos operativos en Maine y Houston en los que inmigrantes murieron baleados. La propuesta abre otro enfrentamiento entre quienes reclaman mayor supervisión federal y quienes advierten que las nuevas exigencias podrían limitar el trabajo de los agentes. Y Estados Unidos prepara medidas para impedir que líderes de pandillas haitianas moneticen videos, propaganda y contenido difundidos en redes sociales. El anuncio fue atribuido al embajador Mike Wald y surge dentro de la crisis de seguridad que atraviesa Haití. El tema tiene impacto directo al sur de la Florida por la presencia de una amplia comunidad haitiana y por la discusión paralela del TPS. Yo no entiendo esto. Mira lo que dice. Medida para impedir que líderes de pandillas moneticen videos. No me digas que los líderes de pandillas tienen videos en YouTube y monetizan por eso. Matando gente y todo eso. El problema es de YouTube.
2: Exactamente, que tanto nos YouTube y Facebook siempre claro, están cualquier cosita.
0: Aquí cuando nosotros hablábamos de la vacuna o hablábamos de las elecciones, nos tumbaban el canal, nos suspendían.
1: ¿Cuántas veces lo hicieron?
0: Claro.
2: Exactamente.
0: Y mira esto. Señoras y señores, y Berta se convirtió en la segunda tormenta tropical de la temporada con vientos sostenidos cercanos a los 40 millas por hora. El sistema se formó cerca de la costa del Golfo de Florida. No es Florida. Golfo de América. Lázaro.
1: Arregla
0: por
1: eso.
0: Por favor, cuando hagas el libreto, no es Golfo de México ni Golfo de Florida, porque la gente se confunde con la noticia. Te pido por favor te pido, Golfo de América.
2: De América, porque verá que está en América.
0: Exacto, no sea Golfo.
1: Lo que pasa es que, ay, Ray, es que eso es nuevo también, lo que la gente...
2: Bueno, eso me la llevé.
0: Sí, porque...
1: con delay.
0: Porque tú sabes, ahí la gente... Señoras y señores, ahí está. Oigan esto, la FDA mantiene una alerta por la lechuga iceberg.
2: Sigue la cosa.
0: Vinculada a un brote de ciclospora que ha enfermado a 1.645 personas y provocado 141 hospitalizaciones. Aunque una prueba inicial fue considerada un falso positivo, el rastreo epidemiológico continúa apuntando a productos distribuidos por Taylor Farm. La investigación dice aquí que afecta a consumidores, supermercados y distribuidores. Y un informe del Departamento de Estado acusa al gobierno cubano de fomentar redes de extremismo izquierdista y coordinar operaciones de espionaje dentro del territorio estadounidense. El señalamiento involucra a agencias estadounidenses y funcionarios del régimen de La Habana. En el sur de la Florida, el documento puede aumentar las exigencias de sanciones. De hecho, ayer estaban reportando en Puerto Rico que el Partido Independentista Puertorriqueño salió en la lista de los vinculados con Cuba. Y de hecho, aquí la semana pasada hicieron protestas en Orlando.
2: Sí.
0: Y ahí hay toda esa gente vinculada con Cuba. Uh-huh. En New York y en Chicago. Esos son los tres sitios. Puerto Rico, Orlando, New York y Chicago. Ahí es que están esos nidos de puertorriqueños independentistas. Por eso que yo lo que creo es que a Puerto Rico le deben de dar la estadidad ya para resolver eso.
1: Una cosa, es serio y fuerte que comparen y que lo pongan hacia el lado de Nueva York, de Chicago a Puerto Rico. O sea,
0: bueno, pero es que
1: falta California.
0: No, pero es que no, porque es donde están las comunidades puertorriqueñas. No,
1: yo lo sé, pero sí, es que de por sí ya es fuerte que comparen con esos estados, independientemente.
2: Una vez le pregunté a una puertorriqueña, amiga mía, y sí, le dije, ¿ustedes quieren de verdad la independencia? ¿Quieren esto? Me dijo, no, para nada, nosotros estamos felices así. No, claro, sé si el resto del pueblo.
0: Claro, claro. Es que no, es que no sé. Siempre solamente saca, cuando van a las elecciones sacan solamente el 5% de los votos, la independencia.
2: Eso me dijo.
0: Pero claro, ella, mientras no se resuelve el estatus, pues tú le das validez a estos puntos, a estos grupos, a que se formen. Entonces, ahí es que ya hay que resolver ese problema de la colonia. De la colonia. Bueno, señoras y señores, escuchen algo que les quiero decir. Voy con llamadas ahora. El número de teléfono
2: 844-446-0710.
0: Pero antes quiero presentar un reportaje.
1: Ay, ya te ríes con risa malévola.
0: Ay, sí.
1: ¿Con qué vendrás, Ray?
0: Escuchen esto, escuchen, que después le voy a analizar. Escuchen esto. Escuchen para que ustedes vean. Y después yo les voy a analizar. Vamos a ver.
15: Por su parte, la FIFA ha confirmado que Leandro Paredes no fue expulsado durante la final del Mundial entre España y Argentina y aclaró que la tarjeta roja que apareció en el sistema de información para comentaristas se debió a un error técnico. Según informaba BBC Sport, el máximo organismo del fútbol explicó que el árbitro Slatko Vincic nunca mostró la tarjeta roja al centrocampista argentino, pese a la polémica generada por su altercado con varios jugadores españoles, entre ellos Eric García o Gavi. Tras el encuentro, la supuesta expulsión fue eliminada del acta oficial y la FIFA confirmó que no se adoptó ninguna medida disciplinaria contra Paredes por lo sucedido en los instantes finales del partido.
0: Oiga esto, Paredes, un jugador argentino, Paredes, él golpeó, insultó, gritó, él hizo todo eso allí. Le sacan una tarjeta roja, se la ponen en el sistema la tarjeta roja a Paredes, y de momento, ahora, la FIFA está confirmando que la tarjeta roja de Paredes nunca existió. Claro, se trata de Argentina, el equipo más mafioso en todo el mundial.
2: Dios mío, qué frase más fuerte.
0: Y Andrés Cantor, me alegro que hayas perdido el último juego y escucharte en la última narración con el moco abajo.
1: Dilema, Ray.
0: Ahí está. ¿Qué pasa? La FIFA le quitó la tarjeta roja a Paredes. Ahí yo no he visto nadie en la prensa indignado. Como hicieron cuando Trump llamó a Infantino. ¡Ay, qué vergüenza! ¡Ay, el presidente! ¡Ay, qué esto! Mire, ahora yo busqué en Telemundo. Yo busqué en Enemas, Univisión.
1: Ay, Dios mío, Ray.
0: Ahí.
1: Tienes que hacer una pausa. N espacio más.
0: Bueno, ¿cómo es que se llama?
1: N espacio, dejas un espacio
0: N
1: más.
0: N más un. No, es que ellos son. N más Univisión.
2: En inglés. N más,
0: exacto. Pues yo en Enemas. En Enemas Univisión. Yo no vi a nadie indignándose. Porque a un hombre que, aun cuando el partido se acabó, se metió en el terreno de juego a pelear. Y la televisión, Telemundo, escondió eso y no sacó eso.
2: Por eso le dieron la tarjeta roja.
0: Entonces, ¿qué? Bueno, ya él tenía una tarjeta roja cuando el partido ya estaba. En medio del partido. Le dan una tarjeta roja, él estuvo en todo momento peleando, golpeando. Le dan una tarjeta roja, la tarjeta roja la marcan. Y ahora la FIFA dice, no, la tarjeta roja nunca existió. Nadie se indigna.
2: Pero ellos le sacaron a un jugador. O sea,
0: claro, pero
2: terminaron sin el jugador.
0: Claro, pero esto, pero ellos están diciendo que a Paredes, ajá, que le habían sacado. No, que no existió. Mira lo que dice. Vamos a poner el reportaje de nuevo.
15: Parte la FIFA ha confirmado que Leandro Paredes no fue expulsado durante la final del Mundial entre España y Argentina y aclaró que la tarjeta roja que apareció en el sistema de información para comentaristas se debió a un error técnico, según informaba...
0: Mira eso, error técnico.
15: BBC Sport, el máximo organismo del fútbol, explicó que el árbitro Slatko Vincic nunca mostró la tarjeta roja al centrocampista argentino, pese a la polémica generada por su altercado con varios jugadores españoles, entre ellos Eric García o Gavi. Tras el encuentro, la supuesta expulsión fue eliminada del acta oficial y la FIFA confirmó que no se adoptó ninguna medida disciplinaria contra Paredes por lo sucedido en los instantes finales del partido.
0: Oye lo que dice esto.
15: En el sistema de información para comentaristas se debió...
0: Solamente, oiga esto, oiga.
15: ...a un error técnico, según...
0: Dice que por un error técnico... En el sistema de comentaristas sale la tarjeta roja. Entonces tú puedes entender eso. Ok, alguien le dio al botón de las gráficas de más, sale la tarjeta roja y la apuntaron. No, pero también ellos dicen que la borraron del acta oficial. Entonces ya no era un error técnico.
2: Claro.
0: Ya el acta oficial, para que ustedes vean la mafia. Yo espero que la mafia que está dando todos los escándalos que están saliendo con la Federación Argentina aquí en Miami, con todo el lavado de dinero que se está denunciando, yo espero que esto no se tape. Yo espero que no se tape. Ahora, lo más que me indigna, capitana Yunis, es que la semana pasada aquí estaba todo el mundo que se quería flagelar. La gente se rompía en las vestiduras, se echaban ceniza de carbón arriba, indignados porque Donald Trump, ¡ay! ¡Donald Trump! ¡Ay, que cómo es posible! ¡Ay, que intervino! ¡Ay, que! O sea, todo eso. Pero ahora la FIFA hizo con el argentino y nadie dice nada. Y nadie va a decir nada en Miami, porque Miami lo controla Beckham y lo controla Lionel Messi.
1: ¿Y tú sabes lo triste de todo esto?
0: ¿Qué?
1: Es que por la misma mafia económica, también todos los intereses económicos que hay, Infantino se va a quedar ahí. Ya muchos países ya han dicho que van a votar por él otra vez.
0: Claro, Infantino va a estar ahí porque pues...
1: Pero es el que lo permite, es el que lo hace, es el que ayuda, no importa, lo que quiere.
2: Se mete,
0: claro, pero no importa, miren.
1: Y eso que están diciendo, que esto de la tarjeta roja, supuestamente fue un altercado después que termina el juego.

0: Él también se puso a pelear. Le sacaron la tarjeta roja. Y de, mire, y los argentinos. De...
1: Ay, pero como está llorando.
2: Así están los argentinos.
1: Dios mío.
0: Vamos a la línea telefónica. Buenos días, buenos días. Buenos días, adelante. Hola, buenos días. Cuidado, que estás al aire.
3: Y yo creo que yo sé quién es.
0: Hagan los depósitos. Hagan los depósitos. Buenos días.
4: Buenos días.
0: Adelante. ¿Quién me habla por aquí?
4: Rey.
0: Sí, sí.
4: Rey, es Minerva.
0: Señores y señores, Minerva. Saludos, Minerva. ¿Cómo está?
4: Bien, bendiciendo mucho el programa de ustedes. Está muy bueno.
0: Gracias.
4: Muy positivo. Sigan así. Nunca cambien. Y tenemos que hacer un llamado a todos los ciudadanos para que voten en noviembre, porque lo que está pasando es que están invadiendo el comunismo y el socialismo, whatever, están invadiendo a este país.
0: Así es.
4: Y cada día hay más musulmanes cogiendo los poderes en Nueva York. Así que tenemos que hacer algo, Rey. Bueno, muchas bendiciones, que salgan a votar todos los republicanos, que hagan un esfuerzo.
0: Así mismo es. Oye, yo quiero que, espérate, no te vayas, para que vea una cosa, porque te voy a, déjame buscar a ver si consigo el sonido. El otro día estaban en un lugar cantando un himno. Y de momento yo escucho, eso fue en Puerto Rico, que dicen, viva Puerto Rico libre y socialista.
2: Es mi madre.
0: ¿Y cómo es posible que nosotros con nuestros impuestos seguimos mandando dinero para ese país? Oye, y yo soy puertorriqueño. ¿Cómo es posible que sigamos mandando? Porque esa gente allí no pagan impuestos federales. Los que pagamos impuestos federales somos nosotros. ¿Y cómo es posible que nosotros sigamos mandando con nuestros impuestos para subvencionar? De ahí se desvía dinero federal a un montón de organizaciones que apoyan todo esto.
1: Sí, eso es lo que hay que chequear, esas organizaciones.
0: Es que se hace, pero nadie quiere meterle mano a eso, porque entonces dicen, bueno, es que si le metemos mano a eso se descubren que en un territorio que tenemos está pasando eso, o que le den la independencia ya.
1: Vamos, pero es que hay algunos que la quieren,
0: no,
1: hay otros que
0: hay no. Quienes no la quieren, pero ¿sabes qué? Si no podemos lidiar con esa gente, hay que hacerlo. Buenos días
5: para todos por ahí.
0: Muchas gracias.
5: Oye, por acá el Majá cubano.
0: El Majá, buen día, Majá, muy bien.
5: Óyeme, mira, por eso yo soy de la opinión que antes de Trump quitarle la licencia a esas cadenas de televisiones norteamericanas, empiece por por Enema y por Telemundo.
0: Sí, es verdad.
5: Porque son canales extranjeros que vienen a manipular a la comunidad latina, ciudadana latina, residencia y legales, a todo el mundo, en contra del gobierno vigente, al que le convenga.
0: Así es.
5: Entonces, es injusto de que solamente cargue la culpa la NBC, que son cadenas americanas y que hay que lidiar con ellas porque son americanas, pero que el Enema y Telemundo se la pasen envenenando a la gente, porque una cosa es una crítica constructiva, una crítica manipuladora, una crítica envenenadora para envenenar al pueblo en contra del gobierno. Entonces, por eso, lo que está pasando con el juego de fútbol, ahí está el ejemplo, cómo esconden y manipulan a la comunidad hispana.
0: Así es. También, ¿y tú sabes cuál es el problema? El problema es que la gente cuando ve a su equipo ahí, México, Colombia, Ecuador, piensa que todo es transparente y que su equipo va allí a jugar al mismo nivel que todos los demás. No es así.
5: Exactamente, no es así. Correcto, pero es que ese es el problema, que los comunista.

0: y de la idiosincrasia de los hispanos no va con la idiosincrasia del pueblo, del verdadero pueblo americano. Usted sabe, el blanco americano, el negro americano y el indio nativo. Nosotros venimos aquí y tenemos nuestra manera de pensar y todo es a nuestra conveniencia y somos corruptos y queremos hacerlo. Eso es lo que pasa con todos los inmigrantes y con todos los brown. Pasa con los islámicos,
1: sí,
0: comunistas de Irán. Mira, los demócratas estaban diciendo de que la guerra, que no era una amenaza el régimen islámico comunista para el mundo entero, y han tirado un misil que ha llegado casi a Israel, a una base militar que queda súper lejísimo.
1: Sí.
0: No atacaron a los portaaviones que están ahí cerquita en el Golfo. No, tiraron un misil para allá, lejos, donde hay una base militar allá lejos, en vez de tirarla ahí donde están los portaaviones. Todavía yo no he visto un portaavión que lo han hundido, para creer en ello.
1: Así mismo es, Maja, muchas gracias. Próxima llamada, buenos días.
2: Buenos días.
1: Buenos días, adelante.
2: ¿Qué pasó? Hoy me felicidades a esa linda dama ahí.
1: A la capitana Yunique, ha estado muy bien.
2: Es Mickey, el enamorado de Yunique.
1: Oh, mira, mira, ahí está.
3: La entrevista.
2: Vamos en serio ahora. Mira, capitana, le preguntaste ahorita a Ray que el problema de migración, que aquí no sé qué cosa. Mira, tú tienes una islita ahí frente a donde tú naciste, que se llama RD, que está compartida con nacionales haitianos.
1: Sí.
2: Mira, yo aquí se están quejando. Yo quisiera que tú vieras como la gente, y es el pueblo, no es el gobierno, porque el pueblo está de acuerdo en sacarlos a todos y de tratarlo como los tratan.
1: Sí.
2: Al haitiano allí, la inmigración, como le dan, pero le dan para abajo bien duro
1: le dan, entonces se quejan cuando
2: los corretean en los montes como si fueran negros esclavos.
1: Ahí es.
2: Los meten en camiones sin aire acondicionado, como aquí, que los meten en una troca con aire. No le dan agua, no le dan comida cuando llegan a la guarnición. Eso es bien duro ahí. Y la gente, ¿qué pasó? La gente, entonces... Los de Nueva York, los dominicanos que viven en Nueva York, cuando lo corretean, ellos no quieren, no, porque me están correteando y forman lo indeseable. Oye, pero ustedes están acabando con los haitianos en su isla. Y lo mismo que en México, el mexicano no quiere emigrantes, pues el pueblo mismo, ahí están los videos, no los quieren ahí. Entonces, ¿cuál es el problema? Entonces aquí... quieren que sean tratados como personas, que no los empujen.
1: Sí, aquí piden misericordia, pero allá sí. Los expulsan de todos lados, así es. Buen día.
2: El Chícharo por aquí.
1: Señoras y señores, ¿qué está el Chícharo? Mira, sí, esto,
3: hace
1: Chícharo.
3: Tiempo que no veíamos el Chícharo.
1: Oye, Chícharo, qué bien.
4: Oye, felicidades, saludos para ustedes.
1: Sí, pero entonces nosotros somos como la querida. Es como que, pues, te tengo ahí, estoy allá, pero te tengo ahí. Pero adelante, Chícharo, adelante.
4: Oye, yo quería hacer un comentario de Luis Manuel Alcántara.
1: Sí,
4: Yo estuve viendo...
1: Uy, esto viene fuerte, esto viene fuerte.
4: Chico, yo veo un poquito ahí de Coca-Cola y dieta ahí.
1: Espérate. Espérate un momento. Mira, Chícharo, vamos a hacer una cosa, Chícharo. Quédate en línea. Quédate en línea porque yo te quiero preguntar, porque tú ves, voy con otra llamada antes de la pausa. Buenos días. Coca-Cola dieta que él ve ahí en Alcántara.
5: Uy, Dios mío.
1: Buenos días.
6: Hola, buenos días. Buenos días. ¿Cómo estás?
1: Muy bien, ¿y tú?
6: Todo bien, Ray, rapidito.
1: Sí.
6: ¿Estás bien con lo que la FIFA es una entidad corrupta? En eso estás bien. Lo que estás fallando es en lo siguiente. Mira que yo soy venezolano y lo que te voy a decir no tiene nada que ver con...
1: Adelante.
6: Estás apuntando mal. Argentina fue usada por la fanaticada que llenaron estadios, demostraron que pagaron los tickets más caros, mucha gente, pero la final estaba arreglada y mucha gente decía que era por Argentina y no fue así.
1: No me digas, espérate, ¿tú crees que tú crees que estaba arreglada por España?
6: Sí, por España.
1: Oh, espérate, no te vayas, que esto es un escándalo. No te vayas, que voy a empezar. Vamos a empezar contigo el escándalo de no te vayas, un minutito. Señores y señores, ay, señor. Dios, rompe el libreto, que vamos con el juego vendido de España. ¿Cómo lo compró? Rompe el libreto, que vamos con el chícharo, con Alcántara. Ahí va. 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

0: Yo quedé impactado. Porque yo sé que Argentina hizo mafia con el Mundial.
1: Sí, todo mundo durante lo está todos diciendo. Los partidos.
0: Pero diciendo que el juego final estaba arreglado.
2: Para España.
0: Pero para España.
2: Yo eso no lo creo tampoco.
0: ¿Tú te reafirmas en eso?
3: Sí, sí, sí. Déjame explicarte los puntos si me das un minuto.
0: Ok, adelante.
3: Número uno, la revista The Economist, en uh-huh. su tapa, pone como protagonista principal a una persona, un jugador vestido de rojo, que todo el mundo suponía que era Ronaldo, porque jamás pensaron que España iba a llegar a la final. En donde aparece como protagonista, como ganador del Mundial. Eso es número uno. Eso es conspiración porque es un dibujito. Pero escúchame, aquí no hay nada gratuito. Número dos. La FIFA utilizó a Argentina porque su fanaticada, no solamente a nivel internacional, porque todo el mundo sabe que mucha gente va a los Juegos a ver a Messi, sino que la fanaticada argentina iban a vender hasta su casa para pagar... Yo vi personalmente tickets, que se compraron de la FIFA $1,500 y se revendieron en $7,500 en la misma plataforma de la FIFA.
0: Eso fue lo que nos dijo la capitana. De hecho, antes de que siga, déjame ver si puedo mostrar aquí. Yo estoy viendo por lo menos aquí lo que él habla de la revista de Economy, capitana. Déjame ponchar ahí para que la gente vea lo que tú hablas de la revista de Economy. Es que la revista de Economy todos los años, cuando yo te diga, capitana, lo puedes mostrar, la revista de Economy todos los años pone una portada donde ellos marcan, mira a ver si lo ves ahí, el mundo. ¿Qué pasa? En esa revista ahí tú ves a Xi Jinping, a Putin, guerra, todo lo que ellos entienden que va a pasar. Es como si la élite particularmente supiera lo que va a pasar, y este es como el libreto del esquema que ellos tienen. ¿Qué pasa? En la esquina derecha aparece un jugador del fútbol, de soccer, bateando la bola. Y el jugador está vestido de rojo completamente. Es prácticamente como terminó la final. La roja y con Argentina. O sea, que tú entiendes que ya esto venía arreglado así.
3: Claro que sí. Y otra cosa. La FIFA ganó en este mundial más, rompió su récord de ingreso superior a cualquier otro mundial, incluyendo el de Qatar,
0: sí.
3: el mundial pasado. Ahora, ¿por qué la gente dice o decía o repetían que Argentina tenía el mundial comprado?
0: Sí.
3: Era porque le daban favoritismo, y eso no te lo voy a negar. Sí, le daban favoritismo porque a la FIFA no le convenía que Argentina la eliminaran, porque los argentinos, y se podían notar en las tribunas, eran la mayoría de las personas que compraban en reventa, porque daban lo que sea para comprar en reventa de la misma FIFA. Porque
0: sí, ahora y la FIFA, la FIFA está. No me digas que la FIFA está en el truco de comprar y revender.
3: Sí, oficialmente revenden las entradas, y eso cualquier persona lo pudo haber dicho. Eso no es conspiración, eso lo podía haber.
0: Okay.
3: Tú querías comprar un ticket y lo tenías que comprar directamente de la FIFA. Y para terminar, si tú te pones a ver el gobierno de Donald Trump, ¿hacia qué gobierno le hubiera gustado darle la mano, decir, aquí está algo, hacia el de Milei?
0: Hacia el de Milei, seguro, sí.
3: Ah, entonces eso demuestra, número uno, que el Deep State está metido en todo esto, que la mayoría de los jugadores que están jugando en España son musulmanes.
0: Uh-huh.
3: Vemos al niño Yamal, que la primera... oración que hizo fue tirarse al piso de una forma como lo hacen los musulmanes.
0: Sí.
3: Y eso es un tributo a sus creencias y a sus cosas, que cada vez más le van comiendo la cabeza, porque que un jugador de ese calibre haya ganado un campeonato, los niños que están siguiendo el fútbol, que tienen su mente porosa, le va permeando no solamente el fútbol, sino la forma de festejar. Y cuando festejan, de ahí se le van metiendo poco a poco para la cosa de los musulmanes. Así que estás muy bien pensando que la FIFA...
0: Sí, pero una pregunta. Vamos a la portada. ¿Tú entonces sí crees que hay una élite que controla todo?
3: Definitivamente sí, y hay mucho dinero, y esa gente tiene mucho más dinero de lo que nosotros, no solamente dinero, porque de esto no se trata de dinero. Obviamente el dinero es parte de las herramientas que ellos tienen, pero ellos tienen muchísimo poder y ellos pueden anticipar lo que se viene, o sea, nos están diciendo lo que se viene, y solamente aquellas personas que están despiertas pueden estar pendientes de estas cosas para tomar. ¿Por qué crees tú que las acciones de la bolsa de valores cada vez están mejor? Porque esa gente no está pendiente que si el estrecho de Hormuz, o sea, ellos están pendientes de lo que está dando dinero hoy en día, que es la inteligencia artificial. Y si no nos ponemos de verdad, en serio, con todo esto, que tenemos que aprender inteligencia artificial, y aquellas personas que invierten tienen que saber que ahí ese es el próximo, la próxima burbuja, igual que cuando los .com. Esto es claro. Lo que está haciendo rica a la gente de la noche a la mañana.
0: Hay que estar, tanto, hay que estar ahí.
3: Entreteniendo con el precio de la gasolina.
0: Oye, espérate, ¿cuál es tu nombre?
3: Yo soy Sergio, el venezolano.
0: Sergio, el venezolano.
3: Y menos mal que te conseguí aquí, porque estaba muy triste porque había encontrado la otra emisora vacía.
0: Aburrida.
3: Y yo dije, coño, ¿qué pasó? Aburridísima. Aparte que yo digo, ¿con qué moral aquella gente habla de corrupción cuando la mujer del fulano fue presa por corrupción? Así que yo estoy contigo a partir de ahora. Y bueno, rey
0: por él. Oye, gracias, Sergio. Oye, Sergio, qué importante lo que dijiste, porque la gente piensa que estas son cosas conspiranoicas y todo eso. Mire, tacho, yo de verdad,
3: lo que pasa,
0: todo está organizado.
3: Lo que pasa, Rey, es que la mayoría de las cosas, como no las podemos comprobar, eso es como los ovnis. Ahora resulta que sí son oficiales porque lo dijeron, pero sí. Hay años diciendo que existen.
0: Y sí, cuando estábamos diciendo eso hace años, nos decían loco.
3: Así mismo es.
0: Así es, nos decían loco.
3: Igual con lo de la vacuna, igual con las elecciones que fueron robadas. Todo eso se va a comprobar en algún momento, pero mientras tanto a mí me cerraron 3 veces,
0: sí.
3: 4 cuentas que yo tenía que abrir en Instagram, en Facebook y en X, que en aquel momento era Twitter. Me las cerraban porque yo hablaba de las cosas de la vacuna y me las cerraban. Uh-huh. Ahora todo está abierto y ya puedes decir lo que sea.
0: Sí, pero en aquel tiempo tú eras un loco conspiranoico, como decían, porque mira lo que se está inventando. Ay, se cree doctor, ¿dónde tú estudiaste medicina y todo? Uh-huh. Y ahora tú ves gente que de momento se está muriendo en nada.
4: Exacto.
0: Paran jovencitos que le está dando cáncer.
4: Corazón,
0: cáncer y todo esto. De verdad, te felicito por el comentario.
3: Gracias, Rey.
0: Que seguro que sí.
3: Y que triunfe este programa que tiene mucho más ventaja para mí en el contenido de todos, por lo menos a esta hora, de todo lo que están en la radio.
0: Muchas gracias, Sergio. No. Señoras y señores, ahí estaba Sergio, el venezolano.
4: Una cosa
0: adelante.
4: Más que quiero aportar es que es verdad que no hubiera sido lo mismo si Argentina no hubiera estado para las finales, para lo que es el dinero.
0: Ah, claro.
4: ¿Entiendes? Y por exacto.
0: Ellos descubrieron con el Inter de Miami que esa gente estaba dispuesta a pagar lo que fuera
1: ahí,
0: exacto.
1: Hay algo que él dijo que a mí me llamó la atención y fue la parte de los niños. Y estoy de acuerdo en que muchos niños mirando el fútbol y lamentablemente viendo tantas peleas entre los jugadores,
0: sí.
1: Me parece que fue un mal ejemplo para toda esa juventud viendo y
0: claro siguiendo el fútbol. Oye, claro, en honor a Sergio.

0: y señores, él lo dijo, la élite lo dijo. Vamos con Alcántara, que esto otro lío ahí. Oye, Chícharo.
1: Dímelo. Sí.
0: Tú sabes que lo que tú vas a decir aquí me va a meter en una candela fuerte.
1: Tranquilo.
0: Tú sabes.
1: Oye, la verdad hay que decirla. Porque okay. Si no, ¿en qué estamos?
0: Chícharo, pero yo quiero que tú le digas para que la gente sepa de qué parte de Cuba tú eres. Dime.
1: Yo soy de La Habana.
0: De La Habana. Ok. Capitalista, trumpista, republicano, desde que te conozco.
1: Exacto.
0: Y tú vas a decir algo de Alcántara que te parece que es como Coca-Cola de dieta, o vamos a decir algo, sí. Cerveza 0.0 de alcohol. Eso agua. Es agua. Ahí está. Adelante, Chícharo. Espera un momento. Oiga. Disclaimer. Las expresiones vertidas de segmento son las expresiones de Dionis Rodríguez, el capitán Israel Cruz. Random Bambino se solidiza con las expresiones de este segmento. Adelante.
1: Mira, hace una semana el representante de Estados Unidos en la ONU barrió el piso con la delegación cubana, y una de las cosas que usó fue fotos de presos políticos en Cuba que estaban básicamente muriéndose de hambre, que estaban flacos, que no pesaban nada, y barrió el piso con la delegación cubana ahí frente a la ONU, frente al mundo entero. Una semana más tarde llegué aquí a Alcántara, robusto, que parece un bolseador de los pesos pesados, rosado, y entre algunas de las cosas que él expresa, ok, está diciendo de que el presidio político en Cuba ya no es tan duro como antes. Oye, pero ven acá, eso acaba de contradecir lo que estaban diciendo en la ONU los representantes de los Estados Unidos en defensa de ti mismo, Alcántara. Pero bueno, aparte de eso, entre otras cosas que dijo él afuera ahí del Ermita de la Caridad, dijo que él tenía confianza que el gobierno cubano le iba a devolver las obras de él que estaban en Cuba todavía. ¿Cómo tú puedes expresar ningún tipo de confianza por un gobierno que te metió 5 años preso a patar por donde tú sabes que tiene 1,000 y pico de otros presos más matándolo de hambre dentro de las mazmorras esas por simplemente pedir libertad y todo lo que pasó el 11 de julio? ¿De qué manera tú hayas dentro de tu corazón ningún tipo de confianza en nada que pueda venir de la dictadura cubana?
0: Eso
1: otra
0: punto.
1: Cosita más que dijo, otra cosita más que dijo él, que a mí no me cayó bien. Le preguntaron el liderazgo en Cuba, y él dice que no, que en Cuba no hay ni liderazgo político ninguno, que las figuras que se ven como líderes políticos son aquellos que están aquí en los Estados Unidos. Eso es, de cierta manera, desmoralizando a lo que es el movimiento en contra de la represión en Cuba, y poniéndolo como que simplemente las personas del lado acá con un teléfono en la mano son los que son capaces de ser líderes. Y otra cosita más para terminar con esto, con este pensamiento de Coca-Cola de dieta que me está dando a mí por dentro. El hombre venía exhibiendo un reloj que vale alrededor de $40,000 en la mano.
0: Papá.
1: ¿Cómo es posible?
0: Ay, papá.
1: ¿Cómo es posible que tú traigas un reloj de $40,000 en la mano cuando tú vienes de las mazmorras de Cuba, donde te han quitado todo y tu libertad y todo?
2: ¿Será que se lo regalaron
0: al llegar? No se lo habrán regalado.
1: Tenía que habérselo puesto después, no acabado de salir del avión viniendo de las mazmorras de Cuba. ¿No me entiendes? Porque eso es como un aire fresco que está enseñando él, de una persona que está supuestamente a ser el rostro del preso político maltratado y humillado en Cuba. Yo no digo que sea comunista, yo no digo nada, hay que darle tiempo al tiempo, pero lo que sí te digo, que si trajo una Coca-Cola en la mano, esa Coca-Cola es de dieta, a mi entender.
0: Mira, no te vayas, no te vayas, que vamos a atender llamadas contigo. Buenos días.
3: Sí, buenos días.
0: Adelante, ¿qué usted cree de esto que dice el Chícharo sobre Alcántara?
3: No, yo estoy de acuerdo, pero estoy de acuerdo también en que Unice los otros días me dijo que yo era divisionista cuando decía que todos los opositores eran comunistas, que todos estaban con el gobierno, me dijo que yo era divisionista. No, yo no soy divisionista, yo la pasé duro en Cuba, ¿oíste? Para que tú me digas a mí que soy divisionista. Tú lo que tienes que aprender, porque tú viniste muy niña, vaga, tú no sabes lo que es el pueblo de Cuba y tú no sabes lo que son los mentirosos. Oiga, una dictadura no permite que esté nadie de opositor en su país. Eso es cuento, no se lo cree nadie. Se lo dice este. A nosotros nos perseguían por tener las medias blancas. Medias blancas, ¿te sabe lo que es eso? Te viene una niña para acá. pero yo sí me estuve en lo más, igual que tú dices que tu esposo estuvo en lo más, yo estuve en lo más también.
0: Y esa okay. gente no perdona. Bueno, muchas gracias por tu opinión. Vamos a la próxima llamada.
4: Buenos días.
0: Adelante, ¿qué tú crees lo que dice el Chícharo sobre Alcántara?
4: Mira, Chícharo, mira. Mi nombre es Javier. Yo siempre entro ahí, joder, le digo Unicio Bonita, que es de verdad, la capitana y la bestia. Pero mira, Chícharo, no podemos criticar a todo el que viene. Mira, este que vino, que le daba comida a José Daniel Ferrer, mi hermano José Daniel Ferrer, salió hecho picadillo de la cárcel. Y aquí lo están criticando con una barbaridad. Mira, esto lo va a saber Unice, que tiene bastante experiencia en el exilio. Cuando Ujato para allá vino, mucha gente, líderes del exilio, decían que era de la seguridad del Estado, porque lo que él hacía en Cuba, no había quien lo hiciera. Mi hermano, hubo que esperar que lo asesinara.
5: Que lo mataran, para que entonces la gente lo creyera.
4: Que era un héroe, un tipo que no le cabía en los pantalones lo que tenía adentro. Ujato para allá. Era un bárbaro ese hombre. Mi hermano, mira, estoy hablando contigo y me estoy erizando.
0: Adelante.
4: Estoy diciendo. Y ese sí. tipo era un salvaje. Y lo mataron, lo asesinaron. Entonces, este lleva rato, te parece que ellos están pensando como piensas tú. Vamos a soltar los gordos, vamos a soltar los rosados, para que la gente diga.
0: Que tú crees que entonces lo hacen así, acuérdate, lo sueltan gordito.
4: Claro, lo preparan para eso, para okay. que no haya crítica. Mira, y tú no sabes.
1: Oye, pero a él nadie le pone palabras en la boca. Lo que dice ese hombre lo está diciendo porque él no está pensando.
4: Tú no sabes si lo están chantajeando con una tía, con la abuela, con la madre, con los mismos cuadros.
0: ¿Y lo del reloj? ¿Cómo explicamos lo del reloj?
4: Critícanos, pero critícanos suave.
0: Ok.
4: Parte tus horas. Ahora
1: yo lo critiqué suave, yo no estoy diciendo que sea comunista.
4: Tú no sabes, mi hermano, mira.
1: Yo no estoy diciendo que sea comunista, pero yo lo que te estoy diciendo que no me gusta. Que vino un poco de dieta, no vino con la actitud frontal que sí, yo pensé que iba a llegar aquí.
4: A lo mejor lo tienen hace 4 meses comiendo bien y cuidándolo para que el tipo que lo salga, la gente piense como piensa.
1: Entonces le está sirviendo, entonces me está dando la razón, le están sirviendo a propósito de ellos.
4: Claro, y bueno, mi hermano, si tú estás preso así y te están dando comida y todo eso, tú dices, bueno, bro, yo voy a comer, porque no te vas a morir. Pero, mi hermano, es que está en el zapato del tipo. A saber.
1: Bueno, está bien. Óyeme, yo no sé los zapatos que tiene puesto.
4: Mira, ese hombre lleva 5 años preso por gusto, brother. Por gusto.
1: Exactamente. Y eso es lo que tiene que decir. No tiene que venir a decir aquí que la prisión en Cuba no es tan dura ahora. Si lleva 5 años preso por gusto.
4: Eso es lo que tiene que decir. Como le tocó a Martín Pérez. A lo mejor no le tocó a Honduras como le tocó a Martín Pérez.
1: Entonces eso no tiene que mencionarlo. No tiene ni que mencionarlo.
4: A lo mejor lo acomodaron para que él dijera eso. ¿Para qué dijeras? Diga eso, porque a él le va a funcionar eso.
0: Pero maestro, quiero hacer una pregunta. Tú dices que, y si está extorsionado por una tía o alguien que tiene aquí, ahora, si eso estuviera pasando, que esto es especulando completo, ¿qué garantía tenemos nosotros que él no va a estar presionado por una tía que tiene allá a hacer cosas acá que no nos convienen a nosotros?
1: Exacto.
4: No, él no va a hacer nada, él va a ser uno más del exilio, okay. Él no va a ser líder de nada, ni nada, es lo que lo van a usar por lo que ha pasado a ese hombre, y me entiendes, y porque no tiene nada que ver, él no es político, no es nada, él es un artista que hizo cosas que a ellos no le gustaron.
1: No, si es político.
4: Y tenía seguidores, si es político. Pero mira, José Daniel Ferrer ha hecho mucho más que él, y José Daniel Ferrer soltaron hecho picadillo, y la mujer a veces, a José Daniel, le partieron hasta los dientes, brother.
1: Pero José Daniel no llegó aquí exhibiendo un reloj de $40,000 y diciendo que la prisión no era tan dura.
4: Mira, nadie, cuando tú viniste, alguien te regaló dinero. A mí un solo tipo me regaló 100 pesos. Nadie me regaló nada cuando vine. A lo mejor un reloj chipi y se lo dieron, póntelo. Y ellos vienen mareados. Tú sabes, cuando tú vienes a Cuba, tú vienes mareado. Lo que te regalan tú te lo pones porque tú no tienes nada. Entonces, se lo dieron y él no sabe nada y se lo puso. Pero, bro, yo te digo que...
0: Qué
4: yo no,
0: fuerte.
4: Yo no tengo por qué quitársela, men. El tipo
0: ya.
4: Está pasado 5 años preso. Y ya
1: pero está de dieta o no está de dieta.
0: Ahí, esa es buena pregunta. Vamos a ver si nos contestan por aquí. Buenos días. Estamos con el Chícharo aquí hablando de Alcántara. Buenos días. Adelante.
6: ¿Aló?
0: Sí, adelante, sí.
6: Mire, déjeme comentarle algo al señor que acaba de llamar y yo apoyo al Chícharo.
0: Adelante.
6: Yo fui sobrina de 2 presos políticos y conocí las mazmorras de la cabaña y del príncipe. Cuando cerraron la cabaña y el príncipe lo hicieron patrimonio de Cuba Nacional, los mandaron a mis tíos para granjas en Pinar del Río. Mis tíos salieron después de 7 años presos, delgados, casi sin dientes y sin pelo. Y eso lo viví yo. Ese muchacho es un topo plantado. Porque, y le digo por qué, porque el que diga que no es ni de izquierda ni de derecha, ese es un topo que va con la ola. A ese muchacho se prepararon para llegar aquí. ¿Dónde está Michael Osorbo, que no se ve? Otra pregunta, ¿cómo salió Oscar Elian Vicente? Salió sin diente, delgado y destruido. No se dejen manipular. Ese muchacho es más de lo mismo, penetrado por el gobierno de la tiranía, por el gobierno no, por la tiranía Castro comunista.
0: Wow, qué fuerte esto, Chícharo, comentario, Chícharo.
1: Mira, eso es lo que estoy diciendo yo, sea su voluntad o no, a él lo están plantando aquí,
0: bueno,
1: para enseñar el rostro del preso político en Cuba.
0: Vamos.
1: El gobierno de Cuba quiere que vean aquí.
0: Vamos,
1: simplemente eso.
0: Vamos a ver, tenemos otra llamada, buenos días.
7: Buenos días a todo el mundo por ahí, Ray.
0: Adelante.
7: El Chícharo tiene razón.
0: Mira
7: la
0: eso.
7: La señora tiene razón y el que habló antes de la señora también tiene razón.
0: Ok.
7: Pero todo el mundo, el problema está, caballero, que tú no puedes hablar de Martín Pérez. Martín Pérez tuvo una educación que no la tuvo este muchacho. Estos muchachos son hijos de los presidentes de CDR, de la coordinadora de la federación. Estos muchachos han empezado a protestar, no por problemas políticos, han empezado a protestar porque no lo dejaban escribir, o porque le faltaba la luz, o porque le faltaba la comida. Entonces, ahí empiezan ellos, pero no tienen la educación para hablar como el Chícharo. Entonces, ¿qué tenemos que hacer? No podemos pasarnos con ellos, ni podemos estarle diciendo que son plantados, ni que son una cosa, ni son la otra, porque no vamos a llegar a ningún lugar.
0: Mira lo que dice O'Lady, mira lo que dice O'Lady Posada, y recuerden que en Cuba sigue estando su madre y su hijo, y sabemos que cómo actúa esa dictadura con el chantaje.
7: Exactamente, ese es otro punto que hay que meterle a la sopa, pero tengan la idea que ese muchacho estuvo 5 años ahí preso, se está enfrentando y está hablando en contra de la dictadura. No podemos echarlo a perder, porque entonces ¿a dónde vamos a llegar? Nosotros estamos del lado acá, aquello ahí es difícil, lo que lo están haciendo algo, lo vamos a empezar a criticar, y decirle que están plantados, ahí sí estamos fritos, caballero.
0: Pero una pregunta, ¿es que el Chícharo está diciendo que él no está hablando en contra de la dictadura? ¿Que él está diciendo que los presos políticos los tratan distintos ahora, o sea?
7: Bueno, mira, yo lo vi cuando dijo que el hijo de él iba a tomar una decisión más parecida, un hijo con 17 años, iba a tomar una decisión más adelante, a ver si quería seguir viviendo en Cuba o en independencia como él le fuera aquí. ¿Tú crees que eso es un comentario de alguien que está siendo perseguido y estropeado? No es un comentario. Eso es para decir, no, mi hijo tiene que venir para acá porque tiene que zafarse de aquel infierno. No decir que vamos a ver que su hijo va a pensar que se queda o se va.
0: Bueno, muchas gracias. Chícharo, por aquí te comenta ese Brian, dice, parece mentira que el Chícharo vaya a caer en el juego de la seguridad del Estado cubana. Luis Manuel Otero Alcántara es una figura pública y por supuesto ellos no lo iban a soltar desnutrido. Ellos iban a tratar de, por todos los medios, que cuando lo soltaran, soltarlo para eso mismo, para que personas en el exilio tuvieran el criterio del Chícharo. ¿Qué tú crees, Chícharo?
1: Aquí han llegado presos políticos en silla de ruedas, muriéndose con las costillas afuera. A la dictadura no le interesa eso. Mira, la dictadura lo que quiere ahora mismo es lavarle la cara a lo que es el presidio político en Cuba para que no sigan usándolo en la ONU.
0: Pero okay.
1: Mira, la figura de Alcántara ahora mismo le está enseñando. Ellos pueden usarlo y lo vas a ver pronto. Lo vas a ver pronto en la televisión cubana. Van a usarlo y decir, mira, este es el presidio político. Este hombre llegó, estaba hablando ahí en Miami y él dice que en Cuba la cosa no está tan mala, que él tiene confianza en nosotros, que esto y lo otro, aquí todo el mundo puede hablar, no está desnutrido. Eso, de esa manera es que lo están usando ahí.
0: Bueno, una llamada.
1: Yo no estoy diciendo que sea comunista.
0: Chícharo, no te vayas. Una llamada más. Chícharo, buenos días.
8: Buenos días, caballero. Le voy a decir la verdad, el Chícharo tiene toda la razón en lo que está diciendo. No ha dicho que sea comunista ni ha dicho nada. Lo que dice el Chícharo es, por ejemplo, que la imagen del preso político que sale de las mazmorras de Cuba no es la imagen que llegó a Miami. Eso no hay que ser inteligente para verlo. Un hombre que sale de una prisión en Cuba, ese señor parece que estaba haciendo una gira por Italia, parecía un artista, señor, con ese reloj que te demuestra el estatus de un reloj, te demuestra el estatus de la persona. ¿Tú sabes lo que es un reloj de más de $40,000 en la muñeca de un ex preso político? Lo que le está demostrando y decir que ya el presidio político no es tan malo como era hace años, y esperando la dijo ayer en el canal 51, salió también que esperaba que llegaran la más de 40,000 pinturas para ser vendidas o exponerlas en las galerías. Señor, verde con espina guanábana.
1: Exactamente el tipo de imagen que nosotros no podemos. Él tiene que tomar una posición frontal, como lo hizo Ferrer, como lo han hecho otros que han llegado, porque esto que viene aquí a mí me da pinta de liberadoide, me da pinta de izquierdoso, de me cae mal el comunismo, pero quiero el diálogo. Eso me da pinta a mí de eso con Alcántara, y puedo estar equivocado.
0: Bueno, vamos a ver, porque señoras y señores, vamos a poner, no te vayas, tenemos una llamada. ¿Cómo te vas a sentir? Pero vamos a poner este video donde Alcántara está ahí hablando y le están preguntando cómo se ha sentido en los primeros días en Miami. Vamos a ver, Pocho Ben y Capitana, por favor. Ahí está, vamos a ver ahí. ¿Cómo
9: te has sentido en estos primeros tres días en Miami?
10: Primero es muy difícil. Es muy difícil el ejercicio de salir de un encierro y caer en libertad. Lo que pasó fue que en el aeropuerto mi cuerpo generó como una especie de coraza. Cuando vi a Claudia por primera vez dije, no puedo llorar. Hay tantas cosas encontradas que generan una coraza. Y ahora esa coraza lo que hace es que se abre un poquito y entra información y vuelve a cerrarse.
0: Están criticándolo también porque cuando él vio a su gente, él no lloró. Eso es lo que están, digo. Y que él dice que su cuerpo le tiene una cuestión de que él no puede hay llorar. Vamos a ver.
9: En estos primeros tres días en Miami.
10: Primero es muy difícil. Es muy difícil el ejercicio de salir de un encierro y caer en libertad. Lo que pasó fue que en el aeropuerto mi cuerpo generó como una especie de coraza. Cuando vi a Claudia por primera vez dije, no puedo llorar. Hay tantas cosas encontradas que generan una coraza. Y ahora esa coraza lo que hace es que se abre un poquito y entra información y vuelve a cerrarse.
9: ¿Qué es lo más rico que has comido en estos tres días?
10: Bro, ni apenas he comido. El Red Bull lo descubrí que mantiene despierto. La cerveza. Ahora mismo quiero comerme un bistec. Creo que voy a comerme un bistec ahora.
9: Si tú miraras de frente ahora mismo al Luis Manuel de hace 5 años, ¿qué le dirías?
10: Bro, bienvenido a Miami.
0: Bueno, ahí está, señoras y señores. Chicharo, tenemos una llamada más antes de la pausa. Buenos días.
11: Sí, buenos días.
0: Adelante.
11: Buenos días, ¿estoy en el aire?
0: Sí, está en el aire, sí.
11: Ray, buenos días. Mira, buen día. Esto es, uno tiene que buscar el punto medio en estas cosas. A veces los sentimientos nos llevan a querer que todas las personas sean como el marido de Ninoska, por ejemplo. Ese hombre que yo supe de él, que yo vivía en un barrio que no era muy bueno, aunque yo nunca fui ningún delincuente ni nada, es un muchacho correcto, pero yo viví en una zona donde había mucha gente mala, y los presos, siendo él político, los presos se expresaban de Mario Ninoska, se expresaban de una manera de respeto y de todo. Ese presidio político es el que está muriendo aquí en Miami, que cuando nadie hablaba, cuando no había visualización de todo, cuando hacían muchas cosas, y ese dolor hay que respetarlo. Este presidio que está viniendo ahora es un poquitico más rosadito, es normal, porque es lo que va quedando. Es daño antropológico de 67 años de una dictadura que piensa, porque nosotros pensamos aquí que Estados Unidos que le dedica una hora en el día a Cuba. El gobierno de Cuba le dedica las 24 horas a ver cómo hace daño con Estados Unidos. Entonces hay que recibirlo y dejarlo. Si tiene un Ademar Piqué, un reloj caro, a lo mejor si se lo dieron, no importa. Vamos a ver cómo se comporta y vamos a ver qué hace. Y vamos a sumar, vamos a sumar cada cual a su manera, cada cual con su visión, siempre y cuando coincidan en una sola cosa, acabar con esa dictadura. ¿Entiendes?
0: Así es, muchas gracias. Una llamada más, buenos días. Y vamos a la pausa, buenos días. Adelante. Sí, buenos días.
12: Sí, buenos días.
0: Ahí está, el Chicharo también está en línea, adelante.
12: Sí, buenos días. ¿Me escucha?
0: Sí, le estamos escuchando, todo el mundo, sí.
12: Ya, ok. Yo lo veo a él y estoy mirando a Guaidó.
0: No me... Lo digo todo. ¡Qué fuerte! ¡Qué fuerte! Tiene como un parecido a Guaidó también, pero a lo mejor no sé si se refirió en eso, ¿no? ¿Físicamente se refiere usted?
12: No, políticamente.
0: Mira, alguien escribió aquí, y yo no sé si es cierto, dice, buenos días, investiguen quiénes fueron los que tramitaron la visa. El mismo Partido Demócrata lo va a utilizar.
1: Claro que sí. Sí lo van a utilizar.
0: Sí, gracias, Chicharo. Minuto final.
1: Mira, simplemente quiero decir algo. En este momento que se está viviendo con Cuba, que está a un empujoncito de caerse esa tiranía, no puede haber tibieza. Aquí los tibios ahora mismo no caben. O tienes que ser frío o caliente. Yo lo veo a él que vino muy tibio. Y él tuvo 5 años en la mazmorra para pensar bien lo que iba a decir el día que llegara a los Estados Unidos. ¿Ok? Y esto es lo que él trae. Su manera de pensar, me parece que es una persona que viene con un pensamiento liberal, izquierdoso, anticomunista, pero no lo veo definido frontalmente hacia la derecha. Y ese tipo de personas son las que le conviene. Esa oposición es la que le conviene aquí al gobierno de Cuba. Una oposición tibia. Y con eso, vaya, me despido.
0: Muchas gracias, Chicharo. Chicharo, respira, inhala y exhala, ¿ok? Porque,
1: ok, gracias.
0: Ok, muchas gracias. Qué caliente estuvo esto.
5: Cuando venga, regresemos de la pausa. Quiero responderle. Cuando regresemos de la pausa, quiero responderle al señor que me está acusando injustamente.
0: Ah, te están acusando a ti.
5: Sí.
0: A ti te están acusando.
5: Por lo que yo dije de Oscar Elías Vicente.
0: Ok, bueno, señores y señores, Yuri Rodríguez viene luego de la pausa contestando. ¡Qué escándalo!
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0: Señoras y señores, Yuni Rodríguez, la capitana, la sargento, la comandante en jefe, para un momento, ha pedido tiempo para aclarar unas expresiones que han estado dando. Así que, Yunis, adelante.
1: Explica qué expresión.
2: Es que el señor que la ha llamado varias veces, yo me he quedado callada culpándome de que si yo le dije a él divisionista, culpándome de que el primero, cuando yo dije para un presidente en la Cuba futura, en uno de los temas que tú pusiste, yo expuse como ejemplo a Oscar Elías Vicet, un señor que es médico, que pudiera estar viviendo aquí como Carmelina, y ese señor se ha quedado en Cuba. Cuando salió de la prisión, como dijo uno de los que hablaron hoy, salió sin dientes, salió, vaya, bien mal. Ese señor, cada vez que hay algo en Cuba, lo encierran en la casa, le hacen horrores, lo humillan, y ese señor ha seguido en Cuba. Yo puse un ejemplo. No quiere decir que hay muchos más que se lo merecen. Yo llevo 60 y pico de años fuera de Cuba, pero en Cuba hay muchos, y de la época de antes, acaba de morir hace un año, dos años, un preso que llevaba 60 y pico de años y que nadie hablaba de él, solamente lo sacaron cuando murió. O sea, hay muchos presos de la época de antes, como el marido de Ninoska, que son diferentes a los presos muchachitos que ahora entran en la cárcel por X motivo, como estaba hablando yo con Ray, que él me dijo, sí, porque a veces, como cuando no los dejan hacer algo, como pintar o esto. Exacto. Y ese es el problema.
0: Sí, porque perdona que te interrumpa, no se puede considerar, aquellos presos vivieron una época
2: diferente
0: de Cuba, que ellos aspiraban a que Cuba volviera a ser lo que era antes. Muchos de estos jovencitos nunca vivieron eso.
1: Porque nacieron
0: y
1: en
0: lo
1: esto.
0: Que quieren es,
2: por ejemplo,
0: mira,
2: comunismo.
0: Yo lo voy a decir de esta manera. Hay presos que hay gente que pelea porque en Cuba o no le dan libertad, que no la tienen, o no pueden pintar, o no pueden ser gay, o no pueden ser, o sea, y tienen esas libertades que la dictadura no le da a un pueblo. Hay otros que vivieron una Cuba próspera y que querían que eso volviera a ser.
2: Volviera la libertad que teníamos antiguamente.
0: Que pelearon por el derecho a elecciones. Entonces, ¿qué pasa? Pues, como dice Yuni, son pensamientos diferentes, pero al final a lo mejor quieren lo mismo, la libertad. Exacto. Para Cuba.
2: Exacto. Otra cosa que voy a también aclarar. Si usted o los que han hablado fueron a la cabaña, fueron al otro lugar, yo con 15 años, como católica, joven, los jóvenes católicos, fui.
0: ¿Qué es la cabaña? Explícame qué es la cabaña.
2: Lugares donde fusilaban, donde estaban presos.
0: Ok.
2: Lugares horribles en los años 60, 59, okay. 60, 61. Fui entrelazada con otras muchachas, jóvenes y viejas, para que nos dejaran ver a los presos, para llevarle a los presos algo de comer. Sí, señora. Dice, señor, al que vino. Yo he estado en todo eso. Después mis padres me mandaron para acá. Y si hubiera seguido en Cuba, hubiera estado presa o muerta. Eso ya lo está aclarado. Ahora, vuelvo otra vez a lo delante de divisionista. En lo que me refiero es que la revolución cubana, desde los años 60, está tratando de dividirnos a todos los cubanos. Yo le doy, como dice, el de eso de la duda. ¿Cómo se dice?
0: El beneficio de la duda.
2: Yo dejo que venga, como vino Roque, que engañó a muchísima gente, como vino aquella mujer que salía con la Caridad del Cobre para arriba y para abajo, y era una mandada por el gobierno de Cuba. Como hay muchísimos en el Pentágono, como se han cogido a un
0: embajadores.
2: 40
0: embajadores
2: años
0: y aquella Ana Belén.
2: Exacto.
0: También,
2: y
0: sí.
2: El embajador colombiano.
0: Claro.
2: Que, o sea, señor, yo soy bastante, bastante cubana. Con unas convicciones tremendas, nunca he regresado a Cuba, señor, pero de verdad que no me gustaría, y fíjese por qué saqué a Elías Vicet, como puedo sacar a cualquier otro, como puedo sacar a cualquier otro, que se lo merecen, que están en Cuba, que están fajados en Cuba y que están, porque también dijeron, no, ellos no están aptos para dirigir una nación, sí están aptos para dirigir una nación. Porque hace mucho tiempo que está la internet y se está viendo lo que hay afuera y la economía y todas las cosas lo pueden saber. No me vengan a mí con un cuento. Lo dije porque hubo muchos viejos como yo que están aspirando y que están diciendo que los están que los han elegido, pero que tú sabes que tiene que pensarlo. No, señores. Aunque sea vieja, estoy pensando en nuestra juventud, en mente fresca, ¿ok? Así que por eso dije eso, pero no porque yo voy a fajarme con nadie porque saque Elías Vicé. Así que por favor, señores, quite la retórica esa que usted cada vez que entra dice que yo le dije a usted divisionista, ¿ok? Y que yo esto y que yo lo otro. No, no, no, por nada del mundo. Pero eso es lo que quiere el gobierno cubano. En la división entre los cubanos, lo que ha logrado por años de años divididos nosotros. Así que ya, esto es lo que yo quería decir. Muchísimas gracias, la verdad, por darme esta oportunidad, Ray.
0: No, este es tu programa, Juni, aquí tú puedes decir, este es tu programa. No, mira, y Emi Toledo, nuestra amiga, te dice bravo, Juni. Así que saludos a Emi Toledo. Ahí está, ahí está. Vamos a una llamada, hay gente en la línea. Buenos días. Buenos días.
3: Sí, buenos días.
0: Chacho, yo no había visto, capitana, yo nunca había visto ni así.
1: No, déjala, pero puso muy bien, ella está defendiendo su punto. A ver,
0: sí, te escuchamos, adelante.
3: Yo fui el que dije lo de Guaidó, lo que pasa es que llegué a un lugar que no podía hablar mucho.
0: Ah, ok, sí.
3: ¿Sabe qué es lo que está pasando? En el mundo entero, el 90% de todos los artistas son de izquierda, no son de derecha. Y eso lo hemos visto a través de los años. De todos ellos, el grupito de ellos, allá hay varios que están aquí. Incluso hay una de ellas que de amiga de él, que ahora yo no me acuerdo el nombre de ella. Esa mujer odia a Trump, dicho por ella. Y es el grupito de él, de la gente de él. Entonces, con esos truenos, ¿quién duerme?
0: Sí.
3: Aquí hay que esperar, darle tiempo al tiempo, a ver cómo reacciona él. Que no se le puede quitar su mérito con todo lo que pueda haber pasado, todo lo que haga esa tiranía y todo. Pero óigame, aquí hay tanta gente que hemos venido de Cuba, que hemos dejado la familia atrás y hemos seguido en contra de esa tiranía. Porque este que está aquí se tiró el 5 de agosto del 94, uh-huh, cuando el maleconazo.
0: Sí.
3: ¿Me entiendes? Y yo no me he vanagloriado por ahí en ningún lugar diciendo lo que yo hice. Yo he luchado por la libertad de Cuba y voy a cuanta cosa sea de la libertad de Cuba, como cuando, por ejemplo, ahora el día del 11 de julio fui a lo de la calle 8.
0: Claro.
3: Allí habíamos cuatro gatos. ¿Dónde estaban toda esa gente que piden asilo político? ¿Dónde estaban todos esos políticos que apoyan la libertad de Cuba? Allí habían tres o cuatro políticos, era lo que había allí.
0: Sí.
3: Y ahí no había nadie, había prácticamente.
0: Los marcan, entonces, ¿verdad? También como que desde allá vigilan quiénes van a esas protestas, ¿no?
3: No, no importa, porque le dan la residencia y enseguida están en Cuba. Y usted los ve aquí que hubo alguien que dijo, no, no estaban aquí porque estaban trabajando. Y los ve en las redes sociales, en Miami Beach, montando jet ski, los ve en Los Cayos. Los ven metidos en 20 lugares y en cuanto bar ha habido por haber ahí. Aquí tienen que apretar bastante lo que es el problema migratorio. Tienen que apretarlo y tienen que deportar mucho más. Han deportado bien poco. Aquí hay muy poca gente que se merecen estar en este país y muy poca gente de los que viene que verdaderamente aman este país. Gracias.
0: Muchas gracias, muchas gracias. Vamos a la próxima llamada. Buenos días.
4: Buenos días.
0: Adelante.
4: Ok, soy yo, ¿no?
0: Sí, es usted. Adelante.
4: Sí, mira, yo quiero saber una cosa. ¿Cómo es que saben que ese reloj que tiene el señor vale $40,000?
0: Buena pregunta.
4: A ver, acuérdense que aquí hay Rolex, que yo tengo uno, que no es de verdad.
0: Bueno, el otro día alguien nos llamó que compró un Rolex y después cuando lo abrió, bueno, Héctor Fade estaba diciendo cuando lo llevó a reparar y cuando lo abrieron no tenía nada por de, era otro motor.
4: Hace un plante y son chinos, se lo hacen los chinos. ¿Por qué? ¿Por quién sabe el reloj ese que cuesta $40,000? Ahora yo te voy a decir algo. Las ciberclarias que tienen sus comentarios en el internet y sus opiniones están diciendo lo mismo que se está diciendo hoy en contra del hombre. Entonces le están haciendo el juego al gobierno de Cuba. ¿Por qué no se callan la boca y esperan un tiempo a ver cómo reacciona y cómo se desarrolla ese señor?
0: Pero una pregunta, ¿tenemos que esperar el mismo tiempo que se esperó por la red avispa o cómo uno sabe que este tiempo vale la pena esperarlo? Digo, y mostrando la presunción de inocencia.
4: ¿Lo van a fusilar ahora?
0: No, no, es buen punto ese, es verdad. Tampoco no vamos a...
4: No lo van a fusilar, hay que esperar... No. ¿Cuál es su actitud? ¿Qué es lo que hace?
0: Pero fíjate lo que estaba diciendo la llamada anterior, que hubo una protesta del 11J y ninguno de esa gente que pidió asilo político estaban allí.
4: A ver, pero él estaba allí.
0: Yo no sé si él estaba allí, pero protestando en la calle 8,
4: claro,
0: no.
4: Que estaba, oye, pero, ¿por qué tú crees que él está preso?
0: No, pero me refiero a las protestas del 11J que se dieron aquí en Miami de recordación, que estaban diciendo que había cuatro gatos y que ninguno de los que salió ahí estaba.
2: Pero él no se refería a este muchacho Alcántara, él se refería a los cubanos que estamos aquí en el exilio. Okay. Que han venido
0: y los que habían salido
2: habían entrado por la frontera y que ninguno estaba allí.
0: Buenos días, adelante, buenos días.
5: Buenos días, quisiera opinar sobre este

0: Buen punto, muchachos. Buen punto.
1: Le dieron la oportunidad de irse. Claro. Que llegó gordito, que llegó... No, bueno, mira, él vale, entre comillas, y vamos a hablar desde el punto de vista del tirano, él valía más que otros presos y no lo podían dejar con ese...
0: Claro, porque si lo dejaban flaquito, presos, le daban la razón a... Sí, es verdad, es verdad.
1: Exactamente. Lo que los cubanos sabemos, que a los presos le daban una golpiza y después, antes de que el familiar lo viera, esperaba que se le quitaran los morados. Entonces después venía el familiar a verlo y ya... Bueno, es mentira que te dieron golpe, porque ¿dónde están las marcas, no? Si hace un mes tú no me ves, se me quitaron las marcas.
0: Sí, uh-huh. Sí.
1: O sea, me parece injusto tratar a este muchacho, a Otero Alcántara, de esta manera, el exilio, o parte del exilio, porque obviamente no es todo el exilio bueno, serio y que conoce, espera, no hay nada que esperar, simplemente está aquí, bienvenido hermano, toda la vida fue así. Hubo un momento aquí en que no se cuestionaba, el que se venía de Cuba se le daba un abrazo y se esperaba y se quería. Si mañana era un traidor, bueno, ¿qué vas a hacer? No tenés control de eso.
0: Oye, qué interesante esa llamada. Vamos a la línea, buenos días. Buenos días.
2: Hey, buenos días.
0: Hola.
2: Saludos a todos.
0: Saludos.
2: Hey, una pregunta. ¿Alguien le dijo a este señor Alcántara que su foto había salido de las Naciones Unidas con la delegación americana declarándolo como preso político? La pregunta es, en Cuba, ¿quién asesora a estas personas? Porque, ¿qué va a hacer Alcántara ahora aquí? Irse para ahí, para abajo, para pintar cuadros, porque aquí ya no tienen nada que hacer. Toda esta gente viene a hacer un busto aquí. Hay que hacerlo en Cuba. La gente dice, no, porque lo van a matar. A matarlo. Yo creo que Alcántara, este señor era como una María Corina Machado, porque no es que nadie lo tocaba allá, porque estaba en las Naciones Unidas. Salió rápido porque el gobierno lo convenía, pero es que enseguida, cuando sale un líder... Cuando sale un héroe en Cuba, lo primero que hacen es venir para acá. Y aquí ya tú lo veas todo, búscate para que tú veas que están haciendo todo, porque ninguno está en la construcción, ni nadie está trabajando. ¿De qué viven? No sé. Pero están aquí, ya, y se acabó. Tú necesitas un líder en Cuba. Es que en Cuba alguien tiene que poner de frente a las cosas.
0: O sea,
2: nosotros que llevamos una bola de años aquí en este país.
0: Podría ser una estrategia de la dictadura sacar los líderes y exiliarlos, ¿verdad?
2: Rey, toda la vida lo ha sacado. Okay. Saca la cuenta, aquí han venido todos. No hay problema en Cuba porque supuestamente si él regresaba a San Isidro, que es lo que yo entendí, ahí se iba a formar un revolú nuevo. No, vete para sal de Cuba. Entonces yo digo, ¿dónde están los patriotas?
3: Si a él no lo dejaron quedarse. No fue elección.
2: No. A él no lo dejaron quedarse, no. Nadie le dijo a él en la cárcel, oye, tú estás en la ONU. Los Estados Unidos están
3: yo no me refiero en esa parte que usted habla, me refiero ahora
0: que no lo dejaron quedarse, que no fue que él tuvo la opción de quedarse allá.
3: Quedarse, exacto.
0: No le dijeron que tienes que ir.
2: A nadie lo sacan arrastrado. Él no vino arrastrado. Él no vino amarrado con cadena, tipo Hannibal Lecter ni nada por el estilo. Él vino porque todo el mundo se va. Porque le dicen en Cuba, o te vas o te meto 20 años. Bueno, méteme 20 años, pero recuerda que ya tú no eres un preso común. Tú eres un preso que están ahogando contigo en las Naciones Unidas, los Estados Unidos. Que todo el mundo lo conocía ya.
0: Okay.
2: No es igual que el otro, que el vice y el otro que se murió y el otro. No es igual. Este país está haciendo una fuerza, pero si todo el mundo se raja y todo el mundo viene para acá, no sé qué vamos a hacer.
0: Okay.
2: No sé qué podemos hacer.
0: Gracias por tu comentario, eso de Aníbal Lerer, tú viste, me lo imaginé ahí como... Buenos días.
4: Buenos días, Ray.
0: Buenos días, usted esto de... Oiga, el Chícharo dejó la peste aquí, dejó esto encendido aquí, tuvimos que hasta romper el libreto.
4: El Chícharo es un bárbaro, cambió formato del programa.
0: Todo.
4: Ibas a hablar de la otra emisora, que es La Moral en Calzoncillo, y el Chícharo te quitó el programa.
0: Así es.
4: El bote de papel ese, mañana hablas de esto, ¿viste?
0: Exacto. Pero adelante, ¿qué tú crees de todo esto?
4: Cuando el Chícharo entra, tú dices, Chícharo, te quedas a hablar. Si tú ves que el tema es caliente, lo dice, no, lo cancela.
0: Ah, así es.
4: Oye, mira, el muchacho, hay que darle el beneficio de la duda. El muchacho era un trofeo para Cuba y no podían mandarlo para acá sin dientes y no podían mandarlo para acá sin... El reloj que tiene en la mano es un Audemars Piguet. Eso es una copia, porque es un reloj que vale 60, 70 mil dólares. Sí. Nadie le va a regalar un reloj así. Eso es una copia que se la dieron para que... Porque ahora en las entrevistas... Tú tienes que lucir bien, tú no puedes, fíjate que tú vas a una entrevista y te maquillan, que sé yo, que sé cuándo. Entonces le dieron eso, le pusieron una ropita buena,

0: para que sí. el muchacho hablara. Hay que darle beneficio a la duda. Mira, y él prácticamente ha sido desterrado de Cuba, porque él lo sacan de la prisión unos días antes, lo meten para no se sabe dónde, y ahí lo mandan para acá. Él fue desterrado. El Cuba no puede haber líder. Cada vez que hay un líder, o lo matan, como hicieron con Osvaldo Payá, o lo destierran. José Daniel Ferrer era un líder. José Daniel Ferrer era un tipo que le daba comida a 70, 80 gente diariamente, con dinero que mandaban de aquí del exilio, y lo mandaron para acá. Entonces, ese pobre vino lleno, mira, el que sigue la historia de Otero Alcántara y de la señora de él, que es la que ponía todas las fotos y ponía todas las cosas, y era que hablaba con él, y a veces hablaba y le decía, me acaban de dar una paliza, que tengo una... Ese hombre tiene costillas fracturadas, ese hombre tiene mil cosas que le hicieron en la cárcel. Ahora, era un trofeo, y había que mandarlo para acá así, para que la gente diga, mira, pero si como, para que piense como estamos pensando, oye, mira qué bonito está, mira qué rosadito está, y es un preso político, y es mentira, el que sabe que los presos políticos son los que más mal la pasan, okay. porque los mandan hasta que le den golpe.
1: Qué bueno eso. Vamos a la otra línea, buenos días.
2: Buenos días.
1: Adelante.
2: Mira, toda esta generación de nuestro nuera, es una buena explicación hoy. Yo he conversado y converso con... Ay, pues, hicieron
1: radio. Creo que tienes el Bluetooth puesto y casi no se oye.
2: ¿Ahora?
1: Ahora sí.
2: Como Unice explicó, yo me agrego, toda esta gente nueva, pregúntale por los presos políticos, como lo que ella explicó, de los que están muertos dentro de la casa. No conocen a nadie. Y si tú le vas a contar la historia, le entra por un oído y le sale del otro, porque ignoran. Y no les interesa la historia pasada, nada más la presente. ¿Por qué él empezó el problema con el gobierno? Él no pedía libertad. Ellos se ofendieron, los artistas, porque creo que de lo que ellos pagan de las obras tenían que pagar algo más. Por ahí empezó el problema de él, que él dijo que él viajaba y todo, y que él le habían ofrecido becas para quedarse en Francia y no se había querido quedar. Él nada más estaba defendiendo su punto de vista como artista y el gremio de artistas, de lo que ellos querían, de seguir viviendo como ellos vivían, no de cosas que le habían quitado. Por eso empezó el problema de él. Él nunca pidió libertad de expresión en la lengua, en el papel, el periodista. Por eso él cayó preso. ¿Por qué no ha venido el otro señor que salió de la cárcel, que tiene cáncer y que parece un esqueleto de un campo de concentración que se ha convertido Cuba? ¿Por qué ese señor aquí no ha llegado? Lo que se ve, señores, ese perro no ha mordido muchas veces. No amerita en el programa ese señor. Y lo que nosotros hemos visto, no nos ha engañado, ha caído solito, porque lo que se ve no se pregunta, porque ya lo sabemos de tantos palos.
1: Wow, qué bueno esto, señoras y señores. Oye, pues yo quiero dirigirme a los que están allá en los cuarteles generales de la dictadura en Cuba, que monitorean a Radio Mambí. Mire, ustedes vieron aquí cómo la comunidad cubana en Miami los está observando ustedes. La comunidad cubana allá, ustedes que están en la dictadura planificando, están observando todo movimiento, con cautela, teniendo confianza, pero con cautela. Yuni, eso fue lo que yo aprendí hoy, no sé cómo tú lo viste. Exactamente. ¿Aprendí bien?
3: Sí, sí.
1: O sea, es como que vamos a darle un voto de confianza, pero con cautela.
3: Exactamente, hay así que hacerlo. Es. Y aparte, no darle el gusto al mal llamado Revolución de Cuba, el gobierno sí. de Cuba, de que siga dividiéndolo.
1: Así mismo es, capitana. Qué bueno eso que hoy así. Te portaste muy bien. No, ahí.
4: Yo escuché con estuviste, mucho respeto sí, y aprendí
1: sí.
4: de todo qué lo que bueno, escuché hoy.
1: Qué bueno que no tuviste. Lázaro, se nos quedó el libreto. Yo creo que esas noticias las puedes aguantar para mañana. Mañana.
3: Ay, mango.
1: Sí, sí. Señoras y señores. Ay, mi madre, regresamos. Por ahí viene más de Radio Mambí 710 AM. Oye, la semana que viene vamos para Hialeah.
4: Vamos para Jayalía la semana que viene.
1: Dile dónde vamos a estar la semana que viene.
4: Ay, adivinen.
1: ¿Dónde vamos a estar?
4: En Casa Marín.
1: En mi casa, Casa Marín.
4: Así
1: que estoy emocionado porque Diosdado Marín y yo nos vamos a encontrar y nos vamos a dar un abrazo nuevamente. Vamos a estar en Casa Marín.
4: Eso es así, el jueves de la semana que viene. Así es que separen a la gente para que vayan, nos visiten. Oye, y que va a haber muchas sorpresas allí, así que lleguen.
1: Así mismo es, señoras y señores.

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0: 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Así es, a esta hora ya estamos completamente en vivo para presentarles el programa El Poder de tu Casa con Jennifer Fernández. Como siempre me acompaña Ángela Furió. ¿Cómo se encuentra a esta hora, Angelita?
1: Muy bien, Gustavito, contenta porque además de visitarnos la reina de esta hora, que es nuestra querida Jennifer Fernández, también tiene un invitado muy especial, pero vamos a dejar, Gustavito, que sea Jennifer quien lo presente.
0: Así es, Jennifer, bienvenida. ¿Cómo se encuentra este día?
2: Buenos días, Gustavito. Muy bien, ¿cómo están ustedes?
0: Aquí los oyentes de Radio Mambí y nosotros, por supuesto, estamos muy atentos para aprender, para saber y tener ese conocimiento que usted sabe dar y que, pues, ha venido alguien muy especial como invitado. ¿Y de quién se trata, Jennifer?
2: Cuéntanos. Claro que sí, Gustavito. Yo estoy feliz porque siempre estamos hablando de las hipotecas revertidas, sí, de los préstamos, de las casas, y siempre hay muchas preguntas. Y a mí me encanta responder preguntas, pero yo siempre quiero traer aquí al programa personas que sean profesionales, que no solamente hacen lo mismo que yo, ¿verdad? Pero que se enfocan en otras industrias que pueden ayudar a los clientes, a mis propios clientes, a venir y dar esos consejos y responder esas preguntas. Entonces, estoy muy contenta de tener aquí a mi amigo Miguel Zulueta. Él es planificador financiero. Lo dije bien, ¿verdad? Así entonces, es. Bienvenido, Miguel.
3: Bienvenido, gracias, Miguel. Jennifer. Para mí, la verdad que es un honor estar aquí con vosotros hoy. Gracias por invitarme.
2: Claro que sí. Y bueno, yo tenía que traer un español aquí a mi programa hoy.
0: Sí,
2: porque,
0: sí,
2: bueno,
0: sí. Felicidades. Tenía contentísimo. Que pasar. Claro. Usted iba con España, Jennifer.
2: Yo, mira, no me pongas en el spa. Ah, no me digas esas cosas porque después en la casa me
3: dijo que sí, pero en secreto.
0: Sí, en secreto, correcto. No,
2: España vive en mi corazón, ¿ok?
0: Sí, sí, claro.
2: Dios, claro. Mis abuelos eran españoles. Yo no puedo decir otra cosa, pero bueno. Partidazo, Argentina hizo un trabajo espectacular, pero bueno, honor a quien honor merece,
0: sí, España, definitivamente.
3: Muchas gracias.
0: Miguel, bienvenido aquí al programa El Poder de tu Casa. Ya lo dijo Jennifer, es asesor financiero. ¿Con qué tema podemos empezar, Jennifer?
2: Claro que sí. Angelita, yo creo que tú vas a empezar mejor que yo, sí, porque estábamos conversando afuera. Ajá. Y yo empiezo a hablar mucho y no me callo. Entonces ah, sí. Yo sí.
1: No, y siempre es bueno porque además pasa, Gustavito, ¿verdad? Y a Jennifer la volvemos loca con el tema de los números telefónicos de la gente que empieza a llamar. Porque el programa termina y la gente sigue llamando, sí, y nosotros obviamente le damos la información a las personas y le compartimos a Jennifer los números. Y siempre vuelven a preguntar porque hay dudas de lo que es una hipoteca revertida, de lo negativo, lo positivo, y porque hay gente que lo está pensando en este momento, pero muchos dudan en darse o no la oportunidad. ¿Qué es una hipoteca revertida?
2: Ok, vamos a empezar por ahí. Yo creo que siempre es mejor empezar por esa pauta. La hipoteca revertida es para personas que vivan en su propiedad, que tengan plusvalía suficiente, o sea, más del 50% de la casa paga o en valor, y que estén buscando eliminar ese pago de mortgage o buscar un dinerito adicional para su retiro. Entonces, si usted vive en su propiedad primaria, tiene más de 55 años, ojo, 55 ¿sí? años, y usted tiene plusvalía en su propiedad, deme una llamada al 786-505-8186 y vamos a hablar de su tema. Vamos a hablar si usted puede calificar por una hipoteca revertida, hasta cuánto pudiera calificar y qué beneficio traería para usted.
4: Okay. Así que eso, la primera consulta, o sea, toda la información que usted les puede brindar no tiene ningún costo.
2: Yo, Jennifer, cobro las gracias.
4: Las gracias.
2: Y las bendiciones.
4: 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Le repito, 844-446-0710. ¿Qué requisitos se necesitan para una hipoteca revertida, Jennifer?
1: Y a eso le sumo, Gustavito, el tema de la edad, porque siempre hay dudas.
4: Sí,
1: la
4: del edad, 55, porque uno dice
1: 62, 67. Exacto.
2: La edad. Claro, sí, y muchas personas lo unen con el tema del retiro, ¿verdad? Porque está muy cercano. Y tradicionalmente, toda la vida, las hipotecas revertidas han sido a partir de los 62 años. Pero bueno, gracias a Dios, tenemos un programa nuevo que podemos empezar a partir de los 55 años. También, ojo, las personas que viven en condominio, que en otros tiempos no se podían aprobar porque tenía que ser el condominio aprobado por la FHA, ya no tenemos que esperar esa aprobación, lo podemos hacer en condominios también, que también es algo nuevo. 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
4: 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No se nos olvida.
1: No.
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1: Jennifer, el señor Miguel. Queremos aprovecharlo porque siempre estamos como muy pegaditos a la noticia. Hace poco salió una información de que Miami está mucho más costoso que Nueva York. Ahora tenemos, y no podemos dejar de perder la oportunidad, no podemos perder la oportunidad de, como tenemos un asesor financiero, a una realtor, prestamista, especialista en hipotecas revertidas. ¿Sigue valiendo la pena vivir en Miami? ¿Cómo podemos planificarnos para nuestra vejez?
3: Eso es, la verdad que la respuesta es relativa, no a números nada más. Si uno compara los números, lo que cuesta una propiedad hoy, lo que cuesta ir a un restaurante, lo que cuesta ir al supermercado, las guarderías para los niños, comparado a lo que era hace 10 años, pues hombre, la verdad es que los salarios no han subido al mismo nivel de lo que ha subido el coste de vida. Pero todo depende de la situación de cada persona. Es igual que la hipoteca revertida. No sirve para todo el mundo. No hay una solución para todo el mundo ahí afuera, pero sí hay, que sirva, pero sí hay una solución que sirva para cada individuo. Entonces depende de la condición financiera de cada uno. Familiar. Yo llevo en Miami desde el año 83 y ha cambiado radicalmente, inclusive a nivel cultural, a nivel de jóvenes y de familias y estructuras, eso. Para mí en particular sí merece la pena, pues es una ciudad dinámica, con muchas oportunidades, y teniendo soluciones como la hipoteca revertida, uno puede financiarse su vida en Miami dentro del presupuesto de cada uno, pero depende de la situación de cada persona. No es una respuesta que valga para todo el mundo.
1: Claro, una respuesta particular, pero nuestros oyentes, vamos a partir de que son mayores de 50 años, que estoy segura que tenemos más jóvenes también. Estas personas que ya están tocando los 55, los 60 años, ¿cómo entra allí el tema de la hipoteca revertida? y su punto de vista como asesor financiero, experto financiero, cómo se pueden combinar para evitar tener un retiro que, si una persona tiene ya su casa paga, que es lo que siempre dice Jennifer, o está pagando algo todavía, pero ya la casa ganó plusvalía, que es algo que Jennifer siempre insiste. ¿Cómo hacer para que esos numeritos mensuales con el retiro que quizás no les alcance mucho, estoy segura que es así, hacer que su vida no tengan tanta angustia, tengan una calidad de vida mejor, puedan cubrir sus gastos médicos? ¿Qué les pueden decir ustedes dos allí a los oyentes?
3: Tienes toda la razón en que todo tiene que tener sentido. Y la parte familiar tiene mucho que ver, sobre todo en Miami, que es una ciudad primordialmente hispana y tenemos la costumbre de vivir juntos. Según te haces más mayor, lo que las personas quieren saber es cuánto dinero llega a casa todos los meses para poder costear la vida. El activo más importante que uno tiene de más allá de su vida es la propiedad, pero la propiedad son ladrillos. No es efectivo, no es cash, como se dice en inglés.
5: Exacto.
3: Entonces, la hipoteca revertida lo que permite es a aquellas personas que tienen plusvalía en la propiedad es recibir un sueldo manteniendo su propiedad, pudiendo vivir en su casa. Yo conozco mucha gente que vende sus propiedades aquí y se van a otros lados para comprar una propiedad nueva. Si tú puedes tu misma propiedad vivir en ella y además que ella te ayude a sustentar tu vida, ¿por qué no? Tienes a la familia cerca, unos hacemos mayores, uno quiere más a la familia. Entonces uno se va a otra parte de la Florida porque es más barato, pero está solo y ¿qué hace? Sí. El retiro no es solamente, es importantísimo llegar a final de mes, pero es lo que te rodea también. Y las familias son muy importantes y yo no puedo, por ejemplo, tengo 64 años. Yo no me puedo ir al norte de la Florida a vivir y esperar que mis hijos se vengan conmigo cuando su vida está aquí. Entonces, por eso yo creo que cada caso es importante y es... Vamos, tiene que ser obligatorio casi de poder llamar a Jennifer y ver cómo cada situación puede ajustarse a la plusvalía que tiene en su propiedad.
4: Por supuesto, vamos a darles el número de teléfono, recordarles el número de teléfono aquí en la cabina, es el 844-446-0710, 844-446-0710. Si usted tiene una pregunta para Jennifer Fernández o Miguel Zulueta, que está con nosotros en vivo a esta hora, puede marcar ese número. Vamos a hacer una pausa, pero enseguida regresamos con más aquí en el programa El Poder de tu Casa, a través de Radio Mambí La Grande.
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1: Queridos amigos, nosotros seguimos muy bien acompañados en este espacio El Poder de tu Casa. Estamos con nuestra querida Jennifer Fernández. Recuerden el número telefónico de la cabina, que es, ¿cuál, Gustavito?
4: El 844-446-0710.
1: Estamos también con el señor Miguel Zulueta. Recuerden que Jennifer Fernández es realtor, prestamista y especialista en hipotecas revertidas aquí en la Florida. Y el señor Miguel Zulueta es asesor financiero. Gustavito, por allí están las redes sociales alborotadas. ¿Qué están preguntando?
4: Así están preguntando, ¿qué hace un asesor financiero? Don Miguel, cuéntenos. ¿Cómo ayudan a las personas que ya están por jubilarse, incluso, o jubilados?
3: La función de un asesor financiero es ayudar a los clientes a financiar el resto de su vida.
4: Correcto.
3: Y lleva muchos aspectos en ellos. En mi caso, a mí me gusta también tratar la parte emocional. Primero hay que sentarse con el cliente y hacer un presupuesto de gastos. Verdadero. No, sí. La que nosotros queremos ser, porque nos da miedo saber cuál es nuestra realidad.
4: Correcto.
3: Y después, nuestra responsabilidad es buscar la solución correcta que haya en el mercado para poder ayudar a los clientes a cumplir sus objetivos y sus aspiraciones dentro de su situación financiera. No se trata de vender productos, se trata de traer soluciones. Yo siempre digo que lo que me gusta traer a los clientes es tranquilidad, poder dormir bien por la noche. Que el que duerme mal, luego tiene problemas de salud y es muy caro.
4: Qué importante, ¿no? De verdad.
2: Y por eso es que yo quería que Miguel viniera, porque sí. Yo siempre estoy hablando de los sentimientos de las personas, de cómo ayudar a las personas. No de hacernos ricos, no de vender un producto que tal vez la persona no necesite, pero ver cuál es la necesidad verdadera de ese cliente y tomar la mejor decisión basada en esa situación. Gracias, Miguel, por lo que dijiste, porque va mucho con todo lo que yo creo y todo lo que yo hago en mi día a día.
4: Por supuesto, hay muchísimas preguntas, entre ellas hay quienes no hacen una hipoteca revertida porque dicen, ese dinero solo lo voy a ocupar para arreglos de la casa o para invertirlo en otras cosas, pero nunca para invertir en otra propiedad. Y así me genero otro ingreso y recibo el dinero de la hipoteca revertida. Miguel, ¿se puede hacer eso?
3: Sí, por eso al principio mencioné que no hay una respuesta que pueda servir para todo el mundo, okay. Porque cada persona tiene su situación diferente. Hay personas que tienen un patrimonio más grande, tienen un flujo de caja que entra en casa porque cobran mucho dinero y entonces quieren utilizar esa hipoteca inclusive para viajar y irse a un crucero. Es exacto. Válido. Entonces, por eso es importante trabajar con una experta como Jennifer y con asesores financieros para poder entender cuál es la situación de cada una. Nuestra función, yendo otra vez a la tranquilidad, es ayudar a los clientes a entender cuál es su situación, la realidad es la que es, y cómo ajustarse el resto de su vida. Los hay que pueden comprar propiedades, los hay que necesitan para llegar al final de mes. Pero se puede hacer, y esa solución de la hipoteca irrevertida es una de las mejores soluciones que hay para el retiro.
1: Una de las preguntas que nos están haciendo acá también por las redes sociales es esta: ¿en qué situaciones considera que una hipoteca revertida puede formar parte de una estrategia integral de planificación para la jubilación y qué beneficios podría ofrecer a sus clientes?
3: En mi opinión, en todas las estrategias posibles tiene que considerarse la hipoteca revertida. Una, tal vez por necesidad, para poder financiar lo que la pregunta que me hiciste antes, Miami es muy caro, ¿merece la pena vivir aquí? Depende de cada persona, situación familiar o lo que sea. Entonces, es importante estudiarlo. Lo malo es que mucha gente, por no informarse bien, decide no hacer las cosas. El no hacer nada o no sacar una hipoteca revertida puede ser una decisión, una solución válida para esa persona, pero que sea una decisión educada, con conocimiento de lo que significa y cómo le puede afectar. Muchas personas, por el miedo a no entenderlo bien, entonces no lo quieren ver o han oído cosas, como digo yo, el asesoramiento del vecino, que tiene un primo que le dijo que está muy mal hecho. El único coste de sentarse con una persona como Jennifer o como yo, en realidad es el tiempo que vas a invertir en averiguar cómo esto te puede resolver. Y ese sería el consejo que yo le diría a todo el mundo: infórmate bien y después toma la decisión.
16: ¿Qué decimos aquí toda la semana? Conocimiento es poder.
4: Así es. Y si usted tiene una pregunta acerca de estos temas y quiera salir en vivo en este momento, le doy el número de teléfono de la cabina, es el 844-446-0710. Le repito, 844-446-0710. 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
16: Con Z.
4: Con Z, correcto. Zulueta.
1: Oye, que Miguel Zulueta está celebrando todavía el triunfo de España. Y nosotros nos unimos a Miguel Zulueta y a todos nuestros amigos argentinos que también nos escuchan. ¿Cómo planificar, muchachos? Y digo muchachos porque somos adultos todos, pero la edad la llevamos por dentro. ¿Cómo planificamos, verdad, Gustavito? Yo todavía no llego a los 50, pero ahí voy. Gustavito, que sí, tiene 50 y un punto.
4: Puntito.
1: Sí. ¿Cómo planificamos y cómo nos apoyamos en ustedes dos? Por ejemplo, a ti que eres experta en las hipotecas revertidas y en el señor Miguel, que es un asesor financiero. O sea, al sentarse a hacer este presupuesto, ¿Cómo nos ayudamos? ¿Cuáles son las primeras preguntas, por ejemplo, que los oyentes tienen que estar listos para sentarse y conversar con ustedes?
3: Es poner en un papel o en el teléfono, lo que sea, decir, bueno, ¿cuánto pago de alquiler de hipoteca? Uh-huh. Estamos hablando de hipotecas, ¿cuánto me cuesta la casa? Luz, coche, gasolina, todos los gastos que uno tiene. Y hay que ser muy, muy, muy detallista en eso. Por ejemplo, parte de lo caro que es Miami hoy. Hoy va una persona a un restaurante y te dan la factura y de entrada te ponen 18, 20 o 25% de propina. Pues si la propina te cuesta $20 y tú sales tres veces a la semana y lo multiplicas, es mucho dinero, porque es el coste de la luz. Si te vas a jubilar y tus ingresos son menores, tal vez habría que ajustar el tipo de restaurante o salir un día a la semana en lugar de tres. Esas son las cosas que hacemos, pero es sentarse. Si me permite una analogía, es como ir al médico. Uh-huh. Normalmente vamos al médico cuando estamos enfermos, muchas veces muy tarde. Pero si uno hace su revisión normal y te hacen el análisis de sangre, oye, el colesterol está un poquito más alto. Nosotros somos los mismos, somos básicamente los médicos financieros y nos permiten la SIN. Yo ni soy médico, ni soy vendedor de hipotecas, ni revertidas, pero eso es lo que queremos hacer. Las personas tienen que estar dispuestas a saber exactamente dónde están parados hoy con sus gastos en relación a sus ingresos. Y de ahí es lo que se sigue. Hay que tener una cosa muy en cuenta. Cuando nos jubilamos, digamos, la edad de jubilación hoy en día, los que han nacido después de 1960, es a los 67 años. ¿Cuántas personas conocen ustedes que viven hasta los 92, 93, 94 hoy? Pues de 67 hasta los 90, estamos hablando de 23 años. ¿Cómo financiar esos 23 años solo con el Social Security o con otros patrimonios? Por eso hay que estar bien claro y tener las expectativas en la vida correctas en base a la situación en la que estamos.
1: No, y nosotros que somos mamás y papás, yo digo mamá gallina forever, que queremos ayudar a esos hijos a dar el primer paso de tener su propia vivienda, ahí cómo entra Jennifer.
2: Y yo creo que eso es algo que hablamos mucho siempre en las citas, porque las personas siempre dicen, sobre todo nosotros los latinos, que estamos acostumbrados a ese patrimonio, se lo voy a dejar a mis hijos. Si hago una hipoteca revertida, no le estoy dejando nada a mis hijos.
17: Sí.
2: Y yo creo que aquí es donde Miguel brilla, brilla muchísimo, porque la hipoteca revertida no le va a quitar un patrimonio a sus hijos. Lo más importante aquí es, como siempre decimos, tiene que saber su situación. Conocimiento es poder. Si usted sabe exactamente cuál es su situación financiera, su patrimonio, como dice Miguel, las entradas financieras versus las salidas, todas esas pagos que usted tiene que hacer mensualmente, usted puede hacer su patrimonio y saber en vida lo que se queda y lo que se va. Y yo creo que eso es muy importante saber. Esto no es un orden. Primero tengo que llamar al planificador financiero, después a la prestamista o primero a la realtor. No. Aquí es dependiendo de lo que usted necesite, ¿ok? Yo pienso, personalmente...
1: No, y por tu experiencia también.
2: Pienso que hablar con un planificador financiero, primero, ayuda mucho porque las personas están pensando en ese retiro. ¿Qué voy a hacer ahora? Pero entonces les da miedo porque piensan que puede ser un pago adicional que tiene que pagarle a Miguel y no está viendo el beneficio. Uh-huh. Y recuerden que esa cita, la primera cita es gratis. Él les va a explicar lo que tienen que hacer, cómo lo pueden hacer. No es una decisión que tienen que tomar en el momento, pero están buscando información. Se están educando para ver cuál es la mejor manera de financiar su vida, ¿okay? De ahí usted va a decidir, bueno, yo mejor hago esto, yo mejor hago aquello, y todo va a depender de lo que usted necesite y de lo que usted pueda llegar a pagar o no.
17: Por supuesto, vamos a hacer otra pausa en este momento.
1: Se está yendo muy rápido.
17: Rápido el tiempo. El número de teléfono aquí en la cabina es el 844-446-0710. Le repito, 844-446-0710. El teléfono de Jennifer Fernández es el 786-505-8186. Hacemos esta pausa y enseguida regresamos con más aquí en el programa El Poder de tu casa.
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17: El poder, el conocimiento es poder. Aquí estamos en el programa El Poder de tu Casa con Jennifer Fernández, Realtor, prestamista y especialista en hipotecas revertidas en la Florida, y con un invitado muy especial a esta hora, con Miguel Zulueta, es asesor financiero. Recuerden el teléfono aquí en la cabina para preguntar a Jennifer o a Miguel Zulueta, es el 844-446-0710. Jennifer.
2: Sí, Gustavito. Yo tengo una pregunta muy especial para mi amigo Miguel, porque mi teléfono está vibrando. Yo no puedo con estas preguntas. Sí. Yo quiero, Miguel, que usted me diga cuál es el producto estrella suyo. ¿Qué es lo que usted más vende?
3: Es que a mí me gustaría pensar que en realidad no vendo nada. Yo lo que hago es que me siento con las personas e intento primero, como hemos hablado durante el programa, educarles, hacerles ver cuál es la situación actual. Sí. Educarles en cuáles son las mejores soluciones que pueden ayudarles a ellos a continuar y llegar a cumplir sus objetivos y sus aspiraciones. Y luego hay una cosa que siempre nosotros siempre estamos pensando en la familia. Hay una cosa que se llama legado. O sea, no solamente es cuando estamos aquí. Yo por lo menos me gustaría dejar los menos problemas posibles a mis beneficiarios, o mis hijos, nuestros hijos, cuando nos vayamos. Entonces, yo procuro cubrir todo eso. Es más, la parte emocional, porque una vez más los productos están ahí. Y los especialistas como Jennifer son los que me ayudan a mí a realmente hacer que mis clientes cumplan sus objetivos y sus aspiraciones. O sea, que sin Jennifer yo no soy nada.
2: Gracias, Miguel. No, y es que Miguel me dijo a mí algo que de verdad que me abrió las entendederas, por decirlo bien cubanazo. Y siempre estamos hablando de los beneficiarios, de los hijos, de esa herencia que le estamos dejando a los hijos. Y cuando estamos haciendo las hipotecas revertidas, siempre hablamos, ¿qué le estoy dejando a mi hijo? ¿Le estoy dejando una deuda? Y la realidad es que el hijo no va a heredar una deuda. El hijo va a heredar una propiedad. Una propiedad que va a tener un préstamo. Igualito que un préstamo regular, la hipoteca revertida va a funcionar de la misma manera. Cuando la persona fallece, y el heredero hereda la propiedad, ese heredero va a tener, yo siempre digo, dos opciones. Opción número uno, puede refinanciar la propiedad, el préstamo que se le debe al banco,
4: sí,
2: para mantener su casa, quedarse en su casa, quedándose haciendo pagos mensuales regulares como cualquier préstamo. Número dos, que es el más común, es vender la propiedad, pagarle al banco lo que se le debe y quedarse entonces con el resto del dinero. ¿Ok? Yo nunca recomiendo, deja que el banco la coja. Siempre hay alguna manera de negociar con el banco para vender la propiedad. Es la manera más fácil, más simple y honestamente mejor financieramente. Pero ahora, aquí hay una tercera opción que yo nunca lo hubiera imaginado hasta que me senté un día con mi amigo Miguel. Y es, dime Miguel, háblame, sí, cuéntame de esa opción, de esa tercera opción que tenemos para dejarle ese legado a nuestros hijos.
3: Es una opción muy interesante. Y el hecho de que la nueva edad para poder calificar para estas hipotecas de 55 viene inclusive mejor.
4: Sí.
3: Cuando uno recibe dinero del banco en la hipoteca revertida, se puede tomar un porcentaje muy pequeño de ese dinero y sacar un seguro de vida por la cantidad del dueño de la casa.
4: Ajá, sí.
3: Tiene que estar sano. O por la cantidad de la hipoteca invertida que va a tener. Y entonces, cuando el dueño de la casa fallezca, los herederos tienen una tercera opción, ya que la tercera que dice ella devolver, que el banco se queda en la casa, no es viable. Entonces uno puede entonces tener una tercera opción que utilizar. En los fondos del seguro de vida se lo doy al banco y me quedo la hipoteca sin deuda.
4: ¡Fantástico!
2: O sea, oígame, cuando Miguel a mí me dijo, ¿sí?, eso, uno se enfoca, wow, tanto en la industria de uno y, sí, en lo que uno puede hacer por los clientes, que tú no piensas que cosas así existen y están, sí, ahí, porque esas son la educación, la información que tenemos que ir a buscar. Porque hablando con personas que son profesionales en su industria, es que aprendemos estos detalles. 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
4: Así es, estamos muy contentos de tenerlos aquí porque realmente ese conocimiento es poder. Recuerden, si usted tiene una pregunta en este momento, estamos completamente en vivo, lo pueden hacer llamándonos ahora mismo al 844-446-0710. 844-446-0710 aquí en Radio Mambí. Angelita, usted tiene una pregunta para ambos.
1: Bueno, Gustavito, te cuento que a mí me siguen escribiendo en nuestras redes sociales, sí, ¿qué papel juega el patrimonio acumulado en la vivienda dentro de una estrategia financiera integral? Es una de las preguntas que la gente está haciendo. Hay otra, cuando un cliente tiene una gran parte de su patrimonio concentrado en su vivienda, ¿qué alternativas suelen analizar para mejorar su flujo de efectivo durante la jubilación? Esto y otras. La gente sigue escribiendo.
3: Bueno, en ese caso, sinceramente, cuando uno tiene que incrementar el dinero que entra en la casa, una de las primeras alternativas que hay que considerar es la de la hipoteca revertida.
4: Sí.
3: Porque cuando uno saca una segunda hipoteca en la propiedad, tiene que pagar al banco esa hipoteca durante la vida, con lo cual el dinero que entra también sale. Mientras que con la hipoteca revertida el dinero entra y se utiliza para costear los gastos. Pero igual, siempre hay una alternativa para cada cliente. Lo que tienen que hacer los clientes es llamar a Jennifer y ver cuál es la mejor alternativa para ellos. Y una de las cosas que profesionales como Jennifer o yo también vamos a hacer es pensar en qué es lo mejor para el cliente.
4: Así es. ¿Y cuáles son los errores más comunes que la gente comete a la hora de retirarse, Miguel?
3: No informarse correctamente. Hoy en día vivimos en una vida de inteligencia artificial. Tienes varias aplicaciones, no voy a mencionar ninguna, ya que no por no hacer, pero uno le explica cuál es la situación y la inteligencia artificial te trae una solución. Es una fórmula matemática, pero no tiene en consideración la parte emocional que hemos hablado, la parte familiar. Hay psicólogos que dicen que una decisión financiera, el 50% del proceso, es un proceso emocional. Para mí, en 40 años de experiencia en esto, es más bien el 80%.
1: Porque además hay mucho apego. La gente se apega mucho a lo material, parece mentira, pero tienes esa ropa que tienes por años que no te queda, pero te niegas a donarla. Esa casita que quizás tiene sus daños importantes en techo, no se lo has podido hacer y sigues aferrado en lugar de tomar una decisión, buscar un profesional y decir, bueno, mis hijos, ya tengo el nido vacío, me tengo que ir a una propiedad más pequeña para rendir más mi presupuesto. Vamos a hablar de estos puntos y del ejemplo a partir de la experiencia de ustedes dos al regreso, porque vamos a otro corte.
17: Se nos va, pero rapidito, volando.
1: Aprovechen, llamen, ¿verdad, Gustavito? Haga su pregunta sin miedo.
17: Al 844-446-0710, 844-446-0710. Recuerden, estamos aquí en el programa El Poder de tu Casa con Jennifer Fernández y nuestro invitado Miguel Zulueta, asesor financiero. Vamos a la pausa y enseguida regresamos.
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4: Seguimos, Angelita, Jennifer y Miguel, con este programa especial, El Poder de tu Casa, a través de Radio Mambí. Recuerden el número de teléfono 844-446-0710 o en nuestras redes sociales también, que hay muchísimas preguntas.
5: Justamente antes de irnos al corte, Gustavito, tocamos el tema con Jennifer y con el señor Miguel del apego emocional. Tú tienes un caso, Jennifer, compártenos el caso, porfa.
6: Claro que sí, y estamos hablando de que, y lo acabo de pensar, porque pienso que esta clienta sería una clienta que se beneficiaría mucho de tu experiencia y de todo lo que tú le das a la comunidad. Y te voy a decir por qué. Ella me llama y me dice que su papá falleció, y emocionalmente eso es algo que ella estaba emocionada, y yo me emocioné también. Porque claro, yo digo que uno como se emociona un poco con los casos de los clientes que vienen a uno, porque uno quiere ayudar a los clientes.
7: Así es.
6: Entonces, su papá tenía una hipoteca revertida. Su papá fallece y ella dice, yo me quiero quedar viviendo en esa casa. ¿Podemos refinanciar la propiedad? Y tratamos de hacerlo porque ya ella tiene más de 60 años. So, ella hubiera calificado para una hipoteca revertida. Desafortunadamente, a la casa se le debía más de lo que podíamos financiar con la hipoteca revertida. So, la hipoteca revertida no fue una opción para ella. Entonces ella me dice, yo voy a refinanciar la propiedad normal porque yo todavía trabajo y yo puedo pagar una hipoteca mensual. Pero la pregunta aquí fue, ¿de verdad tú necesitas estar entrando en esta, ya tú estás retirada, trabajas porque quieres? ¿De verdad que este es el momento de tu vida donde tú quieres empezar de cero a pagar una hipoteca, aunque no sea tan alta, pero es una hipoteca que tienes que pagar de por vida, porque estos préstamos son de a 30 años, o sea, de por vida básicamente? ¿Es la mejor opción para ti? Y hubo un momento de pausa donde ella pensó y dijo, en realidad no, yo no quiero trabajar por muchos más años porque yo estoy cansada.
7: Sí.
6: Trabajo porque me gusta mi trabajo y tengo, tengo mis ingresos que me gustan, aparte de mi retiro, porque ella ya tenía su retiro, y por eso es que no me quiero retirar. Pero no tengo hijos, no tengo mascotas, o sea, soy yo sola. ¿Para qué me voy a retirar y estar en mi casa sola? Entonces, llegamos a una conclusión muy importante, yo creo que ella la tomó solita, por supuesto, con mi guía, donde ella entendió que tal vez quedarse en su casa no era la mejor opción para ella. Y decidió vender la casa. Con el dinero que está sacando, estamos comprando un condominio espectacular, en mi opinión, muy bonito, en el área de Pembroke Pines, muy buena área, en una comunidad de retirados de 55 años o más. Y ella está usando la hipoteca revertida para comprar esta propiedad. Ahora, como ella quiere retirarse ya, la hipoteca revertida en estos momentos le está funcionando para comprar la propiedad. No le va a dejar ningún dinero adicional. Uh-huh. Ella sigue teniendo su retiro y por ahora, por los próximos 2-3 años, ella va a seguir trabajando. Yo creo que esta clienta sería espectacular y creo que tú pudieras ayudarla mucho, Miguel, porque es el caso específico donde ella necesita financiar su retiro para poder continuar viviendo el estilo de vida que tiene, que no es que sea muy caro, pero le gusta viajar, le gusta salir a comer, ¿y por qué no? Si ha trabajado toda su vida. Entonces, ¿qué recomendación tú le darías a mi clienta?

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2: ¿Cómo te gustaría vivir? ¿Qué te gustaría hacer? Y entonces hacer, si acaso, una programación al revés. ¿Cuánto costaría a los 82 años el estilo de vida que te gustaría tener? ¿Cuánto dinero tienes hoy? Nos tenemos que asegurar que este dinero te dure toda la vida. Porque ¿qué pasa si no? Sobre todo en este caso, que no tiene hijos, no tiene en realidad nadie, ¿quién la va a cuidar? Entonces eso es lo que yo haría con ella, hacerla ver que vayamos dentro de 20 años, entonces trabajemos, en lugar de 3 viajes al año, haz uno. Y este poquito lo ponemos para los 80. Y así, todo es contabilidad, lo que yo llamo contabilidad de cocina. La hormiguita, un poquito aquí. Lo primero, cuando uno cobra su sueldo, a cualquier edad, desde los 20 años a los 60, lo primero se tiene que pagar a uno mismo. 20% del sueldo a una cuenta de ahorro. Y después pago la luz, pago la hipoteca, pago el coche, pago todas estas cosas. Porque ese poquito que se pone, que hoy en Estados Unidos hay cuentas de retiro y muchas 401ks y cosas de esas, es como te puedes asegurar. En los que ya tenemos cierta edad, pues nunca es tarde cuando la dicha es buena.
3: Así es.
2: Pero hay que estar informados dónde es y considerar no los siguientes 5 o 6 años, que es lo que uno quiere para viajar, sino dentro de 10 y 15.
3: Y es un tema interesante porque, por ejemplo, ella misma me dice, yo tengo un 401k, yo estoy cubierta, pero no es la realidad, porque no, número uno, como empezamos el programa, dice Ángela, estamos viviendo en Miami, está carísimo, y estamos en el 2026, estamos hablando de que esta clienta, cómo se va a ver ella en 10 años, pero no solamente ella, ¿qué va a pasar, Miguel, en el 2036? Tú no lo sabes, yo no lo sé, nosotros no tenemos una bolita mágica.
4: Así es.
3: No lo sabemos. Lo que sí sabemos es que cada día vemos que la inflación sigue subiendo, que los precios siguen subiendo. O sea que en el 2036 nosotros no podemos asumir que vamos a seguir viviendo el mismo estilo de vida que tenemos hoy. Sea bueno, sea malo, sea regular.
2: Sí.
3: Porque los pagos no van a ser los mismos. Exacto. Los servicios no van a ser los mismos. Entonces, tal vez un 401k no sea la única solución, porque desafortunadamente, cuando nos vemos en un momento donde necesitamos dinero para cualquier situación de la vida nos pone en frente, uh-huh, decimos, ah, yo tengo un 401k, que puedo hacer un préstamo de ese 401k. O sacar ese dinero porque nos hace falta pagar el carro porque se rompió, por ejemplo.
2: Exacto.
3: ¿Y qué pasó entonces en el 2036?
2: Exacto.
3: Ahí es donde decimos, wow, pero ¿y qué pasó con lo que yo tenía ahorrado? ¿Qué pasó con ese 401k? Y entonces ya cuando llegamos a ese momento que no podemos hacer nada, como usted dice, es como va cuando ir al médico, ya no podemos hacer nada. Entonces, el momento es ahora.
2: Estoy totalmente de acuerdo. Y si me permites ir, Gustavo, a la pregunta que me hiciste hace ya unos minutos de qué hace un asesor financiero.
4: Sí.
2: Nos sentamos con el cliente y decimos, ah, tienes un 401k, fenomenal. ¿Cómo esto se encaja con la vivienda, con una cuenta de ahorros, con qué? ¿Y hasta cuándo todas estas cosas lo ponemos ya que tenga sentido la situación de cada uno? Si me permitís, muy rápido, la gente que tiene hipotecas normales y adelantan los pagos, yo la verdad es que les digo que no lo hagan, porque le estamos dando la liquidez al banco.
4: Wow, sí.
2: Uno hace 13 pagos al año, reduce una hipoteca de 30 años a 20, más o menos, 21-20. Yo prefiero quedarme con ese dinero, tener una cuenta de ahorro que me reciba interés, pero yo tengo la liquidez. Vivimos en una zona de huracanes. Aquí se llevan, hay que reparar la casa porque viene un huracán y entonces usamos tarjetas de crédito, estilo de vida en Miami.
3: Nos endeudamos.
2: Porque el dinero, nuestra liquidez la hemos dado en el banco y nos lo prestan una tarjeta de crédito a 28 al 32%. Pon el dinero en el banco y tenemos nuestro fondo de emergencia, que es un año de gastos. Y eso es parte de la primer paso de la planificación financiera y de retiro conjunto con la vivienda. Esas dos conjuntas puedes extender mucho más tu vida financiera en el retiro.
4: Excelente recomendación, definitivo.
5: Yo quiero hacer una pregunta a ambos, Gustavito, y seguramente tú vas a estar de acuerdo conmigo en una última reflexión antes de despedir el espacio, y es, ¿qué le dicen a las personas que en este momento

0: cuento que se repite mucho, se sienten ahogadas en deudas y que tienen el poder de tu casa a la mano. ¿Qué les dicen?
1: Que llamen a Jennifer y les va a educar y a enseñar cómo no estar tan ahogadas. Y por lo menos guiarles a que ellos tomen la decisión correcta que les sirva a ellos para el resto de su vida.
0: ¿Tú, Jennifer?
2: No, es que me ha dejado sin palabras. Estoy de acuerdo, Miguel. Yo pienso que conocimiento es poder. Entre más usted sepa su condición, lo que usted puede hacer, usted puede tomar mejores decisiones. Y para eso estamos nosotros. Lo único que le va a costar es su tiempo, el pedacito de su tiempo, esa llamada telefónica para hacer esa cita. Yo recomiendo sentarse con Miguel. 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Y gracias, Miguel, por haber estado con nosotros hoy. Tu experiencia es invaluable para mí.
3: Un conocimiento.
0: No, y la combinación de los dos es perfecta. No,
3: de verdad.
1: Muchas
3: la
1: gracias.
3: La combinación perfecta.
0: Muchas gracias. Maravilloso lo que hacen.
1: Lo que iba a decir, que sí, yo no soy un asesor financiero independiente y Jennifer hace hipotecas independientes. Nosotros somos un equipo.
0: Qué bonito.
1: De expertos, sí, en que nuestra prioridad es el bienestar de nuestro cliente y añadir valor a sus vidas. Ya eso no se encarga de las nuestras.
2: Amén, claro que sí. Y aquí estamos, como siempre, bendiciones para todos ustedes. Gracias por escuchar nuestro programa. Gracias una vez más, Miguel,
1: gracias
2: por estar
1: a vosotros
2: aquí. Gracias, Gustavito. Gracias, Angelita, como siempre, por ayudarnos a estar aquí.
0: Un honor. Gracias, sí, de verdad, a ti, al señor Miguel, por permitirnos a Gustavito y a mí acompañarte.
1: Muchas gracias.
3: Reiteramos ese conocimiento que lo recibimos aquí completamente gratis en el programa El Poder de tu Casa. Así que nos escuchamos hasta el próximo programa. Les decimos bendiciones y hasta la próxima.
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1: Hola, ¿qué tal? Buenas tardes. Bienvenidos a nuestra segunda emisión de Noticias 710 aquí por Radio Mambí. Ya es martes 21 de julio de 2026. Como siempre, a nombre de nuestro equipo, reciban un saludo. Gustavo Orellana, Yamani Salgado y quien les habla, Rodrigo Durán. Bienvenidos en este martes al grande del mediodía. Son las noticias de Mambí.

0: Atención, en las últimas horas el presidente Donald Trump ha descartado la vía diplomática para abrir el estrecho de Hormuz y ha dicho que seguirá la ofensiva militar contra Irán. El presidente descartó todas las instancias diplomáticas para negociar con Irán. Todo esto que había propuesto Qatar y Pakistán en las últimas horas prácticamente queda desvirtuado en la voz del presidente Donald Trump. Cada vez que Irán mate a un soldado estadounidense, pagará por ello muchas veces más, dijo el presidente Trump a través de su plataforma Truth Social. Esta advertencia del presidente Trump tiene que ver con la ofensiva de Irán contra bases de Estados Unidos en Kuwait, Bahrein, Qatar y Jordania, esta última cobrando la vida de dos militares norteamericanos, uno de ellos una chica de 19 años de Texas. También el presidente Trump dijo que los aliados de Teherán están amenazando con bloquear la salida de barcos petroleros de Arabia Saudita a través del estrecho de Bab al-Mandab, esto en el Mar Rojo. Arabia Saudita, por su parte, dijo que protegerá sus naves petroleras, una decisión política que implicaría abrir un nuevo frente de conflicto en la región. Así las cosas, Irán estaría en guerra no solamente con Estados Unidos, sino también contra Kuwait, Bahrein, Qatar, Jordania y Arabia Saudita. De hecho, se conocieron los nombres de los dos militares fallecidos en la base americana en Jordania. Se trata de la soldado Isabela González, de 19 años, oriunda de Texas, y también del teniente primero Tyler James Finan, de 25 años. González, originaria de Carrollton, en Texas, falleció el viernes, mientras que el teniente Finan, quien se alistó en la base de Iwo Beach, en Hawái, según su padre, residía principalmente en Georgia. Irán reivindicó la autoría de los ataques en un comunicado que fue emitido el fin de semana, y el Pentágono indicó que los dos fallecidos murieron durante un ataque enemigo. Por otra parte, un informe del Departamento de Estado de los Estados Unidos reveló que la Revolución Cubana sigue operando contra Estados Unidos, es decir, el régimen comunista de la isla sigue tratando de incursionar dentro de la política y de la opinión en los Estados Unidos. El informe detalla la intrincada red tejida por la inteligencia y el aparato ideológico de Cuba. También habla sobre el espionaje clásico entre gobiernos enemigos y también sobre la estrategia que integra lo político, lo intelectual, lo social y lo cultural. Un informe muy completo del Departamento de Estado. Con detalles sobre este informe, nuestro colega Daniel Benítez.
1: Sí, muchas gracias. Y este informe señala que Cuba se ha convertido en la capital de la subversión y también en el imperio del espionaje contra los Estados Unidos.
2: Este informe es lo más demoledor que yo he escuchado.
3: Así reaccionó este ex agente de la inteligencia cubana al reporte publicado este lunes por el Departamento de Estado bajo el nombre de Cuba, la capital del comunismo en el siglo XXI, donde se señala la isla como el centro histórico de una red de activismo, movimientos contra la política exterior de Estados Unidos y alianzas con China, Rusia e Irán por décadas.
2: Cuba no puede borrar esta historia, eso está ahí, eso es un expediente, eso está acumulado. Y Cuba no puede borrar con un diálogo con el nieto de Raúl Castro lo que ha representado Cuba en términos de hostilidad hacia Estados Unidos.
3: El documento dedica un capítulo a la labor de penetración e inteligencia en instituciones norteamericanas llamado el Imperio del Espionaje, donde se citan ejemplos como el del ex embajador Víctor Manuel Rocha y la analista Ana Belén Montes, quienes fueron espías de la dictadura cubana.
2: Todos los enemigos de Estados Unidos hacen uso de Cuba, consciente por el régimen de Cuba, para hacerle daño a Estados Unidos.
3: También el informe presentó cómo dentro de los Estados Unidos existen organizaciones como The People Forum y Code Pink que amplifican las posiciones del régimen cubano y organizan viajes a la isla, además de ejercer presión para eliminar las sanciones.
4: Muestra claramente por qué la liberación de Cuba es necesaria para la seguridad de Estados Unidos y también para la liberación del pueblo de Cuba.
3: La semana pasada, el secretario de Estado Marco Rubio, durante una cumbre denominada El Resurgimiento del Terrorismo Político, alertó sobre el peligro y la amenaza de la dictadura cubana.
5: Sprawling intelligence and ideological network helped to build the far left in our country and in our hemisphere.
6: Es una política de máxima asfixia, de máxima presión, solo con el objetivo de quebrar la voluntad del pueblo.
3: Para Cohen, la publicación de este documento persigue un fin:
2: el derrocamiento del régimen.
1: Y desde La Habana, el dictador cubano Miguel Díaz-Canel atacó nuevamente al secretario de Estado Marco Rubio, llamándole uno de los funcionarios más corruptos dentro de la administración del presidente Donald Trump. Sobre Trump, no dijo nada.
0: Gracias a nuestro colega Daniel Benítez de Noticias 23. Pasemos ahora a Ohio, donde unas 5 personas fallecieron en el río Scioto después de que varios adultos entraron al agua para intentar rescatar a un nadador en dificultades. Este hecho ocurrió en la región de Powell y las autoridades lo vincularon con un caudal inusualmente alto y rápido. El caso comenzó cuando un grupo se reunió junto al río en ese suburbio de Columbus. El sheriff del condado de Delaware, Jeffrey Balzer, aseguró en una conferencia de prensa que una persona entró al agua para nadar y empezó a tener problemas. Fue entonces cuando la tragedia empezó a ocurrir. El sheriff explicó que otros integrantes del grupo se lanzaron al agua y también comenzaron a luchar contra la corriente. La emergencia se conoció cuando un automovilista vio a un niño que estaba alterado, corriendo por una ruta cercana en busca de ayuda. El niño dijo que su familia estaba en el río. Esa llamada al 911 activó el operativo de búsqueda y rescate durante la noche del domingo, el fin de semana. Los equipos de emergencia sacaron del agua a 2 mujeres que fueron trasladadas a un hospital donde se confirmó su muerte, según informó la oficina del sheriff. Los rescatistas encontraron en el río los cuerpos de 3 hombres, según dijo Tracy Whitehead, portavoz de la oficina del sheriff del condado de Delaware. Las autoridades no precisaron el lugar exacto en que fueron halladas las víctimas, tampoco difundieron sus nombres porque todavía están en el tema de la notificación oficial a sus familiares. La reconstrucción inicial indicó que el grupo había ido a pescar en la tarde del domingo y en algún momento uno de los adultos se metió al río para nadar y comenzó a tener dificultades. Reiteramos, al menos 5 personas fallecieron, se ahogaron al intentar rescatar a un nadador. Pasemos a Colombia, donde en las últimas horas se dio un hecho que no tiene precedentes y es una alianza entre la derecha y la izquierda. El movimiento político Centro Democrático del expresidente Álvaro Uribe y el pacto histórico de Gustavo Petro. Esta alianza se dio con la elección de Honorio Enríquez como nuevo presidente del Congreso de ese país. Es el presidente del Senado para el periodo 2026-2027. El uribismo logró imponer a su candidato en una votación apretada. El resultado, dicen expertos, deja una señal antes del arranque del nuevo gobierno del presidente electo Abelardo de la Espriella. No tendrá en la presidencia del Senado al candidato que él prefería. La victoria del movimiento político Centro Democrático se produce después de una semana de reuniones entre voceros de partidos para definir las mesas directivas del Congreso. De hecho, el ministro del Interior designado por el nuevo presidente Abelardo de la Espriella, Rodrigo Lara, habría transmitido que el presidente electo quería a otro candidato en el Senado y también a otro en la Cámara. Los 2 candidatos que eligieron no son de la línea política de Abelardo de la Espriella. Pero el nuevo presidente electo, que se posesiona el próximo 7 de agosto en Colombia, dijo que pocas leyes pasarán por el Congreso. Lo que se deberá hacer es derogar decretos del gobierno saliente. Y es que de esta manera el nuevo mandatario de los colombianos dice que actuará más con leyes ejecutivas, es decir, firmará leyes directamente y no irán a estudio para el Congreso, en el cual no tiene la mayoría en este momento. Recordemos que el Congreso de Colombia en las pasadas elecciones legislativas obtuvo la mayoría con la izquierda, el Pacto Democrático, es decir, el partido de Gustavo Petro. Pasemos a otras noticias internacionales que también son titulares con Yasmani Salgado.
7: Aquí estamos ya preparados con las noticias. Voy a comenzar con esto. Hay mucha repercusión, de hecho interacción, sobre el titular, porque se dice que el comunismo en Reino Unido llega ahora con un nuevo primer ministro.
8: Andy Burnham presentó ante sus simpatizantes en Londres una agenda ambiciosa y una promesa: priorizar a las personas y devolver la esperanza al Reino Unido tras la constante rotación en Downing Street con 6 primeros ministros en apenas 7 años. Haremos de este momento un punto de inflexión para Gran Bretaña. Impulsaremos los mayores cambios en 40 años con un nuevo modelo político y económico. Muchos ciudadanos sienten que siguen en declive y que no tienen la capacidad de cambiar las cosas. Por eso vamos a cambiar la política, para hacerla más colaborativa, para que se centre más en resolver problemas que en ganar réditos políticos. Sacaremos el poder de aquí para llevarlo a cada código postal del país. Burnham asume el cargo tras 9 años como alcalde alcalde del Gran Manchester. Durante su mandato, la metrópoli del norte experimentó una recuperación económica sin precedentes. Ha defendido su proyecto orientado a poner fin al impulso privatizador iniciado en la década de 1980.
7: Continuamos dándole seguimiento a todo lo que ocurre en medio del conflicto. Ucrania ha llevado a cabo uno de sus mayores ataques contra Rusia. Vamos a escuchar.
9: Lo novedoso sí que es la cantidad, ese ataque masivo con más de 400 drones, y sobre todo es la implementación de todo un sistema, la consolidación de una estrategia que vendría a ser que Moscú tenga su cielo cubierto de humo negro por los bombardeos, igual o más del cielo que tiene la capital ucraniana, Kiev, después de los ataques rusos. Kiev pretende así recordar a los moscovitas que están en un país en guerra y por eso ataca las infraestructuras de transporte, que son en teoría civiles, pero que bien pueden ser de doble uso militar, pues el transporte terrestre, el transporte marítimo, el fluvial, que es básicamente un corta y pega de la estrategia rusa desde el mismo comienzo de la guerra. Podemos contar de manera innumerable las veces que los rusos han golpeado el sistema de transporte de correos, barcos ucranianos, también transportes civiles ucranianos, con lo cual lo que estaría Zelensky intentando pagar con la misma moneda ahora mismo a los rusos.
7: Pero en materia económica y en el viejo continente, se dice ahora que Alemania vende menos autos a China.
10: Más allá de las cifras de cuánto exporta y cuánto importa de China a Alemania, lo que llama la atención es qué exporta y qué importa desde China, porque está exportando cada vez menor valor agregado a medida que exporta cada vez menos automóviles y más productos simples, como por ejemplo electrodomésticos, y está importando cada vez más productos que compiten con los mejores productos alemanes. Tengamos en cuenta que además que hay un montón de cosas que han pasado. La crisis energética ha llevado a que aumente el costo de la energía por la guerra en el Golfo, y esto le ha pegado mucho más a la industria alemana que a la industria china, porque China tiene reservas de petróleo, reservas de carbón, mucho mayor desarrollo de la energía solar. También ha hecho justamente que la energía solar crezca mucho, sobre todo en el sector residencial. Y el 80% de los paneles que se utilizan son chinos y también las baterías son chinas. Y tengamos en cuenta también que la economía china está creciendo al menor nivel en 40 años. Una economía que crece poco, demanda menos productos y además tiene excedentes de producción que obviamente envía a Alemania, que es un mercado muy apetecible.
7: Y Bruselas está sancionando a la plataforma AliExpress con 550 millones de euros por la venta de productos ilegales.
11: Ropa falsificada, juguetes peligrosos, los productos que se venden en AliExpress a menudo son baratos, pero según la Comisión Europea muchas veces son ilegales. Por eso ha impuesto una multa récord a la plataforma china de comercio online. AliExpress no evaluó ni redujo los riesgos derivados de ofertar productos ilegales. A modo de ejemplo, la propia empresa informó de que el año pasado se recomendaron a los usuarios de la Unión Europea casi 15 millones de productos ilegales. Se trata en su mayoría de artículos peligrosos y falsificados, como cosméticos, juguetes o ropa, por citar solo algunos ejemplos. Con 193 millones de usuarios, la Unión Europea es el mercado más importante de AliExpress. La multa supera por mucho los 120 millones con los que Bruselas sancionó en diciembre a X, la red social de Elon Musk, así como los 200 millones de euros con los que castigó el pasado mayo a Temu, en ambos casos por infringir la ley de servicios digitales.
7: 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Yasmani Salgado.
0: Gracias a nuestro colega Yasmani Salgado por la información. Y en medio de todas las noticias que tenemos, pues una muy amable, porque hoy es 21 de julio y se celebra el Día Mundial del Perro. Es una fecha dedicada a reconocer la importancia de estos animales en la vida de millones de familias en el mundo. Más allá de la compañía y lealtad, sorprenden por su capacidad de aprender, adaptarse y comunicarse con las personas. Para quienes tenemos este tipo de mascotas, la vida fluye de una manera distinta. Es un punto de encuentro de la familia. Siempre es un tema en común el tema de tener perro o perros en la casa, ¿no? La familia siempre converge en este tema en común. Pues hoy, 21 de julio, feliz día para quienes tienen perro. Vamos a otras noticias importantes a nivel local. Una de ellas tiene que ver con la posibilidad de retirar la ciudadanía a un cubano de Miami por fraude millonario a Medicare. El gobierno federal ha entablado demandas para quitarle la ciudadanía a varias personas, entre ellas a este cubano de Miami, porque dicen que antes de convertirse en ciudadano, este hombre operaba una clínica médica desde donde presentó reclamaciones fraudulentas a Medicare por más de $886,000. Según la demanda civil del Departamento de Justicia, Josh Michael Rodríguez Pérez, de 45 años, obtuvo la residencia permanente en Estados Unidos en 2004 y se naturalizó como ciudadano estadounidense en 2018. Sin embargo, el gobierno federal sostiene que antes de convertirse en ciudadano, operaba una supuesta clínica médica desde donde presentó estas reclamaciones fraudulentas. Las autoridades federales alegan que durante todo este proceso para naturalizarse, ocultó su actividad criminal y además prestó falso testimonio bajo juramento durante su entrevista con funcionarios del Servicio de Ciudadanía e Inmigración. Posteriormente, Rodríguez Pérez se declaró culpable y fue condenado por conspiración para cometer fraude de atención médica y fraude electrónico. El Departamento de Justicia presentó una demanda de 4 cargos para revocar su ciudadanía, argumentando que nunca cumplió con el requisito legal de demostrar buen carácter moral, que es indispensable para obtener la naturalización. En este momento, todo queda en manos de un juez que decidirá si le quita o no la ciudadanía. Y en otra información que ha causado una gran impresión, una mujer falleció tras caer de un árbol de mango aquí en el sur de Florida. Las autoridades indicaron que la familia de Lucrecia Cardoso, quien tenía 56 años, incluida su hija de 16, estaban dentro de la vivienda cuando ocurrió este lamentable accidente. Según la policía de Miramar, un vecino llamó al 911 tras encontrar a su vecina en el suelo. Un oficial de la policía recomendó a la ciudadanía que tengan cuidado, podría haber líneas eléctricas, cualquier cosa. Tengan cuidado al recoger mangos, vigilen a sus hijos y la altura de los árboles. Y finalmente el policía dijo: acompañamos en el sentimiento a la familia, pero los accidentes pueden ocurrir en cualquier momento. Lamentablemente esta mujer falleció al caer de un árbol cuando intentaba bajar algunos mangos. Por otra parte, hay noticias sobre la tormenta tropical Berta. Avanza lentamente por el Golfo de América, mientras mantiene bajo aviso a varios tramos de la costa norte del Golfo. Aunque el Centro Nacional de Huracanes no prevé una intensificación que sea importante, sí advierte sobre el riesgo de lluvias fuertes, inundaciones repentinas y marejadas ciclónicas desde Florida hasta Luisiana. Se ubica en este momento a unas 100 millas al sur-suroeste de Panama City, en Florida, y a unas 175 millas al sureste de Mobile, en Alabama. También se han registrado vientos sostenidos que se han incrementado de 30 a 50 millas por hora y su traslación es de 5 millas. Ahí está lo más reciente de la tormenta tropical Berta. Este aviso incluye la frontera de Alabama, en Florida también, la frontera de Parish de Jefferson, en Luisiana. Y vigilancia de marejada ciclónica para la frontera de Alabama y Florida hasta la desembocadura del río Mississippi. Pasemos a esta hora con nuestro colega Mario Vallejo a propósito de esa entrevista que dio el líder opositor cubano Luis Manuel Otero Alcántara del Movimiento San Isidro al periodista de Martí Noticias, Mario Pentón.
12: Luis Manuel Otero Alcántara le habló al periodista Mario Pentón de Martí Noticias sobre varios temas. Después de su llegada a Miami este sábado, confirmó que el régimen no le permitió salir en libertad en Cuba. La única opción que tuvo fue el exilio.
13: Exilio, no te vamos a soltar. Tú no vas a caminar más nunca por las calles de Cuba.
12: Luis Manuel Otero Alcántara se sentó cara a cara con el periodista Mario Pentón de Martí Noticias, entrevista en la que reveló que la seguridad cubana lo mantuvo en una casa con piscina en Guanabo durante los 10 a 11 días que estuvo desaparecido.
13: Ahí es cuando yo cojo y digo, mira, esto pudiera ser peor, estos 11 días metido en una jaula en Guanajay de nuevo, o pasarle aquí, ver a mi hijo, ver a mi tía, ver a la gente.
14: ¿Lo pudiste ver?
13: Sí, despedirme de ellos. Y bajo condiciones, por supuesto, de no ser dónde yo estaba.
12: Alcántara explicó por qué su imagen no es como la de otros presos políticos que han salido hambrientos y demacrados de la prisión.
13: Me alimenté, gracias a mis amigos, me alimenté relativamente bien. Ando relativamente bien porque si tú tienes que ir un mes, tú tienes que estar un mes en prisión, me traen un saco con, no sé, latas, bueno, bien, comida de lata, ese tipo de cosas.
12: También habló de su valoración sobre la Cuba de hoy.
13: Cuba ahora mismo es como una fosa, apestando hacia arriba. La institución familia está desestructurada. Por ejemplo, tú ahora mismo los niños de 12 o 13 años, 14 años, están fumando papelitos químicos, esto como drogas químicas. Y el régimen quiere controlar eso con más represión, con más policía.
14: Ante la pregunta sobre si estaría de acuerdo con una intervención militar de Estados Unidos en Cuba, dijo:
13: la gente quiere que pase. La gente está loca porque pase algo. De hecho, cuando hubo un momento triste en la prisión en Cuba, fue cuando entró el barco de petróleo ruso. Cuando entró ese barco, la gente se deprimió. Porque lo otro interesante es que la gente empieza a traducir a partir de sus necesidades. Los profesores decían: coño, ahora vino la gasolina que nos han dado para de cordillera. Cordillera es que te mueven de una prisión para otro. Tú puedes ser de occidente y que te lleven por oriente. Uh-huh. Y la gente, por supuesto, no hay petróleo, lo traduce en su necesidad. La viejita que va a vender, el botero que venga, como el botero es el taxista que va a tener gasolina en el carro. Y los presos decían: coño, ahora esa gente tiene oxígeno.
0: Gracias a nuestro colega Mario Vallejo de Noticias 23. Gracias también a nuestro colega Mario Pentón por esa entrevista de Martí Noticias. Vamos a una pausa y regresamos con más de Noticias 710 por Radio Mambí.
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0: Saludos por aquí, Rodrigo Durán. 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
16: Muchas gracias.
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0: Seguimos en Noticias 710 por Radio Mambí. En cuanto a Venezuela, más de 240 familias recibieron las primeras viviendas entregadas por el gobierno a afectados por los terremotos del pasado 24 de junio. La entrega la hizo la presidenta encargada, Delcy Rodríguez. Esto tiene que ver con apartamentos que forman parte de dos edificios ubicados en una construcción del programa gubernamental llamado Gran Misión Vivienda Venezuela, construido por la estatal China CITIC en el Fuerte Tiuna, el principal complejo militar del país en Caracas. La televisión transmitió imágenes del recorrido de algunas familias beneficiadas en áreas comunes y en los nuevos apartamentos, así como de la visita de la mandataria a estas viviendas. Por otra parte, una fiscal del distrito de Missouri fue destituida de su cargo después de que el fiscal general del estado la acusara de mantener una serie de relaciones inapropiadas con personas vinculadas a casos penales en su condado, incluido un inmigrante ilegal acusado de delitos sexuales. La acusada es fiscal del condado de Rye, se llama Camille Johnson, y la señalan de no haberse recusado de la investigación del inmigrante indocumentado Juan David Gutiérrez, de no haber revelado su paradero a las autoridades y de haberle transferido el título de la propiedad de su vehículo para ayudarlo a fugarse. La demanda también alega que Johnston mantuvo otras relaciones inapropiadas que generaron conflictos de intereses, incluyendo una con un abogado defensor penal y un hombre acusado de un caso de violencia doméstica en el condado de Rye. La petición de la Fiscalía General contra Johnson, que llevó a un juez a dictar orden preliminar que le prohibía ejercer su autoridad como fiscal hasta que se resolviera el caso, alegaba que Johnson tomó represalias contra un empleado que descubrió una relación y creó un ambiente de miedo e intimidación dentro de su oficina. Ahora, esta fiscal fue destituida tras este presunto romance con un inmigrante indocumentado. Y de esta noticia pasamos a algunas de las más importantes de Cuba con Yasmani Salgado.
4: Efectivamente, aquí estamos al tanto de Cuba 90 millas. Un nuevo informe del Departamento de Estado sobre Cuba firmado por el secretario Marco Rubio presentó la acusación más demoledora que un gobierno estadounidense haya hecho jamás contra el régimen de La Habana. Durante casi 7 décadas, Cuba ha librado una campaña sostenida de espionaje y subversión para infiltrar los niveles más altos del poder en Washington y para armar, financiar e inspirar a la izquierda radical dentro de Estados Unidos. El informe del Departamento de Estado sobre Cuba, un documento de unas 100 páginas que la prensa hispana ya reseña como la larga sombra de La Habana, no se anda con rodeos desde su primera línea. Pero en las noticias como son de Radio Televisión Martí, Juan Antonio Blanco, ex diplomático cubano, estuvo analizando este informe reciente del Departamento de Estado. Cuba, la capital del comunismo del siglo XXI. Vamos a escuchar.
5: Este informe, sin dejar fuera ninguno de los hechos que ya se han repetido durante todos estos años, le da una nueva resignificación. Y una de esas resignificaciones es cuál era la estrategia de Cuba en realidad en relación a la subversión. Y no era una subversión por la vía militar. Cuba no era la Unión Soviética. Pero sí era una estrategia que combinaba el espionaje con las campañas de influencia, había generado toda una ideología desde el primer momento en Occidente en que ellos eran el nuevo marxismo, la nueva izquierda, la nueva revolución. Ellos no tenían que cargar con los pecados del estalinismo, y entonces todas estas izquierdas antiguas que habían sido generadas en torno a la Unión Soviética quedó leal a la Unión Soviética y a lo que dijeran de Moscú. Y otra parte se pasó para el campo de Cuba, pero sobre todo se pasaron los jóvenes, y esa fue la nueva izquierda de los años 60. Uh-huh. Eso no quiere decir que Cuba fabricó, porque esa es otra versión también simplista, que Cuba fabricó el movimiento anti-Vietnam, que Cuba fabricó los movimientos negros. No, cuando tú tienes un problema social, sea por una incomprensión de la capacidad política del Estado de expresar su objetivo. O sea, porque realmente el Estado está incurriendo en una política y hay una masa de gente que está cuestionándolo. Lo que hace un Estado malévolo, un Estado maligno, es insertarse en ese conflicto y exacerbarlo. Y eso es lo que tú ves que hacen en América Latina, cargados de cócteles Molotov. ¿Esa gente de dónde salió? ¿Quién los inspiró? Cuando en Chile los estudiantes salieron a protestar pacíficamente porque le habían elevado el precio de las tarifas del metro, y de pronto 16 estaciones de metro sincronizadamente a la misma hora con el mismo dispositivo incendiario se quemaron completica de arriba abajo. Oye, eso necesita organización, preubicación del armamento, entrenamiento previo, toda una serie de cosas, con un movimiento estudiantil espontáneo que está protestando por una cosa súbita como una subida de tarifa de transporte no la tiene.
7: Y es parte de este análisis que publicó Martín Noticias hace unas horas en las noticias como son, en voz del ex diplomático cubano Juan Antonio Blanco, sobre este reciente informe que está dando mucho que hablar y haciendo referencia a Cuba como la capital del comunismo del siglo XXI. Pero Miguel Díaz-Canel respondió con una reflexión sobre la esperanza y la utopía al ser consultado por el periodista Oliver Zamora, también del oficialismo, sobre posibilidades de que el país supere la crisis económica y social que se está atravesando. Sus declaraciones generan reacciones a esta hora y hay muchos comentarios en las plataformas. Durante este intercambio, Zamora preguntó al mandatario si existían motivos para mantener la esperanza de que Cuba pudiera salir de la compleja situación que está enfrentando. En su respuesta, Díaz-Canel dijo: "Podemos salir a pesar de todo. La utopía está en el horizonte. Cuando caminamos dos pasos, la utopía retrocede dos pasos y el horizonte se adelanta en 10. ¿Para qué sirve la utopía? Para caminarlo. Yo diría que la esperanza es lo mismo". Y es que las palabras del presidente cubano fueron compartidas posteriormente en varias plataformas donde, lógicamente, dieron lugar a numerosas reacciones de usuarios con opiniones muy divididas. Estas declaraciones se producen en un contexto marcado por prolongados apagones, dificultades en el abastecimiento de alimentos y medicamentos, problemas en el suministro de agua y combustible, además del incremento de la migración y los desafíos económicos que afectan a la población cubana hoy día. Pero los testimonios de los cubanos no se hacen esperar desde allí, desde el país, a 90 millas y en medio de esta crisis de apagones en todo el país.
2: Lo que nos afecta es estar acabando con los viejos, con los jóvenes los están volviendo locos, pobrecitos.
3: A ver, los apagones ahora mismo están siendo demasiado seguidos. No da tiempo a que los equipos de refrigeración logren conservar los alimentos, se echan mucho a perder. No te da tiempo a consumir todo lo que puedas comprarle. O sea, tienes que estar comprando diario y eso es completamente tedioso porque así no se puede estar.
6: Es dormir. No consigo la vida sin dormir. Y cuando tengo un niño pequeño, peor todavía. Es imposible.
23: Todos los lugares a donde uno iba antes están todos cerrando porque no dan abasto, no hay un lugar que aguante con una planta o un EcoFlow.
24: La comida principalmente que se nos está echando a perder en los refrigeradores y ya, y la calor que no se aguanta y hay que resistirla.
25: Sin electricidad no se puede vivir, es que no se puede vivir, no hay vida. No hay vida, no hay vida.
7: Las muertes en el servicio militar en Cuba vuelven a quedar bajo la lupa tras la publicación de un informe independiente que documenta un patrón alarmante dentro del sistema de reclutamiento obligatorio impuesto por el régimen de La Habana. La investigación concluye que el suicidio constituyó la principal causa de fallecimientos entre jóvenes que cumplieron el servicio militar, superando accidentes, enfermedades u otros hechos violentos registrados durante más de dos décadas. Este estudio, elaborado por el Observatorio Cubano de Auditoría Ciudadana, reúne información sobre al menos 97 fallecimientos que ocurrieron entre 2001 y 2026. Los investigadores aclaran que esta cifra representa únicamente los casos que pudieron verificarse mediante fuentes públicas, testimonios y documentación disponible, debido a que la dictadura cubana no divulga, lógicamente, estadísticas oficiales sobre este tipo de hechos. El informe presenta un panorama que encendió alarmas entre organizaciones organizaciones defensoras de derechos humanos y familiares de reclutas, quienes durante años denunciaron la falta de transparencia alrededor de las muertes en el servicio militar en Cuba. Todo esto está en desarrollo y el año 2025 ha concentrado hasta el momento el mayor número de suicidios. Muy lamentable todo esto, pero los cubanos continúan hablando. Dicen que al régimen no le importa el pueblo.
1: Y él le dejó esta candela a esa gente. No, esto se va a quedar toda la vida así como está. Y nosotros, el pueblo, cada día peor y ellos mejor. Porque a ellos no le importa el pueblo.
7: También se ha publicado hace algunas horas una noticia lamentable y sumamente importante para la comunidad cubana. Podrían haber isleños entre los pasajeros de un ferry que se volcó en Guyana. Una operación de búsqueda y rescate continúa activa tras el naufragio de este ferry MB Barima, que se volcó durante un viaje nocturno desde Yorktown hacia Puerto Caituma en Guyana. Según los primeros reportes, este barco transportaba 116 personas entre pasajeros y miembros de la tripulación cuando emitió una llamada de auxilio antes de volcarse cerca de un río local. Autoridades desplegaron equipos de rescate y emergencia. Se ha confirmado que 53 personas fueron rescatadas con vida, mientras continúan labores para encontrar a otros pasajeros que aún permanecen desaparecidos. De acuerdo con la información, en el ferry viajaban personas de diferentes países y se presume que entre ellos habían varios cubanos, aunque hasta el momento no se han ofrecido detalles con identidades de estas personas. Equipos médicos permanecen preparados para brindar atención a los sobrevivientes que sean trasladados a tierra. Autoridades de Guyana están informando que la embarcación contaba con chalecos salvavidas y otros equipos de emergencia. La causa del accidente está en investigación y varios medios están allí pendientes de lo que realmente pudo haber sucedido. Muy lamentable las imágenes que ya se están publicando sobre esta embarcación volcada y las personas pidiendo ayuda. Aquí a 90 millas vamos a estar también al pendiente. Pero ¿por qué el pueblo cubano tiene que salir a la calle? Este post se ha hecho viral a través de un video que se publicó en Voz de una Cubana y está también muy interesante.
8: Quiero explicarle el por qué el cubano tiene que salir a la calle. Lo han obligado. El hombre al nacer, lo primero que hace es llorar. Nadie lo enseña a llorar. Eso es un reflejo incondicionado. Y ahí es donde entra. Yo hago la similitud con el pueblo de Cuba. El pueblo de Cuba está llorando porque está enfermo, porque no tiene agua, porque no tiene medicamento. Hay personas que andan hasta mal de la cabeza. Aprendimos a ser dependientes, hasta cierto punto ingenuos, creyentes. Le creímos todas las mentiras a los dictadores que nos han estado por décadas adoctrinándonos. Por eso el pueblo cubano tiene que salir a la calle, a pedir, a exigir tener una vida digna, a tumbar la dictadura y vivir dignamente. Viva Cuba Libre, libertad para los presos políticos, para Osorbo, que está preso siendo un artista y lo tienen preso en las mazmorras. ¡Que viva Cuba Libre!
7: Y familiares y organizaciones independientes en Cuba están intensificando la búsqueda de una joven, Melody Cabrera Ricardo. Tiene 13 años y está desaparecida desde el pasado 4 de julio, esto en Caimito, perteneciente a Artemisa. La familia está pidiendo colaboración para obtener cualquier información que permita dar con el paradero de esta muchachita. La desaparición de esta adolescente de 13 años de Vereda Nueva en Caimito mantiene en vilo a todo este pueblo. Lleva más de 2 semanas sin saber qué ha pasado. La menor fue vista por última vez el 4 de julio y desde entonces sus allegados han emprendido una intensa campaña de búsqueda con el apoyo de organizaciones de la sociedad civil. El caso cobra mayor visibilidad después de que el Observatorio de Género Alas Tensas activara la denominada Alerta May, de una iniciativa ciudadana creada para difundir desapariciones de mujeres, niñas y adolescentes en Cuba ante la ausencia de un sistema oficial de alerta rápida. Estamos aquí al pendiente. También se han compartido varias imágenes de esta adolescente. Concluimos nuestro recorrido al tanto de Cuba a 90 millas.
0: Gracias a nuestro colega Yasmani Salgado por la información. De esta manera llegamos al final de nuestra segunda emisión de Noticias 710 por Radio Mambí, el resumen informativo rápido pero preciso de lo que está pasando en este momento. Gracias a nombre de nuestro equipo, Gustavo Orellana, Yasmani Salgado y quien les habla, Rodrigo Durán. Sigan con la programación de Radio Mambí, La Grande.
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33: Buenas noches, secretario.
31: La tremenda corte.
33: Buenas noches, señor juez.
34: Óigame, secretario, el Francisco Álvarez de Lara ese, ¿por qué usted no me lo trae para acá? Está en el calabozo,
33: con todo su nombre prosopopeyico.
34: Póngale 10 pesos de multa para empezar.
33: A Francisco Álvarez de Lara.
34: Y un peso de multa a dos chiquitos que vinieron aquí hoy también.
33: A Esteban Herrera y Junior Herrera.
34: Sí, a los dos.
33: Un peso cada uno.
34: Sí.
33: Y otro así, Peña, ve, para que vaya completa, ¿no?
34: Está bien.
33: Está bien. ¿Usted le gusta la academia, doctor? ¿Cómo sigue de salud, señor juez?
34: Regular nada más, porque está haciendo mucho calor. Y usted sabe que el calor es muy malo para el hígado.
33: Y bien que sí. Pero usted sabe quiénes tienen la culpa de que estemos pasando tanto calor.
34: ¿Quiénes?
33: Los que construyen las ciudades, doctor, que siempre las sitúan en los lugares calurosos.
34: ¿Cómo en lugares calurosos?
33: Claro que sí. Mire, todas las ciudades son calurosas, mientras que los campos son sitios frescos y agradables, ¿verdad?
34: ¿Y qué cree usted que debe hacerse entonces, secretario?
33: Hombre, doctor, construir las ciudades en los campos.
34: Ajá.
33: Claro.
34: ¿Y qué cosa cree usted que era La Habana antes de que se construyera en ella una ciudad?
33: No sé. ¿Qué cosa era?
34: Un campo, secretario.
33: ¿Y usted se acuerda de eso?
34: Póngase 2 pesos de multa por esa pregunta.
33: Pero oígame, doctor, si
34: no oigo nada. ¿Usted se imagina que yo vine a Cuba con Diego Velázquez?
33: No, que va.
34: Dígame qué caso tenemos hoy en el acto.
33: ¿En el acto o en el acto?
34: En las dos cosas.
33: Está bien. Bueno, pues lo que tenemos hoy es un hurto.
34: ¿A quién hurtaron?
33: Al dueño de un garaje.
34: Pues llame entonces a los complicados en ese garajicidio.
33: Enseguida, señor juez. ¡Luz María Nananina!
35: ¡Aquí como todos los días!
33: Rudecindo Caldeiro y Escoviña.
36: ¡Presente!
33: José Candelario Tres Patines.
36: ¡A la rea!
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34: Bueno, vamos a ver quién acusa aquí.
32: Servidor de usted, doctor.
34: ¿A quién acusa usted?
32: A Tres Patines, doctor. Me volvió a robar.
34: ¿Otra vez?
32: Sí.
34: No, Rudecindo, yo no puedo creer eso.
38: Claro que no, chico, ni lo crea, que eso no me conviene a mí que lo crea, chico.
34: Así es que a usted No, le conviene que yo lo crea.
2: ¿Eh?
34: Le conviene.
2: Que no. No, no,
34: que no lo crea.
2: Que no lo crea, que eso es lo que a mí me conviene, que no lo crea.
34: Sí. ¿Por qué le conviene? ¿Eh? ¿Por qué?
2: Porque si tú lo crees, por ejemplo, o si tú no lo crees,
34: ajá,
2: no hay delito.
34: Sí.
2: ¿Me entiendes? Y sí, si no hay delito, yo me puedo ir tranquilamente para mi casa, ¿no es eso?
34: No es eso, no.
2: ¿Por qué?
34: Es así, no.
2: ¿Por qué?
34: Porque yo sí creo que hay delito.
2: Ah, pero qué rápido cambia tú de opinión, chico. Tú eres un juez muy voluble.
34: ¿Con
2: chico?
34: Qué voluble, ¿no, secretario?
2: Dígame.
34: Póngale 5 pesos por el voluble ese. ¿Me gustó?
2: ¿Eh?
34: ¿Me gustó?
2: No, está...
34: ¿Está equitativo?
2: Está equitativo, está bastante equitativo,
34: chico. ¿Y usted qué, Nananina, viene como testigo?
3: Sí, señor, yo acuso a Tres Patines también.
2: No le haga caso, es una declaración interesada, chico.
3: ¿Cómo interesada?
2: Sí, señora, seguro que Rudecindo le regaló 5 pesos a usted para que declare contra mí.
34: No.
2: Y ahí está el interés de la declaración interesada.
34: No, eso sí que no. No le consiento que se exprese usted así de Nananina.
2: ¿Por qué, chico?
34: Porque yo la conozco y sé que Nananina es una mujer buena, una mujer sincera. Y una mujer que es todo corazón.
2: ¿Qué cosa? Nananina es todo corazón.
34: Sí, señor, todo corazón.
2: Oye, viejo, tú no sabes una palabra de anatomía, chico.
34: ¿Por qué no sé anatomía, Tres Patines?
2: Porque si tú hubieras tenido que alimentarla durante 20 años, como lo tuve que hacer yo, habría visto que también tiene un tógamo grandísimo, chico.
3: Oiga eso, señor juez. Ni que yo comiera tanto.
2: No tanto, más todavía. Quería comer más todavía. Y lo seguí.
4: Mire, oiga, no le haga caso, doctor. Yo conocí a Nananina de soltera. Y con una aceitunita, 2 papitas y 3 o 4 uvitas de postre, ya estaba llena la pobrecita, hombre. Era un pajarito comiendo.
2: Bueno, sí, de soltera era un pajarito comiendo, pero después que se casó era un elefante amozando.
34: No exagere, Tres Patines.
2: No exagero, chico. Lo que pasa es que en eso de la comida, las mujeres cuando se casan, cambian de calle.
34: ¿Por qué cambian de calle?
2: Porque mientras están solteras, comen como un pajarito. Pero después que se casan, comen como dragones, chico.
3: ¿Qué cosa? ¿Usted me va a decir a mí que yo comía como un dragón?
2: Bueno, no. La verdad es que usted siguió comiendo como un pajarito. Lo único que hizo fue cambiar de pajarito.
34: ¿Cómo cambiar de pajarito?
2: Sí, porque antes de casarse comía como un gorrión.
34: ¿Y después?
2: Como un avestruz.
4: ¡Ave María, bendito Dios! Oiga, ¿y un avestruz es un pajarito?
2: Bueno, sí, es un ave, ¿no?
4: Sí, pero de un tamaño que vamos, hombre. Ahorita va usted a decir que el elefante es un pajarito también.
34: Bueno, dejen eso ya. Está bueno ya. Usted, Tres Patines, retire lo que dijo de Nananina.
2: Bueno, está bien, chico. Yo lo voy a retirar porque tú me lo pides.
34: Uh-huh.
2: Pero que conste que hoy sí es verdad que yo no me robé nada.
34: Seguro que no se robó nada.
2: Mira, que se le parta una rueda a la carretilla de mamita. ¿Eh? Si es verdad lo que te digo, chico.
34: ¿Y eso, su mamita tiene alguna carretilla?
2: Sí.
34: ¿Qué le pasa?
2: Nada. Sí, tiene una carretilla. ¿Tú sabes lo que ella está haciendo ahora?
34: ¿Qué está haciendo?
2: Está vendiendo mangos por la calle, chico.
34: ¿Vendiendo mangos por la calle?
2: ¿La viste, no?
34: ¡No!
2: Ah.
34: Pero venga acá, Tres Patines. ¿Qué edad tiene su mamita?
2: Bueno, chico, ella ayer precisamente me lo dijo, chico.
34: Ah, ayer le dijo la edad que tenía.
2: Sí, pero ahora no recuerdo bien.
34: Sí.
2: Si me dijo que le faltaba un mes para cumplir los 72 años... o que le faltaba un año para cumplir los 72 meses. Una cosa así.
34: Tiene que ser que le falta un mes para cumplir los 72, Tres Patines.
2: ¿Por qué, chico?
34: Porque 72 meses son 6 años nada más.
2: Sí.
34: Y si a su mamita le faltara un año para cumplirlo, tendría 5 años solamente.
2: Sí.
34: ¿Y usted cree eso posible?
2: Bueno, te voy a decir, mamita se ve muy joven todavía.
34: Por muy joven que se vea, Tres Patines. ¿Usted cree que su mamita puede tener 5 años de edad?
2: Bueno, no, tiene que tener más.
34: Ah, vamos, tiene que tener más.
2: Sí, porque fíjate, yo soy mucho más joven que ella.

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2: Y a esto le llama usted comprar a plazo, Tres Patines.
3: Bueno, chico, cada uno compra como puede. Uno pagan en pesos y otros pagan en días.
2: All right. No vamos a discutir eso. En fin, nananina, eso de que Rudecindo le haya dado 5 pesos a usted para que acusara a Tres Patines no es cierto, ¿verdad?
4: Claro que no, señor juez.
2: Ah, usted no hace eso ni por 5 pesos ni por 5,000, ¿no es así?
4: ¿Cómo?
2: Que usted no hace eso ni por 5 pesos ni por 5,000.
4: No diga bobería, por 5,000 pesos te acuso a ti mismo. Mira cómo es la cosa, tú eres bobo, ¿qué es lo que pasa?
2: Secretario,
5: dígame.
2: Póngale 5,000 pesos de multa, nananina.
4: No sé con qué te lo voy a pagar.
5: Pero óigame, señor juez, tenga en cuenta que se trató de una dama que...
2: Ah, sí, verdad, sí. ¿Cuánto le puse?
5: 5,000 pesos.
2: Déjeselo en 50 centavos, nomás.
5: Está bien.
2: Y si no recuerdo mal, me dijo usted que el robo de hoy se lo habían hecho al dueño de un garaje, ¿no es eso?
5: Sí, señor, sí.
2: Entonces, ¿usted tiene un garaje, Rudecindo?
6: Sí, señor.
2: Ajá.
6: Sí, tengo un garaje muy bueno, con un servicio de primera calidad.
2: Sí.
6: Si su máquina tiene alguna avería o no funciona como es debido, llévela mañana mismo a mi garaje, que allí se la desarmamos, se la revisamos, se la chequeamos y por 10 o 12 pesos nada más se la dejamos exactamente lo mismo que estaba.
2: ¿Qué cosa? ¿Por 10 o 12 pesos me la dejan exactamente lo mismo que estaba?
6: Sí, exactamente lo mismo que estaba cuando usted la sacó de la agencia.
2: Ah, vamos. ¿Usted quiere decir que dejan las máquinas nuevas, no es
6: sí,
2: eso?
6: Sí, señor, nuevecitas, igual que cuando se compraron, vamos.
3: No, no, y a veces mejor que cuando se compraron.
2: Mejor que cuando se compraron.
3: Y bien que sí, mira, el otro día,
2: sí.
3: Sin ir más para entrar en la fecha.
2: ¿El otro día qué?
3: Sin ir más para entrar en la fecha.
2: Pues, venga acá, Tres Patines, un momentico, ¿por qué usted enreda las cosas? ¿Por qué usted en vez de hablar así, fácil... Hace ese enredo.
3: Bueno,
2: sin ir más para atrás de las cosas.
3: De la fecha.
2: De la
3: sin
2: fecha.
3: Ir más para detrás de la fecha.
2: Con decir, mira, el otro día, sin ir más lejos.
3: No, sin lejos no, porque lejos lo que te da es sensación de distancia.
2: No, pero si eso se... Eso
3: y
2: se...
3: cuando tú dices de tiempo, es de tiempo,
2: bueno,
3: no
2: sí,
3: es de distancia.
2: Pero no tiene que decir, con decir, mire, el otro día
3: sí.
2: Pasó esto y esto y esto.
3: ¿Qué pasó?
2: Pasó eso mismo, lo que pasó.
3: Ah, tú no sabes qué pasó porque no lo dices.
2: No, pero...
3: El otro día, sin ir más lejos de entrar en la... Nos llevaron un carro del año 51
2: sí.
3: Para que lo arregláramos. Una bobería ahí.
2: Sí.
3: Y mira qué clase de arreglo le hicimos. Que cuando el hombre vino a buscarlo, lo que le entregamos no era un carro del 51.
2: ¿Y qué era entonces?
3: Un carro del 57,
2: chico. ¿Me diga?
3: Sí.
2: Se pondría contentísimo ese hombre, ¿verdad?
3: Ah, bueno, eso sí, no. El que dio la tangana fue el otro.
2: ¿Qué otro?
3: El dueño del carro del 57, que se tiró en el suelo a ver que le dábamos un carro del 51, chico.
2: Pero entonces, ¿qué fue lo que hubo ahí?
6: Bueno, hubo una confusión de máquinas, doctor. No, que le dimos a uno la que era del otro, y fíjese. Pero yo fui a ver al dueño del carro viejo, le expliqué lo que había pasado, y en fin, se arregló el asunto bastante bien, gracias a Dios.
2: Ah, vamos. ¿Y Tres Patines trabaja en su garaje, Rudecindo?
6: Sí, señor, sí. Ajá. Lo tuve que colocar porque necesitaba a alguien que me ayudara debido a que el garaje está en un lugar muy céntrico y tiene mucho movimiento.
2: ¿Dónde está ese garaje?
6: En Obispo.
2: ¿Qué cosa? ¿Usted puso un garaje en la calle de Obispo?
6: No, doctor, no, espere. En Obispo, que era donde yo quería ponerlo, no me dejaron.
2: Ajá.
6: Y entonces, como no encontré otro local más cerca, no tuve más remedio que ponerlo en el reparto Los Pinos.
2: ¿En qué quedamos? ¿No dijo usted que estaba en un lugar muy céntrico?
6: ¿Y cómo no? En el lugar más céntrico del reparto Los Pinos.
2: Bueno, ¿y qué pasó en ese garaje?
6: Pues nada, doctor, que una de las mangueras de la gasolina estaba ya bastante vieja y necesitaba un arreglo. Esa es la verdad, ¿no?
2: Sí.
6: Y ayer por la tarde, a eso de las 5:05, yo dejé a Tres Patines en el garaje y fui hasta mi casa a darme un baño, cosa que en estos días de calor usted sabe que es una cuestión de verdadera urgencia, que no se puede dejar para mañana ni nada de eso.
2: Sí, desde luego, ¿y qué?
6: Bueno, porque cuando iba a meterme en la ducha, Tres Patines me llamó por el teléfono para recordarme que había que arreglar la manguera esa.
2: Ajá.
6: Yo le pregunté que con cuánto creía él que podía arreglarse. Él me dijo que con 20 pesos. Y entonces yo le contesté que bueno, que cogiera los 20 pesos de la caja.
2: Perfectamente, ¿y qué más?
6: Bueno, porque...

0: Que Tres Patines me robó los 20 pesos, doctor. Porque cuando yo llegué, los 20 pesos faltaban de la caja, pero la manguera de la gasolina seguía lo mismo.
1: No me diga.
0: ¿Sí?
1: ¿Con que se robó usted 20 pesitos de Tres Patines?
2: No, palabra de honor que lo que hubo ahí fue una mala interpretación por el desconocimiento del idioma por parte de Rudecino.
3: No, señor, lo que hubo ahí fue nada menos que un robo de 20 pesos.
2: No se meta, señora, que nadie le ha dado sirio en este sepelio a usted.
3: ¿Pero qué sirio ni qué sepelio? Me meto porque me da la gana.
1: Bueno, bueno, no empiecen a discutir. A ver, Tres Patines, ¿qué pasó con esos 20 pesos?
2: Pues nada, señor juez, que Rudecindo se fue. Ajá. Y como a la media hora de haberse retirado Rudecindo, ¿tú sabes quién llegó?
1: ¿Quién llegó?
2: Mamita.
1: Ah, sí. ¿Y qué?
2: Pues sin nada, que mamita llegó y me dijo: hijo, estoy hecha tierra. Ajá. Tú no podrías conseguirme 20 pesos con Rudecindo.
1: ¿Y usted le dio los 20 pesos a su mamita así, sin más ni más?
2: No, chico, ¿cómo voy a hacer eso yo? Yo primero le pedí permiso a Rudecindo, chico.
3: ¿Cómo que le pidió permiso a Rudecindo?
2: Sí, nananina, sí, porque yo lo llamé y le dije: óigame, don Rudecindo, aquí hay una manguera vieja que está hecha tierra. Entonces él me preguntó: ¿con cuánto cree usted que puede arreglarse eso? Yo le contesté: con 20 pesos. Entonces, y como que Rudecindo me dijo que lo cogiera de la caja, yo lo cogí de la caja y se lo di a mamita.
1: Bueno, Tres Patines, pero a esos 20 pesos no lo pidió usted para una manguera.
2: Sí, para una manguera,
1: chico. ¿Y su mamita es una manguera?
2: Hombre, no te acabo de decir que está vendiendo mango por la calle.
1: ¿Eh? Escriba ahí, secretario.
4: Venga la sentencia.
1: En este caso se ve con la claridad del día que hubo dolo con falsía, fraude, engaño y mala fe. Y como yo no soy bobo y usted no tiene perdón, le pongo por ese robo 30 días de prisión.
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1: Buenas noches, secretario.
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1: Excelente día tengan todos, les habla Islay Conesa, como de costumbre, Mr. Mortgage USA en el 305-615-1515 y esto es Mr. Mortgage USA Show. 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Aquí, si usted lo que quiere es escuchar un programa donde vaya a comprar, vaya a refinanciar su casa, necesita una línea de crédito, vender una propiedad, este programa es para usted. Hoy vamos a hablar de lo nuevo de los taxes. Que está muy muy de moda en todos los programas hipotecarios, en todos los temas que tengan que ver, porque si usted hoy tiene $50,000 en excepción de impuestos por su primera residencia o en la que va a comprar, el próximo año, de aprobarse más del 60% de los votos que va a estar en la boleta, la pregunta de que si usted quiere abolir parte de los taxes de su propiedad, del property tax, si sale positivo, que yo espero y confío en que así va a ser, usted va a tener tres veces más la excepción de taxes. Si usted tiene $50,000 en taxes, va a tener $150,000 para el 2027 y $250,000 para el 2028. ¿Qué va a suceder? Eso va a revolucionar, primero, en lo que es todos los estados van a querernos emular, ya que nos están emulando en varias cosas, porque el estado de la Florida es un estado bastante revolucionario en cuanto a libertades se refiere y en cuanto a cambios de este tipo. Y créame que eso va a cambiar para muchas personas su economía. Ahora, imagínese, usted paga $3,000 en taxes, muy posiblemente va a pagar la mitad o menos. Si usted paga $7,000, $8,000 o $10,000, como hay muchas personas tapando $10,000, muy posiblemente le va a bajar mucho, mucho ese pago de taxes, lo cual es un beneficio. Si usted no ha podido comprar por la razón de que no ha calificado para un préstamo hipotecario, es el momento de comprar. ¿Por qué razón? Primero, porque va a calificar después de noviembre. Y segundo, porque ya desde ahora hay muchas personas que me llaman y me dicen, Islay, pero es que yo no quiero pagar. Ahora mismo tenemos una situación, un cliente que me dice, Islay, tengo esta propiedad que la quiero comprar y los taxes son de $10,000. Yo le digo, sí, pero esos taxes no van a ser así eternamente. De aprobarse la ley en noviembre, usted en enero aplica el Home Exception y ya al aplicar usted al Home Exception en enero, ya usted en noviembre va a tener el beneficio de, en vez de $50,000 de excepción de taxes, de hasta $150,000. Ya usted no va a pagar $10,000 de taxes en ese momento. ¿Pero qué va a suceder? No, Islay, pero yo creo que voy a aguantarme. Sí, pero si te aguantas, en noviembre aprueban la ley, entonces, ¿qué va a pasar? El precio de las propiedades van a subir. Y el supuesto ahorro que vas a tener en los taxes ya no va a ser tanto ahorro, porque lo vas a pagar a 30 años en el financiamiento. Entonces, son las cosas que las personas no entienden. Se llama costo-oportunidad. Ahora mismo tú tienes la oportunidad de comprar una propiedad, aunque estés pagando $8,000 o $10,000 de taxes, pero ya sabes que en noviembre del próximo año ya te va a aplicar una excepción contributiva hasta $150,000. Y para el año 2028, hasta de $250,000. Entonces, señor mío, si usted no compra ahora, que es el mejor momento para comprar, créame, déjeme decirle que va a ser una, vamos a decir, no está sacando bien las cuentas, porque le repito, de aprobarse esa ley en noviembre, va a haber una avalancha de posibles compradores. ¿Y eso qué va a suceder? Ahora estamos en un mercado de compradores, pero en ese momento vamos a estar en un mercado de vendedores, porque la gráfica se va a invertir. Ahora hay más demanda. En aquel momento, en este momento, hay más oferta que demanda. Entonces, a mayor oferta y una demanda disminuida, como es ahora, que casi no hay compradores, ¿qué es lo que pasa? Los precios bajan. ¿Qué es lo que está sucediendo? Los precios están bajando. Los vendedores están pagando los costos de cierre para aquellas personas que quieran comprar una propiedad. ¿Y qué va a suceder en noviembre de aprobarse esa ley? Se va a invertir esa gráfica. Va a haber más demanda porque todo el mundo va a querer comprar para poder comprar con taxes bajos para el próximo año. ¿Y qué va a suceder? Los precios van a subir. Y los vendedores que hoy te están pagando los gastos de cierre ya no te lo van a dar. Porque sencillamente ya no van a necesitar, ya no van a tener urgencia de la casa estar bajo contrato pagando gastos de cierre, porque van a haber 10 personas afuera de su casa queriendo ver su propiedad. Entonces, sea inteligente y compre ahora. Este es el mejor momento para comprar. 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Ahora mismo la renta se paga solo el mortgage. La renta que usted compra una propiedad, el mortgage se paga solo. Ahora mismo usted puede comprar una propiedad, un duplex, un triple, un fourplex, y usted va a vivir gratis. Ese es el sueño que usted siempre ha querido tener. Ese es el sueño que usted siempre, esa es la añoranza suya, pues va a vivir gratis. 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Hay personas que nos llaman todos los días y nos dicen, oye, Islay, pero yo tengo un mortgage, pero tengo un préstamo muy bajito, con un interés muy bajito que ya no existe. Tengo un interés de 2.5. Y yo le digo, usted es muy bendecido, señor mío, porque ya ese interés no existe y no creo que exista en mucho tiempo. Aunque es muy posible que pronto bajen las tasas de interés con el nuevo boss de la Reserva Federal, pero eso es un sueño añorado por mí. Ya no es por ustedes, ahora es por mí. Entonces yo les recomiendo que en este momento, si usted tiene un 2.5 de interés en su hipoteca, usted puede hacer una línea de crédito, usted puede hacer un second mortgage sin tocar esa hipoteca actual que usted tiene. No necesita tocar esa hipoteca. Llámenos y con gusto le vamos a hacer una línea de crédito con un interés excelente, con unos gastos de cierre bien mínimos, y usted puede hacer con nosotros una línea de crédito, una segunda hipoteca para el negocio que usted quiera, para comprar otra propiedad, para emprender un nuevo negocio. No, Isla, es que yo tengo en mi casa, imagínate, yo la compré, me costó $500,000 y ahora vale, estoy mirando que en Silo me está mostrando que mi casa vale 900,000, $1,000,000. Señor mío, usted tiene $500,000 que está durmiendo arriba de ese dinero. Mire, cógelo para invertir en la bolsa, cógelo para comprar otra propiedad, para comprar un terreno y construir. Ayudamos con préstamo de construcción también. 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Pero si usted tiene un 20% de down payment, como muchos clientes, porque aquí en Miami hay mucho dinero, usted piense que no, pero aquí en Miami a mí me llaman cada cliente de esta radio y me dice, no, yo tengo una cuentica ahí con $300,000. Y yo, señor mío, usted casi es millonario. No, pero también tengo un equity de 500 mil, ya estamos llegando al millón. Ah, pero también tengo un 401k que no lo quiero sacar, déjalo ahí, pero, Dios mío, usted es millonario y no lo sabe. Y está ahí mirando los descuentos y la letra chiquita, y es correcto. Pero así es como se llega a esos números. Usted tiene ahora mismo un capital en su mano que lo puede multiplicar. Puede comprar acciones en la bolsa. Puede comprar, ahora mismo salieron unas nuevas acciones que están dando muchísimo dinero a muchos amigos míos. A mí todavía no, pero a muchos amigos míos sí. Invierte ese dinero. No deje que el dinero, usted está durmiendo sobre un capital que usted lo puede triplicar y multiplicar en muchos ceros. Entonces, no, si tiene un equity, sáquenle el equity de la propiedad, reinviértalo ahora. No es que lo vaya a tener. Ah, no, yo quiero sacar. Hay personas que me llaman y dicen, no, yo quiero una línea de crédito para tenerla ahí. No, señor mío. No, no para tenerla ahí, porque usted va a estar pagando intereses el primer momento en que la coja. Lógico. La línea de crédito, lo bueno que tiene es eso. De que usted va a pagar intereses sobre lo que vaya cogiendo poco a poco. Y basado en eso, usted va a coger intereses, va a pagar intereses, pero va a tener un capital en la mano. 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Ahora mismo tenemos una persona que está atravesando por un divorcio. Y hay muchos clientes que nos están escuchando ahora y están en esta misma situación. Islay, yo me estoy divorciando, pero tengo mi propiedad con mi ex esposo, y queremos como que ver qué podemos hacer. Bueno, lo primero es, si una de las partes quiere quedarse con la propiedad, es una calificación que no tiene costo ni compromiso, y ahí automáticamente le decimos si califica o no para comprar su misma propiedad. Es decir, la refinancia, le da la parte que le corresponde a su ex, y su ex compra también otra propiedad con nosotros, y todo el mundo feliz y contento. Ahora, si usted no califica con los ingresos que usted tiene actual para la propiedad que usted vive, pues, señor mío, aunque usted quiera mucho su casa, aunque haya vivido los mejores años de su vida, aunque le haya invertido mucho dinero, si usted no califica, o su pareja o expareja no califica para comprar la casa, la alternativa es vender. A veces se encuentran con esta disyuntiva, y nosotros lo podemos ayudar a ofrecer un servicio de real estate, de financiamiento, de precalificación, y ahí le decimos en qué precio puede vender, cuánto le va a sobrar, precio competitivo. Ahora mismo tenemos una situación de que tengo unos clientes que están atravesando un divorcio y ya vendieron su propiedad, está bajo contrato, y cada uno está comprando por su lado con la parte que le sobra. Cada uno le están sobrando aproximadamente 150 mil dólares después de pagar las deudas de los paneles solares, después de pagar las deudas de las ventanas contra impacto, después de pagar la primera hipoteca, la segunda línea de crédito que cogieron. Todo eso le sobra a cada uno esa cantidad de dinero, y con esa cantidad de dinero están comprando cada uno por separado, dando el 20% de down payment, donde no tienes que pagar los taxis y el seguro dentro del mortgage, donde estás cogiendo una excelente tasa de interés, pues estás dando el 20% de down payment, comprando en un lugar una propiedad muy parecida a la que tienen actualmente cada uno por separado. Pues entonces, si usted está en esa situación o conoce a alguien que esté en esa situación, llámenos, porque nos hemos vuelto especialistas, lamentablemente, en divorcios, y en ese tipo de situaciones 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ambas partes. 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Si usted lo que quiere ahora mismo es vender su propiedad, tiene un realtor que no le lleva citas, que no hace open house, que no le hace un advertising, un video en 3D como lo hacemos nosotros, con todas las cosas como deben ser, le hace publicidad en la radio. Ahora mismo tenemos una casa como la que vamos a hacer, hacerle publicidad ahora mismo aquí con ustedes, que está por el aeropuerto de Miami. Señor mío, una casa por los $600,000, con piscina, 3 cuartos, 2 baños, cuatro cuartos, porque también tienen otro cuarto adicional que se hizo, o sea, como somos nosotros, donde quiera metemos un cuarto, pues ahí, y estamos pagando $20,000 para gastos de cierre. 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Si usted me está escuchando ahora y quiere una casa con piscina, 3 cuartos, 2 baños, ¿ok? 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Y le estamos pagando $20,000 para sus gastos de cierre. No hay excusa. Si usted ahora mismo me está escuchando a mí y usted me dice, no, Islay, yo no he podido comprar porque yo no tengo el dinero para comprar, es la realidad. Yo tengo el deseo, tengo el ingreso, tengo mi crédito, pero no tengo el dinero. Pues nosotros le conseguimos el dinero. ¿Por qué razón? Porque tenemos préstamos hasta el 100% de financiamiento. Ok, no tienes para el down payment, te lo buscamos. Ok, no tienes para el gasto de cierre, te lo encontramos. Como esta propiedad que estamos pagando $20,000 para gastos de cierre. No hay excusa para seguirle pagando el mortgage a otro, que siempre se los digo. Usted ahora mismo está rentado, le está pagando el mortgage al dueño de su casa, al que compró hace 10 o 15 años. Entonces usted puede hacer eso mismo hoy. Y en 10 o 15 años otro está le pagando el mortgage a usted. Y usted está feliz de la vida. Ya viviendo de su retiro, viviendo de la ayuda de sus hijos, de sus nietos. Y definitivamente con nosotros usted puede comprar sin dinero, pero tiene que calificar. Porque realmente le digo algo, hay personas que nos están llamando y tienen mucho deseo de comprar, pero en esta ciudad de Miami, que está cada día más cara, que una propiedad no te baja de $500,000, estamos hablando de que realmente usted debe ganar, o el núcleo familiar suyo debe ganar, más de $60,000 a $100,000 para poder comprar una casa. Entonces, desgraciadamente, yo sé que a veces nos llaman personas que ganan entre 15 y $20 la hora. Cuando tú le sacas el ingreso y le sacas que encima de eso tiene un BMW, un Mercedes-Benz con una letra de $500, $800. Bueno, a veces también tienes un Toyota y pagas esa misma cantidad de dinero, que no entiendo a veces la gente ese tipo de negocio que hace. Y dice, tío, no, te un pago 800, y cuando voy, no, ¿y qué carro tienen? Un Toyota Corolla. Señor mío, pero ¿cómo un Toyota Corolla va a pagar esa cantidad de dinero? Señor mío, para eso saques un BMW, para eso saques un Mercedes-Benz, para eso saques otra línea. Pero, entonces, ese tipo de negocio es el que nosotros le asesoramos a que usted no haga. A que usted espere primero comprar la casa, pero la gente prefiere comprarse un buen carro primero que comprar la casa. Tengo unos clientes que al contrario me dicen, no, Nislay, yo ahora ando, realmente ando en Uber, porque lo que no quiero es, te escuché en la radio y sé que comprarme un carro me va a tomar $500, $600 de mi pago mensual. Eso te disminuye la cantidad de préstamo al que tú calificas al momento de comprar una propiedad. Entonces, oye, a veces preferir andar en Uber 1 o 2 meses y calificar para una propiedad y después te compras el carro. O cómpratelo como recomendamos nosotros a nombre de una compañía. Sácate una compañía que creo que cuesta menos de $200 y pasas el carro a nombre de la compañía. Usted sabe, usted no sabía que usted podía hacer eso. Hay muchas personas que me dicen, oye, Lay, pero ¿y cómo puedo esta pila de carro que tengo? Bueno, señor mío, sáquese una LLC, vale menos de $200. Y pase todos esos carros a nombre de la compañía. Usted firma como guarantor, no firme como co-signer. Al final le tiran su crédito. Sí, pero no está en su crédito los carros. El que le prestó al primo, al tío, al hermano, al suyo, al hijo, al nieto. Usted tiene todos los carros. Señor mío, usted tiene una piquera de taxi. ¿O qué usted hace? ¿Usted hace una piquera de Uber? No, señor, no, es que se lo presté a fulanito. No, es que se lo presté a fulanito. Sí, pero es que ahora por todos esos préstamos que usted hizo, donde no está recibiendo nada, le tiene que caer atrás a todo el mundo para que le pague bien, porque si no afecta su crédito, usted ahora mismo no puede comprar. Entonces, esa es la razón por la que muchas personas no pueden comprar, porque le falta la asesoría, le falta la información, que es gratis, pero nadie la toma, o muy pocas personas la toman. Yo a veces estoy agotado de dar aquí el teléfono a la radio, y nadie llama, hace una pregunta, es una timidez, una pregunta, si se van a cobrar $10, yo ni le voy a correr el crédito, ni le voy a decir, ni le voy a publicar su información, ni, bueno, la ley me lo impide definitivamente, ¿no? 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A mí me da un gusto cuando una persona llega de uno de nuestros países y me dice, Nelly, yo llevo aquí 2 años y te llevo 2 años escuchando. Yo, oye, pero te has demorado tanto en venir, ¿no? Es que yo te he escuchado, yo me he educado, yo he hablado y ya tengo mis tasas listos para comprar. En 2 años tú puedes comprar. By the way, tenemos programas con 1 solo año de taxes. Tenemos programas para foreign national, para personas con IT numbers. Tenemos programas que puedes comprar una propiedad. Vamos a decir, tu estatus migratorio no te impide a ti comprar una propiedad y te va a ayudar mucho en cualquier momento de tu vida. Es un activo que vas a tener ahí, lo puedes vender y sacarle dinero después. Es un activo que tienes, aunque te tengas que ir para tu país, le puedes sacar renta, se va a pagar solo y encima de eso te va a mantener en el otro país que tú vas a estar, en caso de que tengas que ir. Como tengo clientes que ahora mismo se están yendo para España por su trámite migratorio, okay, o se están yendo para Colombia, o se están yendo para cualquier país que usted quiera, y usted de allá puede mantener la propiedad aunque no viva aquí. Y ahora mismo tenemos clientes que están yendo para España y nos están usando nosotros como real estate para vender su propiedad. Te la vendemos y te mandamos el dinero. Váyase ahí con la madre patria. Ahí, aquí nosotros lo ayudamos a vender su propiedad. Aunque no esté aquí. Aunque no viva aquí. Si tiene una propiedad, nosotros lo podemos ayudar. Porque no somos una compañía de real estate, una compañía de financiamiento. 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Si tiene esa casa inmensa ahora que se le está cayendo encima, que tiene una piscina que ya no quiere darle mantenimiento porque ya sus nietos y sus hijos ya no viven ahí, y usted lo que quiere ya es tapar la piscina porque le está costando el mantenimiento, usted quiere tapar la grama porque ya no quiere ni pagarle el chapeador, y usted quiere vivir más tranquilo, con menos estrés, con menos costos, con menos mantenimiento, y quiere vender esa propiedad, nosotros le ayudamos a vender la propiedad. Tenemos récord en vender la propiedad, como esa que estamos vendiendo ahí ahora mismo por los $600,000, con 3 cuartos, 2 baños, piscina, una casa excelente ubicación por el aeropuerto de Miami, que esa zona no baja casi nunca de valor. Le puedo decir que ahí las propiedades aprecian muy bien y estamos ayudando con $20,000 de gasto de cierre. Nosotros le ayudamos a vender su propiedad. Ahora mismo su realtor ya va a vencérsele el contrato, el listing que tienen, y no se la ha logrado vender. Nosotros con este programa, con todos los programas que tenemos en publicidad, en Instagram, en TikTok, en Facebook, en todas estas plataformas le vendemos su propiedad en tiempo récord. ¿Por qué? Porque también tenemos el cliente que está comprando propiedades. No tenemos las dos cosas, el que compra y el que vende. Aquí las mudanzas no existen mucho, pero nosotros ayudamos a mudar a la gente. Ahora mismo esta misma pareja que estamos ayudando, que ya se divorció, estamos vendiendo su propiedad, cada uno está comprando en su lado. Después de vender su propiedad, nosotros ayudamos. a vender su propiedad y a buscarle otra. Y esto, cuando usted lo pone en el contrato, no tiene que irse para un hotel, todo está coordinado, es el mismo Taylor Company, es el mismo banco, es la misma compañía de real estate, todo se vende, todo se compra en esta oficina. 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No, no, Isla, yo quiero una casa cero milla, como mi carro, que nadie la haya vivido. Porque yo tengo una religión que yo no puedo vivir donde nadie ha vivido. Bueno, esa religión no la conozco, pero es la suya, se la respeto. Pues vamos entonces a buscarle un proyecto nuevo. Oye, esos proyectos nuevos están. Es verdad que están en la salida 1, en la salida 2, en la salida 3, pero señor mío, se lo pagan todo. Con un interés de 3.99%, muchos de ellos. Y es una casa cero milla, usted está mudándose para ahí con los proyectos. Señor mío, Jonte ya no está tan lejos. Jonte está ahí mismo. Usted se pasa más tiempo yendo a veces a Miami Beach o a Doral que llegando a Jonte. Entonces, usted, eso es calidad de vida. Ya Jonte es una ciudad súper grande. Hay de todo. Jonte no, es que yo no quiero vivir en Jonte. No, pero si Jonte es de todo, señor mío. Trabaja en Jonte, vive en Jonte. Y la escuela de los niños está perfecta en Jonte. Entonces, no, pero es que yo me tengo que ir para Miami, para Cape Coral, para Palm Bay, para Lehigh. Bueno, señor mío, es un campo. 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Una casa espectacular. ¿Usted quiere ir para allá? Pues tenemos propiedades allá. 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Hay gente, mucha gente comprando ahorita en Texas. Texas está economiquísimo, buenísimo. Ese estado cada día está más mejor, como dice un gran amigo mío. Ok, hay muchos estados que se están viniendo para acá, y con esto de los taxes, aguántese, porque lo bueno que tiene, fíjese que el gobernador, hay una parte muy importante. Si usted no vive en el estado de la Florida y aprueban esta ley, se va a mudar para acá para poder hacerse del beneficio de usted poder adquirir los $150,000 de excepción de taxes de su propiedad. Tiene que haber vivido 5 años acá. Si él está protegiendo a los floridianos de que, aunque se venga una avalancha de personas para comprar casa, usted sea prioridad. Entonces, si el gobernador está pensando en usted, usted tiene que pensar hoy en usted. Entonces, de eso se trata, de que usted piense en que es mejor comprar que seguir, para que usted tenga un beneficio, un activo, de que usted hoy es mejor comprar hoy. No espera noviembre que aprueben la ley, porque va entonces a estar como todos los carneros, yendo en manada, a querer comprar una propiedad, cuando ya usted el beneficio que va a obtener de los $150,000 en el 2027 y los $250,000 en el 2028, con el precio que va a pagar la casa, ya, se le fue el beneficio, señor mío, ya, se fue, ya. Mira, olvídese eso, compre donde usted le dé la gana, porque es que no puedo con usted. Ya compre donde usted quiera, porque llevo días, meses, horas diciéndole esto a usted. Compre propiedad. No existe un negocio más limpio que ese. Yo tengo clientes que han comprado su propiedad y en 2 años, como ahora, les estoy refinanciando la propiedad o sacando una línea de crédito, y tienen $200,000 y $300,000 en la mano. Lo que no han podido ahorrar en un montón de años, ni con la bolsa, ni con el 401k, ni ahorro de las cuentas ahorro de ellos, lo han sacado de una propiedad que pagaron mes a mes, que la compraron cuando tenían que comprarla. Usted hoy la puede comprar igual y en 2 años sacar ese dinero y montar el negocio de su vida. La clínica, el home, la pastelería, el carrito de comida, la finca que va a hacer fiesta o lo que tenga en mente usted hacer en una finca. Es el momento de comprar. ¿Cuándo va a esperar? El momento es hoy. No es mañana, no es pasado. 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Hay veces que nos llaman clientes y dicen, no, yo estoy llamando por un amigo que le da pena llamar. Bueno, véngase con el amigo para acá. Aquí lo vamos a ayudar a usted, a su amigo y a todo el que usted quiera. Pero déle esta información, porque hay personas que no escuchan la radio. Hay otros que realmente tienen mucho más tiempo que otros, es la realidad. A veces a mí me llaman personas que estoy una hora con él en el teléfono. Yo, señor mío, no, es que yo soy retirado. Yo, sí, sí, me imagino. Porque está hablando conmigo como si el tiempo no tuviera, no vaya, fuera eterno. Y es verdad, el tiempo es eterno. Y le agradecemos a todas las personas que nos llaman. Aquí hacemos de psicólogo, hacemos de acompañante, hacemos de abogado muchas veces, de referee, algunas peleas familiares. Pero nos gusta mucho el que usted nos llame y nos cuente su historia, nos cuente su sueño. Y nosotros estamos para eso. Estamos para hacer el negocio realmente, pero también estamos para cumplirle su sueño americano y el sueño de tener una propiedad y decir, esta propiedad es mía, esta propiedad la pago yo, esta propiedad se la quiero dejar a mis hijos. Porque nosotros los latinos siempre pensamos en los hijos, siempre pensamos en el otro. Y a veces, pues, es necesario pensar más en usted también. Tenemos personas de la tercera edad en un que nos llaman y tienen un problema con su propiedad y están pensando en dejarle la casa al familiar cuando pueden hacer un reverse mortgage. Y yo les digo, señor mío, piense en usted, porque desgraciadamente es una realidad. Lo primero que hace el familiar cuando usted fallece es vender la propiedad. Es llamarnos a nosotros mismos para vender la propiedad. Y hoy usted está pensando en esa persona, en dejarle esa propiedad, y usted no está pensando en que usted pagó esa propiedad 30 años, en que usted a veces, muchas veces, se limitó en cuestiones de para poder pagar su propiedad y no fallarle al pago del mortgage. Usted pagó esa propiedad limitándose en 20 cosas. Y hoy usted no tiene ni para pagar los taxes de la propiedad, ni para pagar el seguro de la propiedad. Y tampoco ese familiar lo puede ayudar. A veces porque no puede. Y otras veces porque no le interesa. Entonces nosotros le exhortamos a todas esas personas de la tercera edad que hoy están atravesando esa situación a que nos llamen. Porque el reverse mortgage es la solución para muchos de esas personas. Piense hoy en usted. No piense, a veces hay que ser un poco egoísta, desgraciadamente. Pero piense en la situación de hoy. Porque al final, o se va para un home, o se va para el cementerio, o sea, para un familiar agregado, cuando realmente pudo haber vivido en su propiedad el resto de su vida con un reverse mortgage y no tener ese problema de carga a nadie y estar en su propia propiedad. 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Y con mucho gusto le vamos a hacer los números. Hay personas que no califican, otras que tienen una persona por menos de 60 años, pero igual lo podemos calificar con un programa nuevo que tiene. Si está en un condominio, igual lo podemos ayudar, porque ahí tenemos un programa ya de condominio también. Y es verdad que cada día dan menos dinero en un reverse, porque es dependiendo de la edad. El problema es que la salud ha avanzado tanto que ya nuestros viejitos duran más. Y los bancos se han dado cuenta que tuvieron que rebajar un poco porque estaban perdiendo mucho dinero. Es una realidad. No se las voy a poner de otra manera. No, realmente la vida es cruda y así es la y los negocios son así también. Entonces los bancos se han dado cuenta que estaban dando demasiado dinero a los reverse mortgage porque los viejitos duraban mucho y tuvieron que reducir el loan to value. Y antes te daban un 80% y ahora te dan un 50% del valor de la propiedad, dependiendo a la edad de cada persona. Pero promedio es eso. Hay veces que yo le digo al cliente, mire, señor mío, usted realmente no le conviene esto. Pues nosotros le decimos la verdad al cliente. Si le conviene, bien, y si no, se lo decimos igual. Porque nosotros estamos aquí poniendo la voz, poniendo la cara, ¿ok? Y realmente no nos gusta que nos llame nadie después y decir, no, porque a mí me dijeron tal cosa y ustedes no me hicieron tal cosa. Y al contrario, nos gusta que nos llame, oye, te escuché en la radio y escuché este testimonio que vi en tu página web y escuché este testimonio que vi en tu video en TikTok, y de verdad que gracias por eso, porque conozco es decir, no son actores, son personas como yo y como tú, que están lógicamente dando su testimonio del buen negocio que hicieron con nosotros, y hemos ayudado a muchas familias con crédito afectado. No tienes que tener el crédito excelente para poder comprar, no lo tienes que tener. 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Usted quiere comprar un apartamento, yo tengo un cliente ahora que lo estoy ayudando a comprar un apartamento y realmente califica para $150,000, es realmente, lo que gana es $18 la hora. Casi no tiene deudas en su crédito, tiene un crédito excelente, pero cuando tú ganas eso, pues lo que califica es para un préstamo de $150,000. Bueno, señor mío, la persona está comprando un apartamento, hay muy pocos apartamentos por ese precio realmente, nosotros lo tenemos, pero puedes comprar un apartamento, puedes comprar un townhouse, hay townhouse buenísimo por debajo de los $400,000, muy buenos esos townhouse. Y tienen una asociación, tienen un pago mensual cómodo, pero deje de rentar. Esa persona me dice, no, pero yo vivo con mi pareja, yo lo quiero para invertir. Bueno, señor mío, pues aquí estamos para invertir. Y usted puede comprar uno para inversión y le saca el dinero. Créame que hay dinero en la renta. Si usted quiere comprar una finca para hacer fiesta, para hacer un Airbnb, está muy de moda eso. Tenemos fincas espectaculares, muchas fuera del mercado. Nosotros tenemos muchas propiedades fuera del mercado porque hay clientes que nos llaman, no, ya yo vi a todo el silo, ya yo vi todo el MLS, ya yo lo vi todo, yo no me conviene nada. Bueno, tenemos propiedades que están off market, que es como se llaman, ese grupo de inversionistas que tenemos nosotros, que entre nosotros mismos nos las vendemos, nos las compramos, ahí hacemos el trapicheo, como dicen, porque son propiedades muy buenas, son propiedades que personas las están perdiendo, otras están en chorcel, otras la persona lo que le conviene es pagar rápido el dinero porque se tiene que ir del país, por X o Y razón. Nosotros tenemos los compradores y los vendedores de esas propiedades. Así que si usted quiere una propiedad que no esté en el mercado porque está en mejor, va a estar en mejor precio y que compra la cash, tenemos propiedades para usted. 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Hay gente que me dice, yo quiero comprar un terreno. Ok, perfecto. 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Y de esa manera tenemos ese financiamiento que el seller le financia, que es menos riguroso que muchos bancos que tenemos nosotros o que muchos inversionistas privados que tenemos nosotros. Y de esta manera usted puede comprar su terreno. 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Usted pregunte y yo contesto. 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Ahora mismo tenemos clientes que están esperando la herencia de un familiar y lo que quieren es, con ese dinero, comprarse una propiedad. 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Le vamos a decir cuánto máximo. Muchas veces usted no necesita tener mucho dinero para poder comprar. Es mejor a veces comprar varias propiedades dando el mínimo de un premio. Hay muchos clientes que me dicen, Ley, ¿qué tú quieres si doy un 20, un 30% de un premio? Si es obligado, porque es un préstamo de inversión, sí. Pero yo creo que es mejor comprar una propiedad de primera residencia dando el mínimo que el banco te requiere, que es un 3%. 3% mínimo para convencional primera residencia. 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Para un préstamo FHA, un 3.5%, dando solamente un 3.5% de down payment. 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Préstamo excelente. También tenemos el 100% de financiamiento. No tiene dinero para comprar una propiedad, nosotros le buscamos el 100% de financiamiento. Tiene que calificar, tiene ciertos requisitos. Con todas las ayudas gubernamentales que hay ahora en Miami, que hay un montón de ayudas del condado de Miami-Dade dándole usted dinero para sus gastos de cierre y para su down payment. Y si no, se lo buscamos nosotros de una u otra manera. Usted no se preocupe por eso. Usted no se preocupe. Nosotros nos ocupamos de buscarle usted el dinero para comprar una propiedad. Ya sea el down payment, o el 100% de financiamiento que tenemos nosotros, o ya sea pagándole los gastos de cierre por la parte del seller. Nosotros le podemos dar el lender credit, le podemos dar un realtor credit, le podemos dar todo lo que usted quiera para poder comprar, para que entonces después nosotros hacemos una entrevista con ese video testimonial y usted sale por nuestras redes sociales agradeciéndonos y dando fe de que nuestro equipo de trabajo lo ayudó a usted a comprar su propiedad, a tener el sueño americano que usted siempre quiso, tener una propiedad, ya sea en construcción nueva, ya sea usada. En Westchester tenemos propiedades en Doral, tenemos propiedades en Kendall. ¿Dónde usted quiere vivir? Póngale zip code a su propiedad. No, yo quiero vivir en el 33165. No, pero yo en el 33182. No, pero yo en el 33155. Dígame su zip code. ¿Cuál zip code usted quiere comprar? No, pero hay gente que me dice, no, yo no quiero salir de Hialeah. Yo no quiero salir del 330615, del 33015, del 33015, del 33012, del 33016. No, yo no quiero salir de ahí, de Miami Lake, Hialeah, esa es mi parte. Como tengo ahora un cliente diciendo, no, Hialeah, a mí no me busque fuera de la frontera de Hialeah. Ahí yo tengo mi mundo, ahí yo tengo mi ciudad. Es que para todo hay personas. Hay gente que dice, yo no viviría en Hialeah aunque me pagaran. Entonces, pero hay mucha gente que ama nuestra ciudad de Hialeah, nuestra próspera ciudad de Hialeah, y ahí nosotros podemos ayudar ahí, y en Opa-locka, y en Panama City, y en Honte, donde usted 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El otro día me llama un señor, dice, Slay, ya yo quiero dejarle la herencia a mis hijos, pero en vida. ¿Cómo es eso? ¿Cómo que en vida? Sí. Quiero vender las 4 propiedades que tengo, porque yo no sé lo que van a hacer ellos cuando yo no esté, y yo prefiero dárselo ahora, que sí sé lo que van a hacer, a después que yo no esté, que yo no sé lo que van a hacer. Y nos dio sus 4 propiedades que tenía para vender, y sabe que ya están vendidas. Ya él heredó en vida a sus hijos. Ya él le dijo, mira, para ti tanto, y para mí tanto también, porque me queda, todavía estoy vivo, todavía me quedan unos cuantos años por vivir, y quiero irme a Cancún. ¿Y sabe qué? En Cancún se está comprando un rancho, y eso es lo que yo quería. Ahora ya vendí todo lo de acá, y me voy a Cancún, a un rancho en Cancún, señor mío. Tengo otro cliente que se está yendo para España. No, yo quiero retirarme en España, ahí en la madre patria. Nos tomó a nosotros como realtor, está vendió su propiedad acá, y con el dinero está comprando también una propiedad en España, muy económica, by the way, okay, y está viviendo allá. Dios mío, sea feliz, viva su vida hoy. Usted no sabe lo que le depara mañana. Si usted tiene una propiedad como esa, que lo que quiere es vender para darle en vida a sus hijos, a sus familiares, si lo que quiere es vender para irse para otro país a su retiro, o lo que quiere es vender y simplemente disfrutar, si sea de crucero, cuidado con los cruceros, que hay una pila que está infestado por ahí, así que tenga cuidado con el que vaya. 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Porque tenemos los clientes para usted. Si su realtor no está haciendo un buen trabajo y ya se le va a vencer el listing que tiene firmado con él, déjenos saber y nosotros lo podemos ayudar. Le hacemos un nuevo marketing a su propiedad, la anunciamos acá, la anunciamos en cuanto lugar tengamos y podamos anunciarla, más todo el video 3D que le hacemos, todos los open house que le hacemos, y eso sin costo alguno para usted, porque ya usted nos está pagando una comisión. ¿Por qué lo vamos a cargar con más costos? ¿Ok? Hay muchas personas que no tienen el dinero.

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0: Conexión, aquí estamos en Radio Mambí. Agradecemos esta gran oportunidad de este día estar aquí respirando.
1: Sí, Gustavito, celebramos y nos unimos.
0: Así
1: a,
0: es.
1: A esta algarabía, Gustavo, porque hay que celebrar un día más.
0: Exacto.
1: Hay que celebrar que tenemos salud, Gustavo.
0: Así es, y tenemos salud, tenemos un techo donde vivir, comida. Ese es un gran logro en este tiempo, Angelita. Y esta gran oportunidad de poder hablar a través del micrófono y llegar, no sabemos hasta dónde estamos llegando, Angelita, a través de nuestra frecuencia 710 AM y a través de nuestras plataformas Euforia, iHeartRadio y en nuestra página que es radiomambiam.com.
1: Gustavito, sabes que hoy se celebra el Día del Perro.
0: El Día del Perro.
1: El Día Mundial del Perro.
0: Así es que usted está feliz celebrando.
1: Bueno,
0: ¿cómo se llama?
1: Mi perrita se llama Wonder Woman.
0: Wonder Woman.
1: Y de verdad me uno a todas las personas que queremos, a las mascotas, a los animales, incluyéndote a ti, Gustavito, porque ellos son parte de la familia y vaya que se merecen un día es dedicado a ellos, aunque todos los días ellos de verdad nos dan mucho amor y por supuesto a los que queremos, a los animalitos, nosotros a ellos, Gustavo.
0: Así es, y Miami-Dade pues está celebrando también el éxito del Mundial tras recibir, ¿sabe cuántos?
1: ¿Cuánto, Gustavo?
0: 500 mil visitantes, 500 mil turistas. Y pues destacaron esta organización de los 7 partidos la baja cifra de.
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0: 4 partidos del torneo, Angelita.
1: Así es.
0: Así que, bueno, y recibiendo esa gran cantidad, 1,300,000 dólares. 1,300,000 es la cosa. 1,300,000 dólares que van a servir para mucho aquí en el sur de la Florida, Angelita.
1: Sí, Gustavito, hemos leído, obviamente antes de ir al aire, distintas reacciones sobre este envío que hizo Estados Unidos desde Miami, un nuevo vuelo con ayuda humanitaria destinada a la población cubana como parte del programa de asistencia de hasta 100 millones de dólares anunciado por el secretario de Estado Marco Rubio. Esta información la estoy leyendo del Twitter o ex de nuestro querido colega Mario Pentón, quien hace referencia a esta noticia. El cargamento incluye 700 kits de higiene y 700 paquetes de alimento. La ayuda será distribuida mediante organizaciones independientes y religiosas. Esto como parte de algunos titulares de hoy. Gustavito, ¿qué más tienes tú por allí?
0: Bueno,
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0: Ráfagas fuertes, inundaciones costeras, lluvias intensas y corrientes de resaca que son muy peligrosas.
1: Así es, Gustavito. Y Michael Osorbo, recibe aprobación de parol humanitario para viajar a Estados Unidos. El artista encarcelado desde mayo de 2021, el artista cubano, y cumpliendo una condena de 9 años, fue trasladado recientemente a la prisión de máxima seguridad de Guanayay. Y está esta información importantísima en el periódico cubano que dice que el artista independiente y preso político Michael Castillo Pérez, conocido popularmente como Michael Osorbo, recibió la aprobación del parol para viajar para acá a Estados Unidos, Gustavo.
0: Así es, y esta noticia no tan buena, Angelita, solicitudes de subsidio por desempleo han repuntado en la Florida en la segunda semana de julio. La Florida registró 7,000, escuche, 7,133 solicitudes iniciales de desempleo en la semana que terminó el 11 de julio, un salto de 2,598 respecto a los 7 días previos. El repunte estatal coincidió con el alza nacional. Así que, lamentable esta noticia. Se ha incrementado a 7,133 las solicitudes iniciales por desempleo.
1: Esta información del Nuevo Herald, Gustavo, torturas y ataques con drones ponen bajo escrutinio la alianza entre Estados Unidos y Ecuador. Human Rights Watch está instando a los legisladores en Washington a abrir una investigación sobre el creciente papel de Estados Unidos en materia de seguridad en Ecuador, al sostener que las operaciones conjuntas contra el crimen se han desarrollado con muy poca supervisión y con salvaguardas insuficientes para proteger a la población civil. Y también en política,
7: Gustavo. 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
1: A Gustavito con cariño.
0: Bueno, ha aumentado ya casi 2 centavos el precio de la gasolina. Anda en 4.11, 4.12 en algunos sitios, Angelita. Y la tendencia es hacia el alza esta semana.
1: Gustavito, Florida aprueba rebaja histórica de impuestos. Y esto lo vamos hablar. Esto, ojo, ya nosotros lo habíamos hablado algunas semanas. Esto es uno de los temas que vamos a tocar hoy. Y antes de irnos, porque seguramente ya tú vas a mandar al corte, el condado de Miami-Dade nombra al flamenco americano como el ave oficial del condado. Al convertirla en el ave oficial del condado de Miami-Dade, reconocemos una especie que ha formado parte de nuestra historia durante mucho tiempo. Al tiempo que celebramos un símbolo que personas de todo el mundo asocian inmediatamente con Miami, declaró la oficina de la comisionada patrocinada de esta iniciativa, Natalie Millian Orbis, en un comunicado de prensa. Dicen que el flamenco americano es ahora el ave oficial del condado de Miami-Dade, luego de que los comisionados aprobaran la legislación el martes.
0: Nos tenemos que ir a la pausa, pero enseguida ya nuestro primer invitado en el programa Hablemos de Todo. 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
0: Bueno, ya me dio hambre.
1: Ya te dio hambre, ¿verdad,
0: Gustavito? 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
0: Bueno, son las 2 de la tarde con 12 minutos.
1: Gustavito, vamos a tocar este tema. ¿Quién vamos a tener ahorita?
0: Bueno, vamos a darle la bienvenida y las buenas tardes a Tom Fabricio, representante estatal republicano de Florida por el Distrito 110. Muy buenas tardes. ¿Cómo se encuentra, Tom?
19: Buenas tardes, Gustavo y Ángela. ¿Cómo están ustedes?
1: Muy contento, representante, de tenerlo esta tarde con nosotros para que nos actualice esta información que ya veníamos hablando hace varias semanas, de que fue aprobado en parte lo de la reducción de impuestos a la vivienda. Pero ya va, hay todavía tarea que hacer en noviembre. Cuéntenos un poquito, representante, sobre esto.
19: Sí, pues gracias por la invitación. En noviembre, en la elección general, va a haber una enmienda para que los votantes voten sí o no. Y la pregunta simplemente va a ser si los votantes quieren reducir los impuestos de propiedad en la Florida. Si votan que sí, y tenemos más de 60% de los votantes que están de acuerdo, los impuestos de propiedad para los dueños que viven en sus propiedades bajan por un valor de $250,000.
1: Esta propuesta que viene del gobernador Ron DeSantis y de ustedes, ¿verdad? Ha sido un trabajo que ha llevado tiempo, representante. Esto va a ser fraccionado, ¿verdad? De aprobarse esto.
19: Correcto. Si se aprueba en el primer año, en el 2027, los impuestos, el cambio de la reducción de valor que le ponen a la propiedad va a ser $150,000. Y en el segundo año, en el 28, la reducción va a ser de $250,000.
0: Representante Tom Fabricio, qué buena noticia, de verdad. Y hay otra que entró en vigor aquí en la Florida, la ley HB 7031, que fue firmada por el gobernador Ron DeSantis, que permite comprar productos sin pagar impuestos. Háblenos de esta buena noticia.
19: Ok, entonces aquí en la Florida, casi todos los años, y logramos hacerlo este año, hicimos una rebaja para las compras, de los padres compran ropa y ciertas cosas, y voy a detallar las cosas, que no tengan impuesto. Entonces, sí, no va a haber, ya no hay impuesto por 30 días, y comenzó ayer, el 20 de julio, y va a ser hasta el 20 de agosto, 30 días, y van a ser ciertas cosas. Por ejemplo, computadoras y tabletas y tecnología para la escuela con el valor de $1,500 o menos, va sin impuestos. Ropa, zapatos y mochilas, $100 o menos, van sin impuestos. Y la mayoría de los útiles escolares, con libretas, lápiz y todas los útiles escolares que cuesten $50 o menos, van sin impuestos. Y ciertos materiales educativos también, rompecabezas y como dicen, flashcards y otros ítems, $30 o menos, van sin impuestos. Entonces hay muchas cosas. En la casa mía lo más importante es la ropa. Yo tengo dos hijas. Ajá. Y esas rebajas valen bastante, pero también las computadoras, imagínate, $1,500 por un iPad, que no hay que pagar impuestos, es una rebaja sustancial. Entonces Eso está ahí para ayudar padres y familias ahora antes del comienzo del año escolar.
1: Porque vaya que uno invierte de verdad, representante, en los hijos, que es la mayor inversión de verdad que uno tiene. Yo también tengo dos, Gustavo, y los míos están en edad escolar. Gustavo también tiene uno que ya está en la etapa universitaria, pero hay una cosa que me llama la atención de la lista que aparece aquí en las noticias del Local 10, y es que también incluye teléfonos móviles, consolas de juego, receptores de medios digitales o dispositivos que no estén diseñados principalmente para procesar datos. Digamos que el área que abarca es bastante grande.
19: Es bastante grande, y entonces todos esos ítems, todos esos productos de tecnología, si valen 1.500 o menos, van a estar incluidos y no van a tener impuestos. Entonces eso es para apoyar las familias. Por eso, esa es la razón que lo hemos hecho, y hemos visto que todos los años que hacemos esto es un gran logro, y las personas absolutamente lo esperan.
0: Claro, y es un largo periodo, 30 días.
1: Porque antes era un fin de semana, ¿o siempre ha sido 30 días?
19: Al principio era una semana, a veces han sido 2 semanas. Este año lo pusimos por un mes entero, sí, para ayudar a las familias.
0: Por supuesto.
19: Y también lo empezamos más temprano. Normalmente empieza en agosto, uh-huh, a fines de agosto, cuando ya han empezado las clases o van a empezar las clases.
1: Y ya uno ha hecho el gasto.
19: En medio del verano.
1: Exacto.
19: Para que las familias puedan planificar mejor y tengan el mes entero para comprar.
1: No, y está muy bien, porque como usted dice, ya en agosto muchas veces ya uno ha hecho la inversión. Entonces, correcto, no le da chance, porque aquí la gente se planifica, de verdad, compra con mucha anticipación. Y esto aplica tanto si es compras online o en tienda, ¿verdad?
19: Correcto.
1: Hay otro renglón que estoy leyendo aquí, Gustavito y representante, que habla de alquiler de cualquiera de los artículos elegibles. ¿Esto más o menos como a qué se refiere cuando hablan de alquiler de equipos o de artículos también que tengan que ver con el tema escolar, verdad?
19: Sinceramente no estoy muy seguro sobre los alquileres, pero la lista de ítems todas son para rebajar los impuestos, y el propósito es para, si uno va a comprar estos impuestos, estos productos los van a poder comprar sin impuestos por este mes hasta agosto 20.
1: No, y abarca cosas deportivas también, esquís, sí, aletas para nadar, patines en línea y patinetas.
19: Sí, correcto. Todos los artículos que se pueden usar para deportes escolares o deportes que los van a usar los niños, pero el producto tiene que ser cada uno $100 o menos para esos artículos.
1: Muy bueno, de verdad, muy bueno. Vamos a repetir, representante, esto va a durar hasta el 20 de agosto, ¿cierto?
19: Correcto, hasta el 20 de agosto.
0: Y gracias, representante estatal Tom Fabricio, por darnos esas dos buenas noticias, y gracias por su tiempo que ofrece aquí a nosotros en Radio Mambí.
1: Y no se vaya,
19: Gustavo y Ángela, muchísimas gracias.
1: Representante, no se vaya sin antes recordar el compromiso que hay en noviembre en la consulta esta tan importante, es, que digamos que se va a hacer y que nosotros vamos a tener el privilegio de participar.
19: Gracias, tenemos que votar sí por esa enmienda.
1: Esta enmienda que va a incluir, Dios mediante, si se aprueba a personas de a partir de qué edad, representante, para recordarle a los oyentes.
19: La enmienda para reducir los impuestos de propiedad son para todos los propietarios de casa.
1: Ah, mira, pero qué bueno, qué bueno. Que la meta son 250,000, pero va a estar fraccionado. Si se aprueba, arranca ya en enero del 2027.
19: Correcto.
1: Muchísimas gracias, representante.
19: Muchísimas gracias, Ángela.
0: Gracias, gracias. Él es el representante estatal republicano de Florida para el Distrito 110, Tom Fabricio. Vamos a la pausa.
1: Y ya regresamos.
0: Y ya regresamos.
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0: Continuamos aquí en el programa Hablemos de Todo a través de Radio Mambí La Grande. Y Ángela Furió, pues, tiene una noticia, una actualización acerca de la grave situación que están viviendo nuestros hermanos venezolanos.
1: Sí, Gustavito, justamente sacando de la página de Infobae, el gobierno de Venezuela ascendió a 5,278 fallecidos, el balance de víctimas por el doble terremoto, de acuerdo a las cifras oficiales, el desastre dejó daños en más de 850 edificios, de los cuales 190 colapsaron completamente.
0: Bueno, y tenemos a Daniel Patiño, que es el coordinador de medios para Food for the Poor, que está ya llegando la ayuda a estos venezolanos necesitados. Los saludamos. Muy buenas tardes, Daniel. ¿Cómo te encuentras a esta hora?
2: Efectivamente, la ayuda está llegando, Gustavo, Angelita. Sí, lo más importante también pensar es que esta emergencia ya no ha terminado. No va a terminar por mucho tiempo. Eso sí te puedo decir con certeza. Pero aunque ya no vemos tantas imágenes en las noticias, miles de familias siguen enfrentando una situación muy difícil. Hay personas que perdieron sus hogares, como acabas de escuchar ahí, Angelita, con esos números, comunidades que todavía necesitan ayuda básica y familias que no saben cómo van a cubrir necesidades tan simples como alimentos, agua potable o productos de higiene, ¿no? Y por eso seguimos hablando de esta crisis aquí en Food for the Poor, porque las necesidades continúan y la ayuda sigue siendo urgente. Y por eso te pido a la familia aquí de Radio Mambí que se una a esta causa. 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
1: Y mucha gente nos pregunta, de verdad, Daniel, aquí también en la radio, vecinos de oficina, personas que uno se consigue, digamos, en la calle, ¿cómo ayudan? Y nosotros siempre les decimos, traten de apoyarse en instituciones como Food for the Poor, que son gente muy seria, con más de 40 años prestando ayuda a tantas personas y concentradas en unos cuantos países, y Venezuela no se escapa precisamente por la realidad que se está viviendo allá. Por eso es tan importante sumarse a estas iniciativas que está haciendo, en el caso de Food for the Poor, y conjuntamente también con Radio Mambí.
0: Así es, Angelita, y ellos, Food for the Poor, garantizan de que esa ayuda, la que usted done en este momento, si Dios está tocando su corazón, pues pueda llamar a este número 800-579-2936 y esa ayuda va a llegar, por muy pequeña que sea, Daniel.
2: Claro que sí, Gustavo. Cuando hablamos de esta ayuda, ¿qué significa realmente para las familias que lo reciben? Bueno, significa muchísimo. A veces hablamos de cajas, cargamentos o suministros, pero detrás de todo eso hay personas reales. Un cargamento de alimentos significa que una familia puede poner comida en su mesa, un kit de higiene, ayuda a prevenir enfermedades. Los suministros médicos, que son muy importantes, pueden marcar la diferencia para alguien que necesita atención inmediata. Y quizás igual de importante, les recuerda que no hay una persona que no se va a escuchar, que no se va a ver. Como te digo, ya las cámaras de las noticias ya siguen andando con otras cosas, pero nosotros sí todavía contamos con tu ayuda. Y también nosotros contamos con las familias que nos están esperando en Venezuela. Nosotros conocemos esas familias y esa necesidad. 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
1: Algo tan sencillo como lo que cuesta un café diario, ¿verdad, Daniel? Gustavito,
2: sí,
1: en lugar de tomarnos esta semana el cafecito en la calle, porque no agarramos ese dinerito que invertimos en café diario y lo sumamos a esta jornada maravillosa que está haciendo Food for the Poor para ayudar a los venezolanos, y nos tomamos esta semana el café o en la oficina o en casa. Y así también ahorramos un poquito, apoyamos a tanta familia que lo necesita, porque no hay una exigencia, ¿verdad, Daniel?, de una cifra específica, y a veces la gente le da pena, Daniel.
2: Sí, le da pena. Yo escuchaba las frases como: mi donación es pequeña, no va a cambiar nada. Uh-huh. Bueno, yo le diría que precisamente así es como ocurre la ayuda humanitaria. Una persona dona $25, otra dona 50, otra dona 100. y cuando miles de personas se unen, ahí es cuando nosotros vemos que logramos llenar contenedores, enviar cargamentos y llega a comunidades enteras, y la ayuda que ya ha llegado a Venezuela fue posible porque muchas personas decidieron hacer su parte aquí con las familias de Radio Mambí, y hoy estamos invitando a más personas a hacer exactamente 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
1: 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Si se le complica mucho agarrar el número telefónico, que igualmente Daniel se los está repitiendo, usted entra a la página web y ahí está el enlace.
2: Perfecto.
0: Así es, estamos con Daniel Patiño, coordinador de medios para Food for the Poor. Así que te agradecemos muchísimo, Daniel, por tu tiempo y esa generosidad que está haciendo Food for the Poor para llevar y garantizar esa ayuda que está beneficiando a muchos venezolanos que están necesitando en este momento.
1: ¿Cuánto tiempo, Daniel, estiman ustedes estar en Venezuela?
2: Bueno, desafortunadamente en este momento no te quiero decir que hasta la ya sabemos un número, ¿no? Porque la ayuda, la que está llegando, cuando entregamos un paquete que tenga ya comida para una familia, cuando llevamos suministros médicos, siempre hay algo más, ¿no? El vecino, saben de un vecino, saben de un amigo, saben de una persona más. Entonces nosotros estamos ahí hasta que la ayuda ya llegue a un punto que diga, ok, perfecto, ya sabemos que nuestras familias ya están en una parte mucho mejor, pero no tengo un número de decirte que en un mes vamos a hacer un cambio. Esto va a ser por mucho rato, y la buena noticia es que nosotros vamos a estar ahí, Food for the Poor va a estar a los lados de estas familias en Venezuela, y vamos a estar ayudando hasta que ya por fin nosotros declaremos, ok, ya estamos en un lugar mucho mejor, puede ser un año, puede ser un poco más, pero que cuando pasan estos desastres así naturales, día a día hay un asunto nuevo. Entonces tenemos que lograr que los que ya están aquí pidiendo ayuda, le podemos llegar con esa ayuda, y los que aún no han llegado al frente de un micrófono o a una persona que sabe de esa ayuda, nosotros nos comunicamos con ellos y ahí nos comunicamos contigo para que vengan y nos ayuden a poder ayudar a estas familias. Sí. Y simplemente, quiero pedirles que no miren esta crisis desde lejos, ¿no? Estas familias en Venezuela todavía necesitan apoyo para salir adelante. Y de nuevo, la buena noticia es que la ayuda está llegando y juntos podemos hacer mucho más. 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Y de nuevo, cada donación ayuda a llevar alimentos, agua, suministros médicos y esperanza a familias que lo necesitan hoy.
1: Y Gustavito y yo, Daniel, justamente antes de ir al aire contigo, estábamos recordando que ya se va a cumplir un mes, parece mentira, el 24 se cumple un mes de esta tragedia donde se sintieron estos dos terremotos, uno tras otro, con 29, 39 segundos de diferencia allá en Venezuela, y las réplicas han continuado todavía, casi luego de 4 semanas, seguimos viendo esfuerzos de rescate. Sí, señor, y todavía seguimos viendo milagros, por eso es tan importante no perder la esperanza, de verdad.
2: No, y gracias a Gustavo, gracias a Ángela por también seguirle a esta crisis, ¿no? Seguimos viendo y seguimos escuchando, y muchas gracias por compartir esa información, porque eso de nuevo nos recuerda que nosotros sí tenemos nuestra vida andando con la cena de esta noche al frente y el señor de atrás pitándome porque me demoré mucho en el semáforo. Pues también vamos a tomar un tiempito de pensar en nuestras familias en Venezuela, y gracias a ustedes que en verdad nos están poniendo en foco, están poniendo lo que es la lupa en esta crisis de Venezuela. 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
1: 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Gracias de verdad, Daniel, y a todo tu equipo por este excelente trabajo.
2: Muchísimas gracias.
0: Gracias, gracias. Y las puertas de Radio Mambí, de Latino Media Network, están abiertas para Food for the Poor, que por más de 40 años están sirviendo a muchos países con necesidades especiales, y Venezuela no es la excepción. Y estos suministros están llegando con total claridad, con total confianza a las familias necesitadas.
1: Vamos a hacer un corte y ya venimos. Gracias, Daniel.
0: Y ya venimos. Ok, ya venimos.
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0: Angelita Furió, seguimos aquí en el programa Hablemos de Todo, y hay una invitada muy especial. Se trata de Irina Hollendow, autora de Margarita, la niña curiosa. Muy buenas tardes, bienvenida.
19: Buenas tardes, audiencia. Qué gusto saludarlos, Gustavo y Ángela. Muchas gracias por la invitación.
1: No, gracias a ti por tomarte el tiempo y por hablarnos de este maravilloso libro. ¿Hace cuánto tiempo lo presentaste, lo lanzaste?
19: Bueno, les cuento que el libro tiene ya más de 2 años, yo puedo decir que 3 años en trabajo, en confeccionar el libro, en lanzarlo. Lo tuvimos en el 2026, el lanzamiento a principios del año. Y bueno, ahora aquí por parte de la comunidad latina en los Estados Unidos, teniendo esta obra literaria que habla de un niño que se ve inmerso en esta cultura cuando habla otro idioma aquí en los Estados Unidos.
1: ¿Y en qué te inspiraste? Porque ¿tú eres de qué parte, Margarita? Bueno, Irina, ya te puse Margarita como el ¿no? libro, ya te cambié el nombre, no, Irina.
19: Excelente.
1: ¿De dónde eres tú?
19: Sí, yo soy de Panamá, de ahí, ese es mi país natal. Y bueno, lo que me inspiró precisamente fue esa inmersión cultural y que hablase de valores, de la empatía, solidaridad, amistad, interacción, diversidad cultural, que diera ese mensaje a los niños y que pudiésemos rescatar esta parte, que tuviesen también los padres ese acercamiento de tener esta lectura con conciencia.
1: Y estoy viendo la portada con Gustavo del libro, que es una niña, ¿verdad? Una niña que está como llegando a un pueblo. Este dibujo es hecho con inteligencia artificial, un diseñador o algún caricaturista te lo hizo.
19: Bueno, en esa parte te quiero decir que como buscamos rescatar tanto los valores, quisimos llevar a los niños a integrarlos a esa lectura de que estuvieran palpando el papel, y en definitiva que tratamos de trabajarlo de la manera más orgánica posible. Aquí tenemos para la confección del libro un equipo de trabajo que ha venido desde Panamá, aquí en los Estados Unidos, tenemos también personas de la India que han trabajado precisamente apoyando este proyecto de manera muchos voluntaria para que también esta historia llegase mucho más allá y que sobre todo hablara de las historias de las comunidades latinas y de nuestra integración aquí en los Estados Unidos y llevase ese mensaje mucho más, más lejos, ¿no?
1: Y este libro está dirigido principalmente ¿a quién? ¿A los adultos o a los pequeños?
19: Está dirigido, y me encanta que hagan esta consulta, porque me lleva de que en principio lo dijimos a las edades tempranas, a la familia, a papá, mamá, que pudiesen integrarse, leerlo, porque también cuenta con un libro de trabajo.
1: Ah, como actividades.
19: Ahí tiene un workbook. Ajá. Y adicional a eso, como buscamos ser integradores y apuntar hacia esa dirección, también contamos con la versión braille.
1: Eso
19: está
1: muy bien.
19: Para darle acceso a los niños de todo tipo que pudiesen tener la literatura. También inspirar a aquellos autores que también escriban, transcriban sus obras en braille, porque tenemos que atender a todos los niños indistintamente de cómo lean los libros, porque hay que darle acceso a la lectura.
1: ¿Cuál es el mensaje que le va a quedar a papá o a mamá o a la niña o el niño adolescente que lea el libro? ¿Qué le va a quedar en el mensaje del libro? ¿Qué le va a transmitir?
19: Este mensaje queríamos que fuera poderoso. Yo deseaba que esta lectura fuera de los niños para los niños. ¿Y qué quiero decir con esto? Que con la compra de este libro, el 100% de las ganancias que se generen van a ser destinadas a la construcción de una biblioteca en un área rural de Panamá. Es decir, que los niños van a regalarle educación a otros niños que no tienen las mismas oportunidades en otra latitud geográfica, y que definitivamente les va a repercutir en educación y en positivo.
0: Qué bonita iniciativa, y le felicitamos por eso.
19: No, gracias, esta iniciativa viene de muchas aristas, principalmente mi profesión como economista me ayudó a adentrarme a los estudios socioeconómicos, al impacto de la educación, y cómo pudiésemos transformar a nuestras comunidades. Y bueno, ese llamado vino aparte de todo este sentir como voluntaria aquí en los Estados Unidos de que teníamos que contribuir, y hoy estoy muy contenta y orgullosa de que hablo por la comunidad latina, de que estamos aquí en Estados Unidos aportando en positivo.
1: ¿Dónde consiguen el libro? ¿Dónde se consigue?
19: El libro lo podemos obtener en Amazon, en las diferentes cadenas de retail más representativas de los Estados Unidos, también en las librerías, así que allí en definitiva los invito a obtenerlo para que también regalen literatura a otros niños.
0: Hay algo que me llama la atención y es el sistema Braille. Cuéntenos acerca de eso para los niños no videntes.
19: Claro, este sistema que ha sido un andar bastante bonito, integrándonos con también y viendo las necesidades de los niños que necesitan esta literatura en este sistema Braille. En la que tenemos actualmente es Braille Estados Unidos, que es un sistema que se utiliza aquí. También vamos a tener el sistema Braille tipo Panamá, que es otra transcripción, un poquito de inglés, esto que no tiene, que es más accesible para nuestros niños en Panamá y en Latinoamérica. Así que son dos versiones en Braille, que ya una materializada y la otra por materializarse para Latinoamérica. Así que no, definitivamente muy muy contentos por la acogida que ha tenido y por también darle visibilidad y sobre todo esto, tener esta lectura abarcadora.
1: Y este tipo de iniciativa, la verdad, a mí me gustan mucho los libros que son bilingües. No sé si el mismo texto es bilingüe o tienes que comprar el formato en inglés y el formato en español, porque te ayuda también a fomentar el aprender el español, si ese es el caso, o aprender el inglés también si aplica. Pero se repite mucho el caso de los niños que son hijos de personas que hablan español, que aunque se habla español en la casa, muchas veces los niños son ignorantes al escribirlo o al leerlo, y que tengan la oportunidad de leer el texto en ambos idiomas, de verdad que es algo muy positivo. Pero la pregunta es esa: ¿el texto viene bilingüe o tienes que comprarlo en uno o en otro idioma?
19: Viene bilingüe, y es también en ese andar y esa experiencia como voluntaria cuando llegué a los Estados Unidos, fui partícipe de un programa para enseñar a hablar y escribir inglés a niños tanto de nuestras comunidades como también niños propiamente de los Estados Unidos. Y en definitiva que también hay un apetito de hablar español por parte de los que no hablan español y por parte de los que no hablan inglés, así que era el doble propósito de tener ese acceso a lectura, de que pudiesen tener la transcripción también en inglés como español para que ambos pudiesen nutrirse y aprender.
1: Y es primera vez, Gustavito, tú que mencionabas lo del método Braille, uh-huh. Es primera vez que escucho, seguramente hay muchos, pero nosotros no habíamos tenido la oportunidad de entrevistar a alguien que ofreciera esta alternativa, cosa muy positiva también, porque hay que pensar
0: en inclusión, ¿no?
1: Claro, sí. Hay que pensar en ser inclusivos, como bien lo señalas tú, Gustavito. ¿Algo más, mi amor, que quieras decir? ¿Tienes algún evento para presentar el libro o alguna charla que vayas a dar? ¿Qué hay más en agenda?
19: Bueno, en agenda te digo que me siento en la gran responsabilidad, les comento, Gustavo, Ángel, la audiencia, de poder darle voz, visibilidad, de darle ese transcurso aquí a Margarita, la niña curiosa de los Estados Unidos, en Latinoamérica también, y bueno, próximamente tendremos participación en la Feria Internacional del Libro en Panamá, que ese es el nuevo recorrido que vamos a tener.
0: Bueno, y me llama la atención también el eslogan: sus aventuras nunca terminan, o sea que viene más por ahí.
1: Es tu primer libro de cuentos, ¿verdad?
19: Correcto, el primer libro de cuentos, así que tenemos allí con Margarita han nacido lo que es el workbook, el libro de trabajo, y pues las otras ediciones que han surgido propiamente de esta primera etapa con Margarita.
1: Bueno, muchísimas gracias, Irina. ¿Alguna otra preguntita que quieras hacerle a Gustavito antes de despedir a Irina, nuestra nueva amiga?
0: No, que invite, ¿verdad?, para que adquieran este fantástico libro, Margarita, la niña curiosa.
19: Gracias, Gustavo, Ángela. Sí, bueno, los invito a que sean parte de este proyecto, a devolver en educación, porque al final del día queremos crear esa conciencia de darle literatura a través de las manos de los niños que vayan a adquirir estos libros en las diferentes plataformas y en los diferentes canales de distribución que están aquí en los Estados Unidos.
1: Muchísimas gracias, mi corazón, a ti. Gracias, gracias, gracias. Te despedimos gracias. Por el momento y nosotros seguimos aquí. Gracias, Irina.
0: Gracias, Irina. Gracias, Irina Hollendonner. Hollendonner, así creo que se pronuncia, y me siento...

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2: Un mes hasta el 20 de agosto. Uh-huh. Es una ayuda enorme, Gustavo.
3: Otra buena noticia es que nuestro Carlucho se encuentra en De La Puente Law Firm. Y creo que ya tenemos contacto con él ahí por ahí. A ver si
4: así
3: nos
4: escucha. Así mismo es, caballero. Así mismo es. Yo también celebrando con nuestra Angelita esa gran oportunidad que tenemos todos los padres. Además, escuchando las buenas que siempre tiene vuestro programa. 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
3: No, y el sonido que tiene Carlucho ahora.
2: Buenísimo.
3: Buenísimo, parece que está aquí en la cabina, Carlucho.
4: Bueno, maestro, realmente yo he ido mejorando con sus enseñanzas.
3: Sí.
4: Ya son muchos años ya a su lado, muchos meses. Pues baje la referencia, suba la referencia, apriete el botón 4. ¿Desde dónde estamos transmitiendo? Desde Galicia. Desde Portugal, estamos en Praga. Sí. ¿Cuántos micrófonos tenemos? Entonces, más o menos uno va mejorando un poco.
2: Gustavito, Carlucho, ya se están activando las preguntas de los oyentes. Aquí va una para tu querido cliente, Carlucho. ¿Qué tan obligados estamos los conductores de cargar licencia de conducir, el tema del seguro del vehículo, con la dirección que coincida?
4: Sí, perfecto. Será la primera pregunta que le haré al abogado de La Puente abriendo a las 3 de la tarde. Así que la contesta a continuación.
3: Por supuesto, ya estará nuestro Carlucho con el show de 3 a 5 de la tarde. Nos vamos a despedir, Angelita, con una canción que nos solicitan.
2: Sí, a ver cuál es. Ah, no, Lena. Y ese es Veo Veo, Gustavito.
3: Así es. Muy buenas tardes. Que la pasen súper bien.
2: Sí.

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0: ¿Qué tal? Muy buenas tardes. Buenas tardes a todos. Gracias por la oportunidad, por la conexión y además por la sintonía de Radio Mambí. Hoy, martes 21 de julio. Día muy bonito, desde que arrancó la mañana, un día muy bonito, de verdad. Una temperatura caliente, está bien, pero con un cielo celeste maravilloso. No sé, yo lo veo así desde aquí, desde las oficinas de Guillermo J. de la Puente, el señor abogado que abre las puertas de su despacho hoy para poder ayudar a nuestra comunidad. No sé cómo lo ve usted, mi querido Gustavo Orellana, si lo ve tan cálido y nítido como el sonido de esta transmisión. Desde allá, desde la azotea del Doral.
1: Así es, mi querido Carlucho, el sonido impresionante. Impresionante también la vista desde el penthouse de Radio Mambí con esta temperatura que tenemos, un poquito calurosa, ¿no es cierto, Angelita?
2: Sí, señor, calurosa. Y Carlucho, de verdad, tienes las redes alborotadas.
0: Sí. Tenemos ahí, de poco a poco lo vamos dando. Óigame, yo quiero que usted se quede, Angelita, para que escuche pues la pregunta que lanzó al aire a través de las redes algún oyente, porque voy a estar conversando en breve con el abogado Guillermo de la Puente. Mientras tanto, les doy las muy buenas tardes a todos los que están en sintonía con Radio Mambí en el sur de la Florida. Un abrazo inmenso para la gente que nos escucha en Cuba, para todos los que nos escuchan en cualquier rincón del mundo a través de nuestras plataformas. Y supuesto, no dejo de abrazar a toda la gente que está en sintonía con las 7:10 AM, que es la grande. Son pasaditas las 3 de la tarde de hoy, martes, y comienza este show que tengo el gusto de hacer desde la oficina del señor de la Puente, completamente en vivo, transmitiendo desde el 500, escúcheme bien, 5000 5000 Southwest 75 Avenida. Lo repito para volverlo a decir bien. 5000 Southwest 75 Avenida, en la suite 400. Si usted ha sufrido un accidente de tránsito, tiene preguntas sobre un reclamo al seguro o necesita orientación legal, hoy vamos a dedicar buena parte del programa a responder esas inquietudes junto al abogado Guillermo de la Puente y parte de su bufete, que también va a estar con nosotros. Durante el programa vamos a estar compartiendo con la audiencia el número telefónico de la oficina para que puedan comunicarse directamente y recibir pues la orientación que necesitan. Porque un accidente, ya sabe usted, puede cambiar la vida a cualquiera en cuestión de segundos. Uno sale de la casa pensando en el trabajo, en la familia o en los hijos, y de repente un choque lo cambia todo. Lo primero siempre será pues proteger la vida, la salud, pero también es importante conocer los derechos y saber cómo actuar para no cometer errores que puedan afectar un futuro reclamo que uno tenga que realizar. Hoy estaremos conversando sobre dos temas también fundamentales. Primero, qué hacer una persona desde el mismo momento en que ocurre un accidente de tránsito, si llamar a la autoridad, documentar la escena, buscar atención médica y evitar decisiones apresuradas. Y segundo, por qué recibir tratamiento médico oportuno no solo ayuda a la recuperación física, sino que también puede ser determinante para una protección en un caso legal, donde usted tenga que tomar acción legal. Además, como cada tarde, pues repasaremos la actualidad de Miami, de Cuba y del mundo. Comentaremos las noticias que marcan la jornada y por supuesto que no faltará humor, porque aun cuando la información sea seria, la mejor manera de enfrentar la vida es con una sonrisa y con una buena compañía. Así que prepárese, avísele a la familia, llame a los amigos, sube el volumen de la radio y acompáñenos hasta las 5 de la tarde, que tenemos información de primera y hoy tenemos un programa de mucha información. Yo quería arrancar con Amor y Vida. No sé si nuestro querido Gustavo ya nos tiene sintonía, pues bueno, vamos a estar tratando de establecer comunicación con ellos, porque tienen información de primera para todas las personas que están necesitando ayudas para sus abuelitos, para las personas de más edad en la familia. Pues bueno, Amor y Vida tiene una oferta muy especial que arranca ya en este mes de agosto y septiembre, y quiero que usted no se quede atrás y que pueda pues disfrutar de todo lo que Amor y Vida ofrece. Yo me llamo Carlucho y arranco hoy martes con mucha alegría, con mucha felicidad, con mucha con mucho agradecimiento a poder seguir llevando la radio a cada negocio de esta ciudad, a cada institución que brinda ayuda y que brinda servicio, tanto en el mundo legal como en la gastronomía, como en la diversión, donde sea que pueda ir Radio Mambí para llevar el esfuerzo que el latino realiza, pues allí estará siempre. Así que mientras existe un micrófono y exista la sintonía de las 7:10 AM, créame que una de las cosas que más disfruto en mi vida, pues es hacer la radio, esta que es la grande.

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15: Estoy de regreso en esta transmisión de Radio Mami en vivo hoy lunes, martes 21. Estaba hablando con el abogado de accidente y ahí mismo tuve el primer choque y fue equivocarme de día. Buenas tardes, abogado, ¿cómo está usted?
14: Buenas tardes, Carlucho. Buenas tardes a todos nuestros radioaudientes. Un placer estar con ustedes hoy.
15: Siempre es una buena oportunidad esta que nos concede usted cuando nos daba pues desde su despacho, desde su oficina de abogados, pues la oportunidad de llevar esta transmisión y recordarles a las personas que existe un número telefónico al cual pueden llamar si tienen cualquier duda de la temática que vamos a tocar o cualquier otro tema legal, pues aproveche y marque el 877-693-5753, que los teléfonos están a la espera. Guillermo, hablemos de accidentes, y hablemos de accidentes porque lo que más rápido y lo más común que sucede cuando hay un accidente es que las compañías de seguro aparecen muy rápido haciendo ofertas. ¿Por qué sucede esto?
14: Eso sucede porque obviamente la compañía de seguro ha analizado el accidente y ha decidido que su asegurado, quien sea que el causó el accidente, el culpable del accidente, tiene alguna culpabilidad y es responsable de los daños y prejuicios de la persona cual fue lesionada.
15: Entonces enseguida ellos tienen la primera oferta, que no la debe aceptar uno.
14: Nunca, nunca la deben aceptar. Obviamente, ¿quién quiere aceptar una primera oferta? Si alguien te hace una primera oferta es que hay dinero por detrás.
15: Claro.
14: Hay dinero por detrás y nuestro trabajo es sacar ese dinero que hay por detrás por ustedes.
15: Mi querido Gustavo Orellana, usted que está en el control maestro del Doral, le doy las muy buenas tardes.
16: Muy buenas tardes, Carlucho. Y Ángela tiene una pregunta que han hecho aquí en las redes sociales para el abogado. Angelita. Okay.
15: Adelante, Ángela.
17: Buenas tardes, abogado. Justamente antes de comenzar el programa, ya los oyentes empezaron a participar. Y una de las preguntas es si el registro del carro, que se supone que debemos llevar en la guantera del vehículo, la dirección debe coincidir con la licencia de tu casa.
14: Sí, 100%. Y te explico por qué. Porque si pasa algún accidente, todos de nosotros, para nuestro seguro, no vamos a hablar de los seguros del culpable, esto es la responsabilidad de nosotros. Las compañías de seguro tienen que tener la información actual. Es decir, radio oyentes, si ustedes se mudan, mucha gente no lo hacen, si ustedes se mudan, le tienen que dejar saber a la compañía de seguro que se están mudando para que ellos cambien en su récord.
15: Si eso no coincide, ¿no se puede hacer reclamo?
14: Acuérdese que son dos reclamos diferentes. Estamos hablando del seguro de nuestro cliente, que, okay, es el seguro que le va a cubrir los tratamientos médicos. Sí, muchas veces, si el cliente no dejó a la compañía de seguro, no le dijo toda la información importante de dónde está el carro, de quién vive con ellos, puede ser que no cubran su parte. Ahora, la otra parte del accidente es el seguro del culpable. Ese es el reclamo que en realidad nos importa y cuando hacemos.
15: Claro.
14: Ahí, dependiendo de eso, va a haber cobertura o no para el culpable de accidente. Pero sí, para nuestros radioyentes que tengan control de su seguro, le tienen que decir todo a la compañía de seguro, incluyendo, que mucha gente no lo dice, y yo sé por qué, porque cuesta más, incluyendo que están manejando por Uber, por Lyft, que están haciendo delivery de comida, todo eso se le tiene que decir a su compañía de seguro, porque Dios no lo quiera, cuando pase el accidente, le va a hacer falta esa cobertura.
17: ¿Hay otra, abogado? Hay otra pregunta, Carlucho, sorry que adelante, te interrumpa, porque este es tu programa, no el mío.
15: No, para pero nada, para nada, es nuestro están, programa.
17: Gracias, no? Papito, los oyentes están alborotados, y otra pregunta para el abogado es, si deben decirle a la empresa de seguro quién está manejando el vehículo, es decir, mi esposo maneja mi vehículo, mi hijo maneja el vehículo, ¿deben estar incluidos en esa póliza o no? Y en el caso de, si no están casados, pero viven juntos, la pareja debe también dar esos datos. Mi novia está autorizada, ¿esa información debe estar en el seguro? Gracias.
14: Sí, sí, sí, la deben de dar. Hay varias cosas que pueden hacer. Lo primero que le va a preguntar su seguro es si tienen a alguien mayor de edad de 15 años viviendo con ustedes. Y si le dicen que sí, ahora la pregunta viene, ¿esa persona va a estar manejando su carro? ¿Sí o no? ¿O lo quieren excluir incluso? Tú puedes decir, mira, Carlucho vive conmigo, pero yo quiero excluirlo de mi póliza. Él va a manejar mi carro, pero yo quiero excluirlo de mi póliza. Lo quiero excluir de mi póliza. Deben siempre, mira, radio oyentes, tener más seguro es mejor que tener que no tenerlo.
15: Que no tener.
14: O no tenerlo. Siempre con toda la información. Acuérdense que las compañías de seguro siempre van a hacer esas preguntas al momento de comprar la póliza. ¿Quién vive con usted? ¿Va a manejar el auto? Y si llegan esas preguntas, siempre deben decir la verdad. Siempre.
15: ¿En qué momento realmente es que interviene un abogado en un accidente?
14: Al momento que pase el accidente, llamen a nuestra oficina, al 1-877-693-5753, okay, y nosotros hacemos esa asesoría por ustedes. La culpabilidad es lo principal, ¿ok?
15: Siempre yo le hago esta pregunta y me gusta repetirla porque las personas a veces en el accidente se ponen nerviosos, empiezan a llamar al primo, al hermano, al esposo, la esposa, en fin. Pero hay muchas veces que se olvidan que documentos, fotografías, evidencia, usted recomienda conservar para fortalecer el reclamo.
14: Sí, y especialmente esperar a la policía. Hay mucha gente que no lo hacen porque están apurados. Yo sé la vida, yo no soy alguien aquí que está viviendo en un bubble. Yo sé la vida, pero yo sé que mucha gente dice, no, aquí no pasó nada, me voy y intercambiamos los números. Aquí no pasó nada, me voy. Eso es lo peor que pueden hacer, porque no hay récord de ningún accidente en ningún lado.
15: ¿Por qué es tan importante, abogado, cuando un accidente sucede, en quedarse en el mismo lugar, aun cuando le recomiendan, mira, vamos a movernos, y no es la policía?
14: Muy importante, porque la policía va a llegar y eso es evidencia del accidente. Ahora, le voy a dar un ejemplo rápido a los radio oyentes. Vamos a decir que pasó un accidente que le dieron por detrás. Si mueven los carros ya no están en la posición actual en donde quedaron. ¿Qué pasa? Cuando llega la policía, van a ir de lo que digan las dos personas involucradas del accidente. Muchas veces, alguien vivo, el culpable del accidente, va a decir, no, él me frenó rápido por delante. Pero eso no, y el policía, en una situación normal, donde están los autos ahí, en el mismo lugar, en la misma condición cuando se chocaron, puede ver y hacer su investigación y decir por parte de él, yo vi esto y yo pienso que pasó así el accidente. Ahora, lo movimos para un parqueo de un shopping que queda ahí al lado donde chocamos, el policía o el que venga no va a tener ninguna idea o ninguna evidencia de cómo pasó el accidente. Si hicieron todo bien hecho y tomaron fotos, quizás se la puedan enseñar. Pero siempre es preferible esperar y ahí en el mismo momento. No me importa que le estén gritando en la calle, que le estén tocando el claxon.
15: Quédense ahí
14: hasta que llegue la policía.
15: ¿Cuál es la recomendación que usted da, el consejo que da para cualquier persona que quiera estar preparada antes de verse involucrada en un caso legal?
14: Primero vamos a hablar de una cobertura que uno puede comprar para protegerse a sí mismo. Esa cobertura se llama Underinsured or Uninsured Motorist. Es decir, si alguien a ti te choca que no tenga seguro suficiente para cubrirte los daños y prejuicios, ese seguro cubre por ellos. Y es algo que uno puede comprar. En este momento puede llamar a su agente y comprarlo. Súper importante tener eso para protegerse los clientes. También, muy importante, compren cobertura que se llama collision. Normalmente aquí, yo sé cómo funciona, he visto esto, ya llevo 15 años haciendo esto. El cliente me dice, no, abogado, yo tengo full cover. full cover no es verdad. Lo que tienes de full cover es los 10 mil pesos del PIP, cual te cubre tu tratamiento médico, y lo que se llama el property damage, que cubre el daño a la otra persona. Ahora, ¿qué pasa si tú fuiste el culpable del accidente y tienes que arreglar tu auto? Si no tienes el seguro de collision, no te lo van a cubrir y vas a tener que pagarlo tú mismo.
15: Hay personas, abogados, que no están marcando el 877-693-5753 y están llamando directo a la cabina.
14: Vamos a hablar con ellos.
15: Voy a la cabina porque Ángela está recepcionando las preguntas allá. Angelita, estoy contigo desde las oficinas del abogado de La Puente hasta el Doral.
17: Carlucho, hay más preguntas aquí. ¿Cuánto tiempo tiene la víctima para llamar a un abogado? ¿Cuántos días? Si la persona no se sintió mal al momento, no sintió los síntomas, ¿cuántas horas o días después tiene chance de hacer un reclamo?
14: Siempre recomendamos lo antes posible. Al momento que uno se sienta mal, que nos llame a nosotros. Ahora, ¿qué dice la ley y qué dicen las pólizas? La ley para que el seguro propio te cubra los tratamientos médicos, tienes que ir a ver un médico en los 14 días después del accidente. Ahora, para nuestro reclamo contra la tercera parte, el negligente, tenemos 2 años para poner esa demanda. Ahora, acuérdense, radio oyentes, no esperen, porque lo más fácil que puede decir una compañía de seguro es que usted no estuvo lesionado porque esperó 2 semanas para llamar al abogado y para ir al tratamiento médico.
15: Entonces usted no necesitaba nada.
14: No, por eso mismo. Por eso mismo. Al momento, radio oyente, que ustedes se sientan algo, llamen a nuestra oficina, por favor.
15: 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Angelita, ¿alguna más?
17: Sí, aquí tenemos otra persona que está escribiendo. ¿Qué pasa si tengo un accidente y tengo la licencia vencida?
14: Si tienes la licencia vencida, no afecta tu reclamo y tus derechos legales. Ningunos. Ahora te podemos resolver lo de la licencia. Si te dieron una multa como parte del caso con nosotros,
15: exacto,
14: otorgamos ese servicio.
15: Es decir, que uno, aunque tenga, porque usted sabe cómo son los temores. No voy a llamar al abogado. Yo mismo hago mi propio dictamen.
14: No, porque tenía miedo que le dieran una multa para la licencia. Exacto. Y también pasa mucho, ¿sabes con qué? Con los indocumentados o con los inmigrantes. Tienen miedo por su estatus inmigratorio no hacer un reclamo. No tienen absolutamente nada que ver. No. La negligencia de otro, vamos a hablar de esto normal, como personas normales, no como abogados. La negligencia de otro no tiene nada, absolutamente nada que ver con que tú tengas tu licencia vencida.
15: Claro.
14: Porque yo puedo hacer también un caso que yo sea peatón y me den y yo no tengo no tiene que nada que ver con mi licencia.
15: Exacto.
14: El radio oyente no tiene absolutamente nada que ver. Incluso los ayudamos a resolver ese ticket que le dieron por la licencia vencida.
15: 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Nosotros vamos a seguir conversando con los abogados de este bufete. Vamos a estar tocando no solo el tema de accidentes, tenemos temas también para las personas que fueron golpeadas por los aranceles. Pues bueno, tenemos también buenas noticias para ellos y por supuesto tenemos sintonía toda esta tarde desde las oficinas del abogado Guillermo de la Puente. Así que desde aquí, hoy Radio Mambí, La Grande.
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Pues de vuelta. De vuelta desde los desde las oficinas del abogado Guillermo de la Puente, hoy pues transmitiendo desde aquí para todos los que están en sintonía con Radio Mambí, hoy pues martes día 21. Toda la información que usted necesita para cualquier asunto legal, cualquier asunto que necesite pues de la atención de un buffet tan especializado como este, pues las va a encontrar. Hoy quiero pues hacer una parte en esta transmisión para tocar pues noticia de Cuba, de nuestra tierra. Parece que hasta los hoteles están pidiendo visa. La noticia de hoy es que Meliá, esta gran cadena mundial, pues dejará de operar sus hoteles en Cuba. Y uno se pregunta, ¿quién se imagina o quién imaginaría que un día los turistas tendrían más ganas de irse que de llegar a un país que fue la joya de América en los 50? En Cuba ya no solo hacen falta huevo, pollo, café o electricidad. Ahora parece que también hace falta turistas. Porque un hotel sin visitantes es como un carnaval sin música, una conga sin tambor o un cubano sin contar un cuento. Y aquí viene el humor con lágrimas escondidas. El problema nunca fue construir hoteles. El problema era pensar que un edificio lleno de habitaciones podía sustituir a un país lleno de oportunidades. El turista quiere una cama cómoda, todo el mundo lo sabe, pero también quiere luz, quiere agua, quiere alimento, quiere transporte y un destino que funcione. Mientras tanto, el cubano mira el hotel desde afuera y dice, yo no puedo hospedarme en un hotel así, pero parece que ahora tampoco puede el cubano ni nadie más. Y el recepcionista pregunta, ¿tiene reservación? Y el turista responde, no, realmente no hay reservación, yo lo que tengo es cancelación. Las cancelaciones turísticas en el último periodo en Cuba ha sido uno de los golpes más duros que ha recibido la dictadura, porque no hay cómo mantener, no hay cómo sostener pues una etapa vacacional en ningún lugar. Por detrás del chiste hay una realidad que duele. Cada hotel que cierra representa muchos trabajadores que se han quedado sin buscar pues ese pesito que se podían buscar, familia con mucha más incertidumbre y otra señal que la economía sigue perdiendo mucho más terreno cada día. Pero qué esperar realmente. Si el cubano que en ese lugar trabaja, la única opción que tenía era la de o rogar o robar, una de dos, para poder sobrevivir. Y así nos hemos venido engañando por los años de los años. Y así nos hemos pues creído que somos parte de un país donde la gente en Europa, por ejemplo, habla de las potencias y de lo lindo y de lo inmenso. Y ahora estos mismos empresarios de Meliá dejando terreno y perdiendo muchísimo dinero, pero muchísimo dinero. Se hablaba de la subvención de España a Cuba, más de 5,000 millones, una barbaridad. Detrás de toda esta historia, ojalá que algún día llegue una noticia en la que una empresa pues no se va, ni tiene que venir tampoco una empresa de ningún extranjero, sino que un propio cubano, un propio nativo de esa tierra pues puede hacer una propia empresa y puede levantar un propio hotel y puede mantener y puede volver a darle lugar a una Cuba como tuvo Cuba hace mucho tiempo. Muchas empresas ojalá quieran regresar, muchos cubanos podamos regresar a hacer una Cuba que tanto necesitan los cubanos de verdad. Porque los hoteles se pueden pintar, se pueden remodelar o se pueden volver a abrir. Lo difícil es reconstruir la confianza que se ha perdido en un país y además crear una generación de hostelería que realmente pues pueda dar la cara y pueda sacar la cara por una Cuba que tanto lo necesita. Y como decimos en este programa, el humor nos hace sonreír, pero la verdad siempre termina tocándonos el corazón. ¿Qué falta nos hace? Pues que las canciones de Willy Chirino se hagan realidad y que los cubanos puedan, pues de una vez, tener una Cuba que sea Cuba de libertad.

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2: Óigame, la frase es la que cierra cada encuentro que tenemos nosotros aquí en Radio Mambí. Si usted está buscando un auto, ¿qué hay que hacer, Maureen?
3: Camina pa' Molina.
2: Lo digo yo, ya.

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3: Estás por esos aranceles. ¿Qué hice yo? Yo abrí un departamento en mi oficina y contraté, para, en mi opinión, la mejor abogada para esto de los aranceles, que se llama Arlenis Perdomo. Arlenis me hizo el gran favor, porque está muy ocupada, obvio, me hizo el gran favor de sentarse con ustedes hoy para explicarle más o menos cómo funciona eso. Muy importante, radio oyentes, si ustedes son dueños de algún negocio,
4: claro,
3: por favor, si van a sintonizarle algo, no pueden perder esta oportunidad, porque esta oportunidad no va a existir para siempre. Arlenis le da toda la información que le quieran dar. Un abrazo.
4: A veces no solo son los dueños de negocios los que están escuchando, son los padres de los que ya son dueños de negocios.
3: Sí, señor.
4: Y por favor, es muy importante. Las muy buenas tardes, Arlenis. ¿Cómo está usted?
5: Muy bien.
4: Bueno, primero muy lejos del micrófono.
5: Sí, ¿eh? Disculpe.
4: No pasa nada que estamos en casa. Bueno, pues muchísimas gracias. Y realmente la primera pregunta, ¿qué fue exactamente lo que decidió la Corte Federal y por qué este fallo ha generado tanto interés para las personas que tienen empresa?
5: Bueno, sí. La Corte Suprema de los Estados Unidos, en febrero de este año, básicamente decidió que esta ley que el gobierno usó para imponer estos aranceles, estos impuestos en mercancía traída de otros países, que la ley que usó el gobierno no le permitía imponer esos impuestos. Es decir, que los impuestos eran ilegales desde un principio, y entonces la Corte Suprema dijo que esos no eran válidos y que el gobierno nunca tuvo el derecho bajo esa ley de imponer esos impuestos.
4: ¿Qué tipo de empresas podrían tener derecho a solicitar la devolución de los aranceles que pagaron? Es decir, en el caso de lo que están trabajando ustedes, si me puede dar algún ejemplo, también las pequeñas empresas y las medianas empresas.
5: Todas las empresas.
4: Todas.
5: Casi todas fueron afectadas. Estamos hablando de empresas que importan mariscos, empresas que importan maquinaria, telas, partes de carro. Casi todas fueron afectadas. Si usted importa o trae mercancía de otros países, claro, sea de China, de Latinoamérica, de Europa, casi todos esos países fueron afectados, y esos importadores de esas mercancías tuvieron que pagar mucho más por encima de lo que usualmente pagaban.
4: Por ejemplo, el último año y medio, este programa que estamos haciendo así, con este sistema que usted ve, con esto mismo que usted ve, con estos mismos micrófonos, yo lo estuve haciendo desde Europa gracias a los productos Besaval. Los productos Besaval son productos que se venden en Mercado Presidente, que van desde una croqueta hasta los jugos Huber. Ellos son los que exportan para los Estados Unidos. Empresas como esas tienen la posibilidad de pedir ese dinero.
5: Absolutamente, sí. Sí, muchas de esas empresas que compraron para restaurantes, que trajeron todo tipo, o grocery stores, que trajeron mercancías de fuera, pueden reclamar ese dinero y puede ser devuelto.
4: ¿Existe un plazo para presentar la reclamación?
5: Sí, existe un plazo, y eso es muy importante porque hay un plazo límite de como son 2 años.
4: Okay.
5: Y es muy importante que las personas sepan que sí, el gobierno está devolviendo el dinero, pero hay un límite, y entre más esperan las personas, menos posibilidades tienen de recuperar su dinero, tienen menos posibilidades de recuperar todo el dinero.
4: Claro.
5: Recuperar menos o más, depende de cuándo actúen. Y eso es lo clave, que tienen que actuar. No es algo que están devolviendo automáticamente. Los importadores tienen que tomar pasos activos para reclamar. Pues
4: tiene, por supuesto, todo esto de la devolución debe tener su periodo de espera y todo lo demás. Sí. ¿Por qué no marcar ahora el 877-693-5753? ¿Usted lo sabía? ¿Usted estaba enterado? Yo me estoy enterando. Esto no lo había escuchado en la radio, no había escuchado que nadie hubiera tocado.

0: este tema. ¿Usted es de los que está afectado? ¿Es alguien de su familia? ¿Es algún conocido suyo? Mire, yo conozco personas, yo en ese trabajo que le estoy diciendo, que estuve involucrado durante un año y medio, por ejemplo, hice toda la milla dorada de Valladolid, que son los vinos que se importan, y los programas salían por esta emisora, es decir, se transmitían desde, qué sé yo, Teófilo Reyes, pues entonces nosotros desde allí lo hacíamos con el etnólogo, pero desde aquí lo hacíamos con el que lo trae. Y ese estaba con una persona que estaba degustando el vino en la Vasca Deli. Entonces, el etnólogo me contaba para que el de aquí me dijera, sí, es verdad, está muy bueno. Sí, pero había uno que era el que lo estaba trayendo. Uh-huh. Ese tiene el derecho, esa empresa tiene ese derecho.
1: Solo los importadores tienen ese derecho. Y también, por ejemplo, si el importador, si usted tiene un negocio y el importador le pasó ese arancel a usted y usted absorbió ese costo, también es posible
0: también lo puede.
1: Que tenga derecho a recuperar ese dinero.
0: ¿Por qué es tan importante contar con un abogado especializado para hacer esta reclamación y no creerse uno, ese cubano abogado que nace uno siendo, que está, viene, usted sabe que los cubanos nacemos, no hablo de ninguna otra nación porque no me gusta, yo hablo de los míos. Nosotros nacemos siendo abogado, doctor, fiscal, juez y además Dios, todo a la vez, nosotros sabemos todo. ¿Por qué es importante contar con un abogado para esto?
1: Bueno, porque para empezar, nada está garantizado y hay muchas cosas que están cambiando. Por ejemplo, depende mucho de qué tan vieja sea la entrada. Y el gobierno básicamente ha dicho que hay ciertas entradas, cierta mercancía que por los que ellos cobraron impuestos, que ellos simplemente no les van a devolver ese dinero a no ser que metan una demanda. Es decir, necesitan en esos casos, dependiendo de su caso, contratar a un abogado,
0: claro,
1: que pueda traer ese caso, que pueda poner esa demanda en una corte especializada que es la Corte Internacional de Comercio.
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1: 160 mil de millones de dólares.
0: Dios mío.
1: Y todavía quedan por lo menos de 40 mil millones de dólares por devolverle al...
0: Y hay 40 mil millones de gente que no sabe esto. Estoy convencido, sí, que hay muchas personas que no saben esto.
1: Hay miles de personas que seguro no...
0: ¿Qué mensaje final le daría usted a los empresarios que están escuchando Radio Mambí, a los padres de los empresarios que están escuchando, a los abuelos de los empresarios que están escuchando, que tienen que, cuando llegue a la casa, hoy decirle, oye, en el programa de Carlucho dice que te pueden devolver el dinero que tanto... Porque además, yo conozco muchos empresarios que protestaron, oye, no, ya... Y gente que no pudo traer producto. Uh-huh. Cuidado. Uh-huh. Tengo también amigos que decían, ya ese no lo puedo traer.
1: Claro.
0: Yo hace 19 años trabajo con Mercado Presidente, anunciando semana tras semana, y hay productos que desaparecieron porque ya no se podían traer. De lo caro, no había cómo traerlo para poderlo, claro, vender. Porque el mismo dueño te decía, si lo traigo, ¿cómo lo vendo? ¿A qué precio se lo voy a vender a la gente? ¿Qué mensaje le daría usted a los empresarios que están escuchando?
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0: 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Se lo voy a dar despacio, porque yo ahora mismo estoy oyendo a alguien diciendo, vieja, trae un lápiz acá para cuando venga, muchacho. 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Aquí está la abogada Arlene Perdomo. Hoy hemos aprendido que un fallo judicial puede representar una oportunidad importante para muchas empresas que pagaron aranceles durante los últimos tiempos. Sin embargo, cada año usted debe estar al tanto, cada año usted debe tener pues el conocimiento legal para que pueda reclamar y que para que pueda exigir como empresario lo que le toca. Entonces, ¿por qué no contactar con nuestra abogada Arlene Perdomo aquí en la compañía de La Puente Law Firm? Yo soy Carlucho, esto es Radio Mambí, La Grande.

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12: Estoy de regreso a esta hora exactamente con el abogado de la Puente, a quien le vuelvo a dar las muy buenas tardes. Abogado, ¿cómo está usted?
11: Buenas tardes, Carlucho. Buenas tardes, radio oyentes.
12: Óigame, cuando ocurre un accidente de tránsito, muchas personas piensan primero el carro, el seguro, en todo lo demás. Y ahora vamos a hablar de la parte médica. Quiero preguntarle, ¿por qué es un error asumir que si una persona sale caminando después de un accidente, no tiene lesiones?
11: Francamente, porque así no funciona el cuerpo. Okay. Cuando uno está accidentado o al momento de accidente, yo estoy casi seguro, y es un argumento que yo le pongo delante de los jurados, que la adrenalina está a millón, está pensando en mil otras cosas. Nosotros los humanos lo primero que hacemos en esas situaciones son ver si está todo el mundo bien, ver cómo tenemos carro y no nos sentemos nada. Pasa muchas veces y me ha pasado a mí, de tal palo tal astilla, como dicen. Me ha pasado a mí, yo me he accidentado, me he caído en un local, no pienso nada de él, y cuando me voy a levantar, tres días después, estoy encendido, Carlucho, la espalda, no la puedo mover. Y cuando uno va a ver, uno no es médico y tampoco, uno no tiene una resonancia magnética en su casa. Claro. Lo único que te va a ver de verdad si estás lesionado es una resonancia magnética, okay. 100%.
12: Por eso es tan importante.
11: Claro.
12: ¿Por qué el historial médico desde el primer momento es tan importante para un reclamo legal?
11: Es la prueba. Yo soy muy buen abogado y yo puedo decirle a un jurado y a un juez que usted está lesionado, que no puede caminar, que no puede trabajar igual, no puede tener relaciones con su esposo o su esposa. Pero si eso no tiene el respaldo de un récord médico, es como si nunca hubiera pasado. Nosotros no somos médicos, señores. Ni ustedes ni yo. Cuando ustedes me llamen, ustedes vean, me van a llamar, Guille, yo tengo que seguir yendo a la terapia. No. Yo le digo, mira, siempre a todos los clientes le digo, mira, mi amor, yo no soy médico. Yo soy abogado. Aquí lo importante es seguir las instrucciones del médico. Claro. Y ellos te van a decir, hasta aquí llegaste. Y hasta aquí te vas a mejorar y aquí ya se terminó el tratamiento médico.
12: 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Abogado, si una persona no tiene seguro médico, ¿qué opciones tiene para recibir atención?
11: Muy, muy buena pregunta, y es algo que siempre me preguntan los clientes. Vamos a hablar de dos cosas. cosas. Número uno es el seguro PIP, que todos los tenemos que tener por ley si tenemos un auto, ¿ok? O si tenemos un auto registrado. Esa ley dice que la culpa, no obstante, te cubre hasta $10,000 de tu tratamiento médico. Es decir, vas, te accidentas, vas al tratamiento, $10,000 de esos dólares ya están pagos. Ahora, segundo, los médicos, ¿cuál tratan estos casos de accidentes? Que no son menos médicos que cualquier otro médico, son médicos que se han dedicado a esto. Ellos entienden ese miedo y lo que hacen es, los tratan y esa factura se queda abierta. ¿Qué pasa al final? Cuando se transa el caso, se cierra el caso, ganemos el caso, esa factura se negocia a lo mínimo posible para que mi cliente salga con la mayor cantidad de dinero.
12: ¿Cuál es la mayor cantidad de dinero que el abogado de La Fuente ha podido conseguir, Oscar?
11: Si se puede, tiene que estar todo bien. Acuérdate que esto es un baile de tres partes. Hay que tener la culpabilidad del accidente, hay que tener la cobertura, es decir, que el culpable del accidente tenga buena cobertura de seguro, y tenemos que tener los daños. Le voy a dar un ejemplo. En un caso donde un cliente, que no te voy a decir el caso más grande porque eso no pasa todos los días. Okay. Te voy a decir un ejemplo común y corriente. Un cliente mío se lesionó, yo he dicho el cuento en el aire antes, se lesionó porque le chocaron y tuvo que tener una cirugía en el Jackson de emergencia donde le arreglaron la pierna. Básicamente una vara de metal por toda la pierna hasta abajo, que tenía lo que se dice en él, la fíbula y la tíbula fracturada.
12: Okay.
11: Pudimos lograr para ese caso $400,000.
12: $400,000.
11: Sí, señor.
12: ¿Qué documentos y registros médicos debe conservar un accidentado para fortalecer su caso?
11: Todos. Todos. Acuérdese que porque pasa muchas veces, en el accidente uno quiere ir, por ejemplo, al hospital en la cena o se lo quiere llevar a la ambulancia. Yo no soy parte de ese momento. Esa parte es del cliente, tiene que decirme de dónde fue. Yo, mi oficina y nosotros tenemos un gran equipo aquí que nosotros nos encargamos de coger todos esos récords, pero nos hace falta tener una idea. Claro. A dónde fue, qué día fue al hospital, a qué médico, para que cuando nosotros pidamos eso, nos den los récords.
12: Todos esos récords puedan llegar. ¿Cuál es la principal recomendación que usted le da para cualquier persona que sufra un accidente de tránsito y quiera proteger sus derechos?
11: Llamarnos inmediatamente a nuestra oficina. Bueno, primero, en la escena del accidente, llamar a la policía o la ambulancia y esperar que vengan. 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

Hoy 21 de julio, arrancando pues a esta hora de la tarde una vez más aquí en nuestra Radio Mambí La Grande. Oiga, un mango no vale una vida. Qué ironía la de la existencia. Salimos de casa pensando que el peligro está en las grandes tragedias, en los accidentes espectaculares, esto que uno ve en las noticias y a veces ponen en televisión, y a veces la vida nos sorprende en el acto más sencillo que pueda ser recoger un mango. Hoy un árbol dio fruto, pero también dejó un inmenso dolor. No sabemos cuánto tiempo nos queda, nunca. Por eso nunca salgas de casa sin un beso, sin un te quiero, sin pedir perdón si hace falta, sin abrazar a quien amas, porque la vida no siempre avisa cuándo va a ser la última vez. A veces creemos que subir un poco más no cuesta nada y que estirar la mano un instante no tiene consecuencia. Pero la vida a veces nos recuerda con dureza que a veces se estremece y que ningún fruto, ningún objeto, ningún momento de prisa vale más que regresar sano a su casa. Hoy Miami amaneció con una familia rota y un vecindario de luto. Y ojalá esta triste noticia no solo nos conmueva, sino que también nos enseñe que la próxima vez que veamos un árbol cargado, recordemos que la naturaleza siempre vuelve a dar fruto. Pero una vida no vuelve jamás, porque al final el mango volverá a crecer, la persona que se fue no. Que Dios la reciba en su gloria y le dé fortaleza a quienes hoy lloran su ausencia. Con todo el respeto de Radio Mambí, con todo el respeto de los que integramos este equipo, pues mandamos nuestras más sentidas condolencias a la familia que perdió a un ser querido en el tan sencillo acto de recoger un mango. Y esta es la paradoja. A veces nos complicamos tanto en la vida. A veces miramos tanto a un horizonte . A veces apostamos tanto a un mañana que olvidamos la importancia del día que estamos viviendo. Yo soy Carlucho.

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0: Estoy pues de vuelta para conversar en este instante con el doctor del problema monetario. 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Porque Dr. Cash tiene la estrategia, tiene los años, tiene la experiencia, tiene los testimonios, lo tiene todo. Amigos, muchas veces un empresario recibe una oferta de dinero rápido y piensa que encontró la solución perfecta. Pero no siempre el dinero más rápido es el dinero más inteligente. Hay muchas compañías allá afuera, pues, que le venden pompas de jabón. Yo tengo la suerte de tener testimonios como el que usted va a escuchar ahora, que son testimonios reales, que son testimonios de Dr. Cash. Para hablar de este tema, tenemos con nosotros, por supuesto, a personas que llevan años ayudando a empresarios latinos a encontrar las mejores alternativas financieras. Los presento una vez más, le doy la muy buenas tardes al señor Héctor Centeno, Raúl Alfonso de Dr. Cash.
1: Buenas tardes, Carlucho. Gracias por...
0: Oiga, cada día más negocios reciben ofertas de financiamiento rápido. Y yo sé que a usted no le gusta hablar, ni quiero que me mencione nombre, pero eso es una realidad que está allá afuera. Llama a Pepe Membrillo, que tiene dinero. Llama a Roberto, yo sí te lo doy rápido. Llama a María Antonia, la que te resuelve el dinero que te hace falta. Y realmente uno se está comprando una clase de problema que es lo más grande del mundo. Y quiero que me hable de eso.
1: Totalmente, Carlucho. Lamentablemente, esos productos son productos dañinos para la parte financiera y administrativa de los negocios. Son préstamos que son rápidos, según ellos, pero al final les hacen un impacto negativo en la parte financiera del negocio. El hueco se convierte en un lago. Esos pagos diarios, semanales, que a diario nos vienen acá, que los tenemos que sacar de esos préstamos, tenemos que refinanciar, pagarles esos préstamos y llevarlos a una línea buena, a un préstamo real, a un préstamo razonable e inteligente.
0: Raúl, usted viene del mundo bancario.
2: Correcto.
0: Y le quiero preguntar, ¿por qué muchos dueños de negocio terminan pagando mucho más de lo que imaginaron?
2: Básicamente, estos dueños de negocios se autodeclinan ellos mismos. Ellos piensan que si van al banco, le van a decir que no. Entonces,
0: confían en compañías que no tienen que confiar. En
2: compañías que no deben de confiar, y cuando viene a ver un préstamo de X cantidad, terminan pagando el doble y hasta el triple. ¿Qué quiere decir eso? Cuando tú coges una línea de crédito establecida por un banco, que es lo que nosotros nos dedicamos, después de hacer un análisis financiero al dueño de negocio, es una línea de crédito que vas a pagar basado en lo que usted usa. Si usted no usa, usted no paga. En este caso, los otros financieras que te dicen que es rápido, que te dicen que te vamos a solucionar el problema, si tú te dan un crédito que vas a terminar pagando tres veces, es decir, lo que te está abriendo un hueco y un problema que después, si no lo sanas a tiempo, puede ser que tu negocio vaya a pique.
0: Don Héctor, con usted he aprendido en las oportunidades que me ha dado, y quiero compartir esto con el público. Es cierto que en ocasiones, porque además le ha tocado a Dr. Cash curar heridas, hacer operaciones quirúrgicas prácticamente de gente que ha llegado aquí, no con el corazón fuera, con el hígado y los pulmones fuera, porque los han maltratado en otro lugar. Es cierto que en ocasiones la desesperación por conseguir capital hace que las personas firmen acuerdos sin comprender completamente las condiciones.
1: Totalmente, Carlucho. Lamentablemente, estas entidades te hacen creer que te están ayudando, cuando en realidad te están creando un problema mayor. ¿no? A diario, restaurantes, a compañías profesionales, inclusive gente que usted dice que son educadas crediticiamente y financieramente, caen en esta situación. Entonces, porque no encuentran, ¿qué pasa? No encuentran la mano amiga, el banco que les ayude, y lo primero que ven es un anuncio de los que sobran. Y caen en esto. Entonces llegan acá y lo primerito que hacemos, como les reitero, es sacarlos de esos préstamos malos y darles la solución real a su problema.
0: Mucho se habla de los Merchant Cash Advance. ¿Qué es eso exactamente para nosotros que vendemos el desayuno y compramos el almuerzo? ¿Qué es para nosotros que venimos de nuestros países? Que cuando nos ponen dos palabras en inglés entendemos ya que ya resolví. ¿Qué es realmente?
2: Básicamente es un préstamo que no es asegurado por los bancos, en primera. Y segundo, es un préstamo que la forma de repago es a diario. A diario.
0: A diario.
2: A diario te sacan el dinero de la cuenta. O en casos un poquito más flexibles, semanales. Pero igual es un préstamo muy agresivo que no te hacen un filtro correcto. Y con tal de soltar el dinero, hay veces sin tu autorización, hay veces solamente con una llamada, ellos te mandan un correo y ya te quieren, ¿sabes?, involucrar con ellos.
0: Yeah.
2: Lo que va a hacer es que te va a afectar al negocio, porque después te vas a ver en la obligación de que porque te están quitando el dinero a diario o semanal, no vas a tener dinero para poder pagarle a tus empleados ni para poder pagar la renta.
0: Ni para poder vivir prácticamente.
1: Inclusive, Carlucho, me gustaría agregar a lo que Raulito perfectamente ha dicho, el interés que esta gente cobra es algo, usurero al máximo. Estamos hablando de 30-40%.
0: Dios.
1: Y hasta más, ¿no? Comparación a una línea de crédito que nosotros gestionamos del 7-8%.
0: Claro.
1: Es algo que no tiene comparación.
0: 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Usted está en las redes sociales y nosotros estamos en Radio Mambí. Usted lo está viendo, está aquí puesto. Es el número al que tiene que llamar. ¿Por qué, don Héctor, algunos empresarios descubren demasiado tarde? Si estamos haciendo redes sociales, si estamos hablando en Radio Mambí, ¿por qué descubren demasiado tarde que este tipo de financiamiento afecta seriamente su flujo de efectivo?
1: Carlucho, la educación es poder, la información es poder. Y lamentablemente el empresario, el dueño de negocio, no nos conocen. Y por eso es que estamos acá, ¿no?
0: ¿Cuándo podría ser útil este tipo de financiamiento? Cuando definitivamente ustedes no lo recomendarían. Es decir, ustedes no recomendarían este tipo de financiamiento a nadie.
2: Básicamente no lo recomendaríamos porque nosotros le hacemos un análisis financiero para poder ponerlos en las mejores manos y en el mejor producto. Un producto que lo va a sanar su situación actual, un producto que lo va a ayudar a crecer y un producto que, si nos siguen las pautas, podemos obtenerle mucho más financiamiento, ya sea para comprar equipo, ya sea para mantener el flujo de caja, ya sea para expandirse sin tener que caer en este tipo de préstamo, que lo que va a hacer es un hueco en su negocio.
0: 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Es la sanación para ese problema que tiene usted con la imposibilidad de echar adelante su sueño, su negocio, el de su familia. Ese dolor de llegar a casa y mirar a la mujer y que le pregunte, ¿pero qué te pasa, mi amor? No, nada, usted disimula. Y después el fin de semana los niños, usted no quiere ir al parque con ellos. ¿Sabe por qué? Porque se está ahogando, porque no sabe cómo va a respirar, porque no sabe cómo va a oxigenar, porque no sabe cómo le va a inyectar capital vital a su negocio. 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Terminando estos 10 minutos de entrevista, quiero preguntarle, don Héctor, escúcheme bien, ¿cómo ayuda Dr. Cash a los empresarios a comprar alternativas, alternativas antes de tomar una decisión?
1: El empresario, Carlucho, le urge ese dinero. Entonces caen en estas redes de préstamos malos. Nosotros tenemos la alternativa a eso. También en 24-48 horas te puedo gestionar esa línea de crédito, ese préstamo que tu negocio necesita. Es decir, no hay comparación. Nosotros realmente otorgamos, le concedimos la solución financiera y crediticia que el negocio necesita. Quería también agregar a la pregunta anterior, Calucho, ¿cuándo nosotros o cuándo este producto de los Merchant Loans lo podríamos utilizar? Yo le diría en lo absoluto y nunca.
0: Nunca.
1: Nunca. Eso es un pecado mortal al negocio, a la parte financiera. Crea un hueco enorme. Esos pagos diarios, esos pagos semanales, es que no me gusta, esto no es comparativo, sencillamente lo vemos a diario y tenemos que hablarlo, claro. ¿No? Siempre hemos dicho que todos tienen derecho a ganarse la vida, pero cuando se trata de financiar o de gestionar un préstamo, el negocio no sabe, no nos conocen. Ahora a través suyo nos conocen, Carucho.
0: Quiero pedirles, porque tengo que ir a una pausa, tenemos 10 minutos de conversación y por supuesto vivimos de nuestros anunciantes, pero también vivimos de personas que como ustedes, con tanta seriedad, con tanta entrega, con tanta claridad y con tanta transparencia, pueden hablar a través de las redes sociales y a través de Radio Mambí, la grande. Yo soy Carlucho, ya regreso.
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0: Estoy de regreso en esta transmisión de Radio Mambí en vivo hoy lunes, martes 21. Estaba hablando con el abogado de accidente y ahí mismo tuve el primer choque y fue equivocarme de día. Buenas tardes, abogado, ¿cómo está usted?
4: Buenas tardes, Carlucho, buenas tardes a todos nuestros radioyentes. Un placer estar con ustedes hoy.
0: Siempre es una buena oportunidad esta que nos concede usted cuando nos daba, pues, desde su despacho, desde su oficina de abogados, pues la oportunidad de llevar esta transmisión y recordarles a las personas que existe un número telefónico al cual pueden llamar si tienen cualquier duda de la temática que vamos a tocar o cualquier otro tema legal. 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Guillermo, hablemos de accidente, y hablemos de accidente porque lo que más rápido y lo más común que sucede cuando hay un accidente es que las compañías de seguro aparecen muy rápido haciendo ofertas. ¿Por qué sucede esto?
4: Eso sucede porque obviamente la compañía de seguro ha analizado el accidente y ha decidido que su asegurado, quien sea que el causó el accidente, el culpable del accidente, tiene alguna culpabilidad y es responsable de los daños y prejuicios de la persona cual fue lesionada.
0: Entonces enseguida ellos tienen la primera oferta, que no la debe aceptar uno.
4: Nunca, nunca la deben aceptar. Obviamente, ¿quién quiere aceptar una primera oferta? Si alguien te hace una primera oferta es que hay dinero por detrás.
0: Claro.
4: Hay dinero por detrás y nuestro trabajo es sacar ese dinero que hay por detrás por ustedes.
0: Mi querido Gustavo Orellana, usted que está en el control maestro de el Doral, le doy las muy buenas tardes.
5: Muy buenas tardes, Carlucho. Y Ángela tiene una pregunta que han hecho aquí en las redes sociales para el abogado. Angelita. Okay.
0: Adelante, Ángela.
6: Buenas tardes, abogado. Justamente antes de comenzar el programa, ya los oyentes empezaron a participar y una de las preguntas es si el registro del carro, que se supone que debemos llevar en la guantera del vehículo, la dirección debe coincidir con la licencia de tu casa.
4: Sí, 100%. Y te explico por qué. Porque si pasa algún accidente, todos de nosotros, para nuestro seguro, no vamos a hablar de los seguros del culpable, esto es la responsabilidad de nosotros. Las compañías de seguro tienen que tener la información actual. Es decir, radio oyentes, si ustedes se mudan, mucha gente no lo hacen, si ustedes se mudan, le tienen que dejar saber a la compañía de seguro que se están mudando para que ellos cambien en sus récords.
0: Si eso no coincide, ¿no se puede hacer reclamo?
4: Acuérdese que son dos reclamos diferentes. Estamos hablando del seguro de nuestro cliente, que, okay, es el seguro que le va a cubrir los tratamientos médicos. Sí, muchas veces, si el cliente no dejó a la compañía de seguro, no le dijo toda la información importante de dónde está el carro, de quién vive con ellos, puede ser que no cubran su parte. Ahora, la otra parte del accidente es el seguro del culpable. Ese es el reclamo que en realidad nos importa y cuando hacemos.
0: Claro.
4: Ahí, dependiendo de eso, va a haber cobertura o no para el culpable de accidente. Pero sí, para nuestros radioyentes que tengan control de su seguro, le tienen que decir todo a la compañía de seguro, incluyendo, que mucha gente no lo dicen, y yo sé por qué, porque cuesta más, incluyendo que están manejando por Uber, por Lyft, que están haciendo delivery de comida. Todo eso se le tiene que decir a su compañía de seguro, porque Dios no lo quiera, cuando pase el accidente, le va a hacer falta esa cobertura.
6: Hay otra pregunta, Carlucho, sorry que adelante, te interrumpa, porque este es tu programa, no el mío.
0: No, para pero nada, para nada, es nuestro están, programa.
6: Gracias, papito. Los oyentes están alborotados. Y otra pregunta para el abogado es, si deben decirle a la empresa de seguro quién está manejando el vehículo. Es decir, mi esposo maneja mi vehículo, mi hijo maneja el vehículo, ¿deben estar incluidos en esa póliza o no? Y en el caso de... si no están casados, pero viven juntos, la pareja debe también dar esos datos. Mi novia está autorizada. ¿Esa información debe estar en el seguro? Gracias.
4: Sí, la deben de dar. Hay varias cosas que pueden hacer. Lo primero que le va a preguntar su seguro es si

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3: Los números. Entonces, cambiamos los números, aquí no pasó nada, me voy. Eso es lo peor que pueden hacer, porque no hay récord de ningún accidente en ningún lado.
4: ¿Por qué es tan importante, abogado, cuando un accidente sucede, en quedarse en el mismo lugar, aun cuando le recomiendan, mira, vamos a movernos, y no es la policía?
3: Muy importante, porque la policía va a llegar y eso es evidencia del accidente. Ahora, le voy a dar un ejemplo rápido a los radio oyentes. Vamos a decir que pasó un accidente que le dieron por detrás. Si mueven los carros ya no están en la posición actual en donde quedaron. ¿Qué pasa? Cuando llega la policía, van a ir de lo que digan las dos personas involucradas en el accidente. Muchas veces, alguien vivo, el culpable del accidente, va a decir, no, él me frenó rápido por delante. Pero eso no, y el policía en una situación normal, donde están los autos ahí en el mismo lugar, en la misma condición cuando se chocaron, puede ver y hacer su investigación y decir por parte de él, yo vi esto y yo pienso que pasó así el accidente. Ahora, lo movimos para un parqueo de un shopping que queda ahí al lado donde chocamos, el policía o el que venga no va a tener ninguna idea o ninguna evidencia de cómo pasó el accidente. Si hicieron todo bien hecho y tomaron foto, quizás se la puedan enseñar. Pero siempre es preferible esperar y ahí en el mismo momento. No me importa que le estén gritando en la calle, que le estén tocando el claxon.
4: Quédense ahí
3: hasta que llegue la policía.
4: ¿Cuál es la recomendación que usted da, el consejo que da para cualquier persona que quiera estar preparada antes de verse involucrada en un caso legal?
3: Primero vamos a hablar de una cobertura que uno puede comprar para protegerse a sí mismo. Esa cobertura se llama Underinsured or Uninsured Motorist. Es decir, si alguien a ti te choca que no tenga seguro suficiente para cubrirte los daños y prejuicios, ese seguro cubre por ellos. Y es algo que uno puede comprar. En este momento puede llamar a su agente y comprarlo. Súper importante tener eso para protegerse los clientes. También, muy importante, compren cobertura que se llama collision. Normalmente aquí, yo sé cómo funciona, he visto esto, ya llevo 15 años haciendo esto. El cliente me dice, no, abogado, yo tengo full cover. Full cover no es verdad. Lo que tienes de full cover es los 10,000 pesos del PIP, cual te cubre tu tratamiento médico, y lo que se llama el property damage, que cubre el daño a la otra persona. Ahora, ¿qué pasa si tú fuiste el culpable del accidente y tienes que arreglar tu auto? Si no tienes el seguro de collision, no te lo van a cubrir y vas a tener que pagarlo tú mismo.
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3: Vamos a hablar con ellos.
4: Voy a la cabina porque Ángela está recepcionando las preguntas allá. Angelita, estoy contigo desde las oficinas del abogado de La Puente hasta el Doral.
5: Carlucho, hay más preguntas aquí. ¿Cuánto tiempo tiene la víctima para llamar a un abogado? ¿Cuántos días? Si la persona no se sintió mal al momento, no sintió los síntomas, ¿cuántas horas o días después tiene chance de hacer un reclamo?
3: Siempre recomendamos lo antes posible. Al momento que uno se sienta mal, que nos llame a nosotros. Ahora, ¿qué dice la ley y qué dicen las pólizas? La ley para que el seguro propio te cubra los tratamientos médicos, tienes que ir a ver un médico en los 14 días después del accidente. Ahora, para nuestro reclamo contra la tercera parte, el negligente, tenemos 2 años para poner esa demanda. Ahora, acuérdense, radio oyentes, no esperen, porque lo más fácil que puede decir una compañía de seguro es que usted no estuvo lesionado porque esperó 2 semanas para llamar al abogado y para ir al tratamiento médico.
4: Entonces usted no necesitaba nada.
3: No, por eso. Exacto, mismo. Por eso mismo. Al momento, radio oyente, que ustedes se sientan algo, llamen a nuestra oficina, por favor.
4: 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Angelita, ¿alguna más?
5: Sí, aquí tenemos Adelante. Otra persona que está escribiendo. ¿Qué pasa si tengo un accidente y tengo la licencia vencida?
3: Si tienes la licencia vencida, no afecta tu reclamo y tus derechos legales. Ningunos. Ahora te podemos resolver lo de la licencia. Si te dieron una multa como parte del caso con nosotros,
4: exacto,
3: otorgamos ese servicio.
4: Es decir, que uno, aunque tenga, porque usted sabe cómo son los temores. No voy a llamar al abogado. Yo mismo hago mi propio dictamen.
3: No, porque tenía miedo que le dieran una multa.

0: la decencia.
1: Exacto.
0: Y también pasa mucho, ¿sabes con quién? Con los indocumentados o con, ajá, los migrantes. Tienen miedo por su estatus inmigratorio no hacer un reclamo. No tiene absolutamente nada que ver.
1: No.
0: La negligencia de otro, vamos a hablar de esto normal, como personas normales, no como abogados. La negligencia de otro no tiene nada, absolutamente nada que ver con que tú tengas tu licencia vencida.
1: Claro.
0: Porque yo puedo hacer también un caso que yo sea peatón y me den y yo no tengo mi, y no tiene que nada que ver con mi licencia.
1: Exacto.
0: Radio Oyente no tiene absolutamente nada que ver. Incluso los ayudamos a resolver ese ticket que le dieron por la licencia vencida.
1: 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El número va a estar disponible. Nosotros vamos a seguir conversando con los abogados de este bufete. Vamos a estar tocando no solo el tema de accidente, tenemos temas también para las personas que fueron golpeadas por los aranceles, pues bueno, tenemos también buenas noticias para ellos y por supuesto tenemos sintonía toda esta tarde desde las oficinas del abogado Guillermo de la Puente. Así que desde aquí, hoy Radio Mambí, la grande.
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Buenas tardes, Miami. Buenas tardes, sur de la Florida. Buenas tardes, Caribe, las Antillas, Cubita la Bella y a todos los amigos que por internet en Edo Real sintonizan esta Radio Mambic 710 AM, La Grande. Mi nombre es Ulises Menocal y estaré compartiendo con ustedes en este espacio las tardes aquí con Ulises y Demi. Pero como siempre, amigos, no estaré solo en esta cabina. Estoy, pero que muy bien acompañado por mi querida, mi adorada y mi especial amada por siempre, Chica de Humo, dice la música, amigos.

0: Muy buenas tardes para todos los amigos oyentes de Radio Mambí 710 AM. Y en la tarde de hoy te estaremos comentando sobre el Capitolio de La Habana y su historia.
1: Efectivamente, Taimi. Y la portada musical en la tarde de hoy corresponde

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0: Hoy te estaremos comentando sobre el Capitolio de La Habana. Y no se concibe La Habana sin el Prado, sin su malecón y mucho menos sin el Capitolio. Estos son símbolos de la ciudad, parte de su historia y su identidad.
1: Entre las calles Prado, Dragones, Industria y San José es donde se asienta el Capitolio de La Habana. Este era la sede del Congreso de la República y estaba rodeado de hoteles de mayor o menor cuantía, pensiones y casas de huéspedes. Como no existía la terminal de ómnibus que se inauguró en 1952, las guaguas interprovinciales hacían en sus inmediaciones la primera y la última parada.
0: Los terrenos donde hoy se ubica el Capitolio fueron ocupados consecutivamente por barracones de esclavos, un jardín botánico y la estación de trenes de Villanueva.
1: Iniciado en 1910 y concebido originalmente como palacio presidencial, con el transcurrir del tiempo albergaría al poder legislativo.
0: Ya para 1921 el presidente Zayas ordenó la suspensión de los trabajos del Capitolio.
1: Cuando en 1925 Machado llegó a la presidencia, se propuso modernizar la capital cubana y en cierta medida el país, y se embarcó en un vasto y ambicioso plan de obras públicas, que incluía también el Capitolio, que se encontraba a medio hacer. Bajo su gobierno se remodeló el Paseo del Prado y se trazó la Avenida de las Misiones. También prosiguió extendiéndose el malecón, quedó inaugurada la carretera central y se levantó la escalinata universitaria. Se construyeron también el aeropuerto y el Hotel Nacional de Cuba.
0: En 1926, finalmente Machado reanudó las obras de construcción del Capitolio y el edificio quedó inaugurado de manera solemne el 20 de mayo de 1929.
1: Más de 8 décadas de fundado, cuenta ya el Capitolio de La Habana. El equipo que participó en la ejecución de los planes definitivos del Capitolio estuvo integrado por ingenieros y arquitectos cubanos.
0: Fue necesaria una superficie para que la casa constructora Purdy Erdenson, la misma que construyó el Centro Gallego, el Palacio de los Asturianos y el Banco de Obispo y Aguiar, todos en La Habana Vieja, levantara en apenas 3 años y 2 meses el impresionante inmueble.
1: Su costo total se acercó a los 17 millones de pesos, equivalentes a la misma cantidad de dólares. 25 mil metros cúbicos de piedra de capellanía fueron utilizados en el Capitolio habanero.
0: A cualquier transeúnte puede llamar la atención la cúpula del Capitolio de La Habana. Su cúpula es, por su diámetro y altura, la sexta del mundo.
1: La linterna que la remata se halla a 94 metros del nivel de la acera. Y en el momento de inaugurarse el edificio, solo la superaban en su estilo la de San Pedro en Roma y la de San Pablo en Londres, con 129 y 107 metros de alto, respectivamente.
0: Otro detalle que atrae es el pórtico central, soportado por 17 columnas de granito, en el que se destacan además las 3 grandes puertas de bronce que dan acceso a la planta principal.
1: La escalinata monumental tiene en la cima 2 grupos escultóricos. Uno simboliza el trabajo o el progreso de la actividad humana. El otro, la virtud tutelar del pueblo. Son obras del italiano Angelo Zanelli, autor del Altar de la Patria, que en Roma forma parte del monumento al rey Víctor Manuel.
0: También de ese escultor es la estatua de la República, que se destaca en el imponente Salón de los Pasos Perdidos, exactamente debajo de la cúpula.
1: Su peso es de 30 toneladas y se eleva a una altura total de 14.6 metros.
0: La República en ella está representada por una mujer joven que aparece de pie y cubierta con una túnica. Lleva casco, lanza y escudo.
1: Muy poco se sabe de la cubana que sirvió de modelo a esa escultura. A sus pies, empotrado en el piso espejeante, un brillante marcaba el kilómetro cero de la carretera central. Se afirma que la gema perteneció a una de las coronas del último zar de Rusia.
0: La escultura de bronce laminado en oro de 22 quilates, incluyendo su base de mármol ónix antiguo egipcio, ocupa el 3er lugar en el mundo de las más altas bajo techo y fue instalada en 1929 en el Salón de los Pasos Perdidos. Solamente el Buda de Oro de Nava en Japón y el Memorial Lincoln en Washington superan la altura de nuestra colosal estatua.
1: del Capitolio parte el kilómetro cero de todas las carreteras del país. Fue diseñado para que en él funcionaran las dos cámaras del cuerpo legislativo de la República. Bien merece el Capitolio ser símbolo de la identidad y parte de la historia de La Habana.
0: Quisimos comentarte acerca de la historia de ese símbolo tan representativo para los cubanos y en especial para los habaneros, que era el Capitolio.
1: Y ahora vamos a seguir disfrutando de la buena música. En esta ocasión, David Álvarez con esta pieza musical, Habanera Sola.

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Vamos a remontarnos al año 1988, cuando la cantante y compositora irlandesa ella presentaba al mercado su producción discográfica Watermark, del cual se desprendió este primer sencillo el 25 de octubre de ese año, que rápidamente alcanzó el puesto número uno en la lista de éxitos del Reino Unido, de Holanda y, por supuesto, de Irlanda. Estuvo en el top 10 de más de 30 países a nivel internacional y en el Billboard de los Estados Unidos alcanzó el puesto número 24. Yo los voy a dejar para que disfruten de esa gran cantante, Enya, que para los amantes de la buena música como Rolando, sé que van a disfrutar esta pieza musical. Orinoco Flow, Enya,

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9: Y ahora vamos a dialogar con ustedes a través del 844-446-0710. Hola, buenas tardes.
10: Hola, buenas tardes.
11: Soy yo.
9: Mercy, la princesa
10: tú,
9: del barrio.
10: Tú, mi amiguita.
11: ¿Cómo están mis amiguitos queridos, bellos?
10: Bien, bien, gracias. Mercy, contento de saludar.
11: Oye, los quiero mucho a todos, de la A a la Z.
10: ¿Viste el paseíto por el Capitolio?
11: Ah, sí, viste, qué bueno estuvo eso.
9: Y seguro te tiraste la clásica foto en el Capitolio, que no puede faltar, ¿verdad?
11: Sí, que sí, claro que sí, mi vida. Capitolio, oye. Bien bonito, me
10: sí.
11: Gustó cantidad.
10: Te mando un abrazo bien fuerte. Cariños para tu familia, Mercy.
11: Oye, gracias. Igual para ustedes, netamente cultural y para todos los oyentes. Oye,
9: efectivamente, Mercy. Bueno, netamente cultural.
11: Cultural.
10: Hasta sí, mañana, claro. Mi amiguita linda.
9: Bye, suerte.
10: Bye.
9: Hola, buenas tardes.
10: Hola, buenas tardes.
12: Soy yo, Herminito.
9: Herminito, saludos.
10: Hola, Hermi. Bienvenido.
11: Me produce una gran alegría entrar al programa de ustedes.
10: Gracias.
11: Pero de verdad que es un programa bien bonito que ustedes hacen siempre. Y yo los
10: aprecio
11: y a todos los oyentes.
10: Gracias, muchas gracias. Ahí, dígame.
11: Sí. ¿De qué tamaño es el salón ese de los pasos perdidos? ¿Es enorme?
12: Es enorme, sí.
11: ¿Es enorme?
12: Sí.
10: Sí, un lugar muy grande, muy lindo.
11: Muy grande, qué cosa más grande. Yo nunca estuve allí tampoco. Mira, yo quería saludar a Mercedes, mi amiguita Mercedes, a Mercedes Hernández, que es como mi hermanita.
10: A Mercy, la princesa Vigía.
11: Saludar a todas las personas que yo aprecio. Y cualquier persona que quiera mi amistad, me puede llamar al 305-300-0175. 305-300-0175. Así que cualquier persona que quiera mi amistad me puede llamar, que aquí tendrá un fiel amigo.
10: Seguro que sí. Nosotros lo conocemos a Hermi hace muchos años y sabemos que es una excelente persona y es un buen amigo.
11: Gracias, mi amor. Gracias, de verdad que sí. Así que un saludo para todos ahí y cualquiera que quiera que me llame a 305-300-0175. Mil gracias.
10: Por nada, Hermi. Un besito.
12: Gracias, Hermenito.
10: Gracias a ti.
12: Y ahora vamos a seguir disfrutando de la buena música. En esta ocasión, una pieza de la autoría de José Antonio Quesada. Hoy, Mi Habana, en la interpretación de Xiomara Laugar.

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los acordes lo indican. Llegó la sección de los martes. Éxitos de ayer, un día como hoy. Y en esta ocasión vamos a hablar sobre una pieza del año 1985. El tema, Marinero de Luces, una canción compuesta por ese gran cantautor José Luis Perales y hecha específicamente para Isabel Pantoja. Esta pieza musical fue el tema principal del álbum del mismo nombre y con él regresó nuevamente a la vida artística esta intérprete tras el fallecimiento de quien fuera su esposo, el torero Francisco Rivera Paquirri, que perdió la vida en una corrida de toros 2 años antes. Vamos a disfrutar de este exitazo del año 1985, que fue todo un éxito en España y también en Latinoamérica. El tema, Marinero de Luces, autoría José Luis Perales, en la interpretación de Isabel Pantoja. Éxitos ayer, un día como hoy, con Ulises y Taimí.

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0: Ven a compartir. Y estamos de vuelta en este espacio de las tardes aquí con Ulises y Temi, que de lunes a viernes se transmite en vivo en directo por Radio Mambí 710 AM desde las 5 de la tarde. Continuamos en esta parte en los controles con el estelarísimo Gustavo Orellana. Y ahora vamos a dialogar con ustedes a través del 844-446-0710. Hola, buenas tardes.
1: Hola, buenas tardes.
2: Mi querido amigo Ulises y Taimí.
3: Ortiz, ¿cómo tú estás, mi vida?
2: Bien, ¿ustedes qué tal? Ulises y Taimí. Y todo Radio Escucha.
3: Encantado de saludarte.
2: Que son tan fieles a un programa tan ameno y tan ilustrativo como el de ustedes. Yo me ruborizo de que una gente tan joven como ustedes sepan tanto de la historia de Cuba. Y
3: mira,
2: los felicito.
3: Aprendemos todos los días, Ortiz.
2: Es verdad, y aprenden bastante, y lo ponen tan brillantemente que da gusto escucharlos.
3: Buscamos la información. Gracias, y aprendemos.
2: Ortiz. El Capitolio Nacional, que era como se llamaba, hecho en La Habana,
0: sí,
2: terminó en 1929, bajo el gobierno del general Gerardo Machado y Morales.
3: Uh-huh. Exactamente.
2: Machado fue un guajiro que nació en un barrio de Santa Clara que se llamaba Manajarabo.
3: Mira,
2: algo rural en la afuera de Santa Clara. La mamá estuvo presa por mamisa, se llamaba Lugarda. Y el padre Carlos, que fue coronel de la independencia, y el hermano Ben, Carlos también fue coronel de la independencia. Era una familia de patriotas. Machado fue un hombre muy constructivo.
3: Sí.
2: Vaya, hizo la carretera central. Después del Capitolio, hizo la carretera central a Santa Clara, la hizo nueva. Hizo la ciudad modelo de Rancho Boyero, donde hicieron fábrica de cemento, de pintura, de zapatos que es mi hijo, que lo inició en Cuba y empezó a fabricarlo, fue Machado en el gobierno, en Rancho Boyero.
3: Esa parte la conoces muy bien, Ortiz.
2: Bueno, he leído algo y algo memorizo. Entonces Machado, vaya, era un hombre, vaya, de carácter. Cuando Máximo Gómez, que era un hombre tan patriota pero tan duro, le otorgó los, vaya, galones generales, porque se lo había ganado bien. Él fue el general más joven que dio la guerra de independencia. Entonces, vaya, la carretera central, que fue una obra magna, porque antes de eso todos los frutos en los distintos pueblos se podrían, porque había que estarlo transportando en carros con mulas, y vaya, no había comunicación. Y al hacerse la carretera central, Cuba se fue enriqueciendo, porque todas las mercancías llegaban a los pueblos, y eso ayudaba mucho a la economía del país.
3: Claro.
2: Yo creo que Machado, que una vez uno de los más fieles opositores, Tulio Díaz Rivero, antes de morir, se dijo aquí, nosotros éramos más malos que Machado, porque nosotros llevábamos a Machado casi al caos. Él en el 33 tuvo que ir huyendo hacia Nassau, que se llevó allí, y hoy sus restos descansan en el cementerio de Burlan, ahí en la 8 y la 32. Yo vivo aquí en la calle 28.
0: Sí.
2: Es una de las calles más pobres, pero más cubanas, porque donde yo vivo era la finca de Machado. Y Machado hizo aquí una guardarraya de palmas, que si algún día ustedes vienen aquí, se van a encantar. De la 17 avenida y en mi casa está la primera cama, hasta la 22 son palmas cubanas sembradas por Machado. Miren, si era cubano, y hasta las palmas las trajo aquí.
3: Mira, hasta aquí podemos apreciar cosas que hizo él.
2: Como no,
3: increíble.
2: Yo diría que la ciudad de Santa Clara la hizo nueva completa. Y en Matanza hizo el Parque Central, el Instituto de Humicultura, en fin, llenó a Cuba de obra, vaya, grandiosa, obra magna, con un presupuesto de 44 millones, que eso parecía ya difícil.
3: Sí, parecía difícil.
2: Vaya, mucha gente lo sigue odiando, lo sigue criticando, pero la historia, que es la memoria de los pueblos, nos trae a Machado como el presidente más cubano y más constructivo que dio Cuba. Dime.
0: No por gusto se propuso modernizar la capital cubana.
2: Completamente. Yo te diría que fue un hombre, ¿verdad? Y tuvo un hombre que era a su lado, que era abogado, y sin embargo era un genio en la cuestión de obras públicas, que se llamó Carlos Miguel de Céspedes.
0: Sí.
2: Fue que él nombró ministro de obras públicas, y con el empuje de Machado y la iniciativa de él, cambiaron a Cuba completamente. Yo, vaya, no critico a nadie que no quiera Machado, pero yo como cubano reconozco que uno de los mejores presidentes que tuvo a Cuba fue Gerardo Machado y Morales, con sus efectos como humano y con sus virtudes.
3: Sí, hay que reconocer lo bueno,
2: pero vaya,
3: lo bueno que se hizo.
2: Parte, pero vaya, en el saldo fue positivo siempre.
3: Hay que reconocer lo bueno que se hizo en esa época.
2: Cada vez que voy aquí al cementerio de Burlan, ahí en la 8 y la 32, por un amigo, un familiar que pierdo, siempre voy a la tumba de él y a la de Carlos Prío. Ahí hacen los despojos de él y de Carlos Prío Socarra, que está sepultado ahí en Burlan, en la calle 32 y la 8. Uno de los cementerios más grandes que tiene Miami.
3: Sí.
2: Bueno, pues ya paro para que...
0: Gracias, Ortiz, más que muchas gracias.
3: Oye, gracias, Ortiz.
2: Gracias por hacerme la diferencia de siempre invitarme. y le digo que ustedes tienen un futuro muy halagüeño porque son unos jóvenes muy preocupados, muy patriotas y muy cubanos. Hasta luego.
3: Hasta luego, gracias.
2: Les deseo a todos salud y de la cuajita, ok.
3: Igual para ti, Ortiz.
2: Gracias, Aimi, gracias.
3: Bye. Bye.
0: Hola, buenas tardes.
1: Hola, buenas tardes.
2: ¿Qué tal, Nelson de Jayalía? ¿Cómo está?
3: ¡Nelson!
2: Bueno, Capitolio, bueno, eso es también, aparte del mármol y la de pino, también eso es hecho con un cemento especial, que creo que es un cemento blanco, porque todo es color blanco.
3: Exacto.
2: Entonces, fíjate que eso está frente por frente al cine Pairi, al costado estaba San José, que estaba la antigua Radio Cadena Habana. Creo que después la trasladaron, no sé si era Radio Marianao, Marianao 15. No sé si Ulises se acuerda de un locutor que, no sé si falleció, se llama Aldo Ramírez Calderón.
0: Sí.
2: Bueno, que decía Radio Cadena Habana, tocaba la campana, pan, 4 y 1 minuto.
0: Sí.
2: Bueno, el Capitolio, para caminar eso, fíjate en lo grande que es, porque eso va por Prado, va por San José, va por Dragones.
3: Tengo un cuadrante completo.
2: No, y había unos fotógrafos que te tiraban fotos ahí frente, que la metían la foto en una latica con agua, un líquido.
3: Sí.
2: Y al momento ya estaba ya la foto ya.
3: Más adelante, la playa. Más adelante voy a estar hablando de los de esos fotógrafos.
2: Igual que también el templete, el Castillo de la Fuerza, el Castillo de la Punta, igual que lo que la Plaza Cívica, acá la dicen Plaza de la Revolución, yo le digo Plaza Cívica, eso antiguamente le decían la raspadura, eso es marmolizado completo.
3: Sí.
2: Igual que está el Ministerio de Comunicación en Boyero, la Biblioteca Nacional José Martí, el Teatro Nacional, el Ministerio de Comunicación, todas esas obras el Ministerio de Comunicación hizo antes de la Revolución.
3: Sí.
2: Pero Machado hizo, sí, la fábrica Pintura, la carretera central del Capitolio, la fábrica Burne, Amadeo y Helmo, que eran los zapatos mejores que había en Cuba en eso. Yo no había que enviar ningún zapato del mundo.
3: Óyeme, de eso ya tú sabes que Ortiz es especialista.
2: Y ahí en la Manzana de Gómez, ahí vendían todos los zapatos buenos. El más caro era 18, 12, 6, hasta 6, 8 pesos. Sí, bueno, el saludo para Alba y para Samantha.
3: Gracias, Nelson.
0: Gracias, sí. Nelson.
3: Gracias.
0: Vamos a seguir disfrutando de la buena música. Y en esta ocasión, Carlos Embale con esta pieza musical, La Habana.

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0: Y nuevamente las líneas con ustedes a través del 844-446-0710. Las tardes aquí, hola.
5: ¿Es conmigo?
0: Sí, es contigo. ¿Quién me habla?
5: Primero, no, te voy a decir al final una sorpresa.
0: Wow, no, yo sé quién me habla ya con esa voz.
5: Escucha.
0: ¿Quieres que te diga quién es?
5: Sí.
0: ¿Eh? Nelson.
5: No, después te digo. Hace 7 años que no hablo contigo. Atiéndeme. No sé si es el dato del Capitolio. Creo que tiene 55 fotos, creo. Creo. Y la cúpula de La Habana, creo que son los centímetros más que de aquí de Estados Unidos. Atiende, hace 7 años que no hablo contigo y con Taimí. Pero hace como unos 19 años, creo, 18, hiciste un programa en una emisora que tú estabas antes, con el barrio de la UTI. ¿Te acuerdas?
0: ¿Verdad que sí? Ahora sí me acuerdo. ¿Verdad que sí? Te lo voy a hacer en estos días para que entres a hablar sobre tu barrera del auto.
5: No, atiende. Juan sí. Carlos.
0: Juan Carlos, ¿verdad que sí? Ahora me acuerdo de ti. Sí, por supuesto.
5: Usted allá a Tampa y después yo te vi allá en Villa España, ¿te acuerdas?
0: Sí, me acuerdo, sí.
5: Oye, macho, vamos por allá. Hacía como si le ignoraba con usted. Muchas gracias.
0: Óyeme, pues, gracias a ti.
5: Te oigo cada rato, pero no, casi me damos. ¿Viste? Como 18, yo tengo cuando había sido muchos años. La última vez, creo, fue hace 7 años que no hablaba contigo.
0: Oye, un saludo. Sí, hace 7 años que no hablamos, Juan Carlos, ¿verdad que sí? Oye, vale, un gusto, mi hermano, hablar contigo, Juan Carlos. ¿Cuánto tiempo?
5: Vale.
0: Vale, un abrazo. Y bueno, vamos a seguir disfrutando de la buena música. ¿Y qué mejor que hacerlo con esta pieza musical? Iraquere, esa gran agrupación cubana, con la inconfundible voz de Oscar Valdés y esa magistral dirección de Chucho Valdés. Que se sepa que yo soy de La Habana, en las tardes aquí con Ulises y Taimí.

Bueno, yo quiero hablar de mi Habana, del Cerro, Marianao, El Vedado, Luyanó. Si me pongo a hablar es mucho, pero es mi Habana y quiero hablar mucho de ella. Pero aparte de eso me siento muy orgulloso. Y por eso cuando me preguntan por ello digo, oye bien,

0: oye, no se oye ese coro. Vamos, yo soy de La Habana. Coro, vamos.
1: Que se sepa que yo soy de La Habana. Eran los Jiraqueres en las tardes aquí con Ulises y Demi, con la inconfundible voz de Oscar Valdés y la dirección magistral de ese gran maestro, Chucho Valdés. Recuerden, amigos oyentes, que en breve estarán Jiggy Quintana y José Luis Nápoles narrando un partidazo de los Miami Marlins.

0: En este cante color cubano se siente el ritmo de tantas manos. Con la mirada al horizonte y por supuesto con el viento siempre, pero siempre a nuestro lado. Cultural, cultural, netamente cultural. Este espacio de las tardes aquí con Ulises y Temí, que esperamos que en el día de hoy haya sido del agrado de todos ustedes. Estuvimos disfrutando música de todos los tiempos, dialogando con ustedes y también dando apuntes sobre el Capitolio de La Habana.
1: Gracias, gracias mil por la sintonía. Nosotros nos vamos por la tarde de hoy, pero regresamos mañana
0: a las 5 de la tarde. ¿Y cómo nos vamos, Temí?
1: Como siempre, Ulises, de la mano.
0: Salud, suerte y éxitos. Y mil, pero que mil gracias a nuestro sonidista, Gustavo Orellana, en los controles.

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